0: ¿Qué tal, señor Sandoval? Buenas tardes para usted, para todos los amigos oyentes de los 91.5 Teletica Radio. Querido Cris, nosotros y Anabel y yo saliendo, no es mentira, duramos unos 40, 50 minutos desde Sabana hasta el aeropuerto. Nos topamos ese aguacero, ese diluvio, esa tempestad, no se veía. Los automóviles en la autopista a 15, 20 kilómetros por hora. Toda esa lluvia, toda esa tempestad la vivimos. Pero hoy San Carlos está especial, está distinto, está diferente. Llovió mucho ayer y llovió mucho hoy. Vamos, clima sancarleño, no me hagan quedar mal con la gente que nos está escuchando. Un atardecer, señor Sandoval y amigos oyentes, simple y sencillamente espectacular, con todo el volcán Arenal despejado, como muy pocas veces puede verse, y con un atardecer hermoso, lindo, apenas para la práctica del fútbol acá en el barrio San Martín. Hace unos 40, 45 minutos llegó el equipo del cartaginés, que podría ser líder hoy, ganando su partido y teniendo una buena ventaja de goles, o el equipo de San Carlos, que quiere seguir ahí con un buen proceso y con un buen suceso en el torneo. Había llegado anteriormente el equipo de San Carlos. Ya está todo listo, todo preparado, muy poco aficionado todavía. Ojalá que los que nos estén escuchando y los que estén cerca se aproximen al Carlos Ugalde para tener un buen partido y un bonito compromiso de fútbol. Los Toros del Norte recibiendo al cartaginés, y acá están ya los micrófonos de los 91.5 FM Teletica Radio. Vuelvo con ustedes, compañero señor Sandoval. Disfrute de ese café yodito delicioso para la tarde lluviosa allá en Alajuela, acá a través de los 91.5 Teletica Radio. Póngale bonito, señor Sandoval.
1: Nos tomamos el café el yodito.
2: Póngale bonito, tómese el yodito.
1: Gracias, Richard. Gracias, Ian. Mi querido Richie, don Ricardo Antonio Cordero Hidalgo, don Ian García Castro, Eduardo Castillo Guzmán, estarán con todos los detalles desde Ciudad Quesada. Apenas terminemos aquí en el Morera Soto, vamos a ir entonces a parte baja. Vendrán cambios, 1, 2, 3 cambios en el equipo del Inter San Carlos. Lo reportan parte baja, Adrián García, acá en Teletica Radio.
3: 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Entonces vendrá Eric el Cubo Torres, vendrá también el número 29, el caso de José Daniel Vargas, y vendrá Randall Porras con el número, Kendall Porras más bien, con el número 14 en el equipo de Inter San Carlos. Así que bueno, vamos a esperar para confirmar las variantes en los cambios sur, siempre sur del equipo
1: de Inter. Son cuatro, Adri, cuatro, ahí veo cuatro. Cuatro. Sí, señor. 14, sí, señor. 13, 29 y 11.
4: Por cierto, perdón, Cristian, no veo a Washington Ortega.
1: No, se quedó calentando todo el segundo tiempo, todo el entretiempo, el guardameta Byron Mora. Así que con buena letra, tranquilo, García, anote los primeros y ya nos cuenta quiénes son los cuatro cambios. Entonces, el 14, 13, 29 y 11 a la cancha en el equipo del Inter San Carlos para estos segundos 45 minutos. Sí, señor.
3: Abandona con el número 50 Randy Vega. Abandona con el número 20 Wilmer Asofeifa. Abandona con el número 4 Joel Ramos. Y abandona con el número 40 Yamil Leal. Sale 50, 20, 4 y 40. En los cambios sur, siempre sur, ingresa Eric el Cubo Torres con el 9. Ingresa con el número 29 José Daniel Vargas. Ingresa con el 14 el jugador Kendall Porras. Y con el 13 el futbolista Armando Rodríguez.
4: Y confirmado, se fue Washington Ortega y a la cancha Byron Mora. Los cambios sur, siempre sur.
1: Perfecto, el 13 Armando Rodríguez, el 13. Vamos para el complemento, segundo tiempo, a nombre de Cope Alianza.
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1: Bueno, muchachos, vamos para los segundos 45 minutos. Lo gana la Liga 2-0. Aquí regresa la alegría, la emoción, la pasión en el relato de Adrián Méndez.

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1: Siempre con usted. Arranca el complemento. 2-0 está ganando la liga en el marcador. Marcador Manzate, si lo recomendamos es porque funciona. Lo gana Liga 2-0 con dos conquistas, la de Michel y Cisneros. Con cuatro cambios el equipo del Inter San Carlos para esta segunda parte. Douglas Sequeira, que tuvo que hablar fuerte y cambió prácticamente a más del 35% de su equipo. Aquí viene con la pelota nuevamente en zona defensiva el Inter con su arquero Aaron Cruz. Con la pelota sirve por derecha, buena barrida, buena marca. Juan Pique buscaba el balón, se pierde, se va por fuera al primer saque de banda. 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
2: Señor Sandoval y compañeros, esto puede prestarse perfectamente para el debate, pero para mí, cuando hay un cambio como ahorita de cuatro jugadores.
1: Ojo Charlie, que la busca Kenda, le pegó. ¡Fuera! 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La encontró Kendall Porras afuera, saque de puerta. 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
4: sí
1: hay.
4: Sí, buen pivoteo, ¿verdad? En esa acción le quedó a Kendall Porras. Bueno, tenía que aprovecharla en esa jugada bien elaborada con Eric el Cubo Torres. Que aquí ya les voy a comentar también algo con lo del Cubo Torres, porque a mí me parece increíble que el Cubo Torres sea suplente en el equipo del Inter San Carlos. Pero bueno, ¿qué me decía Charlie?
2: No, que esto se puede prestar para el debate, pero cuando vos cambias cuatro jugadores, a mí lo que me parece es que desde el planteamiento inicial, el equivocado es el técnico, que hierra o erra en el planteamiento inicial a tal punto que cambia cuatro jugadores. Te puede fallar uno, te pueden fallar dos, pero cuatro jugadores en el mismo, en un tiempo. Me parece que el dibujo, el plan de juego fue mal planteado.
4: Bueno, es cambiar todo por completo, ¿verdad? Porque aquí incluso cambia su bloque defensivo, cambia la línea ofensiva también del equipo. Y sí, es evidente de que no le funcionó la apuesta que quiso hacer al inicio del partido, y de ahí entonces las variantes. Que Andrés, volviéndolo al Cubo Torres, a mí me parece increíble que el Cubo no sea titular en este equipo.
1: Totalmente.
4: Un jugador como el Cubo Torres, con lo que te marca esa diferencia, que no sea titular, bueno, me da la sensación de que un día como hoy tenía que ser titular en el cuadro del Inter San Carlos.
5: Sí, sí, Cristian. Es que no es lo mismo que juegue cualquier otro jugador a que juegue el Cubo Torres, aunque el Cubo Torres ya no es el mismo, ¿verdad? Y ya no es tan determinante, pero con solo la presencia del Cubo Torres y ponía a pensar probablemente a Giancarlo el Pipo González y a Jason Molina para tener un poco más de trabajo en la zona defensiva de la Liga Deportiva Alajuelense. Veremos si los cuatro cambios que hizo Douglas Sequeira tienen efecto. Por el momento, cómodo la Liga Deportiva Alajuelense en el arranque del segundo tiempo. Adri, en el comentario, Grupo Mutual.
1: Ataca la Liga, pelota de Kendi al centro, el disparo se convirtió en disparo, parecía que cerraba la pelota y un desvío en el camino y el balón se pierde por la última raya. Tenemos tiro de esquina, herramientas total para la Liga.
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1: Se va a cobrar tiro de esquina. 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Va a cobrar Juanpi, pierde izquierda, agrupamiento del área, cobra para el segundo palo, cabezazo defensivo por parte del futbolista Wilson González. La pelota va quedando a la deriva, la toma otra vez Juanpi, juega atrás con Matarrita. Aquí está Ronald con la pelota, ahora con Juan Wilson, abre paso hacia la derecha. Juan mete centro al área, cabezazo defensivo de Pérez, la pelota vuelve a quedar a la deriva, la va tomando Celso, abre por derecha, Celso entrega pelota para que venga con balón dominado. Kenger en cara, quita, sigue con balón dominado, mete centro corto otra vez de cabeza. La defensa arcero orbital con González, queda otro remate.

0: Ay. 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
1: Uy, Matarrita devolvía de cabeza a Byron. Y Byron le regaña a Matarrita, le dice así, nombre. Casi, casi, Andrés. Una devolución donde todo el mundo dijo, uy.
2: Exactamente. Y es que Byron le dice a Ronald Matarrita, como que lo escuche. Como que Byron dijo, mía. Y Ronald Matarrita no escucha y le devuelve el balón prácticamente ahí. Estaba metido en el juego Byron Mora. Seleccionado nacional Byron Mora. Será a partir de mañana con la selección el guardameta de la Liga Deportiva Alajuelense, Byron Mora. 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
1: La noticia Fresh Garden, porque la selección, sí, la selección, la de Costa Rica, sí, la selección mayor, ya se reúne mañana. Aquí tendrá pelota Wilson, sirve con Matarrita. Matarrita con una pelota, se equivocó con el traslado, la pelota quita Porras. Entrega corto ahora para Joel Campbell. Joel toca el medio. Aquí aparecía con la pelota, controlándola sobre el medio campo nuevamente. El futbolista Armando Rodríguez, tocando hacia atrás ahora con Pérez, la zona defensiva. ¿Cuánto tiempo tenemos? Ya tenemos 7 minutos del complemento. 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Esto se mantiene 2-0 arriba la Liga Deportiva Alajuelense. Aquí busca Fabricio Alemán, la pelota sobre la izquierda, sirven para José Daniel. Aquí está Vargas, pierna derecha. Vargas mete un centro, Byron solito, sin problema, en 2 tiempos, sin dar rebote largo, se dejó la pelota.
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1: 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Viene Porras con la pelota. Juega Porras, comprometido por derecha. Tiene que devolverse para recuperar la pelota. Carlos Martínez. Martínez juega atrás ahora con Joel Nathaniel. Buscaba la pelota sobre el medio campo. No más bien era el futbolista González. Atrasa por la izquierda. Toca y toca y toca. El cuadro de Inter busca por dónde. En el medio campo ahora Yamir Villán con la pelota. Villán toca para Joel. Ambel atrás, deja para Wilson González. González con el balón, pierna derecha. Deja otra vez con Villán, el 8 mueve. Busca por dónde, entrega para Kendall. Con la pelota Porras, maneja el balón y busca sobre la banda con Joel. Lo viene a marcar Wilson. Sirve atrás con González, González con la pelota. El Inter toca, busca, quiere, intenta, pero no puede. Porras, Villán. Abren por derecha con Joel Campbell. Pegadito a la banda derecha, viene Joel. Va cortando al centro Joel. Viene Campbell entre mucha camisa roja y negra. La pared con el cubo que no funciona. A rechazar la defensa, cero el vital, viene un remate de larga distancia. 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Yamir Villán se animó, sacó el cuadro, el balón se pierde por la última raya. 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
1: La pelota la tiene el cuadro del Inter San Carlos. ¿Cuánto tiempo tenemos ya?

0: 35 del tiempo corrido, tiempo de la Universidad Católica de Costa Rica, marcador avanzate, si lo recomendamos es porque funciona. Esto se mantiene en el terreno de juego, 2-0 arriba la liga. Aquí tiene pelota sobre el medio campo Villán, había una falta que señala el referee, es de uno de los recién ingresados, del número 29, Adrián García, y tarjeta amarilla la primera en el Inter.
1: 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José Daniel Vargas, que recibe la Taobel.com, vive la experiencia de jugar en línea, se une a Wilmer Azo Feifa en las tarjetas amarillas en el equipo san carleño. 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
0: Bueno, hombre en el piso, señor Andrés González.
3: Sí.
0: Después de esta fuerte acción, ¿verdad?
3: Es Celso Borges. No es normal ver a Celso quejándose tanto de algún golpe, dolor, pero es que la entrada fue muy fuerte de José Daniel Vargas, el número 29, que recién recibe la tarjeta amarilla. 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Pierna derecha, rodilla de pierna derecha. Ya están calentando algunos jugadores de la liga para posibles cambios. Sur, siempre sur. Está Creichel Pérez, está Fernando Piñar, está Jean-Paul Ruiz, Luis Díaz. ¿Quién más se me queda? Deylan Aguilar, posibles cambios. Ya se recupera Celso Borges, el 5 de la Liga Deportiva Alajuelense, que quedó resentido. 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
0: Y ahí termina de salir el cuerpo técnico, cuerpo médico me viene. Aprovechamos para escuchar a Carlitos Álvarez Granado.
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0: Buscamos los 14 minutos en la segunda parte. El tiempo de la Universidad Católica de Costa Rica. El marcador, Manzate. Sí, lo recomendamos, es porque funciona. 2-0 gana la liga. Aquí el Inter con la pelota. 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Aquí está con la pelota Wilson González. Wilson busca atrás ahora, paseando la pelota. Aquí busca el Inter. ¿Por dónde? Medio campo por derecha. Campbell dice, mueva rápido esa pelota. La va pasando de pie a pie el equipo del Inter San Carlos. Pelotazo ahora largo por la izquierda. Aquí venía con la pelota amonestado Vargas. Entrega Vargas, balón al medio campo. Aquí con Miñán, mete pelota para el cubo. Muy fuerte para el cubo, no le va a llegar el cubo nunca. 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
0: 43-67, el último cambio de Douglas Equeira, Adrián.
1: En la noticia, nombre de Fresh Garden, 67, abandona Carlos Martínez la cancha, y con el número 43 viene el terreno de juego Jefferson Sánchez. Jefferson Sánchez cierra las variantes. El Inter San Carlos en el dato claro, con el internet más rápido de Costa Rica. Claro que sí, Adrián.
0: Claro que sí, de inmediato pasan ahora Vargas como lateral por derecha y Sánchez se va a la izquierda cuando hay una falta justamente de Daniel Vargas, que tiene amarilla. Daniel Vargas tiene amarilla, todo mundo reclama por otra más. Ay, ay, ay, ay, ay, una acción peligrosa de Vargas. Aquí viene Kengel, todo mundo, Andrés, a reclamarle a Pablo Camacho para que lo expulse.
3: Sí, sí, y llega la presión de los jugadores de la Liga Deportiva Alajuelense, así es. Si usted me pregunta, Adri, viendo aquí la jugada, y la vamos a ver en la app de TDMax, en la repetición, para mí es de tarjeta amarilla. Pablo Camacho, no, claro, es de tarjeta amarilla. Pablo Camacho se equivoca porque el jugador José Daniel Vargas toma al jugador de la Liga, evita el avance por izquierda y puede ser de tarjeta amarilla. Está Brian Ruiz reclamando y esto debería de corregirlo inclusive el mismo VAR, me parece, el VAR Telecable. Pero no pasa absolutamente nada, Adri.
0: Se va a cobrar tiro libre para la Liga, tiro libre Superbatería, señor Elania. Rechaza de puñetazo Aaron Cruz. Deja la pelota hasta el medio campo. La va tomando otra vez Añor. Se queda con la pelota el venezolano. Busca por dónde. Entra por la izquierda, mete centro al área. Falló el arquero, la línea, quedó la pelota. A ver, junto al balón, buscaba área. Buscaba línea de gol. En un despeje media la pelota quedaba. En contragolpe ahora para el Inter. Le mete velocidad Villan. Viene con balón dominado. Sirve por derecha con Joel Campbell. Y encierra en el segundo palo y Sánchez. Campbell se mete al área. No encuentra camino. Joel sigue con balón dominado. Joel Campbell. Lo marcan dos, lo marcan tres. Finalmente mata Rita. Mete el cuerpo. Manda balón afuera. Tiro de esquina. Reventas total, Charlie.
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0: Viene Joel con la pelota, los reta Cineros, se engancha, se mete al área. Bien, Cineros. Él lo esperó, metió la pierna, la mandó afuera. Y Campbell se muere de la risa. Hace poco fueron compañeros, ahora lo marca, le manda balón afuera, será otro tiro de esquina. Ahí va muerto de risa Campbell, Andrés.
3: Sí, sí, sí, y se lamenta. Le había hecho bien Campbell, recortando hacia adentro, dejando a Ronaldo Cisneros. Lo que pasa es que Ronaldo Cisneros se levantó rapidísimo. Otro tiro de esquina para Inter.
0: Cobra Campbell, primer palo, salió Mura con lo justo. Así que se la quitó de la cabeza a Porras. Ahora viene la contra de Itán. Viene la contra de Itán. Ay, cómo lo va marcando Vargas, cuidado. Si lo toca, se va. Itán con la pelota, cambia por derecha, está fuera. Quintero en el área para el tercero, le pegó.

0: Satán, fui por izquierda, engancha, sirve. Y la de Angel abre paso, engancha. 3, 2, 1. Aprieta el cuadro, el paro largo y cobra por segunda vez en la noche. En 64, tiempo de juego, tiempo de la Universidad Católica de Costa Rica. Marcador Manzate dicta ahora. Liga 3, Inter 0. Comentario, Grupo Mutar, la voz de Cristian Sandoval en Teletica Radio.
1: Teletica Radio. Siempre con usted, Adri. Qué golazo de la Liga. Porque es una extraordinaria contra que montó la Liga, cargada de velocidad, de la velocidad Purditón, en bandeja de plata con Purditón, en esta extraordinaria jugada que organiza el cuadro rojinegro desde atrás. El cobro de saque de esquina del Inter de San Carlos, el despeje de la saga de la Liga Deportiva La Juelense, y luego le metió velocidad.

0: termina de materializar su show, su espectáculo. Fuerte remate, potente, correctísimo. La liga, señor González, en dos partidos hace olvidar la mala experiencia de Rescalvo en el banquillo de la liga. La liga gana, gusta y golea hoy al Inter de San Carlos para afianzarse en zona de clasificación al cierre de la primera vuelta, como lo vio en el comentario del Grupo Mutual.
1: Sí, Cristian, dicen que Juventud Divino Tesoro, así fue el gol de la liga, con Ethan Barley muy rápido por el sector de la izquierda, y el otro que ya está consolidado, pero igual sigue siendo joven, que es Kenyel Mitchell. Se me parece mucho esta liga que ataca los costados rapidísimo, mucha dinámica.
2: Ojo, ojo, le pegó, tapó el arquero. Aaron Cruz, notable en la parada. Juventus, Andrés, era el cuarto de la liga.
1: Sí, sí, una liga, reitero, muy rápida por los costados. Se había olvidado la liga de eso. Y ahora que tiene herramientas y que pareciera que a Brian Ruiz le gusta eso, que corran y que tiene jugadores rápido por esa banda, la liga lo aprovecha y lo está ganando 3-0 cómodo en el Morera Soto. Ya gana, gusta y golea. Charlie, en el comentario, Grupo Mutual.
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2: Otra variante en la liga, Andrés.
1: Sí, sí. 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Se han ido del terreno de juego de la liga Juan Peñor, 10, 5 Celso Borges y Kenyel Mitchell, 99, a la cancha 26, Fernando Piñar, 42, John Paul Ruiz, y acaba de ingresar el jugador Taylan Aguilar con el número 29. Ahí están las variantes de la liga deportiva Alajuelense.
0: Y súmele que Kenyel Mitchell, nuevo goleador del campeonato, a la par de Joel Campbell y de Joaquín Alonso Hernández, 5 goles para los tres. De momento, veremos si alguno logra mantener esa diferencia, sobre todo Campbell, que queda en el campo, y Joaquín Alonso, que tendría posibilidad con Cartagena. Pero 5 goles para Kenyel Mitchell en el torneo, de verdad que muy buen torneo y un muy buen regreso a la Liga Deportiva Alajuelense. Ojalá que este muchacho pueda consolidarse y que la experiencia que tuvo afuera lo haga también madurar, ¿verdad?, para una futura oportunidad que pueda tener, porque este jugador sigue siendo del Minnesota United, ¿verdad? Todavía.
1: Sí, sí, sí.
0: Está prestado aquí en la liga.
1: Totalmente.
2: Se va a cobrar tiro de esquina. Tiro de esquina, herramientas total para la liga. 69 minutos, tiempo corrido, que ahora 21 más el IVA. En el Alejandro Moreno Soto, el tiempo de la Universidad Católica va a cobrar. Mata Rita, pierde izquierda, cobra para el primer palo. Rechaza. La saca por intermedio de Fabricio Alemán. Y baja para tocar pelota. Aquí viene a controlar el balón Wilson. Se queda con el balón. Roan busca por donde, pierna derecha. Irve otra vez por la banda. Aquí Mata Rita, perfil cambiado, zurda, mete centro. La pelota que rechazada, pedía mano y el árbitro dice fuera de juego, no cuenta la acción. Estaba a punto de pitar penal el árbitro, de hecho había pitado penal Andrés, pero sí, en línea, ¿no?, le dice que hay fuera de juego, así que sí, aquí hay revisión en el VAR. 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
1: El asistente 2 levanta la banderilla, dice fuera de juego. Igual va a haber revisión del VAR, pero ya Pablo Camacho había pitado penal. Son jugadores de la Liga Deportiva Alajuelense y ahí está Pablo Camacho revisando en el VAR. Telecable, revisan y revisan y revisan y dice espere a ver si hay fuera de juego. Hay centro y hay fuera de juego de... ¿quién es? Jean Paul Ruiz, me parece, de Fernando Piñar. Claro, está fuera de juego. Sí. Y él va por la bola. Es fuera de juego. Igual lo van a revisar. En el VAR Telecable dice, espere, aguante. Y creo que no hay ninguna duda, ¿verdad, señor Adrián García? ¿Cómo lo viste ahí en parte baja, que está muy cerca?
4: Sí, en la noticia, nombre de Fresh Garden, mundo de frescura y sabor. De hecho, como le decía Andrés, Pablo Camacho señala el punto de penal. El fuera de juego, por lo menos acá, no, obviamente por perspectiva no lo logro observar bien, pero la mano sí es clarísima dentro del área. Pero le siguen hablando. Me imagino que están trazando las sí, famosas
3: todo el hombro, mi querido Adriancito.
4: Perfecto. Y están trazando entonces las famosas líneas para determinar la decisión del árbitro.

0: 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Ahí se toma la oreja, el árbitro central, su oreja derecha para poder escuchar lo que le están indicando desde la sala bar. Juegue, fuera de juego.
1: Así es, don Adrián García desde la parte baja con su banquito. Aquí tendrá salida el Inter. ¿Cuánto tiempo? Observa el cronómetro, se hace grande la etapa de complemento. 26 minutos en la segunda parte. 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El marcador, mándate. 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Ya estamos 3-0. La liga está ganando a placer en su estadio contra el Inter San Carlos, contra uno de los benjamines. Aquí el cubo, juegan corto, deja la pelota para Vargas. Vargas busca con el mini super ratón, buscaba Alemán, iba al piso, el árbitro deja correr, va tomando la pelota y va recuperando Wilson. Y juega Wilson, medio campo, domina la pelota, sirve otra vez con Sosa, encuentra Deylan con el balón, cortito, pierna derecha, Wilson, atrás con el Pipo, zona defensiva, el Pipo busca, qué buena acción, ahora donde gira, donde da vuelta Deylan, aquí está Aguilar con la pelota, descarga por la izquierda para John Paul con el balón, toca John Paul, deja la pelota larga sobre la derecha, Liga quiere, pero no puede, Campbell marca, la manda afuera. Había fuera de juego, no cuenta la acción de Ethan Burley, estaba adelantado. Dice el referee que tenemos tiro libre, super baterías para el Inter San Carlos.
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1: La pelota la toma Ron Wilson, sirve por la izquierda con Matarrita. Buena acción Matarrita, le tiró un túnel a Joel Campbell, que se queda decepcionado, viene con la pelota otra vez y tal, le pegó de pierna derecha en la espalda del rival, le hicieron la parada a Juventus y aquí va recuperando nuevamente el equipo del Inter con Joel Campbell, que esconde la pelota, no encuentra camino Campbell, sirve atrás ahora con José Daniel Vargas con la balón, lo busca González, cambia para el costado izquierdo, aquí tendrá salida otra vez, Pérez entrega balón para Pocas, aquí conduce, busca sobre el costado, más bien era el futbolista Sánchez, que es el que se ubica por el carril izquierdo,
3: Adri.
1: Aquí mete pelotazo de Andrés cuando ataca el cubo, viene el cubo en el área, ya vamos Andrés, porque viene el cubo con la pelota, domina pierna derecha y la dejó muy atrás para Campbell va al frente, falta Monque frente al área sobre Joel Campbell, que va a tener tiro libre. Joel,
4: no, nada más, está pidiendo cambio Ethan Burley, ya no puede seguir el muchacho. Es más, creo que han llamado a Christian Pérez, el 34, Christian. Y el tiro libre que va a tener Joel Campbell en el Morera Soto, 10, que no ha jugado del todo bien, no solo él, sino que en general Inter San Carlos, pero es especialista para eso.
5: Es apenas para él. Perfil zurdo, ligeramente hacia el costado izquierdo del área que defiende el guardameta de la Liga Deportiva Alajuelense. Tiene tiro libre. Joel frente a la pelota.
1: Se va a cobrar tiro libre para Joel. Aquí va a cobrar de zurda. Atento Byron, regala mucho el palo derecho Byron. Aquí se va a cobrar tiro libre. Viene Joel Nathaniel, observa, mira, respira. Le pegó Byron. Notable mora en el fondo. Por eso está en la cele. Voló el arquero con la parada. Juventus lo mandó afuera. 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
1: Se va a cobrar tiro de esquina. Aquí Joel Nathaniel Campbell cobra de zurda. Mete el primer palo. Sale el arquero Byron. Rechaza de puñetazo. Vuelve a meter Sánchez al área. Hace lo propio al Pipo con los dos otra vez. Le queda Sánchez. Se abre paso. A ver si le pega zurda. Le pegó. 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
0: 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Señor Sandoval, señor Andrés, compañeros en general, qué caso particular el de Campbell, ¿verdad? Las dos aficiones más grandes del país le pitan cada vez que toma la pelota y es un jugador.
2: No, pero Charlie, no. Aquí no. Aquí no. Más bien eso se lo estaba diciendo. No. Eso se lo estaba diciendo ahora, Andrés. No, vieras que aquí no.
0: Bueno,
2: no,
0: debe ser que la referencia que tengo del micrófono acá, ajá, sí me llegan bastantes silbidos.
2: Pero no, Charlie, vieras que no. Vieras que la gente. No, tranquila.
3: Es más, cuando dieron la alineación,
4: que por cierto, lo suman y lo restan.
0: Que por cierto, no debería ser, ¿verdad? No entendería el por qué un enojo de esa naturaleza.
3: Sí, pero aquí cuando dieron la alineación y dijeron el nombre Joel Campbell, aquí la gente aplaudió.
2: Es que en el Saprissa sí, pero aquí no, aquí todo tranquilo. Es más, yo creo que sí, como dice Adrián, ni para un lado ni para el otro, ¿verdad? El 10 del equipo del Inter de San Carlos. ¿Hubo cambio, García?
5: Sí, señor, con el número 44 abandona Ethan Marley en la Liga Deportiva Alajuelense, que por cierto, me parece que buen partido por parte del número 44, y ingresó a la cancha Kreisel Pérez en el cambio sur, siempre sur, Adri.
6: Y justamente Kreisel Pérez tiene la pelota, sirve con John, volvete centro al área y parecía penal, y el árbitro dice penal. Alajuelense en 78. Hay malas noticias para el Inter y la gente pide al Pipo.
2: Y la gente pide a Pipo, ¿ah? Y la gente dice Pipo, Pipo, Pipo, Pipo. Creo que va a ser Ronaldo. Creo que va a ser Ronaldo Cisneros para que se asegure también como otro de los goleadores.
3: Pero por aquí se acaba de asomar y Matarrita señala a Pipo. Hay que ver. La gente pide a Pipo.
2: Dice Pipo, ¿ah? Oigan, ¿ah? A la gente en el estadio. La gente dice Pipo, Pipo, bueno.
3: Ahí Mateo uno levantó la mano, dice Ron Wilson, Kreisel Pérez, pero bueno, ellos no son los indicados, ¿verdad? Hoy.
2: No, frente a la pelota está Matarrita y está Ronaldo. ¿A quién se la van a dar? ¿Va Pipo? No, va Matarrita. No, va a ser Ronaldo. Va a ser Ronaldo Cisneros. Será entonces el 18 de la Liga Deportiva Alajuelense, el mexicano. Ya falló dos, ¿verdad? En el torneo. Vendrá Ronaldo para reivindicarse con los penales. Adrián Méndez lo tiene acá en Teletica Radio.
6: Se va a cobrar el penal. La pena máxima va a Cisneros, el mexicano. Respira profundo, le aplaudieron. Da la orden el referee, ahora sí.

0: Aldo Cisnero. Ejecutando la pena máxima en el gol copia Alianza. De pierna derecha, palo derecho, Aaron a la zurda y Liga le pone pijamita y lo ajusta definitivamente al Inter. Y le dice, te goleo en casa, 4-0, marcador Manzate, a 10 del final. Se prende la cancha, señor Cristian Sandoval Pacheco, el comentario, Grupo Mutual.
1: Ha sido un festín para la Liga Deportiva Alajuelense. No ha sufrido, no ha tenido ninguna complicación ante un Inter San Carlos, del cual teníamos expectativas, que venía aquí al Morera Soto, siendo cuarto de la clasificación,

0: que venía aquí a tratar de mantenerse en esos primeros lugares del campeonato, pero no, el Inter hoy no ha sido ese equipo, hoy ha sido un equipo muy limitado y la Liga Deportiva Alajuelense le ha ganado en absolutamente todos los espacios en el terreno de juego. Muy buen partido de la Liga, un juego redondo para el cuadro rojinegro. La Liga de Brian Ruiz se irá así, con 7 goles a favor y solo uno en contra en 2 partidos, y disipando muchísimas dudas. Vendrá un largo parón de 22 días para que se acople, para que se adapte Oscar Ramírez como técnico de la Liga Deportiva Alajuelense, pero sí queda claro de que el panorama de la Liga es muy distinto, Andrés, a lo que tan solo hace una semana estábamos viendo en el Estadio Fello Mesa de Cartagena.
1: Te hago una pregunta, Cristian. ¿Está preparado Brian Ruiz para ser técnico? ¿O es muy temprano, 2 partidos, mucho en la parte emocional, mucho en la parte anímica, pero creo que en algún momento Brian se va a sentar de manera oficial?
0: En algún momento se dará. Sí. En algún momento se dará. Y creo que podría ser después del paso de Oscar Ramírez ahora.
1: Sí.
0: Que no sé cuánto irá a durar. No sabemos si será un periodo largo, si será otra vez un periodo corto, pero creo que en algún momento esa imagen que estamos viendo acá de Brian Ruiz en la zona técnica del banquillo de la Liga Deportiva Alajuelense se va a dar. La liga cambió de la noche a la mañana, es un cambio radical y la gente lo reconoce y la gente se emociona. La Liga gana 4-0, metiéndose en zona de clasificación. Charlie, comentario del Grupo Mutual.
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3: ¡Ojo, que viene el remate!

de la Liga.

0: Gol rojinegro. Golpe Alianza, recibe John frente al área, así como entrenando suavecito. Aprieta el cuadro, de zurda. Y el arquero Aarón, y hace la estatua. Y el balón justo al palo izquierdo, se va al fondo de los cordeles. Y la Liga mete el quinto en el Moreno Soto, a 5 del final, en el tiempo de la Universidad Católica. Marcador Manzate. Liga, Liga 5, Inter San Carlos 0. Comentario Grupo Motor, en la voz de Cristian Sandoval, en Telepicar
1: Radio. Siempre con ustedes, Gaby, para cerrar la tarde, que todavía le quedan 5 minutos más la reposición. La Liga dándose un festín esta tarde aquí en el estadio Alejandro Moreno Soto, en un gol sencillo, recuperación de pelota de Kreischer Pérez, elaboración de la jugada, la acción que vino en la conexión con Jean Paul Ruiz, este ingresando en el área, emergencias médicas, saca su remate inversa, morteros para construir, y muy fácil, muy, muy fácil. La Liga le mete la manita al equipo del Inter, 5-0 en el marcador Manzate, porque si te lo recomienda Manzate, es porque sí funciona. Muy sencillo, ¿eh? se cayó este equipo del Inter de San Carlos hoy aquí en el Moreno Soto, Andrés.
2: No, Cristian, por más de que la Liga venía con ese envión anímico, ganar en Copa Centroamericana, yo creo que nadie tenía en el presupuesto de que la Liga iba a tener un partido tan sencillo, tan fácil, y mucho menos ganando 5-0. Es que estamos hablando de una goleada pero impresionante acá en el Moreno Soto, y no es porque la Liga no pueda hacerlo, sino que por el rival también que tenía al frente. Se cayó totalmente el equipo de Inter San Carlos. Mucho que analizar para el equipo de Douglas Sequeira, que ha hecho bien las cosas. Llega el Moreno Soto, y si hablamos, y esto lo vamos a evaluar después en los programas de Teletica Deporte Radio, no sé a quién le sirve más el parón. La Liga, pues estos dos partidos los toma, gana bien, 5-0, ganó en Copa Centroamericana, vendrá el parón, no sé qué también le puede caer a la Liga. Lo cierto, el caso es que Inter San Carlos, después de un 5-0 en contra, le va a caer a la perfección. Pero bueno, la Liga quiere más. Adri, en el comentario, Grupo Mutual sigue atacando en el Moreno Soto. Aquí hay una falta, está Carlos Álvarez en Teletica Radio.
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0: Disparo de pierna derecha, encontró la Liga que tocó el ole en las gradas. Todo es fiesta en el Moreno Soto cuando tenemos ya 43 minutos en el tiempo de juego. 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El marcador Manzate, si lo recomendamos, es porque funciona. 5 tiene Liga, 0 tiene Inter. Al cierre del compromiso, recuerden que todavía nos queda uno más en la fecha. San Carlos Cartaginés, a continuación en el Carlos Ugalde Álvarez. Aquí no termina la fecha, aquí viene el Cubo buscando el descuento. El Cubo, salió Byron, ahí salió mal Byron, gol del Cubo, ahí la pegó en el palo Cubo. Ahí le cerraron el paso, me parece que le cierran el paso, pero había fuera de juego, de por sí no faltaba nada.
1: Sí, pero no puedes fallar esa, Adrián. No puedes fallar esa. Después de un servicio largo que le cayó al Cubo Torres, el achique del guardameta Byron Mora, y luego con una muy buena cobertura a Jason Molina, al final la pelota terminó en el palo. Hasta que eso, le ha salido toda la Liga. Tarde, noche redonda aquí en el Moreno Soto, 5-0. la liga frente a Charlie.
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0: ¿Cuánto más te alargue, Adri?
2: 4 minutos más, Adri, en el tiempo de elegir una formación integral con la Universidad Católica de Costa Rica.
0: Es la goleada más grande del torneo, ¿cierto?
1: Sí, señor.
0: Sí, sí. El 5-0, la primera paliza del torneo. Aquí toca y toca y toca la liga. Aquí.

0: Viene Kreischer con la pelota, va de zurda y que falta. Y puede ser de tarjeta. Y no puede ser, va a ser de tarjeta, otro amonestado más en el Inter San Carlos, Adrián García.
1: Sí, número 13, Adri, que recibe el atado Bet.com, vive la experiencia de jugar en línea. Entonces, el jugador Armando Rodríguez, que comete la falta y que recibe el atado Bet.com, vive la experiencia de jugar en línea. Se viene tiro libre para la Liga Deportiva Alajuelense.
0: Se va a cobrar tiro libre para la Liga. Dijeron 4 y ya tenemos 1.5. Hay tiro libre para la Liga. Está un poquito lejos, pero por ahí podría encontrar el sexto de la Liga. Ahí lo veo a John Paul. Está Matarrita para la zurda. Parece que va a ser Matarrita el único que queda frente a la pelota. En la barrera, Aarón pone 4 y se planta al centro de la portería. Hay tiro libre para la Liga, que quiere el sexto. Matarrita le va a pegar. A ver si la cuelga. A ver si le da largo. Sigue acomodando la barrera, Aarón. Da la orden al referee y le pegó. Busco arco, Matarrita, el balón que se abre. Se pierde por la última raya. 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
0: Ay, Charlie, se viene el sexto, se viene el sexto. Taparo. Taparon, se había equivocado la saga. 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
0: Y ahora le cantan a Brian. A Wilmer ahora, Pato. Y Wilmer sale, se toca el escudo, se lo besa. El ídolo, el Pato, a los dos le cantan. El público le agradece estos dos partidos en la Liga. Va a ganar, va a golear la Liga y se va a meter en zona de clasificación. El referee Pablo Camacho, suizas el Pato, indica que el partido concluyó.
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0: Terminó el encuentro en la Catedral del Fútbol Centroamericano. Marcador, avanzate final, Liga Deportiva Alajuelense 5, Inter San Carlos 0. Goleados se van los Tapas a descansar en un colchón Coruña. Una fiesta en el Morera. Ha ganado el cuadro rojinegro. Parte baja esperando por los protagonistas. Adrián García, estamos en Teletica Radio.
1: Siempre con usted, Adri, termina el partido y bueno, acá en la pantalla del sector noroeste del estadio Alejandro Morera Soto aparece una imagen que dice gracias, la imagen de Brian Ruiz alzando su mano y a la par Javier Delgado y Wilmer López. Entonces le agradecen acá en la institución rojinegra lo que han dado entonces en estos dos partidos contra el Maratón de Honduras y también contra el Inter San Carlos, a Brian Ruiz, a Javier Delgado y a Wilmer López. Y bueno, será cuestión de esperar el momento del anuncio de la llegada entonces de don Oscar Ramírez, o el regreso más bien de Oscar Ramírez. Vamos a esperar por los protagonistas para poder escucharlos y poder ir hasta el estadio Carlos Ugalde Álvarez, donde estará jugando el Club Sport Cartaginés y la Asociación Deportiva San Carlos. Por acá va saliendo también don Giovanni Paniagua, sale Javier Delgado, sale Wilmer López, los aplauden, y va a salir por acá, por el otro costado, por el sector sur, también Álvaro Saborío. Recordemos que Álvaro Saborío fue parte importante de la liga en la consecución del título número 30, cada gente lo aplaude en el sector sur. Así que bueno, aquí han salido los protagonistas, reunidos ambos equipos, y me parece entonces que vamos a poder escuchar a John Paul Ruiz. Me parece que será John Paul Ruiz el que se aproxima por este sector para poderlo escuchar acá a través de los 91.5 FM de Teletica Radio. Siempre con usted. Vamos a ver, aquí se saluda con Eric el Cubo Torres, y bueno, bueno, John Paul, ¿qué tal? Buenas noches, ¿qué análisis hace de la victoria y estos dos partidos que han tenido con Brian, Javier Delgado y Wilmer López?
4: Buenas noches. Bueno, sí, partido aquí en casa, ¿verdad?, con nuestra gente, sabíamos que venían a apoyar, ¿verdad?, y bueno, darles esa alegría de ese gane, ¿verdad?, ahora el parón que viene, y a pensar en ahorita en la selección que me convocaron. Entonces, darle gracias a Dios por esa nueva convocatoria, y muy contento, la verdad.
5: John Paul, es su tercer gol en este semestre con la liga, vive un gran momento también en la lateral izquierda del equipo rojinegro, y además se da el llamado a la selección nacional, un gran momento que vive también usted con la liga.
4: Sí, esto es gracias a los compañeros, ¿verdad? Creo que solo no se puede, es muy difícil, ¿verdad? Por algo se llama equipo, y bueno, creo que ahí venimos paso a paso. Creo que Brian ahí vino a dar ese apoyo, ¿verdad? Y bueno, creo que él estuvo dos partidos, y bueno, pudimos ganar los dos, ¿verdad? Gracias a Dios y al poco trabajo que tuvo, y agradecerle a él, al cuerpo técnico, que vino a ayudarnos ahora a quedar a disposición del nuevo técnico, ¿verdad?
6: John, ¿por qué en tan poco tiempo se vio tan bien? ¿Qué pasó que con Brian se vio tan bien la liga?
4: Bueno, no, creo que yo vengo igual, porque eso no le ha bajado el ritmo. Yo creo que vengo entrenando bien y gracias a Dios venimos bien, y el equipo respondió de buena manera, ¿verdad? Y creo que él vino ahí, ¿verdad?, a buscar un poquito de arenita, ¿verdad? Y bueno, eso nos ayudó bastante.
7: ¿Cómo toma el llamado a la selección?
4: ¿Cómo
7: toma el llamado a la selección?
4: De buena manera, obvio, siempre es un orgullo que me llamen a la selección. Siempre voy a estar a disposición de la selección. Y bueno, el trabajo ahí está, ¿verdad?, de día a día. Y nada, a incorporarme allá y hacerlo de la mejor manera si me toca.
8: ¿Pesa más un cuerpo técnico que conoce bien el equipo, la historia, la institución?
4: Bueno, sabemos que el técnico pasado, Rescalvo, creo que él venía un poco nuevo, y porque al final no se dieron las cosas como queríamos. Fútbol es así, ¿verdad? Y bueno, trajeron a uno de la casa, ¿verdad? Y bueno, creo que él conoce un poco más de eso.
1: Muy bien, ahí teníamos.
9: Arrancó, inicia el compromiso entre San Carlos y Cartaginés desde Ciudad Quesada, señor García. 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
1: Muy sólido en este torneo.
10: Sí, hola, muy buenas noches. Claramente es un golpe de realidad para nosotros. Veníamos haciendo un torneo bueno, sorprendiendo a todos, creo. Y hoy, pues creo que no es la cara que nosotros debemos demostrar, por todo lo que representa el Inter y por todo el esfuerzo que se está haciendo. Hoy nos disculpamos con todas las personas que creen en este proyecto. La verdad, esperamos que de esto podamos aprender y sacar solo cosas buenas para ir mejorando y haciendo el equipo cada vez más grande.
1: Seguimos escuchando a Carlos Martínez.
8: Haciendo buenas presentaciones. ¿Qué les pudo haber fallado hoy? Concentración, confianza, contundencia para llevarse una goleada como esta.
10: Sí, bueno, nosotros habíamos entrenado, teníamos un trabajo, teníamos una táctica, teníamos todo para sacar este partido, y las cosas no salieron. Llegamos segundos tardes a la presión, llegamos momentos tarde a muchas bolas, estamos imprecisos en uno versus uno. Cosas que ante este equipo, ante este tipo de equipos, en esta cancha, en este estadio que es un poco grande, que, que estos jugadores pues no perdonan, sabemos lo que representa

0: Y bueno, dimos ciertas ventajas, ciertos segundos que claramente ellos, pues con toda la confianza que ahora traen, con todo esto anímico que ahora traen, pues ellos supieron aprovechar.
1: Carlos, también se ve un equipo diferente al que inició el campeonato, por ejemplo, Glenn Casanova en el banquillo, también Armando Rodríguez, Inglesa, Joel Ramos, no está Eric el Cubo Torres, ¿eso también pasa factura en el partido?
0: No. Aquí se habla de competencia, nosotros no somos 11, somos 29 jugadores que estamos luchando por un campo. Yo fui el último que me integré y aquí estamos luchando todos. Esto juegue quien juegue, el equipo tiene una táctica, tiene una forma de jugar y eso no importa. Nosotros entrenamos todos los días y cada semana pues se entrena también para ver quién es el que va a jugar. Eso es ya una decisión del entrenador, pero nosotros no tenemos excusa en ese tema.
2: Hoy finaliza la primera vuelta. ¿Qué evaluación hacen más allá de lo de hoy? ¿Qué tal la primera vuelta de ustedes?
0: Creo que, bueno, podemos ver las cosas buenas. Estamos ahí peleando, estamos dándole un poco de dándole un poco de sorpresa a este campeonato, ¿verdad? Normalmente se habla de que un equipo cuando viene de segunda división, cómo va a venir, ¿verdad? Con todo lo que representa la diferencia entre jugar segunda y primera. Nosotros hemos hecho muy buenos partidos, pero claramente ahora estamos con la planilla que tenemos, con el cuerpo técnico que tenemos, estamos pensando en buscar más allá, en ir más allá, y eso es la clasificación. Hoy era una prueba de fuego para nosotros. No dimos la talla en este partido. Tenemos que aprender y si queremos más, tenemos que mejorar mucho en estas semanas.
3: Muy bien, ahí teníamos entonces a Carlos Martínez, juega San Carlos, juega el cartaginés, Ian García, Ricardo Cordero, Eduardo Castillo, ustedes tienen la noticia, pónganle bonito.
4: 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Gracias Adrián, gracias compañeros, estaremos atentos apenas tengamos noticia, Fresh Garden, un mundo de frescura y sabor, con Ryan Ruiz, si se llega a llamar a Oscar Ramírez, estaremos con ustedes, contacto Morena Soto, acá 5 minutos de compromiso, 5 minutos de el tiempo de elegir una formación integral. La Universidad Católica de Costa Rica, 0-0 el marcador Manzaté. Si lo recomendamos es porque funciona y lo dejamos con el relato de Ian García.
5: El árbitro William Matos sonó el silbato, dio la orden y dice: ¡vámonos! ¡Que empiece el show! Los primeros 45 minutos, el primer acto, se abre el telón desde el barrio San Martín, aquí en Ciudad Quesada. Desde el estadio Carlos Ugalde Álvarez, juega la Asociación Deportiva San Carlos, juega el Club Sport Cartaginés, y usted lo vive, lo siente, lo escucha, lo analiza a través de los 91.5.
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5: Siempre con usted. De azul y rojo San Carlos, de blanco completo el cartaginés. Hablando de los brumosos, Eduardo, cómo salta el terreno de juego el equipo de Don Amanini Villatoro en la alineación presentada por Metrocom Velocidad de Otra Galaxia.
4: 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Cambia un poquito a un 5-4 o un 5-3-2 el equipo del cartaginés, adelante con Manuel Morán y Alonso Hernández, mientras que el equipo de San Carlos, a nombre de Metrocom Velocidad de Otra Galaxia, con José David Vega, línea de cuatro en el fondo, Jordi Evans, Giancarlo Agüero, Pablo Fonseca y Jefferson Rivera, Emanuel Hernández, Kenneth Cerdas y Roberto Córdoba en el medio campo, y en el ataque Jake Menegas, Camilo Agua Limpia y Brian Martínez, el 11 de Walter Centeno. Si salen los equipos, así es la noticia. 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Seguimos acá en Teletica Radio.
7: Siempre, siempre con ustedes, querido Eduard. Dele vuelta, cambio de cancha y siga. Y siga, compadre. Porque la fiesta del fútbol no se detiene. Y nosotros lo vivimos inmensamente con la pasión, la alegría, la fiesta de vivir el fútbol. La pasión

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3: Maneja la pelota el conjunto de San Carlos por el costado de la derecha. Atención, porque Jordi Evans sirve ahora para Camilo Gualimpia. Gualimpia la tiene el colombiano, tiene que girar sobre su propio eje, cerca del círculo central del terreno de juego. Avanza con Emanuel Hernández, bueno el trazo, deja en corto otra vez para Jordi Evans. Evans tiene la pelota, controla con pierna derecha, mete otra vez hacia avenida central, cambia el juego con Sur de buena forma por el costado diestro, donde aparece Pablo Fonseca. Fonseca levanta la pelota, es bueno el pase, sin embargo, aparece Luis Olivas de manera correcta, el mexicano ganando la pelota, y ahora es balón para el equipo brumoso.

0: Contar Eduardo Castillo en el comentario Grupo Mutual, porque avanza ahora el cartaginés por la izquierda. Falta, falta Monje, porque a Monje le tengo fe. Se va a venir tiro libre, super baterías a favor del equipo brumoso. Eduardo, le decía, línea de 3, el 38, el 4 y el 21 ahí en zona medular.
1: Sí, lo hablábamos en el previo, Ian, de cómo nos sorprendía un poquito la elección de jugadores de Marín y Villatoro, que cómo se iba a acomodar. Bueno, termina metiendo 3 en el fondo. La aparición de Luis Olivas, el gran líder de la saga, el defensor a Cerro Mital en el equipo brumoso, y a la par de él aparece Johan Cortés y Emanuel Brenes, el juvenil, solidez defensiva para el Club Sport Cartaginés, que mete jugadores recuperadores. También el caso de Bernal Alfaro, Luis Flores, un poquito más suelto, Mauricio Villalobos, y los atacantes que son Morán y Alonso Hernández. Cambia un poquito la estrategia para el partido del día de hoy el técnico Marín y Villatoro en el comentario. Grupo Mutual, y viene tiro libre.
0: Eduardo mete en el centro, viene el remate, pega. Por el costado izquierdo lanzaron el trazo correcto. Llegaba Manuel Hernández, el chamaco, a meter la pierna. Sin embargo, el 23 se la dejó con la parada Juventus Charlie. La primera de peligro en el cartaginés. Tenemos ya 10, prácticamente 11 minutos en el tiempo de la Universidad Católica de Costa Rica. Charlie, llegó el cartaginés.
2: 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Hoy perdió el Madrid, mi querido Ian. 2-1 sí, contra, señor, el Cholo, contra los colchoneros.
1: Contra mi Atlético de Madrid.
2: Contra tu Atlético.
1: Mi Atlético de Madrid.
2: Vaya. Vaya, hoy... el Madrid siempre es el favorecido por el arbitraje, lo reconozco.
1: Hoy
2: se le volvió la tortilla.
1: Medio jalado el pelo, mi querido Ian, hoy en el derbi madrideño.
0: Ojo con esta, viene por el costado izquierdo. Uy, el choque, Ricardo. Usted que lo tiene aquí cerca, darle también las buenas noches, mi querido Richie. Es un golpazo lo que se lleva, me parece que es Mauricio Villalobos, el 39 del equipo brumoso, por el costado izquierdo. 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
3: Así mismo, Ian, iba allá en la línea de fondo y termina dando ahí. Ese sí se fue a la lata. Allá pegó con el jugador del cartaginés, lleva la peor parte el jugador brumoso. Esperemos que no pase a más. Ahí veo el cuerpo médico, allá a lo lejos, está atendiendo al jugador del cartaginés, sí, señor.
1: Diego González, es el que se termina
3: mexicano.
1: Sí, señor.
3: Perfecto, Edu. Diego González terminó estrellándose ahí contra uno de los rótulos de las vallas publicitarias. Parece que todo bien, no pasa nada con Diego González. Dígame, mi querido Charlie.
2: Cada vez que veo estas jugadas, no puedo dejar de recordar. Ustedes probablemente estaban muy niños cuando Luis José erra en el estadio Collilla Fonseca y se va contra una valla, se sale uno de los tubos que sostiene la valla y se le incrusta en el muslo. Fue algo realmente grosero. ¿Se acuerda usted, mi querido Javi?
4: Sí, sí, lo recuerdo, a Luis José Guerra, en una acción verdaderamente
0: triste. Ojo, Charlie, que llega San Carlos, mete San Carlos el trazo, sin embargo, no llega a buen puerto, mi querido Charlie.
1: Sí, no, y Charlie, esto pasa, ¿no? Es más, recuerdo a nivel internacional, a Ezequiel El Pocho Lavezzi, en una acción muy similar, termina fracturándose un brazo porque choca contra la barda. Pero bueno, la situación de la publicidad, los que pagan mucho los salarios, y acá en Atlética Radio.
0: Siempre con usted, levanta la pelota el Chimi, va Quiroz, el balón por dos. Otro lado, va recuperando ahora Bernal Alfaro, tiene el 26, la pelota juega hacia atrás con la manera, el pase de Luis Flores. Flores mete para Chimi, atención con esta, viene Chimi, viene Quiroz, el centro, a nadie, absolutamente a nadie, e intentaba recuperar ahora Diego González. Es buena la del mexicano costarricense, pero había salido, y la afición brumosa que se vuelve loca contra William Maturrici. Había salido la pelota, saque de manos a favor.
3: No, la afición brumosa y el banquillo brumoso, y los del banquillo brumoso están en la línea y le dicen al asistente le dice, no, la pelota nunca salió. Nunca, nunca salió. Señor Eduardo Castillo, lo de Quiroz, se equivoca. Él mismo se agarra la cabeza. ¿Por qué la tiró arriba, señor Castillo?

0: era abajo, rastrera, cerraban cuatro jugadores del cartaginés. Esta era la más clara del partido.
1: En una muy buena sociedad, en esa conexión, la conexión que podemos decir a nombre de, por supuesto, Telecable, por supuesto, con la mejor velocidad de internet, a la acción por el sector de la derecha, pase filtrado en esa, en ese buen servicio, en la jugada Mucab, menos banco, más voz, y claro, venía cerrando Bernal Alfaro, solo Charlie, completamente solo, el servicio fue muy fuerte, y al final desaprovecha el cartaginés, una acción clara para abrir el marcador. Manzate, Charlie.
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3: Hay tiro libre, super batería a favor del equipo brumoso. Atención porque le va a pegar, me parece que es Bernal Alfaro. A la par tiene a Diego González y también a Flores, el seleccionado con el número 15 del equipo brumoso. Vendrá entonces el tiro libre. Tiro libre, super baterías. Es el momento para ponerse águila con Cementos Stark en el equipo del cartaginés. Los de Marvin Amarini que tienen una clara. Son cuatro al frente de la barrera, los que acomoda José David Vega, el hombre de Grecia, que ataca para San Carlos. Atención con esta, va a sonar el silbato. William Matus en la de peligro para el equipo brumoso. Se vendrá entonces Bernal, va al faro, prepara, apunta, dispara, no se toma todo el tiempo del mundo, viene el remate, Vega, queda la pelota viva, viene el centro primero, la defensa ArcelorMittal amarilla de los Ticos, Eduardo de buena forma, aquí Fonseca que despeja de cabeza. Hay tiro de esquina, herramientas total para el cartaginés, Edu,
1: que domina el compromiso ya en 17 minutos del tiempo de elegir una formación integral de la Universidad Católica de Costa Rica. Que va en remate en persa, para construir tiro libre, va bajándole a Vega, qué bien que ataca el balón, el rebote va a un costado, luego cuando Flores intentaba resentar, aparece Fonseca para enviar lejos el balón al tiro de esquina. Son mejores momentos de cartaginés, pero hay que destacar que reaccionó bien aquí José David Vega, luego de remate, impersa Morteros para construir de ver en el faro, y
3: el centro que no pasa por buen momento, al menos para el cartaginés, se fue de lado a lado prácticamente, metía la pelota y aquí tiene que recoger la Vega de pecho. Tendrá la salida el conjunto de San Carlos, tejiendo la jugada Mucab, menos banco, más dos. Jordi Evans tiene la salida, taco negro, levanta la pelota, bueno el trazo para Camilo Galimpia, que va como una velocidad de la Purditón en bandeja de plata, parecía el rap porque se compró Eduardito, sin embargo al final de cuentas, la pelota se escapa. Charlon, saque de manos para el equipo brumoso.
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3: Qué rico un yodito apenas acá en Ciudad Quesada, que está haciendo bastante calor, calientan de una vez 5 en el equipo de San Carlos, en la información Café del Valle, sabor auténtico. Atención porque viene San Carlos, avanza los dos del norte, quieren cornear a los de la América Metrópolis, sin embargo aquí de buena forma, Kevin Briseño se deja con la parada, Juventus la pelota en las manos y tiene la salida, pelotazo largo buscando al Chimi, viene José Luis Quiroz, la tiene velocidad de la Purditón, bandeja de plata, la marca de agua limpia, tiene que retroceder el dorsal número 12 de derecha, sirviendo ahora para Luis Flores, Flores con el exterior del pie, mete la pelota ahora para Luis Olivas, la tiene el mexicano, el azteca, el que pertenecía al Atlante, que ya está jugando primera división, los Potros de Hierro intentan ahora con Cortés, que manda trazo largo buscando a Joaquín Alonso, sin embargo no puede, el del Paso Texas, se la deja en las manos José David Vega con la parada, el vento, la salida, la tiene el equipo de los cuernos en el escudo.
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1: Eduardo, consulta técnica y de conocimiento general. Opa. ¿Qué tubérculo hay mucho en Cartago?
2: Ay, la papa, ¿no?
1: Le mandaron una papa a Quirós en esa última, Morán. Prácticamente lo mató Eduardo. Aquí, que Quirós lo está dando todo y Morán ahora también como lateral por derecha. Ojo con ese movimiento que iban intercambiando entre estos dos jugadores, Edu.
3: Sí, sobre todo porque cuando tal vez queda un poquito más tirado en ofensiva Quirós, Morán hace el bloque defensivo. O no sé qué es la situación, tal vez ahí en la parte médica, que se esté doliendo de algo Quirós y que estén cubriéndolo en este momento para ver si puede reponerse. Pero sí, Morán metido prácticamente como lateral derecho en este momento en el equipo hermoso. Bien,
1: la salida la tiene Luis Olivas, tiene en el centro del terreno de juego justamente el pase para Brenes Emanuel, el pase para Morán, se equivoca en la marca de Camilo Gualimpia, es buena para el colombiano, sin embargo la manda por un costado, un saque de mano, repuestos el trébol para su vehículo, lo tenemos todo, tenemos ya 21 minutos en el tiempo de elegir una formación integral en la Universidad Católica de Costa Rica. Charlie, de mano será para el cartaginés.
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1: Cortés en corto, dejando para Flores, es bueno el trazo para Morán, atención, viene el panameño, viene el canalero, viene Morán, va Morán, la marca del coco, viene Morán primero, las manos de José David Vega de manera correcta, se dejó con la parada Juventus, el número 23, el balón en los guantes blancos, que importa, lo intenta el cartaginés Eduardo por todo lado en 22 minutos al ser las 7:22, empezó puntual el compromiso, lo intenta el conjunto brumoso.
3: Sí, en el comentario del grupo puntual hay que destacar que ha sido mejor el cartaginés, ha tenido un par de acciones importantes el guardameta. José David Vega, aunque todavía no pesa mucho, jugadores más destacados en ofensiva, caso Manuel Morán y sobre todo Joaquín Alonso Hernández, no ha tenido tanto peso en el compromiso. Sí, el manejo es bueno del equipo hermoso, le ha quitado el balón en el medio campo al equipo de San Carlos, que no se encuentra más Brian Martínez, muy referenciado, no aparece Jekyll Venegas, no aparece tampoco Camilo Agualimpia. Es un partido de control y también de, creo que, ya llevar el peso ofensivo del equipo hermoso, aunque todavía le falta un poquito mayor de claridad en el último cuarto de cancha. Ahí lo va trabajando el club Sport Cartaginés, que quiere asegurar nuevamente el liderato, que en este momento, con este resultado y en el dato claro, fue conectados a lo mejor velocidad y tener con claro, pero que sí, lo tiene esa prisa, lo está teniendo esa prisa con la victoria que tuvo ayer frente al Club Sport Herediano. Cartaginés ocupa ganar, tener un par de golcitos para volver a tomar el primer puesto de nuestro campeonato. Charly, por supuesto, mi comentario, Grupo Mutual.
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1: Viene Cortés, levanta la pelota buscando a Joaquín Alonso. No llega el del paso. Primero llega la defensa. 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Recuperación otra vez Brumosa por el costado izquierdo. En corto, dejando para Flores. La tiene el de la Cele. mete el pase, cambiando el juego con Sur, intentando con Quirón, no puede, en dos tiempos tiene que aparecer la defensa del equipo de los Toros del Norte. Atención porque San Carlos lo va y lo va y lo va y lo va a buscar con agua limpia, pero le tocó una pelota muy complicada al dorsal número 20. El balón se escapa, un saque de mano, repuestos el trébol para su vehículo, lo tenemos todo el colombiano que le reclama, William Matus. Suena el silbato, justo el hijo de don William levanta la pelota, otra vez va el Chimi, viene Morán, queda el balón vivo en los 5:50, tiene que aparecer primero.

0: Omega, otra vez con la parada Juventus. Mucho llega el cartaginés tocando la puerta, pero no llega el gol Cope Alianza momentáneamente.
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0: Falta, falta Monje, porque a Monje le tengo fe sobre Kenneth Cerza. Ricardo queda resentido, se pone en pie el 10, pero llegó con todo el 38, Brenes.
2: Sí, le pegaron fuerte al jugador de San Carlos, abajo Sobese, y ya empieza un poco a meter presión el aficionado sancarleño, también el banquillo pidiendo la tarjeta amarilla. Taubet, que de momento no aparece en el compromiso, será tiro libre. Tiro libre en favor de los Toros del Norte. Esta es buena, y a Abel.
3: Sí, señora. Yo le decía a usted, ¿por qué está tan húmedo? ¿Por qué siento tanto bochorno? 85% de humedad acá en Ciudad Quesada. 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Vendrá el tiro libre, superbatería, levanta la mano para que lo vean. Cerdas va de derecha, manda el trazo. Primero aparece de cabeza Flores, despejando en dos tiempos. También otra vez cartaginés con Mauricio Villalobos. Recuperación de los Toros del Norte. Quieren cornear a los de la vieja metrópoli. Se equivoca aquí. Fonseca tiene que retroceder en centro del terreno de juego. Aparece otra vez Kenneth Cerdas, tiene la pelota al 10. Bueno, el cambio de juego con Sur. Atención, porque viene Camilo, agua limpia, la marca de Quiroz. Va a lanzar el colombiano, frena otra vez en la velocidad de la punta y ¡tum! Mete el pase a nadie. Despeja el conjunto brumoso nuevamente. Buena la recuperación ahora de Manuel Hernández, es buena la lucha. Atención, porque viene agua limpia, dejando en corto por el costado diestro, lanza en el centro. Es bueno el trazo primero, otra vez aparece Brenes de cabeza, la defensa ArcelorMittal, Eduardo, haciendo el trabajo momentáneamente correcto en el cartaginés.
4: Sí, pero ya por lo menos empieza a aproximarse el equipo de San Carlos del trámite del partido. Por lo menos como había manejado el cartaginés, necesita mucho la incorporación de sus dos extremos. Depende mucho de eso el equipo sancarleño, lo que haga Gualimpia y lo que haga Jaker Venegas, para poder generar fútbol y tratar de ubicar al Chino Martínez dentro del área. Emergencias médicas, ya tenemos, Charlie, 27 minutos del tiempo de elegir una formación integral en la Universidad Católica de Costa Rica.
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0: Hay tiro libre, super baterías por el costado diestro. Van a levantar el trazo. Atención con esta, viene el remate.

0: minutos, ya 29 del tiempo de elegir una formación integral en la Universidad Católica de Costa Rica. El marcador Manza te indica. Asociación Deportiva San Carlos tiene 1, Club Sport Cartaginés tiene 0. Comentario Grupo Mutual de Eduardo Castillo Guzmán en los 91.5 Edu de Teletica Radio.
1: Siempre con usted se abre el marcador Manza T. Si lo recomendamos es porque funciona táctica fija. Lo decíamos hace un instante, 30, 40 segundos antes de que ya se estaba soltando un poquito más el equipo de San Carlos, principalmente con la aparición de sus extremos. Camilo Galimpe, el caso de Jaikel Venegas, tanto izquierda por derecha, es Jaikel el que termina negociando una falta por el sector de la derecha, bien ejecutado el tiro libre al área de emergencias médicas por el jugador Roberto Córdoba. Gran gesto técnico en el cabezazo, hay que destacar lo bueno primero, lo bueno es eso, el gesto técnico que hace el jugador Jefferson Rivera, incómodo cabezazo y aún así logra darle una muy buena dirección, cruzándole el disparo, remate inversa a Morteros para construir imposible para que haya un diseño, pero acá lo malo, y hay que decirlo, que mal Richie que marca el cartaginés. Se desentiende por completo, me parece que Luis Flores de la acción lo deja correr a Jefferson Rivera completamente solo, nadie va y lo referencia, entra completamente solo, el cabezazo es muy bueno, termina venciendo a Briceño. Y bueno, en un partido que venía dominando el cartaginés, golpea primero San Carlos, un cartaginés que viene aquí a San Carlos a tratar de consolidar el liderato luego de una semana buenísima, luego de darle un golpazo al Saprissa, eliminarlo de CONCACAF, y bueno, está recibiendo ahora, está recibiendo un impacto el equipo brumoso. Como lo viste, mi querido Richie, el gol del equipo San Carleño, en tu comentario Grupo Mutual.
2: En el comentario Grupo Mutual, de hecho lo primero que veo es el gesto del señor Amarini Villatoro, y es precisamente eso, reclamando a sus jugadores en la parte baja, en la zona defensiva, porque el jugador Rivera entra solo, no se ponen de acuerdo los defensores del equipo de la vieja metrópoli. Muy fácil para el jugador Rivera desviar la pelota, posible para Briceño, y se va adentro. Señor Castillo, yo se lo iba a decir anteriormente, para que después no digan, ah, lo dijo porque el equipo perdió o no jugó bien. Es casi media hora de partido. A mí personalmente no me gusta cuando un equipo hace tantos cambios. Y puede ser que Cartaginés termine ganando 5-1 el partido, porque está perdiendo 1-0 en estos momentos. Pero se viene parón, se viene 20 días para que pueda descansar el equipo. A mí no me gusta el equipo del cartaginés, señor Eduardo Castillo. Muchos, muchos cambios también en el equipo titular. Parece que no eran tanto, tampoco para el señor Amarini Villatoro. Veremos a ver cómo termina el compromiso, pero sí puede pasarle factura al equipo de los Toros del Norte.
1: Sí, cinco cambios hace. Cinco cambios, mete a Cortés, a González, a Brenes, a Bernal y a Mauricio Villalobos. Del último once estelar que tuvo el cartaginés contra el Saprissa. Sé que hay rotación, hay métricas, pero bueno, termina siendo cinco cambios y por el momento no le está saliendo negocio. Charly, en el comentario del Grupo Mutual.
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0: Maneja la pelota el conjunto de San Carlos otra vez por el costado de la derecha. Va ganando justamente San Carlos 1-0 en el marcador Manzate. Si te lo recomendamos es porque funciona. Otra vez intenta con un saque de mano. Repuestos, por supuesto, repuestos el trébol para su vehículo, lo tenemos todo, que va a cobrar Jaikel Venegas, más bien es Jefferson Rivera, el anotador del gol. Cope Alianza, levanta el centro, nada, la pierde otra vez, viene el cartaginés, recuperación de Joaquín Alonso, otra vez pivotea, ahí cerca del círculo central del terreno de juego. Qué buena la transición del conjunto brumoso, sin embargo, mejor aún, la transición y la recuperación del equipo de San Carlos, en la defensa ArcelorMittal, mi querido Charlie.
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1: ¡Ojo, Charlie! Viene el Cartaginés, viene Joaquín Alonso. Lo negaron la chance. Otra vez recupera el equipo brumoso con González por el costado izquierdo. Mi querido Charlie, continúe, porque sí, que rica. Esa, la que usted decía, para que usted le ponga, mi querido Charlie, póngale bonito.
0: 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Claro que sí. Señor Eduardo,
2: sí, señor.
0: Estaba leyendo una nota de hoy de un diario español.
2: Ajá.
0: Donde hacía una consulta de cuál ha sido el mejor Barcelona.
2: Opa.
0: La composición del mejor Barcelona de la historia. Y eras que venía muy atirado, o coincidiendo mucho con los nombres, hasta que llegué a Víctor Valdés.
2: Guardameta Valdés.
0: ¿Consideras que Víctor Valdés está como el mejor guardameta de la historia?
2: Lo ganó todo con el Barcelona por la época de ese Barcelona, ¿verdad? Pero no me parece que sea el mejor portero.
3: No creo que esté por encima de Andoni.
2: De Andoni Zubizarreta, sí, es el primero que se me vino a la mente, Andoni Zubizarreta.
0: Sí, sí, sí. Que también jugó con el Valencia y otros equipos, pero es un histórico.
2: Sí, claro, sí, sí, una época también muy buena el Barcelona, aquella de los 90, ¿verdad? Claro. De
0: a Ter Stegen le faltó ganar el título.
2: Sí, por el momento, pero bueno, creo que Ter Stegen también está por ahí, ¿eh?
0: Sí.
2: Es más, lo pongo primero a Andoni, a dos a Ter Stegen y a tres a Valdés, y a Valdés por lo que ganó. Recordemos que también fue el campeón del mundo, ¿eh?
0: Sí.
2: Suplente de Iker Casillas mucho tiempo en selección.
0: Porque sin llegar al Ralito, no, era bastante.
2: Sí, sí, sí, sí.
0: Bastante normal.
2: Bueno, ahora, ojo.
1: El remate que se va desviado, nada que hacer, mi querido Eduardo. No, saque de fuera.
2: Y voy a hacer una comparación para tropicalizarlo con el partido. Kevin Briseño es parte del cartaginés histórico que es campeón del equipo brumoso, ¿no? Y ahora vive un gran momento y hay que ver lo que pasa. Pero yo creo que ninguno de nosotros pone a Kevin Briseño como uno de los grandes guardametas históricos del cartaginés.
0: Uy, no.
2: Hay muchos más por delante. Muchos, muchos más por delante. Son momentos de época, de lo que se juega, de lo que ganás. Pero también aquí destaca la capacidad y la calidad individual. Y por supuesto
0: que sí, cartaginés debe tener por lo menos unos 30 años de no tener un histórico guardameta en su puerta.
2: Sí, sí,
0: por lo
2: sí,
0: menos, ¿verdad? Ha habido buenos guardametas cubriendo la puerta del cartaginés, incluyendo a un mundialista, como es este Hermidio Barrantes.
2: Sí.
0: Pero un histórico de la calidad del fuelle, por ejemplo, de ya muy lejos, muy lejos. Adrúbal Meneses, el meta nacional.
2: Sí, muy largo.
0: Bueno, ahorita no.
2: Bueno,
0: no,
2: te voy a decir algo. Hoy el entrenador de porteros es Carlos Díaz. Y creo que Carlos Díaz tiene un poquito más de peso.
0: Me parece.
2: En historia del equipo hermoso. Mucho. Eso es un buen tema para entrarle y meterle. Mi querido Charlie. 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
1: Otra vez Briseño con la salida del equipo brumoso. Tenemos ya las 7 de la noche con 38 minutos. 38 también en el tiempo de elegir una formación integral con la Universidad Católica de Costa Rica. Salida brumosa con Cortés. Cortés otra vez con Briseño en el área. Emergencia médica. Tiene la pelota el número 1. Sirve ahora para Brenes. La tiene el chamaco Emanuel con el 38 en la espalda. Tacos amarillos. Recorre metros. Tiene tiempo y espacio. Sirve al centro con el seleccionado Flores. La tiene Luis, el de la Cele, mete la pelota. Hablando de la Cele, Eduardo,
2: sí,
1: cuatro seleccionados en el banquillo del conjunto brumoso.
2: Sí, sí, sí, sí, sí. Creo que obviamente es parte de esa rotación, pero bueno, o sea, hay que saber que tenemos rato no tener tantos jugadores seleccionados del cartaginés, ¿verdad? Y creo que está de acuerdo a la realidad de nuestro fútbol. Carlos Barahona tiene que estar en la selección. A mí me agrada y me sorprende poderosamente lo de Yamauro Morera. Creo que se lo ha ganado también. Ni de que si lo Flores, es indiscutible. Tenía mis dudas con lo de Douglas, porque no ha sido titular en este equipo Brumoso, ¿verdad? Pero ahí está, creo que también es destacable. Claudio Montero, interesante lo de Montero. Te digo algo, Ian, a mí me faltó un jugador, Giancarlo Castro. Creo que el Chaparro tenía que estar en la selección, pero
1: habla bien. El centro, Eduardo, primero viene San Carlos. Venía San Carlos. No, comparto completamente. Creo que Richie también está de acuerdo, ¿no? Lo de Giancarlo Castro, que hace falta en la selección.
4: Sí, había sido un buen, o ha sido un buen revulsivo, que el equipo del Cartaginés vive un muy buen momento y me parece que pudo haber tenido el llamado a la selección nacional. A mí en San Carlos, por ejemplo, me gusta mucho lo de el jugador Emanuel Hernández, por ejemplo. Emanuel Hernández tiene proceso de selección menor también. A mí me parece que puede ser un muchacho, viendo de los que convocaron en el Cartaginés, que puede estar en selección. Lo dijo Carlos Acosta ahora y pedían el la convocatoria por lo menos del muchacho, pero sí, yo creo que lo del Cartaginés tiene algunos jugadores interesantes ahí en la convocatoria.
2: Te digo otro, y sobre todo porque veo que el lateral izquierdo de las selecciones está el puesto tal vez con más dudas hoy. Llaman a Yorkaefa Sufeifa a la selección. Jefferson Rivera, aunque por ocasiones juega por derecha, juega más adelantado, pero es un jugador que podría ser hasta algún mérito de estar ahí, ¿no?
4: Sí, Edu, y eso lo hablaba Carlos Acosta, de hecho, ahora con nosotros acá en la previa. Dice que ellos tienen pues el proyecto al futuro, que algunos jugadores sean tomados en cuenta en selección nacional, pero es buena la intención también del equipo sancarleño. Atención, y ataca a los toros.
1: Viene Agua Limpia, va Camilo, viene el colombiano, mete el centro, el trazo es correcto por el centro del terreno de juego, sin embargo, despega de cabeza, viene Kenneth Cerda, sano, bueno para el Monday Night Football. Eduardo la mandó por afuera, saque de puerta, repuesto gigante donde sí hay para el equipo del Cartaginés en 40 minutos, 1-0 lo gana San Carlos, mi querido Charlie.
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1: Hay tiro libre, super baterías a favor del Cartagena. Levanta el trazo, viene Bernal, el centro va por el costado, se escapa por la última raya, va a tener que cubrirla nada más ahí Johan Cortés para que sea un tiro de esquina. Herramientas total a favor del conjunto Brumoso, otra vez por el vértice del costado izquierdo, habrá centro entonces. Vamos a ver con qué nos sorprende Bernal. Tiro de esquina. 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Son 5 en el área del Cartaginés. Va hacia el primer poste. El rechace de cabeza. Primero aparece la saga del equipo sancarleño. Los toros del norte que cornean momentáneamente a los de la vieja metrópoli. Cambian el juego con sur. Viene Cartaginés otra vez con Luis Oliva. La tiene el mexicano. Toca en corto para Quiroz. Viene José Luis. Gira otra vez. 360 es correcto lo del número 12. Cambia el juego nuevamente con sur con González, González mete al centro para Cortés, Cortés otra vez con Quiroz, Quiroz hacia atrás buscando con Luis Flores, o Flores que tiene todo el panorama, analiza la imagen, tiene que tocarla por el costado diestro, otra vez con Quiroz, la marca es de 4 sancarleños, es lenta la transición en la jugada, Mocap, Melo Banco, más voz para el cartaginés, mi querido Charlie.
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1: La pelota es de San Carlos, va en velocidad de la Purdito en la bandeja de plata. Viene Jenker, va Jenker, Jenker. Pone freno, sigue Jenker en el área, está solo el 21. Sirve para Camilo Balín. Y el remate que se lo niega de correcta forma Brenes. Tiene que venir el defensor ArcelorMittal, la varilla de los cinco. Recuperación otra vez del San Carlos de la Asociación Deportiva. No pueden nada. El trazo era bueno por el segundo poste. Sin embargo, la recuperación es de Joaquín Alonso. Deja para Mauricio Villalobos. La tiene el 39. Falta, le ganaron la camiseta. Falta y hay tarjeta amarilla. Taubet.com, mi querido Ricardo Antonio. Me parece que es para el número 8, Manuel Hernández Richie.
4: Sí, cortaba el avance ahí del jugador Mauricio Villalobos. Tiene que venir y sujetar la camiseta. La primera tarjeta amarilla, Taubet, del compromiso. Es en el equipo de los Toros del Norte que gana el partido 1-0 en el Manzador, en el marcador. El Manzador no, el marcador Manzate, señor Eduardo Casillas. Sí, sí, parecida a la del Floroformo.
2: Esa, Manzador, no me, ni me acuerdo de esa.
1: Esa gana, Eduardo.
4: Qué gran noche, señor Casillas.
2: Qué momento la del Floroformo.
4: Fue
2: querido
4: Pérez Celedón, ¿verdad?
2: Sí, señor.
4: Estamos
2: sí,
4: en Pérez.
1: Por la vía del.
2: Ajá. Mi querido amigo, te quedé quedado llevando la estadística, que no falle la garra, todo en un mismo lugar. Bueno, dos goles en el torneo para Jefferson Rivera en el campeonato. Es el segundo tanto que marca en este campeonato de clausura. Así que, por supuesto, la estadística que no falla, la de ganar todo en un mismo lugar, Charlie.
0: 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Uy, estaba pensando cuál fue la última vez que Cartagena tuvo tres jugadores o más en la selección. Creo que la última fue en Italia 90.
2: Charlie, no te manejo el momento. El momento de ponerse águila con cemento.
0: Recuerdo a Dani en el 2006.
2: Sí.
0: Que creo.
1: Ojo. El centro que no llegaba a nada. Viene la falta. Falta Monje, porque a Monje le tengo fe, sobre Camilo Agualimpia. Tarjeta amarilla para el 7 en Cartagena, mi querido Ricardo Antonio. Y de paso, ¿cuántos más?
4: De momento, 2 minutos más. Pero bueno, con esta situación creo que se jugará uno más agregado. Pero son 2 minutos más. Y la tarjeta amarilla estaba bien para el 7, para el jugador Morán. Llegó con todo ahí sobre el jugador de los Toros del Norte. Anote la tarjeta amarilla, estaba bien. 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
1: Sí, señor, me decía Charlie, Dani no. En 2006.
0: Es que, y te digo una cosa, creo que Dani en ese momento estaba en Brujas. Creo que estaba en Brujas. Ahorita no lo preciso.
2: Más bien creo que estaba en el cartaginés, Dani. Chiqui Brenes en 2014. Y en el 90 que tenía así sus.
0: Policía Gómez, Marchena y Gabelo Colero.
2: Y Gabelo Colero.
0: Eran los tres del Cartagena.
2: Tenemos rato, ¿no? Pero hoy creo que es muy merecido y muy justo.
0: Sí, sí, sí, sí,
2: que
0: claro.
2: Tengamos a tantos jugadores brumosos en la selección.
1: Sí, sí, señor. El trazo que va para Joaquín Alonso. Qué bueno el taquito. Viene Morán, va Morán. Esta solo Morán. Mira el remate. ¡Vega! Con la mano, con el pie y hasta con el rostro. Tapa el 23. Por parte de Vega, remate impersa, violento del 7 Eduardo, la tapada Juventus para el número 23.
2: Sí, que termina siendo una de las grandes figuras, me parece que es hasta con el rostro al final. Qué gran jugada, juego directo, pelotazo, donde aparece muy bien Joaquín Alonso Hernández contra dos defensores, gana posición, mete cuerpo, quita la posibilidad, hace la asistencia donde viene Morán, el remate fuerte, potente, impersa, momentos para construir. Y bueno, lo de Vega notable, formidable, consolidado. El portero sancarleño, Ian.
1: Y en este momento, William Matos suena el silbato, da la orden y dice: ¡vámonos a descansar! 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Concluye, finaliza. Chao, cariño, chao. Le decimos a los primeros 45 más 2. Victoria momentánea de San Carlos, 1-0 con gol de Jefferson Rivera al minuto 29. Descanso con Colchones Coruña y voy a la cancha de una vez que tiene la información. Por supuesto, Café del Valle, mi querido Ricardo Cordero Hidalgo, en los 91.5 Richie de Teletica Radio.
4: 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Jugadores tanto del Cartagena Cartaginés como del equipo de los Toros del Norte se quedan muy cerquita ahí, muy muy cerquita en el medio campo, dando indicaciones los del Cartaginés. Es Kevin Briseño el que lleva la voz de mando en el equipo blanqueazul, en el equipo de los Toros del Norte. El Chino Martínez y Jaikel Venegas, además de Roberto Córdoba, son los que hablan, los que se dicen esas cositas antes de poder ir al camerino, donde don Amarini Villatoro y donde don Walter Centeno Corea pues darán ya la charla técnica. Abandonan también los encargados de impartir justicia acá en el estadio Carlos Ugalde Álvarez. Quedaba atendido el jugador Vega, como lo dijo Eduardo, lo vio bien mi querido Edu, aquí lo vi de frente en el rostro, con la cara, terminó sacando la pelota el guardameta Vega, ahí lo llevan abrazado, lo van atendiendo. Hay que ver qué va a pasar con el guardameta del equipo salcardeño, pero creo que no va a pasar a más. Se van los Toros, se van los Brumosos, así la situación en el estadio Carlos Ugalde Álvarez. Señor Eduardo Castillo, es el momento de

0: Real, justo, idóneo para escuchar el comentario a nombre del Grupo Mutual que tenemos de estos primeros 47 minutos acá en el barrio San Martín. Edu, a través de los 91.5 FM de Telefica, ¿no?
1: Siempre con usted. Lo voy a hacer cortito para hacer un cambio comercial y escuchar a Brian Ruiz, porque que tenemos que escuchar a Brian Ruiz, por supuesto, luego de la victoria de Liga Deportiva de la Juventud. Partido muy reñido, partido parejo, el comentario del Grupo Mutual, partido que la diferencia hoy la marca la efectividad que ha tenido San Carlos, porque los dos equipos han tenido dos jugadas realmente de peligro para abrir el marcador. Vegas en la figura, que remate de tiro libre de Bernal, y esta última de Manuel Morán, y San Carlos tuvo la de Agualimpia, la de Camilo, y el gol de Jefferson Rivera. Por momentos el partido de ida y vuelta, buen duelo, buen compromiso, eso sí, a destacar que no es un detalle menor, como lo decía Richie, la cantidad de variantes que hace hoy el equipo de Cartagena, 5 cambios de su 11 estelar, puede estar pasando un poquito factura en su estabilidad de juego y principalmente a la hora de proponer e ir al frente o de conducir y manejar el partido. Por el momento 1-0, y la diferencia en el marcador Manzatel, se lo recomendamos, eso es porque funciona, se debe y se trata a la efectividad que ha tenido el equipo de San Carlos, que también viene mejorando y que también está asomándose a una clasificación con esta victoria momentánea. ¿Qué dijo Brian Ruiz? Ese comentario del Grupo Mutual, escuchemos unos minutos de Brian Ruiz para ir al cambio comercial. Esto dijo el que hoy finalizó su etapa como entrenador de Liga Deportiva Alajuelense luego de golear al equipo de Inter San Carlos, y esto dijo en la conferencia de prensa el ex entrenador ya de Liga Deportiva Alajuelense.
2: Fue muy emocionante, fue una semana muy emocionante, fue una semana que la viví con una ilusión muy grande, sabiendo la responsabilidad que conllevaba esta semana estos dos partidos. Y prácticamente por eso fue que pedía, bueno, que Javier que siguiera con nosotros y Wilmer que viniera, porque sabía que dentro de lo que yo necesitaba esa semana era tenerlos a ellos dos como jugadores, y me ayudaron muchísimo. Así que agradecer a Wilmer y a Javier por el apoyo que me dieron. Si bien es cierto, yo venía con una idea, pero el aporte de ellos fue diciendo que esa idea fuera todavía mejorando más. Con respecto a la posible llegada de Oscar, siempre lo he dicho, lo mejor que sea para el club, pues que venga, y al que se elija, si es Oscar, obviamente nadie tiene dudas de que va a hacer su mejor esfuerzo y de que tiene mucha capacidad para poder conseguir los objetivos del club al final de este semestre, que siempre son altos, y le deseo lo mejor. Voy a estar ahí para apoyarlo en lo que necesite, yo cerca con la U20, y lo que necesite y pueda colaborarles, pues ahí me van a tener también.
3: Brian, ¿qué tal? Por acá Fabricio Rosales, estamos en vivo para Radio Monumental. El jueves usted elogiaba el partido de Yerlan Sosa, hoy recibe el llamado a la selección nacional. ¿Cómo toma también el llamado de Yerlan a la Sele, y teniendo en cuenta que usted lo conoce de Liga Menor y demás, y también hoy que apuesta por Ethan Barley en el 11 titular y que le responde con una asistencia? Gracias.
2: Sí, bueno, buenas noches. A mí me alegra mucho lo de Yerlan, y lo he hablado con los muchachos. Todo lo que ellos, ustedes tengan positivo en esta carrera, a mí me va a alegrar ser parte de ello. Y lo de Yerlan, pues todos conocemos dentro del club la capacidad que tiene, los que lo han tenido en selección, tanto sub-17 como sub-20, la capacidad y la personalidad que tiene para jugar al fútbol. Así que estamos muy contentos por esa convocatoria, pero ya lo hablé con él desde días atrás. Esto es solamente el inicio, y tiene la capacidad para llegar muy, muy, muy, muy alto. Así que ojalá que él lo tome con toda seriedad, con todo el profesionalismo que los hemos ido enseñando y educando, y que todo le salga de la mejor manera posible a él, a Itan, a los jóvenes del CAR, pero también a todos los jugadores de primera división que han sido tomados en cuenta en la selección también, y los que han tenido la posibilidad de estar con, o yo estar con ellos esta semana, que ha sido de verdad muy gratificante.
4: Buenas noches, Brian. Gabriel Zamora para Radio Colombia. Brian, el equipo gana, gusta y golea en esta semana, 8 goles en 2 partidos. Quería preguntarle, de la mano suya, de Wilmer y de Javier Delgado, el equipo levanta, el equipo sube el nivel. Quería preguntarle, ¿le gustaría en algún momento, no le queda esa espinita de que propiamente su etapa en el banquillo de la liga sea algo permanente, ser el técnico de la liga en algún momento, y no que no sea algo transitorio como no estaba ocasión? Gracias.
2: Bueno, buenas noches. Yo creo que ya llegará ese momento y seguiremos preparándonos para cuando llegue ya algo oficial de ser el técnico permanente en la liga. Era una de las propuestas que armé yo permanentemente ante la salida del profesor Rescalvo, pero todos ya conocen la razón del por qué no, y yo estoy muy tranquilo y muy feliz con esa decisión, esperando a que

0: a que en algún momento se puedan dar los tiempos perfectos. De momento seguiremos preparándonos, con la U20 estoy muy contento también con esos chicos de seguirlos preparando y ya veremos cuando más adelante en algún tiempo pues se pueda llegar a esa oportunidad, ojalá que sea de la mejor manera posible para poder ayudar a la liga y conseguir los objetivos de la liga que siempre son muy altos.
1: Saludos, Brian. Adrián García para Teletica Radio. Se dice que el fútbol es un estado de confianza. Usted fue jugador, bueno, y capitán y demás. ¿Cómo ha sido esa etapa de como técnico, aunque sean dos partidos, de darle confianza a jugadores? Hablábamos el partido anterior, lo de Yerland, hoy lo de Ethan Barley, pero sobre todo, por ejemplo, en casos donde no son jugadores jóvenes. El caso de Rohan Wilson, que tuvo dos buenos partidos y que se criticó incluso su llegada a la Liga Deportiva Alajuelense. ¿Cómo ha sido ese proceso de darle confianza a estos jugadores?
0: Sí, yo creo que lo principal para dar confianza a un jugador o a los jugadores es darle las herramientas para que ellos dentro de la cancha puedan saber lo que tienen que hacer. Ya después ellos elegirán, ya después ellos tomarán sus decisiones en beneficio del equipo. Y eso es lo que hemos intentado realizar esta semana. Darles herramientas de qué hacer en diferentes circunstancias del partido, pero las tomas de decisiones dentro de la cancha es de ellos. Se los dije que a mí me gusta intentar crear situaciones para darles tiempo y espacio para poder ellos tomar decisiones que mejor vean para el beneficio del equipo. Así que eso es un poco lo que hicimos esta semana. A Roan sí le di un par de indicaciones ahí, que las hizo de muy buena manera. El jueves jugó un muy buen partido, hoy creo que igual. Inclusive con la amarilla desde muy temprano supo manejar muy bien esa situación. En ningún momento me dio la sensación de que tenía que cambiarlo porque estaba fuera de foco, al contrario, jugando con amarilla lo hizo de muy buena manera, referenciando a Joel, que todos sabemos la calidad que tiene él y lo difícil que puede ser marcar a Joel, y lo hizo de muy buena manera, así que yo felicito a todos los muchachos, ahí les agradecí en el camerino al final de la charla por esa semana tan espectacular y bueno, que nos vamos a seguir viendo en el CAR.
2: Buenas noches, don Brian. Señor Ramírez para Deportes El Cazador y Radio Actual. A modo muy personal, después de lo que mostró el equipo esta semana y tomando en cuenta que el regreso de don Oscar Ramírez aún no está totalmente confirmado, ¿qué cree usted que debería preguntarse la dirigencia al momento de tomar la decisión por el nuevo técnico? Gracias.
0: Bueno, muy buenas noches. Yo creo que, o estoy seguro que la decisión ya la tienen tomada, así que yo creo que ya difícilmente se tendrán que preguntar algo, creo que ya lo hicieron y yo estoy seguro que el análisis de ellos fue más por qué es lo que necesita el equipo en estos momentos. No es momento para improvisar, siento que no es momento para traer algún técnico que no conozca la institución, no conozca a los jugadores, entonces por eso yo creo que la línea de Oscar es lo que está muy avanzado. No sé si al final habrá alguna otra situación, pero yo creo que con lo que han comunicado los medios y lo que se ve en el ambiente es muy posible que eso sea. Entonces vuelvo y repito, le deseo lo mejor a quien venga. Si es Oscar, pues tenemos mucha confianza, tenemos una amistad de años y él sabe que puede contar conmigo en cualquier cosa que necesite ahí en el CAR.
3: Profe, buenas noches. Daniel Sonada para LA Media. Profe, anotar 5 goles, ¿verdad? Se dejó. Hoy en casa, fue una fiesta. ¿Qué tanta confianza le da eso al grupo de hacer el goleador de la Fortaleza? Quizás nos costó partidos anteriores, pero la dejamos 5 puntos. Ahora hacemos 5 goles, que juega bien, juega bonito. ¿Qué tanta confianza le da eso al grupo? Y a la afición también, ¿verdad? ¿Qué mensaje enviarles a ellos que estén en estos partidos que dirigió al equipo?
0: Sí, bueno, primero que todo agradecer nuevamente a la afición por el apoyo que le brindó al equipo. Estamos claros que a Wilmer, a Javier y a mi persona que nos hicimos responsables de llevar las riendas, también el apoyo fue máximo, pero al equipo. Y parte de ese apoyo de la afición, creo que los jugadores entendieron muy bien la forma de devolverlo. Anotar 8 goles en una semana no es nada fácil, y no sé si la liga tenía ratos de no poder hacer eso, y eso da confianza para que ellos vean que tienen la capacidad y tienen la calidad para poder lograr partidos así. El Morera hace rato que tenemos que volver a hacerlo fuerte. Antes los...
4: Ahí escuchábamos a Brian Ruiz, su conferencia de prensa, finalizado el partido de la victoria ante Inter San Carlos. Vamos a cambio, mi querido Javi, para venir con los segundos 45 minutos. 1-0 gana San Carlos ante el cartaginés. Esto es Teletica Radio 91.5.
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9: Equipos a la cancha, al terreno de juego, señor Ricardo Cordero. Me parece que hay cambios en los dos equipos. Cambio Sur, siempre Sur. Richie.
10: Aquí lo tengo, mi querido.
11: Sí, señor Eduardo Castillo.
10: Está lejos la
11: nada
10: tabla.
11: Más. Se va Diego González con el número 19 y el 39 Mauricio Villalobos. Mau Villalobos y Diego González, 19 y 39 al terreno de juego. José de Jesús González, el Tepa, con el número 9 y el número 18 Carlos Barahona. Mueve el banquillo el señor Amarini Villatoro. Los cambios Sur, siempre Sur, Edu.
9: No hay cambios San Carlos, ¿verdad?
11: No, señor. Muy mismos bien. 11 hombres de Don Walter Centeno Corea.
9: Los cambios Sur, siempre Sur. 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
9: Todo listo, todo preparado. Va a arrancar el complemento. Lo gana San Carlos 1-0 ante el cartaginés en el marcador Manzate. Si lo recomendamos es porque funciona. Y acá en Atlética Radio 91.5, la voz, el relato, la narración de Ian García.

0: listo, todo preparado. William Matu suena el silbato, da la orden y dice: ¡vámonos! ¡Que sigue el show! Continúan los 90 minutos, inician los segundos 45, se abre el telón nuevamente en Ciudad Quesada para el segundo acto. Lo gana momentáneamente San Carlos 1-0, gol de Jefferson Rivera ante el cartaginés. Y usted, este duelo, el cierre de la jornada número 9 del Campeonato Nacional antes del parón XL de selecciones, lo tenemos aquí en los 91.5.
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0: siempre con usted. Los cambios sur, siempre sur en el cartaginés. El equipo de los Zorros del Norte con los mismos 11 que inició el compromiso, ya rueda en el césped sintético acá en Ciudad Quesada, la número 5, y recuperación justamente de ella por parte de Agüero. Agüero con Fonseca, Fonseca deja en corto para Roberto Córdoba, Córdoba tiene la pelota, deja para Fonseca, taco negro, mete el pase para el Chino Martínez, lo botaban al número 9, recuperación ahora brumosa, atención con esta, viene Morán, deja en corto para Joaquín Alonso, quien ahora se va por el costado izquierdo, va Joaquín Alonso, viene el MVP del compromiso y también del torneo, sin embargo no puede contra la marca de Jefferson Rivera, la saca a un saque de manos, repuestos al trébol, el equipo de los Zorros del Norte, Charle.
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0: Saque de mano, repuestos de trébol para su vehículo, lo tenemos todo. Se mantiene la línea de 5, Eduardo, en la noticia, nombre de Fresh Garden, un mundo de frescura y sabor, y su comentario, Grupo Mutual.
4: Sí, no cambia en nada, prácticamente el equipo hermoso, únicamente pasa a José Luis Quiroz como lateral por izquierda para ubicar a Carlos Barahona en su perfil natural, lateral por el sector de la derecha, contrarrestar el ataque ofensivo que generaba el equipo de San Carlos con Jaker Venegas, que ha sido una de las figuras, y el cambio, la incorporación del Tepa González, es en lugar de Mauricio Villalobos. Hablaste poco de Mauricio, o relataste muy poco, ¿verdad?
5: Sí,
4: muy poco de Mauricio Villalobos en el partido, y es ubicar a su tridente ofensivo de lujo, a Morán, a Joaquín Alonso Hernández y al Tepa González en el equipo brumoso, y así tratar de recomponer el camino, por lo menos sacar el empate en esta presentación brumosa. Chat en el comentario Grupo Mutual.
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0: Ah, caray, aquí me asustó Ricardo Antonio. Kevin Briseño, que llegaba ahí el borde al límite del área de emergencias médicas cerca de vos, y deja la pelota ahora en corto por el costado diestro, donde está otra vez Quiroz juega hacia atrás con Brenes, la tiene el defensor central con el 38 en su espalda y tacos amarillos, dejando en corto ahora para Luis Olivas, la tiene el mexicano, avanza, tiene espacio y tiempo, de derecha sirve ahora para Johan Cortés, cambia el juego con sur por el costado izquierdo, viene Johan Cortés, el que jugaba hace poquito fuera de nuestro país, juega hacia atrás ahora para Olivas, otra vez en zona medular, es donde empiezan a tejer la jugada, Mucap, Medo Banco, Mad Boss, juega en el trazo, buscando a Quiroz, atención por el costado de la derecha, viene la marca de Jefferson Rivera, no pasa nada, meten el centro, primero aparece de cabeza, Pablo Fonseca despejando la pelota en 3/4 de cancha, tiene que irlo a buscar Flores, el de la Cele, otra vez dejando en corto para Brenes, Brenes de derecha, deja para que sea Morán, Morán con Flores, Flores otra vez al centro con Luis Olivas, en el círculo central del terreno de juego, ya cruza línea fronteriza el mexicano, de derecha sirve ahora por el costado izquierdo, de nuevo con Cortés, Cortés deja en corto para Barahona, Barahona otra vez tiene que retroceder, es lenta la transición del equipo brumoso, Charlie, en ya prácticamente 4 o 5 minutos del tiempo, te requiere una formación integral en la Universidad Católica de Costa Rica, mi querido Charlie.
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1: De mano será la pelota para el equipo sancarleño. Se encargará Jefferson Rivera. Suena el silbato y empieza la cuenta de 5 para atrás. William Matus. Rivera levanta la pelota por el costado diestro, dejando para el chino. No puede controlarla el número 9, el mexicano. En corto deja Flores. La salida es con Bernal Alfaro. Ahora es para el Tepa. El Tepa que se equivoca en el pase. Recuperación ahora de Jekyll Venegas. Atención, el 21. Deja en corto para Roberto Córdoba. Viene el capitán. Mete el centro hacia el segundo poste. Pasadísimo. Mucha salsa le puso a los tacos. Y la pelota se escapa por última línea. Habrá saque de puerta. Repuesto gigante donde sí hay para el equipo de la vieja metrópoli.
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1: Salida por parte de Pablo Fonseca para los Zorros del Norte. En corto dejando para Manuel Hernández, quien ya tiene tarjeta amarilla. 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El Coco que deja en el centro para que sea ahora Kenneth Cerdas. Cerdas por el costado dejando en corto para el jugador Jordi Evans. Evans que otra vez toca con Cerdas, cambia el trazo. Buena atención, viene Briseño, se la deja en las manos. El niño de la selva se la dejó en las manos. Mowgli deja en corto ahora la salida para Cortés. Cortés de izquierda, mete al centro, donde aparece Luis Flores. Otra vez devuelve entre el 15 y el 21. Es la tocadera de pelota. Tenemos las 8 de la noche con 11 minutos en la hora promérica, donde vive la pasión el cartaginés. Es más, en el terreno de juego en este inicio del segundo tiempo presentado por Cope Alianza. Viene Morán, la trata de bajarlo. Botaban a Morán. Dice el referee central que es pura bola, que se levante el cananero Charlie. La salida es del equipo de los cuernos en el escudo.
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1: Atención porque viene San Carlos. Van los azul y rojo en corto deca. De buena forma. Cerdas para el chino convierte.

0: ahora el pase por el costado para Jefferson Rivera, levanta el centro, es el segundo poste. Primero Briceño con las manos, se lo deja en la parada. Juventus tiene que salir y gritar ¡mía! El capitán del conjunto brumoso, y tendrá la salida en la jugada Mocap, menos banco más bol, levanta el trazo por el costado diestro buscando al Tepa, la baja de manera correcta el mexicano, sirve para el del Paso Texas para Joaquín Alonso. Sin embargo, buena la intervención por parte del conjunto de San Carlos, quien recupera ahora el Jordi Evans, dejando en corto para el de Bolívar de Grecia, el de Los Ángeles. Se trata del Coco Agüero, Agüero para Pablo Fonseca, Fonseca que tiene que reventrar en extremis, prácticamente jugaba esa pelota al número 4, la recuperación es brumosa desde zona defensiva, mi querido Charlie.
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0: Hay tiro de esquina, herramientas total, la buscaba el Tepa en velocidad de la Purditón en bandeja de plata. Sin embargo, llegaba primero el defensor ArcelorMittal, la varilla de los Ticos de los Oros del Norte, a despejarla por última raya, levantará la pelota y el centro Bernardo Alfaro, atención con esta, puede ser la de peligro, levanta el centro de derecha, va hacia el segundo poste, no hay nadie, botaban a uno en el área, pedían penal, no les dan absolutamente nada los brumosos. Ricardo Antonio, reacciona también el banquillo, Edu, y también por supuesto los jugadores en el terreno de juego. Eduardo, ¿cómo la vio en el comentario Grupo Mutual?
2: Sí, en el comentario Grupo Mutual, creo que debería revisar un poquito el VAR, ¿no? Si hay un contacto, no sé si lo suficiente para impedir que el jugador brumoso vaya por el balón dentro del área de emergencias médicas. Si le ha ganado la posesión, lo pide Cortés, todos los jugadores brumosos se van encima de William Matus, Richie, y bueno, va a venir la revisión en el VAR. 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No sé cómo lo viste en la parte baja, Ricardo.
3: Sí, Edu, correcto ahí. Yo creo que sí hay una agarradita de camiseta ahí desde el hombro izquierdo principalmente. Y creo que sí van a llamar al señor Matus a la revisión. Ahí los jugadores del equipo de San Carlos, atentos también, los del cartaginés, están hablando y la están revisando en el video arbitraje. Veremos cuál es la decisión del central, de la caseta del video arbitraje, pero sí está detenido el compromiso. Juegue, señor Naranjas, nada, en el palo, señor Castillo.
2: Bueno, sí, es que me parece que él, hay un primer contacto, el jugador avanza, Johan Cortés, y después, donde no sé si tengo la sensación, donde ve que no le va a llegar, él se deja caer. Él se deja caer, pero bueno, al final de cuentas, es la decisión del árbitro principal, de William Matus y de Benjamín Pineda, que está hoy en el VAR. En el VAR Telecable, pasión fluye, Charlie, 0-1 por 0, lo sigue ganando el equipo de San Carlos.
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0: ¡Falta! ¡Falta, Monje! Porque a Monje le tengo fe en los linderos del área. Peligrosísima pelota tendrá el cartaginés en ya 11 minutos con 30 de la segunda parte en el tiempo de elegir una formación integral en la Universidad Católica de Costa Rica. Patadón, señor Castillo, sobre Morán. Se vendrá tiro libre peligrosísimo para el equipo de la vieja metrópoli.
2: Son buenos momentos del cartaginés y lo van a hacer siempre, por supuesto, con la aparición de Morán, de Joaquín Alonso, del Tepas, otro peso ofensivo que ya tiene el equipo brumoso. El riesgo que había tomado el entrenador Marini Villatoro, no ponerlos de entrada, bueno, tiene que recomponer en este momento por lo que está pasando en el marcador. Y bueno, esto lo vemos ya reflejado en el accionar del equipo del cartaginés, que empieza a adueñarse del partido. Adueñarse, pero todavía sin una acción clara de peligro. Esta puede ser muy buena. Un tiro libre prácticamente a un costadito de la media luna del área de emergencias médicas. Está Bernal Alfaro, Ian. Esta puede ser buena para el equipo brumoso. Póngale bonito.
0: Nos tomamos el café, el yodito. Y usted, amigo oyente, póngale volumen. Súbale a los 91.5 de Teletica Radio, porque puede ser la peligrosa. Puede ser la de peligro para el cartaginés. Empatar el marcador Manzano. Al frente está Bernal Alfaro. Atención, viene el remate de Bernal. ¡Pega! En dos tiempos aparece el vestido de naranja. Se estira al costado izquierdo. Manda la pelota. Un tiro de esquina. Herramientas total, Eduardo.
2: Sí, qué bueno. Qué bueno.

0: Lejos los de Vega, ahora que estábamos hablando de guardametas, a este no lo teníamos tanto, pero está tomando fuerza, se está ganando el campo en el equipo de San Carlos. Es un remate complicadísimo de Bernal, está muy cerca, no tiene visibilidad al palo de él, al primer palo, va abajo, manotazo fuerte, la manda al tiro de esquina. Vega haciendo figura del partido, Ian.
1: Sí señor, levantan al centro, a nadie, se va la pelota desviada a un saque de puerta, repuesto gigante, donde sí hay en ya 13:30 del tiempo de elegir una formación integral en la Universidad Católica de Costa Rica, cerca de la hora del partido. Tenemos 58 minutos ya prácticamente en el tiempo corrido, y aquí lo gana San Carlos 1-0. Le pega antes del parón de selecciones XL al cartaginés de Don Marvin Amarini Villatoro. Quien sale ahora es con Barahona, tiene la pelota por el costado izquierdo, la tiene el 18, mete al centro con Flores, la tiene el de la CL, los dos de la conexión costarricense se conectan, sin embargo ya la pierden. Atención, porque viene Gualimpia en velocidad de la Portitón, entre cuatro, saca un pase para Venegas, viene Jekyll, va Jekyll, sigue Jekyll, venga para el Chino, atención, viene San Carlos, viene el Chino, aplica el freno, deja atrás, viene Jekyll, aro bueno, se enredó, viene el remate, dejan en corto para Briseño, se enredó Jekyll entre las piernas, Charlie, esa pelota quedó ahí apenas para matarla, pero no pudo el 21.
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1: Gran variantes en el equipo de San Carlos, mi querido Ricardo Antonio. 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
3: Sí, señor, los cambios sur, siempre sur. Anote el 24, Jefferson Rivera, el número 11, Roberto Córdoba, y el número 8, Emanuel Hernández. 24, 11 y 8. Fuera del terreno de juego, se viene el 5, Cristian Martínez. Se viene el número 16, el jugador Gerardo Castillo. Y el número 41, Joshua Pilarte. Los cambios sur, siempre sur, de Don Walter Centeno Corea, en el equipo de los Toros del Norte. Carlitos Álvarez, cambios van y vienen, y los Toros siguen de momento haciendo buen partido y diciéndole al cartaginés, chancecito. De momento, acá mandan los Toros, mi querido Charlie.
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1: Eduardo,
0: ¿qué, señor?
1: Qué calor.
0: ¿Sí, en serio?
1: Sí, sí, sí.
0: ¿En San Carlos?
1: Sí, ah, no. Aquí la humedad está duro que baja, Eduardo.
0: ¿Y anda con suéter o no?
1: No, no, no. Jamás.
0: ¿Richie anda con suéter?
1: No, tampoco.
0: Ah, milagro.
1: Eso es lo que me extraña. Más bien que este muchacho es violento y la humedad con el 86, suéter como que no. Apenas como para hacer un corte de peso, ¿verdad? En peleas de boxeo.
0: Bueno, muy bien.
1: A sudar lo que le resta. Aquí hay falta. ¡Falta, Monke! Por Camón, que le tengo fe sobre Kenneth Cerdas. Llegaba totalmente a destiempo. Ahí, Johan Cortés, y le sacan la amarilla. Ricardo, el 21 del cartaginés. 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
3: Sí, señor, la tarjeta amarilla Taobet para Johan Cortés. Llega tarde ahí, fuerte la entrada sobre el jugador de los Toros del Norte. Es tarjeta amarilla Taobet en el equipo de la vieja metrópoli. Se vendrá tiro libre, pero antes está Carlitos Álvarez en Telefica Radio.
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1: Estamos en todas, como también se vienen todas el conjunto del cartaginés a defender. Vendrá el tiro libre, superbatería, levanta la pelota Cerda, va al corazón del área. Primero, Olivas de cabeza y dos de tiempo después aparece también Brenes despejando el balón. Se van a venir dos variantes, me parece que uno no es Giancarlo porque no está lastimosamente. Era

0: Me parece que el partido está, o ya sea para André y Mora, para Douglas López en el equipo Brumoso. Creo que necesita un poquito más de conducción en el medio campo. Si bien es cierto, ahí está Flores, pero Bernan Alfaro creo que tampoco le está dando esa generación de juego al equipo del Club Sport Cartaginés. Y sí creo que lo está resintiendo un poco en ese aspecto.
1: Ojo, Eduardo, viene Evan, saca el remate. ¡Briseño! Con la parada, Juventus se la dejó en las manos. Buen remate por parte de Jordi Evans, que ahora lateral por el costado de la derecha. Y atención, porque viene Cartaginés, viene Joaquín Alonso, levanta el centro hacia el corazón del área. Primero Vega, se la deja en las manos. Buena la parada del vestido de naranja, tacos y guantes blancos. Se dejó la parada Juventus, señor Castillo, me decía en el comentario Grupo Mutual.
0: Y sobre todo entendiendo que creo que con esa línea de tres sí puede arriesgar un poco, y es momento de hacerlo para el Club Sport Cartaginés. Está perdiendo el liderato, está perdiendo el liderato con este resultado. Con este resultado en la estadística La Gana, que no falla, todo en un mismo lugar, el Saprissa está siendo líder con 21 puntos. Cartaginés está quedando con 18, sumado a los 17 de Sporting y a los 14 de Liga Deportiva Alajuelense. Aquí hago un alto en el camino, porque con este resultado San Carlos está llegando a 15. San Carlos está pasando del sexto al cuarto lugar, se está metiendo en zona de clasificación. Momento de hacer un riesgo, de tomar el riesgo, me parece, para el técnico Marini Villatoro. Ver un poco la zona defensiva, esa línea de tres, meter otro jugador en el medio campo y tratar de ir por lo menos por el empate, Charlie, en el comentario Grupo Mutual.
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1: Cambios en el equipo del Cartaginés, mi querido Ricardo. Se va el 26 y se va el 21.
3: Johan Cortés con el número 21 y Bernal Alfaro con el número 26 en los cambios sur, siempre sur al terreno de juego. Douglas López con el número 8. 8 para Douglas López y el número 6 para Claudio Montero. Montero el 6, dos variantes más en el equipo del señor Amarini Villatoro. Ahora sí, acondiciona un poquito mejor su equipo. Está perdiéndolo, no quiere dejar de lejos el liderato. Busca el partido el equipo del Cartaginés, pero lo hace muy bien el equipo sancarleño, Carlitos Álvarez.
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1: 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Atención, viene Douglas López, saca el remate suavecito, suavecito. Fue a bailar suavecito José David Vega con la pelota, se la deja en las manos. Buena la parada por parte del 23 después de ese remate. 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
2: Inversa.
1: Y el de atrás, sí, señor Charlie, desde atrás tendrá salida del Cartaginés.
2: ¿Cómo no? 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
1: Otra vez es salida del Cartaginés. Tenemos ya 21 minutos, prácticamente 22 en el tiempo de elegir una formación integral con la Universidad Católica de Costa Rica. Y atención, porque viene San Carlos. La salida que la intercepta de manera correcta. Y Brenes. Brenes deja en corto ahora para Flores. Tiene la pelota Luis Flores, el que jugaba en Sporting, ahora lo hace también en el equipo Brumoso, dejando en corto para Luis Oliva, de zurda, dejando para Barahona, por el costado izquierdo, avanza el Cartaginés. Atención, porque en la velocidad de la Purditonga, bandeja de plata, sirve ahora otra vez para Flores, mete el pase hacia el centro. La incorporación es buena por parte del defensor ArcelorMittal, la varilla de los ticos del equipo de San Carlos. Era Cristian Martínez, el salvadoreño, se dejó la pelota y la lanzó muchísimo más adelante para salvar salvar el peligro dentro del terreno de juego. 8 de la noche, 27 minutos en la hora promérica, donde vive la pasión. Estamos desde el barrio San Martín, aquí en Ciudad Quesada, donde San Carlos, la Asociación Deportiva, lo gana 1-0 en el marcador. 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Levanta la pelota, atención, viene el trazo para el Tepa, no puede controlarlo el mexicano, la buscaba también Joaquín Alonso, que hoy Joaquín Alonso tampoco ha aparecido mucho. Habrá saque de manos para el equipo.

0: equipo de la vieja metrópoli.
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0: Joaquín Alonso la tiene, el MVP de este torneo, momentáneamente dejando en corto para Douglas. Va López, el seleccionado, dejando también para otro compañero de selección, Barahona. Sirve para la conexión de Costa Rica en la CL. Viene Claudio Montero, levanta el centro hacia el corazón del área. Queda la pelota viva. Primero Vega. Con las rodillas, cual portero de futbolín, con los pies. Eduardo Vega está on fire con las paradas. Juventus sigue siendo más incisivo el cartaginés, pero Vega es el salvador, es súper manga Cuamado, con el pase, ya voy con usted Eduardo, viene el chino, va el chino, la marca de Brenes, sigue el chino, va el chino, lo marcan dos, ahora el chino, sigue el chino, viene Brian Martínez, viene el rebote, penal, penal, penal, penal, penal, penal, penal, penal, penal, penal para los Toros, penal. En una buena jugada, en velocidad de la Purditón, el chino Martínez, pero había posición indebida. Eduardo, era penal, pero estaba adelantado el 9. Eduardo, su comentario, Grupo Mutual.
3: En Teletica Radio lo celebraban todos. Hay que sacar un aspecto, vamos por parte. Lo de Vega, fenomenal, ¿eh? Lo del guardameta, la gran figura del partido. 3-3.

0: sale bien,
1: ¿ah? Penal, pero sale bien.
0: Sale bien. Aquí la decisión más bien de la revisión es ver si es penal o no, porque termina saliendo bien. Y aquí Emanuel Brenes es el que viene con la marca, una y otra vez hacia el contacto. Sí, hay un contactito en la pierna izquierda, la va a revisar el VAR Telecable, las dos acciones. Me queda la sensación de que no hay fuera de juego. El árbitro William Maturrici señala penal y después dice hay fuera de juego, así que el penal queda inhabilitado, pero
1: sale atrás.
0: Pero me deja la sensación de que sale bien, ¿eh? Sale bien, y aquí vendrá la revisión, porque si sale bien, de que si no sé si mantiene la decisión del penal o si va también a ir a revisarla a Ricardo en el VAR Telecable.
1: Edu, son, no sé, dos, tres pasos atrás de la media cancha. Sale muy bien el chino. Ahí se está dirigiendo el señor Matos hacia el VAR. Me parece que será el video arbitraje del VAR Telecable en Cartaginés. Me llegó una falta sobre
2: si va al VAR, Richie, es porque está revisando el penal, ¿verdad?
1: Sí, Charlie. O sea, el penal creo que queda de momento suspendido cuando levanta la banderola el referee asistente, pero aquí viendo la repetición en el app de Max, por favor, sale detrás de la línea el chino. Posición prohibida, no hay posición prohibida, y ahí está, y dice, voy a ir al VAR.
0: Va a ir al VAR.
1: Video arbitraje, señor Eduardo Castillo. Ojo que puede haber penal para el equipo de los Toros del Norte.
0: Va a ir a ver al VAR y va a ir a ver si es penal o no, porque yo creo que lo del fuera de juego le van a indicar, le van a decir, sale bien, y la sensación que deja es que el jugador sale bien. Vaya momento en el partido, el momento de ponerse Águila con Cementos Stark, porque es el mejor momento del Cartaginés, donde el Cartaginés está tocando la puerta constantemente, donde Vega, la figura, el guardameta, y decía, este no es el de la selección de Nicaragua, este estuvo en la selección sub-20 de Costa Rica, tiene 23 años apenas, y ahora está viéndose ahí una falta antes.
2: Verdaderamente triste para Vega, sí, en este campeonato.
0: Le costó. Vea, el VAR está revisando, antes de todo, un manotazo sobre Carlos Barahona.
1: Vaya acción. Vaya jugada. Esa era la que le decía Briceño inmediatamente cuando les marcan el penal. Le dice Matos, hay un manotazo sobre Barahona, ya, claro.
2: Y si lo hay.
1: Olivas le pega una gritada a Carlos Barahona porque perdió la pelota muy fácil arriba. Le pegó una gritada de padre y madre, señor Eduardo Castillo. Entonces, se está revisando esa situación y después, si el referee determina que no hay nada sobre Barahona, tendrá que revisar la pena máxima sobre el chino Martínez. Pero lo del medio campo, de que arrancó antes, nada. Se va a venir decisión, señor Ian Abel.
3: Atención, súbele a los 91.5. William Matus hace la seña del VAR y es falta para el cartaginés. Y tarjeta amarilla, mi querido Ricardo. Tarjeta amarilla en San Carlos. Es falta para el cartaginés. Tiro libre, super baterías.
1: Así mismo, señor Ian Abel, para Kenneth Cerdas, que fue el de la jugada precisamente con Barahona. Le termina golpeando el rostro, dice William Matos. No más fácil acá.
2: ¿Qué más pide?
1: Tarjeta amarilla y la falta en parte baja, compañeros.
2: ¿Qué más pide Briceño?
0: No.
2: Le pitaron la falta.
0: Yo creo que le estaba pidiendo la tarjeta. Sí, creo que estaba pidiendo la tarjeta. Sí, hay un mano. Con el antebrazo en el rostro. Bien el VAR. En este caso hay que decirlo. Porque termina anulando una acción que me parece era de penal. O iba a señalar penal. Pero el VAR revisa todo. Y él revisa una falta de Kenneth Cerdas. Porque sí hay el antebrazo en el rostro de Carlos Barahona. Se salvó el Cartaginés.
2: Que de alguna manera, Eduardo. Hay algo de justicia en el tema, ¿verdad? San Carlos lo que ha estado haciendo es aguantando. De hecho, la figura de San Carlos es el guardameta.
0: Ese guardameta.
2: Lo cual quiere decir que el que ha llevado la iniciativa del juego ha sido el Club Sport Cartaginés.
0: Amarilla ya la designamos, hubo cambio. Antes tiro libre y a favor del equipo Brumoso.
3: Tiro libre, super baterías. Vendrá Douglas López al frente del terreno de juego y al frente de la pelota. Hay varios hombres en el área del Cartaginés. Específicamente son seis adentro de los 16.50. Matu le dice, calma, no se jalen porque si no pito penal o falta. Viene el centro de Douglas, va hacia el corazón del área. Primero, el despeje de cabeza por parte del Coco Agüero. Queda la pelota viva en tres cuartos de cancha. Otra vez parece el voleibol. Para arriba va la pelota, lo buscan de cabeza todos los jugadores, Joaquín Alonso va, viene Douglas Hernández, Douglas más bien saca el remate, parecía Douglas Hernández como le pegó, terrible, viene Douglas López, tiene el balón el número 8, el seleccionado nacional, juega desde atrás el conjunto del Cartaginés, mi querido Ricardo Antonio, hay cambio, sur, siempre sur en el equipo de los Toros del Norte.
1: Sí señor, se fue el 4, Pablo Fonseca, se viene el terreno de juego el número 2, Jeffrey Valverde, al terreno de juego, el cambio.

0: Sur, siempre sur. Douglas Hernández no juega, yo creo, ni
1: hinchas. No.
2: Douglas debe estar en su vida jugado.
1: Douglas debe estar en una pura flatulencia.
0: Ya le dije que ya sabe que le toca.
2: Ah, sí, mañana lo esperamos. Pasen para saldar las, las deudas y las cuentas.
3: Con el, mi querido amigo, porque yo mañana voy para.
2: Ah, el vas para el Caribbean. Sí, es cierto. Bueno, ahí se la apuntamos.
0: Ahí se la apunta la pizarrita.
1: Bueno, ¡chale! Ahí está el fin, los compas. Algo para picar y un partidazo de la liga. 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
3: Le tengo fe a Monje. Habrá tiro libre después de la falta. Justo Monje a Monje. Le tengo fe. Tiro libre. Superbaterías en 76 minutos ya del tiempo corrido. 31 en este segundo tiempo. 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Todavía lo gana San Carlos 1-0 con gol de Jefferson Rivera a la altura del minuto 29. Es el único gol Cope Alianza que tenemos en el compromiso. El balón que le cae al Chino Martínez tiene que pivotearle y cambiarle el juego con Sur de manera correcta. Va con Venegas, viene Jekyll, va Jekyll, intenta el hombre de los tacos rosados con blanco, otra vez con Cerdas, mete atrás, atrás con Cerdas, viene Joshua Pilarte, sigue Pilarte, bueno el giro de Pilarte, la media vuelta como la canción que canta Luis Miguel y la se equivoca, en este caso Pilarte, otro que se equivoca también es Morán, le mandó una papaya prácticamente a Joaquín Alonso Hernández, la salida es por parte del equipo san carleño nuevamente, mi querido Charlie.
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3: 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Tenemos en el compromiso, mi querido Ricardo. Le repasamos en Teletica Radio como la noticia, nombre de Fresh Garden, un mundo de frescura y de sabor.
0: Sí, señor Jocan Cortés con amarilla, Manuel Morán también, Emanuel Hernández y Kenneth Cerdas, dos en cada equipo. Dos tarjetas amarillas, Taubed.
3: En el dato, por supuesto, dato claro, el internet más rápido de Costa Rica, claro que sí. Eduardo, cerca del minuto 80, su comentario, Grupo Mutual del compromiso.
2: Sí, en un partido que lo ha intentado en el complemento, el cartaginés tuvo que recomponer y hacer otra vez todos los variantes, prácticamente su 11 más estelar, lo ha tenido que poner en cancha Marín y Villatoro, pero se está haciendo grande, se está haciendo muy grande el gol Cope Alianza que marcó en el primer tiempo el jugador Jefferson Rivera. Esto, virtud y merced también al trabajo que ha hecho el guardameta José David Vega, que es la gran figura del compromiso. Vendrá otro cambio, el riesgo, el todo por el todo, se va mi querido Richie, un defensor, quien ingresa en el equipo hermoso para ver si puede empatar y darle vuelta al marcador.
0: Sí,
2: el cambio sur, siempre sur.
0: Así mismo se va el número 38, Emanuel Brenes, al terreno de juego, el 30, el jugador Andrei Mora, en el equipo de el Cartaginés. Y en los Toros del Norte se fue el Chino Martínez con el número 9 y Raúl Vidal, el mexicano, el hombre rico, dice la canción de Vicente. Sí, Raúl Vidal, hombre rico. Así dice la canción de El Chante. Se viene Raúl Vidal. Charlie sí la conoce. Dice Raúl Vidal, hombre rico.
1: A mí no me metan sus gustos.
0: Eso. Charlie, ¿cómo no va a escuchar usted a Chente Fernández? No.
1: De Chente, lo que usted quiera, pero a mí no me la cambie.
0: No, pero Raúl Vidal, hombre rico, dice. Ese es el cambio, el Chino por Vidal en el equipo san carleño, Charlie.
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1: 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Pate, que la tuvo que bajar ahí, Pate, la tuvo que bajar prácticamente en la banda para un saque de mano. Repuestos el trébol para su vehículo, lo tenemos todo a favor del conjunto del San Carlos. Los toros del norte que cornean momentáneamente a los de la vieja metrópoli. Vaya forma de irse al parón de selecciones del cartaginés. Tendrá que reponer al menos en estos 9 minutos que le restan para ver si empata el compromiso y saca al menos un punto aquí en Ciudad Quesada. Recuperación por parte del equipo sancarleño. Jaker Venegas frena en el círculo central del terreno de juego. Juegan para Pilarte, juega hacia atrás, buscando también con Cristian Martínez. Martínez mete el pase, buscando la aproximación de Jordi Evans. No puede hacer nada. Recuperación ahora del equipo del cartaginés, dejando el corto para Barahona. Barahona para André Mora. Mora que se coloca como un defensor central, ya como un contención. Ahora el 30 sirve otra vez para Barahona. Viene el seleccionado nacional por el costado izquierda, cambiando su perfil. La tiene Barahona, sigue Barahona, se mete a avenida central, cambia el juego con Sur. Primero aparece la pierna de Jekyll Venega, la manda un saque de manos a favor del equipo brumoso.
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1: Hay tiro de esquina, Armenta Sota, levanta la pelota Douglas hacia el segundo poste. Viene López, el centro, viene el trazo, le cae Joaquín Alonso, el remate fuera. Joaquín Alonso con Impersa remataba ahí en los 5.50, le pega un defensor, hay tiro de esquina para el cartaginés.
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1: Trazo absolutamente a nadie, la pelota se escapa y saque de mano. El repuesto es el trébol por el costado diestro para el conjunto sancarleño. Ya lo cobran y cae para Raúl Vidal. La tiene el 21 ahora. Jekyll Venegas, buena la transición por parte de Vidal y de Venegas. Sigue el mexicano, va Vidal, sigue Raúl, va Vidal, la tiene el cocolizo. La pierde contra Barahona, falta. Falta Monge, porque a Monge le tengo fe sobre el 18, Richie. Se quisieron calentar los ánimos en el terreno de juego.
2: No pasó absolutamente nada. Rápidamente llegó Matus. Juegue, pone la pelota en movimiento. Lo busca con todo el cartaginés. Defiende con todo el equipo de los toros.
1: Eso mismo. Desde atrás, salida del cartaginés. Otra vez con André Mora. Tiene la pelota el recién ingresado, el de manga larga. Otra vez hacia atrás, buscando con Olivas y con Luis Flores, quien ya está como un defensor central. Eduardo Flores, que es el recuperador, ahora como central. Atención con esta. Viene Barahona. Lo marca Jekyll. Sale victorioso el 21. La vuelve a ganar Barahona. Toca en costo para Manuel Morán. La tiene el canalero. La marca es por parte de Evan. Sigue. Va Morán. Sirve para Joaquín Alonso. La tiene Hernández. La tiene el del paso. Sigue la pelota con sus tacos negros. Toca hacia el centro, donde aparece André Mora. Mora otra vez cambia el juego con Sur por el costado diestro. Atención porque viene el cartaginés. Atención porque viene Claudio. Va Montero. Primero la marca por parte del equipo sancarleño. Eduardo. Minutos de tensión. Vive el conjunto brumoso. Falta de 5 para finalizar.
3: Momentos de tensión, pero que también está ahí proponiendo el partido, buscando el empate. Hay que sacar un aspecto, termina defendiéndose bien el equipo de Walter, del Walter que siempre hemos hablado, que va al frente, que sale jugando, pero que hay que reconocer que ha también transformado su juego, que ha entendido cómo también hay algunos partidos que tienen que hacer esto, cerrar bloque, hacer bloque compacto, zona defensiva, no arriesgar el balón, y se defiende bien San Carlos en cierre de compromiso. Un buen partido que estamos viendo de Carlos Ugalde y Ian.
1: El remate de Olivas a las manos de José David, se la dejó el anaranjado en las manos, Charlie.
0: 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Dos.
1: Trazo para Joaquín Alonso, la tiene que ganar ahora. Claudio Montero, sigue Claudio, la tiene recién ingresado.

0: Claudio no puede contra la marca de los defensores ArcelorMittal amarillo de los chicos del conjunto de San Carlos. Recuperación por parte de los sancarleños por el costado izquierdo. Revienta la pelota buscando a Raúl Vidal de cabeza. Tiene que venir ahora Raúl, dejando para Camilo Gualimpia. La tiene el colombiano, va entre la marca de dos. Falta, falta Monge, porque a Monge le tengo fe sobre el número 20 de San Carlos. Hay tiro libre, super baterías. Ahora sí, 5 minutos para que se termine este compromiso, mi querido Charlie.
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2: Señor Ian Abel, y en el dato claro, ojo, Ian,
3: sí.
2: Edu, amigos oyentes, San Carlos está siendo cuarto.
3: Señor.
2: Se está poniendo de cuarto, con 15 unidades, Sporting tercero, con 17, Cartagines está quedando en 18, y el Saprissa de Costa Rica, líder solitario, lo que le está sirviendo al Saprissa este resultado, y lo que le está sirviendo a San Carlos, quedando en cuarta posición dentro de zona de clasificación al cierre de la primera vuelta.
3: Richie, recuerda que San Carlos no arranca el torneo compitiendo, ¿verdad? Que pierde puntos en la mesa por la situación de la licencia de participación, con la deuda que mantenía contra Escorpiones. Escorpiones que no ha ganado nada, ¿verdad? Y lo que tienes en la mesa. Bueno, muchachos, ojo con eso, no es menor, ¿verdad? Lástima para San Carlos, pero cuidado, y no estaría hasta un poquito más estable en zona,
2: eso,
3: en zona de clasificación.
2: Carlos Acosta, ahora en la previa, Edu, se lamentan esos 3 puntos, imagínense cómo estuviesen hoy y que ocupaban los 3 puntos hoy, pero ahí está el equipo de los Toros del Norte en cuarta posición de momento. Vamos al cierre del partido, Iván Abel.
0: Sí, señor, el centro, a nadie hay falta, Monge, porque a Monge le tengo fe que va a cobrar Joaquín Alonso Hernández. Dice Matos que es de aquí, muchachos, de aquí no se mueve la pelota, desde ahí, desde 3/4 de cancha propio tendrá el tiro libre super batería, mi querido Charlie, el cartaginés.
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0: Cerdas levanta la pelota para Camilo. Agua limpia, va agua limpia, sigo agua limpia. Qué buena la transición de agua limpia. Bien agua limpia, mucha, se le ensució el agua. Agua limpia totalmente, comparto el comentario. Grupo Mutual, bueno este Camilo, agua limpia, pero a veces se le ensucia el agua, señor Castillo.
3: No, pero ha hecho un gran desgaste, ¿eh? Ha hecho un gran desgaste en esa parte de también el recorrido defensivo. Hace mucho bloque en defensa, regresa. Interesante este jugador, el colombiano, Camilo Gualimpia, que ha venido a colaborar en el equipo hermoso. Completamente de acuerdo, señor Cristian. Gabriel Sandoval Pacheco, que ahí viene también saliendo de Monera Soto.
2: Yo entonces, también.
3: Perfectamente, tenía los 18 puntos, claro. Perfectamente. Claro sí. Y juega bien ese equipo de San Carlos. Hoy, ante el que es el equipo de moda, el equipo, el que estaba mejor haciéndolo, el que lo está haciendo mejor en el campeonato nacional, y le está dando un golpe, quitándole el liderato. Faltan 2 minutos, vamos al cierre, Ian, póngale bonito.
0: Nos tomamos el café, el yodito. Necesario el yodito. Último minuto de los 45 de los 90, como se lo quiera ver, amigo, amiga, oyente. ¡Ah, no, bueno! Con voltereta incluida. Ahí lo de Claudio Montero, el saque de mano, repuestos, el trébol. Para su vehículo lo tenemos todo, no sirvió de nada. Viene San Carlos, viene Jekyll, va, velocidad de la Purditón, ataca San Carlos, atención con esta. Viene San Carlos, ataca el conjunto sancarleño, deja en corto Jekyll para Valverde. Nada, la pelota se escapó por la última raya. Eduardo, ¿qué fue aquello? Lo quiso Montero.
3: Sí, ahí se enredó, ¿verdad?
0: ¿Qué fue aquello?
3: Sí, al final de cuentas, terminó comprometido.
1: Eso lo hacía la Tapi, ¿te acuerdas? Jugador de Trinidad y Tobago.
3: Ah, sí, esa voltereta, bueno, tenemos rato no verlo, por lo menos en el campeonato nacional, mucho rato, para meterle fuerza, para meterle, por supuesto, para meterle el momento de ponerse águila con Cementos Star 89, ya en el cierre del partido, Ian Abel.
0: Maneja la pelota Manuel Morán por el costado izquierdo, atención porque viene Cartagena, levanta el trazo por el costado, el remate de cabeza, fuera. El remate, impensa, morteros para para construir, se escapa por la última raya, llegaba el Tepa González como palomita prácticamente volando, sin embargo le pegó horrible la pelota y saque de puerta, repuestos gigante donde sí hay, que desaprovecha Vega, habrá saque de manos, repuestos el trébol para su vehículo, lo tenemos todo. Ricardo Antonio, ¿cuánto añadió el señor William Matus?
2: 7 minutos más en la reposición acá en el barrio San Martín.
0: Bueno, 7 más entonces en el tiempo de elegir una formación integral en la Universidad Católica de Costa Rica. Avanza Manuel Morán, sigue Morán, la tiene el canalero, toca en corto para Barahona, el lateral por izquierda hoy del conjunto brumoso, otra vez para Olivas, la tiene el mexicano, pisa la pelota, la intenta llevar con Mora al círculo central, ahora por la banda derecha, avanza y avanza el equipo brumoso, maneja la pelota de nuevo, va en corto el cartaginés, Joaquín Alonso no puede hacer nada, viene Camilo Agualimpia, vamos a ver si en esta ocasión se redime, va Agualimpia, falta. Falta Bonque, porque a Bonque le tengo fe, le llegaban fuerte al colombiano, hay tiro libre, superbaterías en el círculo central del terreno de juego a favor de los Zorros del Norte, Charlie.
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0: Salida del equipo sancarleño nuevamente con Cristian Martínez buscando a Jekyll Venegas, está bien posicionado, viene Jekyll, sale Briceño, falta y se va a ir, se va a ir, se tiene que ir como su uniforme, la tarjeta roja. Tarjeta roja para Kevin Briceño, el cierre del cartaginés, Eduardo, Ricardo, Charlie, amigos, es estrepitoso, cartaginés Eduardo se cae a pedazos, Kevin Briceño con tarjeta roja.
3: Sí, apostó Briceño por salir lejos de su área, fuertísima falta, fuertísimo impacto, ojalá que Jekyll esté bien, es una muy fuerte entrada a destiempo. Briceño hace la apuesta de salir y
1: muy mal.
3: Te voy a decir algo, Charlie. Yo no veo una intención de Briceño de lastimar al jugador.
1: No.
3: Pero sale muy mal.
1: Él llega tarde.
3: Él llega tarde, sale a destiempo del área, lo termina impactando con sus glúteos, ¿verdad? En el rostro y cae muy mal.
1: La de Neuer sobre Pipita
3: y sí, igual. Solo que en aquel momento es como con la rodilla, ¿verdad? La de Neuer en el Mundial de Brasil. Pero
1: más atrás, Schumacher sobre
3: Batistuta. No, pero esa fue.
1: No, esa fue criminal,
3: ¿verdad? Aquí sale a destiempo de esto que siempre hemos señalado de Kevin. Kevin es tremendo atajador. Él es muy buen portero debajo de los tres palos. Póngale usted los otros conceptos de guardameta y falla. Y aquí falla porque él sale a destiempo, sale mal, sale tarde. Es roja directa, serán al menos 2 partidos y obligará a Christopher Moya a jugar los próximos 2. Y ahorita Cartagena no tiene cambios, ¿verdad? No, ya hizo los 5.
0: Ya tiene los 5.
3: No sé si hay una situación de conmoción que pueda habilitar el 6º cambio. En la conmoción por la situación de esto de Jekyll Venegas, ¿verdad?
0: Jekyll cayó.
3: Cae muy mal. Seco, cae muy mal. O sea, no, él no cae mal. El impacto después se queda completamente descompensado. Es más, se le ven los brazos rígidos, ¿verdad?
1: Sí.
3: Donde él cae, obviamente esto es de mucho cuidado. Aquí es la precaución. Primero está la parte de la integridad.
1: Y insisto. Diego, para tranquilidad de la familia, que ojalá sea eso.
3: Sí.
1: Usualmente cuando se vienen estos impactos, el cuerpo como que se resetea.
3: Sí,
1: por eso
3: claro.
1: Esa rigidez, incluso alguna especie de convulsión, pero es que el cuerpo se está acomodando. Ojalá que sea esa la situación, que me parece es.
3: Ya se pone bien, Jake, ¿no?
2: Charlie,
3: ya. Sí, adelante.
2: Edu, es más, el que no puede levantarse es Briceño todavía. Briceño cae terrible con su espalda, con su cadera. Ojalá no pase a más para el guardameta. Porque entonces ya Jekyll está en pie, incluso el mismo Jekyll está ahí cerca de Kevin Briceño, que sí está bastante adolorido el guardameta. Ahí va hacia arriba, de todas maneras, bueno, a tarjeta amarilla todo es para Joaquín Alonso, está curioso. Briceño se pone en pie, también lo hace Jekyll, no puede ni caminar Kevin Briceño, ahí está explicándole a William Matus que lo que hace es quitarse, le dice Matus al bañito, que hay agua caliente.
3: ¿Por qué se enoja Joaquín Alonso? ¿Qué reclama Joaquín Alonso? hay que entender que aquí es una situación médica, claro, muchachos. Claro. Y que no solo es su compañero, sino es también un colega de profesión que queda bastante mal. No entiendo, entiendo obviamente la frustración que puede estar sintiendo por estar perdiendo el liderato, porque está perdiendo a San Carlos, pero también hay momentos de momentos, ¿verdad? Aquí un golpe muy fuerte.

0: parte de dos, sí, yo, de, dos yo, de un compañero y un colega de profesión.
1: No encuentro una probabilidad de enojo, de reclamo, la que está haciendo Joaquín Alonso, porque efectivamente, los dos están en el suelo, hay que esperar.
0: Es más, ya Jake se recuperó. Sí, el que estaba haciendo, perdiendo tiempo, no lo voy a decir, pero el que estaba haciendo que el juego no se le anudara al Briseño, su compañero.
2: Sí, no, y está renqueando aparte.
3: No, y acá la espera es quién se pone la camiseta y los guantes.
2: Mora.
3: Y se las dan a Andrei Mora. Para que el señor Sandoval Pacheco lo anote. Al listado. A la lista de los jugadores que terminaron siendo guardametas en un compromiso. Andrei Mora, el guardameta del cartaginés, 5 minutos como mínimo, fue el 92, sí. La reposición era en 7, tendrán 5 minutos y aquí la afición de una vez le dice a los jugadores que al arco, que tiren directo, y ahí Kevin Briseño sale golpeado de su cadera, sale Renco el guardameta. Y a como vino de rojo hoy, se fue pintado de rojo 2 partidos como mínimo, señorías.
0: Contra sí, Sporting de la próxima jornada en Puente Piedra, después del parón, y contra Punta Arenas en casa. Sí, por lo menos son 2 partidos los que se perdería Kevin Briseño. Y le tocaría al juvenil, a Christopher Moya, tomar la portería de Cartaginés en esos duelos.
1: ¿Cuánto hace que no vemos un mucho jugador de campo, ¿verdad?
0: Mucho, mucho rato.
1: ¿Pero rato?
0: Sí, yo no recuerdo la última vez que me tocó un partido de ver un jugador de campo asumiendo el rol de la portería.
1: Recuerdo una anécdota allá en los años 90 de Guillermo Guardia. Jugando con Turrialba, lo ponen de guardameta y atajó un penal.
0: Jafet Soto, creo que lo hizo.
1: A ver cómo era ahí.
0: Rocky Cordero.
3: Claro. Esteban Sirias. Arquerazo.
2: Ajá. Bueno, se vendrá el tiro libre. Los más grandes de Cartaginés en la barrera. Hay 4 de pie más el lagarto que es, en este caso, Jimmy Quiroz. ¿Le va a pegar Cerdas o le va a pegar Joshua Pilarte? 2 al frente del terreno de juego y de la pelota. Aquí Mora dice, espéreme, es que tengo los guantes que no me quedan los guantes.
3: Es que no puede tener
2: la camiseta
3: de diferente.
2: Sí.
3: Y tiene una especie de camisa de manga larga.
0: Las mangas.
2: La valla.
3: Exacto. Es manga larga, estilo licra. Entonces le dice William Matus, no puede tener combinación. Entonces lo hace quitarse la camiseta esa debajo, los guantes y ahora sí, de rojo totalmente. Ahí a ver qué ocurre. No, señor Eduardo, ahora que usted mencionaba a Soto Molina dice que él fue portero internacional.
0: Ah, sí.
3: Fue en México.
0: En México, por eso te decía.
1: No, un partidazo jugando con Morelia.
3: Ganan el partido 2-1. 2 goles de él y después le toca atajar.
0: De momento, de Soto.
2: Y un paradón, ¿ah? Porque lo habíamos visto en el estadio.
3: ¿Se acuerda?
2: Estadio,
3: ¿sí? Nos dijo, véalo. Exacto, fui portero internacional y buenísimo. Nos habían dicho esa tarde. Viene tiro libre.
2: Tiro libre, Superbaterías Pilarte. Se viene el 41 a pegarle. Atención, mucha atención. Viene el remate a la barrera. El Tepa González con el pie le niega la chance a Kenneth Cerdas. Ahí saque de mano, repuestos del trébol para su vehículo. Lo tenemos todo. Tenemos 54 en el tiempo de juego. En este segundo tiempo, mi querido Charlie.
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2: Con 10 juega Cartaginés después de que a Kevin Briseño le sacaran tarjeta roja. 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Claro que sí. La salida es por parte de Martínez para el equipo de los Toros del Norte. Llegaba para Gualimpia. Tiene que tocarla hacia atrás por el costado izquierdo, donde aparece ahora Jordi Evans. Evans otra vez mete el centro con Kenneth Cerdas. Cerdas que tiene la pelota. Solo está Jekyll por el costado diestro. Se mete en una nebulosa. El número 10 cambia el juego con Sur. Ahora sí viene Jekyll Venegas. Después del golpe viene revitalizado. Intenta la velocidad de la portitón de bandeja de plata. Línea final. Sigue Jekyll. Jekyll lo botaban a las manos de Mora. La primera parada Juventus. Anótese en la estadística. Que no fallen en la gana. Encontrás todo en un mismo lugar. 55 minutos de este segundo tiempo. 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Vendrá Barahona, cruza línea fronteriza, se mete al centro Barahona, se equivoca en el pase buscando a Joaquín Alonso, que ya tiene tarjeta amarilla. Viene Flores, el remate a las manos, bueno, al pecho más bien.

0: Del que utiliza anaranjado hoy de José David Vega, el de Grecia se deja la pelota en las manos con la parada Juventus, Charlie.
1: Y este Jekyll Medina es interminable.
2: Que Venegas.
1: Venegas. Es interminable.
2: Sí, sí, sí. Él yo creo que llega tarde al fútbol de la primera división.
1: Sí.
2: Él llega tarde.
1: Y es de, lo hablábamos el otro día, de esos jugadores particulares, porque es campeón con Pérez Celedón y es campeón con el Cartagena.
2: Y anota las dos finales.
1: También.
2: Sí, fue jugador, ha sido un jugador muy regular de Jekyll Venegas.
0: Pelotazo largo del cartaginés que lo va a buscar otra vez. Viene Morán, deja para Joaquín Alonso, otra vez la pelota hacia atrás, buscan de nuevo Barahona, viene el remate, Vega. ¿Para dónde el héroe de Aquaman hoy vestido de naranja, Eduardo? Otra vez Vega con la parada. Juventus es el superhéroe de San Carlos.
2: Es la gran figura del partido, Vega. Ese jugador que tienen que buscar ahora ustedes, compañeros de la zona mixta, tiene que hablar Vega. Qué tremenda participación el día de hoy. El cartaginés lo buscó, lo intentó, las tuvo, las generó, las creó y no llegó el gol. No ha llegado el gol con Alianza gracias a la participación, no del 1, sino del 23, de José David Vega, que hoy es la gran figura del compromiso.
0: Y otra vez Montero hizo ahí el 360. Dejan la pelota para Vidal. Bat 1 contra 3. Sigue Vidal. Está con agua limpia. Sirve para el colombiano. Tiene agua limpia la pelota. Ahora deja para Kenneth Celdas por el costado izquierdo. Avanza y avanza nosotros del norte. Marcan 5 en el cartaginés. Otra vez hacia atrás. Van buscando el centro. Atención porque viene Jeffrey Valverde. Absolutamente nadie. Queda la pelota viva. Viene Vidal. Sigue Vidal. Mano de Vidal. Sí, mano. Falta. Falta Monje. Porque a Monje le tengo fe. Tiro libre. Super baterías en extremis, otra vez para el cartaginés, que lo sufre en el cierre del compromiso. Tenemos 57 minutos, ya en este segundo tiempo habían añadido 7, más los 5 que se perdieron de Kevin Briseño y su tarjeta roja taubet.com. 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Mora tiene todo el tiempo del mundo, levanta la pelota de derecha, atención porque viene cartaginés nuevamente, despejan de cabeza a los sancarleños, otra vez cartaginés por arriba, de nuevo los sancarleños también de cabeza, la tiene que bajar Andrei Mora. Mora en el arco tiene que parar la pelota, empezar a tejer la jugada. Mucat, Venus, Banco, Bad Boss, tiene hilo y aguja el conjunto de cartaginés. Revientan el balón, intenta Flores buscar el trazo al Tepa, alguno de los de adelante, sin embargo bien la defensa, ArcelorMittal, la varilla de los hijos del equipo del cartaginés. Sigue Jekyll Venegas, ahora en velocidad de la Purditón, en bandeja de plata, va por el costado diestro, la marca es de Douglas López, se mete Jekyll, va Jekyll en el área, lo barren, se quita uno, viene Jake, mete el centro, nada, aparece Flores otra vez con el cierre del compromiso. Charlie, regáleme una en Teletica Radio, que esto va para allá y para acá.
1: Que no le ganan ya cansados, se esfuerza con ganas de no hacer nada, ando feliz, contento, sonriente, ¡póngale!
0: Joaquín Alonso mete el centro, el Tepa de cabeza, la raspa nada más, se escapa la pelota por la última raya y saque de puerta, repuesto gigante donde sí hay, y en este momento el referee central William Matus suena el silbato, da la orden, indica que la segunda parte terminó.
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0: Concluye, finaliza, colorín colorado. Este partido se ha terminado. Chao, cariño, chao. Le decimos este compromiso. Victoria de San Carlos 1-0 contra el cartaginés. Con gol de Jefferson Rivera, el gol Copialianza. Victoria del equipo de los Toros del Norte, cornean a los de la vieja metrópoli y voy a la cancha, al terreno de juego donde tiene la noticia Ricardo Antonio Cordero Hidalgo en los 91.5 de Teletica Radio. Richie, póngale bonito.
4: 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Gracias, Ian. Nada más acá, esperando a que den la autorización para poder ingresar al terreno de juego, tener la zona flash y después poder ir a la zona de conferencia de prensa. Ahí en el señor Ian Abel, nada más ahí para que... Muy bien. Perfecto. Ian, nada más ahí en el ambiente un poquito.

0: Nada más, perfecto, querido amigo que se nos mete acá fuerte, escándalo en el Carlos Ugalde Álvarez en el barrio San Martín, y vamos a poder esperar a los jugadores del equipo sancarleño, también a los jugadores del equipo del Cartaginés, a don Amarini Villatoro. Abandona ahí cabizbajo con Sontay, y ahí está también el guardameta José David Vega, aplaudido acá por los aficionados del equipo de los Toros del Norte. Posiblemente sea el que vaya a brindar las declaraciones, ojalá que sea así, si no, vamos a hablar con Germitan ahí para que lo tenga en la zona mixta, para poder escuchar al guardameta que sin duda alguna terminó siendo la figura del equipo de los Toros del Norte de la Asociación Deportiva San Carlos. Los jugadores sancarleños que han abandonado todos ya el terreno de juego, a excepción del guardameta Vega y los del Cartaginés, ahí están en el centro del terreno de juego, el que lleva la voz cantante, el que dirige la reunión es Luis Flores, el capitán del equipo del Cartaginés, después de Kevin Briseño. No sabe tan feas las palomas aquí en San Carlos. Ahí se van los jugadores ya del equipo del Cartaginés, y esperaremos nada más la autorización para que nos dejen ingresar acá para poder tener las voces tanto de San Carlos como del Club Sport Cartaginés. Que se van los jugadores cabizbajos del equipo de la vieja metrópoli. Sabían en Cartaginés la importancia de este partido, sabían lo que significaba hoy, y el elegido Luis Flores, que trae una cara ahí donde José Pablo Mesa lo trae y le dice: Flores, usted es el que tiene que hablar, a usted le corresponde hablar. Le hizo una cara de no muy buenos amigos. Entiende el capitán del equipo del Cartaginés la importancia de los 3 puntos hoy, lo que debían puntuar para estar ahí en la parte alta del campeonato nacional, para poder, ahí nos van a dar la autorización, ¿sí? Gracias, vamos a ver acá para poder escuchar a José David Vega, guardameta del equipo de los Toros del Norte. Escuchamos a el guardameta de José David Vega del equipo sancarleño.
1: Sí, bueno, buenas noches. Yo creo que el equipo está fuerte, el equipo quiere pelear por cosas importantes, y estos 3 puntos en casa nos hacen fortalecernos y también que nuestra casa se respete. Entonces, darle las gracias a Dios por este resultado y a seguir sumando, que el equipo quiere pelear por cosas importantes.
0: O sea, David, hace algunos partidos viene realizando buenas acciones en el arco, hoy se va aplaudido por la afición, termina siendo figura. ¿Cómo se siente usted de este buen momento y pues de esa seguridad que le está brindando al arco sancarleño?
1: Bueno, yo creo que esto es de oportunidades, hay que aprovecharlas, y el equipo me está dando la confianza. Entonces, vivir el momento, disfrutarlo al máximo, aprovecharlo al máximo y tratar de dar lo mejor para que el equipo siempre asume que es lo que importa al final.
0: De Walter y de los demás jugadores.
1: Totalmente, creo que el profe bueno, me ha dado la oportunidad, me ha dado el chance de poder demostrar. Entonces, también es muy importante porque sé que él confía en mí, el cuerpo técnico confía en mí, los jugadores también. Entonces, va por ahí más o menos.
0: Gracias, José David Vega, el guardameta. No es Jason Vega como lo hablábamos ahí. Jason Vega está en el banquillo, este es José David Vega, muchacho del que se hablan buenas cosas y del que se dicen es un buen muchacho, desde hace rato está acá en el equipo sancarleño en ligas menores, y hoy pues aprovechando ahí la posibilidad que hace rato le vienen entregando, que le vienen otorgando a el guardameta, al jovencito José David Vega, y hoy sin duda alguna termina siendo figura importante, figura especial para que el equipo de San Carlos haya podido obtener los 3 puntos acá en el Carlos Ugalde Álvarez. Y vamos a escuchar a Luis Flores. ¿Qué tal, Luis? Buenas noches. Sensaciones después del compromiso, tal vez sin caliente y demás, es complicado siempre para ustedes, incluso lo veía, pero ¿qué cree que le hizo falta al Cartaginés hoy?
2: Bueno, buenas noches. La verdad que ha sido un partido que duele perderlo. Creo que estábamos manejándolo de buena manera contra un muy buen equipo de San Carlos. Por ahí, como dijimos ahora, tuvimos opciones de concretar al principio, no lo hicimos. Bueno, ellos nos llegan en una táctica fija, nos anotan y bueno, ya ahí se vuelve un poco más complicado, ¿verdad? Intentamos por todos los medios, tratamos de buscar la...

0: empate, no se nos dio y bueno, ahora queda ser críticos, queda analizar lo que hicimos mal en ese partido y mejorar para cuando volvamos de ese parón.
1: Luis, termina ya la primera vuelta del campeonato, ¿qué evaluación se puede hacer del equipo entendiendo que comenzó esta jornada siendo líder y la terminó en segundo lugar?
0: Sí, como dije anteriormente en otro de sus colegas, cuando estábamos ahí primero no nos consideramos los mejores, ahorita que perdemos, estamos segundo, no vamos a echar a morir y decir que somos los más malos, ¿verdad? Y que ser conscientes que es un partido que podíamos ganarlo, que veníamos trabajándolo bien, que por errores tal vez nosotros ahí se nos va el primer lugar, pero no, estamos ahí cerca, en el parón tenemos que volver a arrancar con victoria, ¿verdad? Y seguir ahí peleando ese liderato, que es lo que queremos.
2: Gracias a Luis Flores, capitán del equipo del Club Sport Cartaginés. Lo hemos escuchado acá en la zona Flash a través de los 91.5 FM de Teletica Radio y acá en medio de los aficionados también del equipo de los Toros del Norte. Nos trasladamos hacia la zona de conferencia de prensa y la zona mixta. Así que vamos a tener las declaraciones tanto de don Walter Centeno Corea y del señor Amarini Villatoro, director técnico del equipo del Cartaginés. Como les decía, pues algo bastante lógico, ¿verdad? El rostro, las miradas caídas de los jugadores del equipo de la vieja metrópoli. Hoy, pues, un partido en el que el Cartaginés podía mantenerse y podría haber estado ahí en la parte alta, ¿verdad? Junto al Deportivo Saprissa, incluso, ojo, pues, está pasando varias cosas, ¿ah? ¿Eh? La paloma, ahora leí, la silla está zafada. Son cosas que pasan, amigos, oye, Teletica Radio acá en vivo. Está zafada. No la quebré. Había
3: una... Ay, qué ganas. ¿Cómo? ¿Quién maneja ahora, Richie?
2: No, Edu. Y me tragué una paloma. ¿Qué hago? Y seguí al aire. Y aquí llego. Es más, Germita, de ahí está. Sí, ahí está Eduardo. Dice, Germita, de ahí está zafada. ¿Ah? Entonces me siento. Y...
3: No, muy bien. Muy bien, mi hermano.
2: Hola. Así estamos, Germita. Estamos en vivo, Edu, para que la gente vea que estamos en vivo acá y a todo color en los 91.5 FM de Teletica Radio, a la espera entonces de don Walter Centeno y también de Amarini Villatoro, el director técnico del Cartaginés y el director técnico de la Asociación Deportiva San Carlos. Esperaremos nada más el inicio de la conferencia de prensa y también después la zona mixta ahí, para ver qué tienen que decir los jugadores del Cartaginés. Creo que no tienen mucho que decir, se les veía en el rostro, y también escuchar a los jugadores del equipo de San Carlos. San Carlos empezó, recuerden ustedes, perdiendo puntos en la mesa, era una situación complicada, donde se hablaba de huelga, de una situación económica difícil, los jugadores no estaban entrenando, se vivieron momentos complicados. Recuerdo el Media Day, donde Walter Centeno decía que ellos seguían trabajando, que seguían entrenando y que la situación debía en algún momento responderles el fútbol. Hoy, en la previa, hablábamos también con don Carlos Acosta y hablaba del proyecto y del proceso que quieren tener y manejar acá en el estadio, más bien en el equipo de los Toros del Norte, y de momento pues ahí va, cierra el equipo de San Carlos en la cuarta posición, en la zona de clasificación. El Inter, que tenía una gran posibilidad hoy, terminó goleado ante la Liga Deportiva Alajuelense. Entonces ahora el Saprissa está en la primera posición, el Cartaginés se quedó ahí tres puntitos atrás, viene Sporting, que Sporting con una primera vuelta del torneo bastante destacada, bastante aceptable, muy bueno el trabajo que está haciendo el equipo de Sporting, y como les digo, ahora la cuarta posición es de los Toros del Norte, del equipo de la Asociación Deportiva San Carlos, al mando de don Walter Centeno Corea, el director técnico de este equipo norteño. Se vendrá parón, se viene un parón de 20 días por Liga de Naciones, por fecha FIFA, por selección nacional, y también eso le servirá a algunos equipos. Que ojo, esto es otra situación y mañana lo podemos analizar un poco en Teletica Deporte Radio. Muchas veces estos parones ayudan a los equipos. Y muchas veces estos parones también dificultan el ritmo, la competencia y demás. Entonces, veremos a ver qué ocurre y qué pasa en nuestro fútbol, en nuestro torneo nacional, después de estos 20 días que se va a detener el campeonato por tema de selección nacional, que hoy en horas de la mañana compartía la Federación Costarricense de Fútbol la lista de hombres seleccionados para los juegos ante Haití y Curazao de la Selección Nacional de Costa Rica. Si usted ha estado trabajando, si ha estado ocupado hoy, si apenas está adquiriendo las noticias deportivas del día, los convocados de la selección mayor de el señor don Fernando Batista, del profe Betista: Abraham Madrid, Byron Mora y Patrick Sequeira, Carlos Barahona del Cartaginés, Darryl Araya del Herediano, Francisco Calvo, que hoy terminó ganando al 88, perdían 0-2, tuvieron una remontada histórica, descontaron, hicieron el empate, y al 93 Francisco Calvo, que llega con gol a la selección nacional, que además retorna, que regresa, terminaron ganándolo 3-2. Gerald Taylor del Saprissa, Jalen Mitchell, que ha tenido algunos minutos en los últimos 3-4 jornadas, llega bien Jalen Mitchell también, Jean Paul Ruiz de Liga Deportiva Alajuelense, Yorka Efaso Feifa, Jason Molina y Gerland Sosa del equipo rojinegro. Los volantes: Aarón Murillo del Herediano, Andrei Soto, Douglas López, otro del Cartaginés, Gian Mauro Morera, otro del Cartaginés, y Luis Flores. La zona del medio campo, la medular del equipo brumoso, está en la selección nacional. Se suman a ellos Orlando Galo de El Riga, Sebastián Acuña del Saprissa y Sebastián Padilla también del Deportivo Saprissa, Anthony Hernández, Carlos Mora, Claudio Montero, Gerson Torres, Josimar Alcocer, Kenyon Mitchell, Dorian Rodríguez, Josimar Méndez y Orlando Sinclair completan la nómina de la Selección Nacional de Costa Rica. Se detiene el campeonato nacional para poder darle espacio a la Selección Nacional. Y ya está por acá don Walter Centeno Corea, director técnico del equipo de los Toros del Norte. En cualquier momento vamos a poder escuchar ahí a don Walter Centeno, director técnico del equipo de los Toros del Norte. Ya en cualquier momento iniciará la conferencia de prensa con el director técnico sancarleño después de este triunfo, buen triunfo del equipo de los Toros del Norte, 1-0 sobre el equipo de el Cartaginés. Inicia la conferencia de prensa. Vamos a escuchar a don Walter Centeno acá en los 91.5 de Teletica Radio.
4: Este rival, por eso estaba pasando en un momento. Entonces quiero felicitar al profesor, la verdad es. Tienen jugadores muy interesantes, tienen jugadores ahí que juegan muy bien, lo felicito a esos jugadores. Así que también es mérito de los... La verdad que ellos saben de dónde vienen, a dónde quieren ir y qué es lo que quieren, ¿verdad? Entonces me alegra también por ellos, porque yo he estado a la par de ellos, he visto la evolución, he visto el crecimiento. Entonces el respeto, la admiración y contento, la felicidad de que ellos estén ahí, ¿verdad?
1: Don Walter, buenas noches, Jimena Rodríguez, estamos en vivo para Radio Colombia. Justamente hoy termina ya la primera vuelta del torneo. ¿Qué evaluación puede hacer del equipo, teniendo en cuenta todas las complicaciones que tuvo en el inicio del torneo y aún así hoy es cuarto, hoy está en zona de clasificación?
4: Pues yo creo que más que todo es aprendizaje para ellos, aprendizaje futbolísticos que en algún tiempo van a contar la historia de dónde estuvieron y cómo salieron, ¿verdad? Entonces yo creo que eso es digno de contar esta historia, y eso le compete a ellos, porque ellos han sido obedientes, han trabajado bien, han sido disciplinados en este torneo, tengo que aceptarlo, y el mérito es de ellos y me alegra por ellos, porque yo los he visto sufrir y ahora los veo alegres. Entonces yo digo que valió la pena siempre todos los obstáculos que ellos han vencido, ¿verdad?
2: Don Walter, ¿qué tal? Buenas noches, Ricardo Cordero, estamos en vivo para Teletica Radio. ¿Qué análisis hace del cierre de esta primera vuelta del torneo y qué podemos esperar del equipo de los Toros del Norte para la segunda vuelta?
4: Yo nada más le puedo decir que nos toca preparar estos 22 días de una manera muy buena, ¿verdad? sabiendo de

0: que no hemos ganado nada y que, y sobre todo, no olvidar de dónde venimos, ¿verdad? De dónde no, de dónde venimos y dónde no queremos estar y dónde queremos estar, ¿verdad? Suena medio trabalenguas, pero esa es la verdad. Entonces hay que ser como el mar, que nunca se llena, entonces queremos más. Entonces la ambición de un ganador siempre está cada 3 días y no darse un descanso, no darse un permiso, y ellos tienen que hacer esa métrica si quieren alcanzar la clasificación, ¿verdad?
1: Profesor, buenas noches. Gerardo Jiménez, Visión Deportiva, Canal 14. Los que estamos tal vez un poquito más de cerca el día a día de la Asociación Deportiva San Carlos, ya vemos la importancia del proceso, de mantener su trabajo, de que los jugadores conozcan bien la idea de juego suya, que usted entienda qué tiene de material humano para que hoy se puedan ver reflejados este cuarto lugar en la tabla de posiciones.
0: En un país que está totalmente loco, ¿verdad? En la toma de decisiones, yo nada más quiero felicitar a 3 individuos, ¿verdad? Que han estado a la par mía. El señor presidente, Luis Carlos, la verdad que mis respetos. Acosta, que ha estado ahí todos los días, que ha sufrido. Y también a Marito. Creo que han sido, sí, de las 3 personas aquí de San Carlos, que yo lo tengo más aprecio, más cariño. La verdad que ellos han estado en todo momento conmigo y les agradezco. Yo creo que ellos también se tienen que sentir contentos porque esto es de ellos, ¿verdad? Esa continuidad, ese voto de respaldo, esa confianza, ¿verdad? Son muy pocos dirigentes sin la barra, usted sabe qué, ¿verdad? Entonces, yo estoy muy agradecido con ellos. Es más, por eso estoy más feliz por ellos 3 que han sufrido conmigo. Y también a los muchachos, obvio, ¿verdad? Entonces yo creo que eso es digno de alabar de un presidente que ha evolucionado en la forma de cómo pensar y es un ejemplo para todo el país, ¿verdad? No porque me haya dejado a mí, que deje a otro, y así pueden seguir haciendo todos los demás, ¿cómo se llaman? Directivos, ¿verdad? Yo creo que es un alto ya en el camino. No lo estoy diciendo porque gané, sino que si queremos ver una evolución en nuestros equipos y una mejoría, no puede haber tanta carnicería.
2: Don Walter, como figura histórica de nuestro fútbol, le quiero preguntar qué le pareció la convocatoria de la selección nacional. Veo a Pilarte, veo a Manuel Hernández, no se meten jugadores de San Carlos en la lista. ¿Qué le pareció la lista?
0: No, yo la selección no. Algún día hablaré, cuando me dejen hablar. Algún día, la verdad que... Usted no sabe cuánto quiero hablar de la selección, pero no quiero hablar. La verdad. No, amigo, tranquilo. Algún día hablaré de la selección. La amé tanto, la seguiré amando, pero a veces las palabras hay que guardárselas mejor. Entonces, ya que les vaya bien en este momento, ¿verdad? Que les vaya bien con este nuevo proceso. No soy quien para decir en este momento. Algún día diré algo. Le guste o no le guste, pero algún día lo diré, pero ahorita no, ahorita que jueguen la Copa de Naciones bien, que lo hagan bien, ojalá, porque ya es demasiado, ojalá. ¿Listo?
3: Me voy. Muy bien, era la conferencia de prensa con don Walter Centeno Corea, el director técnico del equipo de la Asociación Deportiva San Carlos. Ahí le dijimos, ¿quién no lo deja hablar, Walter? Y dice... Después hablaré, algún día hablaré, siendo referencia ahí a la situación y la convocatoria de la Selección Nacional de Costa Rica y pues que no aparecen jugadores del equipo de la Asociación Deportiva San Carlos y bueno, posiblemente tenga algunas cositas que decir Walter Centeno, como todos los exjugadores, fue capitán de la selección, portó la 10, es una leyenda del fútbol costarricense, de selección nacional, y bueno, y esperaremos entonces el día que don Walter Centeno quiera expresar algunas de las situaciones, como ustedes lo escucharon acá a través de los 91.5 de Teletica Radio. No, ahí no me voy a sentar, acá me quedo tranquilito, y esperaremos nada más a don Marvin Amarini Villatoro, director técnico del equipo del Cartaginés, para escuchar y poder conocer sus impresiones después de lo que ha sido la derrota de su equipo. 1-0 ante la Asociación Deportiva San Carlos, mucha variante en el primer tiempo de don Amarini, y ya después cuando quiso recomponer, el equipo del Cartaginés

0: No logró concretar, porque no fue que no creó las opciones o que no las tuvo. Sí llegó. Tal vez en el último cuarto de cancha le faltó el puntillazo final. Un par de acciones ahí principalmente un poco enredadas en el área y que el equipo del cartaginés no pudo definir. Además, lo de Vega, lo de José David Vega, guardameta que está haciendo figura en el equipo de los Toros del Norte, el muchacho de Grecia. Lo decía Ian ahí en la narración, nos lo decía Ian, y acá varios amigos que me han escrito, Adrián, Luis, que están en sintonía de Teletica Radio, Jesús, también me dicen el guardameta de Grecia, y estuvo en el equipo de las Panteras, del equipo de Griego, y después pues terminó llegando a la Asociación Deportiva San Carlos. Esperamos a don Marvin Amarini Villatoro, el director técnico del equipo del Club Sport Cartaginés. Ahí afuera veo alguna situación, ahí se quedó hablando don Walter Centeno, pero de una manera pacífica, me parece. Ahí hay varios periodistas, varios personajes del fútbol sancarleño, principalmente de medios locales, y algo están hablando ahí con don Walter Centeno Corea, el director técnico. Ahí está don Rodolfo Méndez también, y están vacilando, me parece, con Walter. Posiblemente algo, ahí sí le están diciendo, bueno, Walter, cuéntenos a nosotros. Algo deben de estar conversando ahí. Se ve tranquilo Walter, con una bebida hidratante en su mano, y habla ahí en el sector destinado para la zona mixta, en donde en cualquier momento podremos estar. Eso sí, antes debemos escuchar a Marvin Amarini Villatoro. Ya los personeros de la UNAFUT han hecho acá el movimiento respectivo y correspondiente para que el técnico del Club Sport Cartaginés se aproxime acá a la sala de conferencia de prensa y poder escuchar la versión del director técnico blanquiazul después de la pérdida 1-0 acá en el Carlos Ugalde Álvarez, donde el equipo del Cartaginés no logró puntuar, dejó botada la punta del campeonato, se la cedió única y exclusivamente al Deportivo Saprissa, que se irá a este parón en la primera posición del campeonato del fútbol de Costa Rica, el equipo de don Hernán Medford Bryan. El Saprissa queda en la primera posición, como les decía, con 21 puntos y un más 10. 21 puntos y un más 10 para el Deportivo Saprissa. Cartaginés, segundo, 18 puntos. Sporting, 17, es tercero. Y San Carlos es cuarto. El equipo sancarleño es cuarto con 15 unidades. Con 15 unidades el equipo sancarleño. El quinto lugar para la Liga Deportiva Alajuelense con 14. Inter San Carlos, que se fue goleado hoy allá en el Alejandro Molera Soto, 14 unidades. El séptimo es Punta Arenas con 11 puntos. Pérez Celedón octavo. Posición 8, 8 puntos. Herediano, terrible lo del Herediano. Ahora les decía, hay parones que ayudan y otros que no ayudan tanto a los equipos. A ver si el Herediano le ayuda estos 22 días. Es penúltimo con 7 puntos en la novena posición. Y Escorpiones, 4 puntos únicamente en la última posición. El equipo de Escorpiones. Ya aparece por acá don Amarini Villatoro, y en cualquier momento vamos a poder escuchar la conferencia de prensa con el director técnico del equipo blanca-azul. Escuchemos la conferencia de prensa del señor Amarini Villatoro acá en el estadio Carlos Ugalde Álvarez.
1: Los últimos minutos, lo que pasó con Kevin y demás, ¿cuánto termina pesando el error de marca en el primer tiempo y qué análisis hace de la primera vuelta del Cartaginés? Buenas noches.
2: Sí, bueno, queríamos cerrar esta primera vuelta con un resultado positivo, con un triunfo. Creo que hicimos los méritos, o sea, lo buscamos en todo momento. Fuimos el equipo que fue el protagonista de los 90 minutos, pero como bien dices, un error de marca en el primer tiempo y la falta de efectividad de nosotros sobre el arco contrario nos cuesta al final la derrota. Creo que generamos, nos faltó un poquito más de ambición, tomar mejores decisiones. en las últimas jugadas, y bueno, los últimos minutos sí fue

0: cuenta quizás de que hoy podía ser líder del torneo. ¿Cómo mejorar eso también de cara al parón de selección nacional? Y una muy corta nada más, ¿qué criterio tiene de los convocados por parte del cartaginés a la selección de Costa Rica?
1: Sí, totalmente molesto, molesto la verdad, porque el partido creo que hoy era para más, y respetando al rival, que es un gran equipo, que viene en una racha positiva, pero hoy fue un buen partido nosotros, la verdad, llevamos el gasto, creamos las ocasiones. Molesta porque este es un partido que tenemos que estar más atentos, ¿verdad? Nos vuelven a meter bola pelota parada, los de Saprissa, los dos de la Copa Centroamericana vienen también de pelota parada. Tenemos que mejorar en eso, tenemos que estar más atentos. Y bueno, las opciones que generamos ser contundentes, tener más efectividad. Hoy hicimos figura al portero ellos, que tuvo una buena actuación, pero creo que, como he dicho siempre, me enfoco en lo mío, en mis jugadores, y como lo hablaba con ellos, creo que nuestra toma de decisiones no fue muy correcta hoy, y no fuimos efectivos de cara al arco contrario. Entonces eso molesta y duele, porque te vas con ese sabor amargo que pudiste haber conseguido algo más. No, bien, bien, yo creo que los muchachos vienen haciendo las cosas bien, mérito de ellos, se lo han ganado en base al esfuerzo, que bien por el técnico de selección que se fije en los jugadores, creo que pueden ser parte del proceso. Desearles lo mejor ahora que van, que traten de hacerlo lo mejor posible, que disfruten y que aprovechen la oportunidad. Siento que el estar en selección es premio al esfuerzo de un buen torneo de los compañeros, en el tema individual también, que ya han sobresalido, es de reconocerlo. Y bueno, nada, que lo disfruten, que lo aprovechen, y como siempre he dicho, cuando uno va ahí, muchas veces la oportunidad a veces solo llega una vez, entonces que la aprovechen.
2: Don Marvin, ¿qué tal? Buenas noches, Ricardo Cordero, estamos en vivo para Teletica Radio. Don Marvin, a veces este tipo de parones benefician a los equipos y a veces afectan también. ¿Cómo va a trabajar usted estos 20, 22 días con su equipo para que el cartaginés pueda mantener este buen ritmo y este nivel?
1: Bueno, lo vamos a dividir en tres etapas. Lo vamos a manejar mucho de armar grupos en tres etapas. Para nosotros creo que llega un buen momento. La etapa de recuperación de algunos jugadores lesionados o tocados, como el caso de Mesén, que venía tocado, no jugó, si era necesario, Yael López, Giancarlo Castro, Mora, que ya se mete, el caso también de Diego, que ahora sale con molestias. El otro grupo, tratar de mantener el ritmo, los que vienen en competencia y recuperarse bien, vienen con sobrecarga algunos, tratar de recuperarlos bien, los que llevan más minutos, Alonso, Tepa, Pana, que tienen más minutos, pues vamos a entrar en esa etapa de recuperación para tenerlos bien. Y otros, la toma de ritmo, como el caso de Mora, que viene de lesión, que no ha tenido minutos, Villalobos, que viene de lesión, Andrei, que viene de lesión. Creo que tenemos que hacer un trabajo muy minucioso, un trabajo muy específico con cada jugador que tenemos.
3: Pero, ¿qué tal? ¿Qué análisis hace cuando hay que derrotar el equipo? Jugadores que generalmente no son los estelares, algunos perdieron o algunos otros ganaron. ¿Cómo analizar a ellos cuando han tenido que jugar? Diferentes rotaciones, en Pérez perdió el cartaginés, en Saprissa perdió el cartaginés y hoy pierde el cartaginés. Y lo otro, ¿qué pasó con Giancarlo en caso de
1: clase? Sí, bueno, sí, es parte de nosotros. Como he dicho siempre, vamos a tener a los que mejor estén. No iba hoy a meter a jugadores que venían no al 100%, que podía arriesgarlos a perderlos para lo que viene. Y toca, bueno, o sea, hoy la rotación más que todo fue por el tema de saber que había jugadores con mucha carga física que estaban a punto de romperse o que venían con molestias y no los íbamos a arriesgar hoy. Y otros jugadores que jugaron, como el caso de Bernie, de Brenes, porque creo que se lo han ido ganando también, o sea, se lo han ido ganando, han hecho los minutos bien, que han hecho lo que hemos pedido. También rotamos en Punta Arenas y ganamos, o sea, esto va más allá. Hoy no jugamos mal, insisto, para mí no jugamos mal. Uno analiza más allá del resultado, que hoy es un buen juego de nosotros. Lamentablemente no somos contundentes, pero el equipo jugó con la misma intensidad, con el manejo de la pelota, con la misma movilidad. Y sería injusto achacar a la rotación la derrota de ahora, cuando en el balance creo que fuimos muy correctos. Y lo segundo, lo de Giancarlo, como dije, estaba desgarrado, él jugó así dos partidos y no vimos el tema ya necesario de arriesgarlo hoy y perderlo posible mucho tiempo, sino aprovechar el parón que viene para recuperarlo, ¿verdad? Como dije, nosotros jugamos el partido con Saprissa con algunos jugadores ya con molestias físicas, con mucha carga, y hoy decidimos ya no tomar riesgos porque creemos que el parón que viene podemos recuperarlos y creemos que también si hoy arriesgamos podíamos ya con algunos jugadores llegar al tema de las lesiones, ¿verdad? Que es lo que queremos evitar y tener el equipo bien para lo que viene en el torneo internacional y la segunda parte de la clasificación, que sabemos que es muy brava. Es así, confiamos en todos, creo que hoy, como dije, hay cosas positivas también, hay jugadores que hicieron un gran partido, hay jugadores que tienen que mejorar y eso ya lo hablaremos en el interno.
4: Gracias a don Amarini Villatoro, el director técnico del equipo de el Cartaginés. Lo escuchábamos dando pues sus indicaciones, toda la situación referente también a lo que ha ocurrido hoy con su equipo, mucha rotación, mucha situación distinta, diferente también, y pues ahí escuchaban ustedes la justificación de el señor Amarini Villatoro, el director técnico de el equipo. Escucharemos acá que vengan los jugadores del equipo de San Carlos. Pilarte vendrá también, ajá, Evans, ¿y quién más? Y Jefferson Rivera. Muy bien, esos serán los jugadores de el equipo de la Asociación Deportiva San Carlos, esos tres jugadores. Ajá, ¿qué me va a decir, Germita?
5: No, también en selecciones centroamericanas vamos a tener a Cristian Martínez con El Salvador y Jason Vega y Jefferson Rivera, el anotador de hoy, con Nicaragua.
4: Con Nicaragua, ok. Tres seleccionados. Esos tres iban a selección. Ok, perfecto. Martínez con El Salvador, Vega, el guardameta suplente, con Nicaragua, y Jefferson Rivera con Nicaragua. Grande, Germitan, siempre haciendo un extraordinario trabajo acá, el encargado de prensa del equipo de los Toros del Norte. Veo por ahí movimiento ya. Cualquier momento podremos tener a los jugadores del equipo sancarleño. Acá está Jefferson Rivera. ¿Qué tal? Buenas noches. Sensaciones después de la victoria de los tres puntos. Y pues, de esa posición en un cuarto lugar que cierra la primera ronda el equipo de San Carlos. Buenas noches.
6: Hola, buenas noches. Creo que nos da muy buena sensación. Cerramos la primera vuelta en zona clasificación. Obviamente queríamos estar más arriba, pero estamos muy contentos. Creo que estamos haciendo un buen trabajo. El equipo está muy unido y ahora con la fecha FIFA, descansar y preparar los partidos que vienen.
7: Buenas noches, Jefferson. Antes nos decía don Walter que es muy importante todo el camino y la trayectoria de ustedes para llegar a estas nueve jornadas, porque el inicio fue muy complicado. ¿Cuánto significado también toma el hecho de cerrar la primera vuelta en la cuarta posición, teniendo que, por ejemplo, la jornada 1 no lograron disputar partido?
6: No, creo que el inicio del torneo fue muy complicado. Nosotros veníamos trabajando bien, cerramos el camerino, entrenamos fuertes, confiamos en nosotros mismos y en las decisiones de,

0: desde el profe y creo que ahorita nos están dando un resultado.
1: Jefferson, ¿qué tan importante lo que se viene? También se viene un parón. Usted va convocado a la selección de Nicaragua, tendrá que enfrentar a Costa Rica también. Imagino que llevará toda la información a su equipo, a su selección, a su entrenador y cómo asumen también esta Liga de Naciones y enfrentar a Costa Rica.
0: No, ahorita hubo un problema con mi nacionalidad, entonces por el momento no estoy convocado. Estaba deseando que llegara el momento, la fecha FIFA y jugar, disputar estos partidos, pero por el momento no puedo. Un tema de papeles.
1: ¿Pasó en estos días? Germán nos dijo ahí que estaba ahorita, en la convocatoria.
0: Ah, ok. Informar, sí. Ahorita me acaban de informar, entonces deseaba, tenía ya casi que todo listo, pero cosas que pasan. Creo que no, igual voy a seguir trabajando para a ver si me convocan.
1: Igual voy a enviar la información.
0: ¿Ah?
1: Igual enviaría información allá para...
0: Ah, no, obvio, ya todo, ya lo mandé.
2: Regresando al fútbol nacional, el proceso que tiene don Walter Centeno, recuerdo que por ahí de jornada 5 se decía que no tenía que continuar, que tenía que existir un cambio de técnico en San Carlos. ¿Cuánto respaldo también hay de los jugadores para don Walter?
0: No, el respaldo siempre ha sido full. Nosotros hemos confiado en el proceso de él, en la estrategia que tiene él. Creo que nosotros hemos sido obedientes. Él ha hecho cambios y todos los jugadores estamos puntilla de pie compitiendo con el compañero sanamente.
1: Gracias, Jefferson, muy amable. Jefferson Rivera, jugador del equipo de los Toros del Norte, y por acá está, ok, muy bien, ya va a venir Jordi Evans, jugador del equipo de los Toros del Norte. Estaba por ahí Joshua Pilarte, el jovencito, el juvenil de el equipo sancarleño. Antes aprovecharemos a Bernal Alfaro acá. ¿Qué tal, Bernal? Buenas noches. Sensaciones después del partido hoy, decía Marini y lo vimos, tuvieron algunas opciones, les faltó ahí en el último cuarto de cancha. ¿Cómo asimilan la derrota y este cierre de la primera ronda del torneo? Buenas noches.
3: No, una lástima realmente el partido. Creo que veníamos de una buena seguidilla, partidos ganados. Estamos ahí para pelear el liderato aún, pero sí, definitivamente en una cancha complicada. Podíamos haber jugado otro partido más y no iba a entrar el gol. Creo que tal vez no tuvimos ahí un poco de fortuna que en otros partidos, pues sí la tuvimos. Y no, como le digo, una lástima tratar de corregir los errores que cometimos hoy y por ahí hacerle frente a lo que viene.
2: Bernal, buenas noches. ¿Qué tan satisfechos quedan de estas 9 jornadas, la primera vuelta del torneo para Cartaginés?
3: Creo que entre lo que cabe, fue una primera vuelta buena. Estamos ahí peleando todavía el liderato. Una lástima, como le digo, el partido de hoy, pero sin embargo creo que el grupo está unido. Somos un grupo con bastante ambición, que está para grandes cosas, y nada, tomar esta derrota como un tipo de cachetada para que nos despierte para lo que viene.
1: Bernal, se viene parón por selección nacional. Hace rato del cartaginés, de la presidencia, vicepresidencia y demás, se venía diciendo y reclamando que no habían jugadores del cartaginés en selección. Ahora llegan 5 jugadores convocados. ¿Qué ha podido hablar con sus compañeros y cómo ha tomado el grupo también la convocatoria de ellos?
3: Sí, claro, ya lo hablamos. Creo que es muy bueno, realmente muy bueno. Estamos muy contentos de que hayamos tenido tantos convocados. Hacía rato que no se hacía así. Creo que es bien merecido también. Estamos en una muy buena posición. Creo que somos un equipo que propone, que es bonito venir a ver. Y estamos ahí peleando como el liderato. Creo que es bueno que se vuelva a ver al cartaginés de parte de la selección. Y como le digo, tratar de que sea así, que esto sea una constante y que no nos veamos después sorprendidos por estas cosas.
1: Una última, ¿cómo siente que les queda el parón? Fueron mes y medio muy, muy cargado para ustedes, Copa Centroamericana, Torneo Nacional. ¿Cómo llega ese parón en esa instancia?
3: No, tratar de descansar, corregir errores, reforzarnos bien con trabajo y tratar de hacerle frente a la siguiente vuelta del torneo igual o mejor, porque realmente, como le digo, es un grupo que es humilde, tiene bastante ambición y está para

0: grandes cosas.
1: Gracias, Bernal, muy amable. Bernal Alfaro, jugador del equipo del cartaginés. Acá está Mauricio Villalobos.
2: Yo fui el jugador que cometió la falta, entonces empieza por la responsabilidad mía, ¿no? Toque tal vez ser más exigente conmigo mismo, tratar de no cometer faltas en jugadas como esas. Entonces, al final son experiencias que lo hacen a uno mejorar, prepararse para no volverlas a cometer, y Dios primero, en un futuro, si uno tiene la oportunidad otra vez, poder corregir eso y ayudar al equipo de una mejor manera.
1: Tal, Mauricio, buenas noches. ¿Cómo sienten que les llega este parón? Ahora lo decía Marini, para recuperar algunos jugadores, para darle ritmo tal vez a algunos que no tienen tanto ritmo en el terreno de juego. ¿Cómo sienten ustedes que llegan a este parón?
2: Sí, bueno, al fin y al cabo creo que el parón es importante, siempre y cuando cada uno sepa lo que tiene que sacarle provecho al parón. Entonces, como usted lo decía, cada uno tiene diferentes necesidades en este momento por la realidad de cada jugador. Hay unos que vienen con muchos partidos acumulados y obviamente pues es importante que descansen, que recuperen. Otros tal vez venimos más bien con necesidad de ritmo. Entonces, aprovechar cada entrenamiento que tengamos en este parón, aprovechar cada trabajo extra que ahora podemos hacer porque tal vez ya no hay tanto partido seguido, y tratar de compensar y ponerse a tope para cuando vuelva el parón estar disponible para el profesor.
1: Gracias a Mauricio Villalobos, jugador del equipo de el cartaginés. Y acá está Joshua Pilarte, el jugador del equipo de la Asociación Deportiva San Carlos. Escuchamos al muy joven jugador del equipo sancarleño.
3: Primero que todo, buenas noches. Sí, siento que era lo que el equipo estaba esperando, terminar la primera parte de la mejor manera y confiando en el trabajo del profe.
1: Pilarte, ¿qué tal el trabajo, el día a día con Walter? Todos sabemos lo que pasó el equipo de San Carlos. Al fin y al cabo terminan una primera vuelta en una buena posición. ¿Cuál fue la clave y cómo es el día a día en el trabajo de los Toros del Norte?
3: Siento que la clave fue, más que un equipo, hacernos una familia en el camerino, unirnos todos, apoyarnos, el que necesitaba algo siempre que dijera algo, que nos hablara, y que entre todos lo ayudábamos. Y el trabajo de ahí ha sido bien, gracias a Dios. Ellos me han dado bastante la confianza y siento que todo el equipo también tiene la confianza del profe.
4: ¿Cómo fue afrontar estas nueve jornadas entendiendo lo que pasó al inicio con San Carlos?
3: Al principio fue un poco difícil porque claramente costaba con el tema de los pagos y eso, pero siento que el equipo siempre le puso el pecho a las balas y salimos adelante.
1: Pilarte, lo hemos visto en selección menor, me pega bien usted de perfil zurdo. Toda esa jugada ahí, al final Cerdas no se la da, pero la afición estaba pidiendo que fuera usted el que le pegara al arco. Posiblemente es derecho de piso, pero ¿cómo vivieron esa última jugada? Con más razón de que Cartaginés tenía un jugador de campo como guardameta.
3: Igual, siento que entre él y yo lo hablamos y pensamos que la mejor decisión era de él porque pues, la barrera estaba muy, muy al adentro, entonces le quedaba para pegarle abierto.
1: ¿Querías darle con zurda y soltarle ahí fuerte el remate?
3: Sí, obvio, sí.
1: Próxima será. Gracias, Joshua Pilarte, el jovencito. Es un joven, en serio, es un joven del equipo de San Carlos, y esos son los jugadores que ojalá que tengan un buen recorrido y que tengan suceso para aportar tanto a San Carlos como al fútbol nacional. Habla Johan Cortés, jugador del equipo del Cartaginés.
5: Me han demostrado mucha confianza, estuve ahí adaptándome un poco, ¿verdad?, con el grupo, también físicamente. Cuando volví de Kosovo estuve unos días parado, entonces necesitaba ponerme un poco a tono, pero bueno, ahora que hoy el profe me dio la oportunidad, ¿verdad?, y la confianza de empezar, me sentí súper bien, por dicha, y bueno, lástima no salió el resultado, pero vamos a seguir trabajando para seguir en ese buen momento que estamos.
1: Entonces, la situación ahí en zona defensiva, ahora decía Marini que lamentan mucho esa mala marca y que no puedan llevarse hoy los puntos también. ¿Cómo asumen ustedes desde la autocrítica y qué siente que debe mejorar el equipo también?
5: Sí, creo que queda como un aprendizaje, creo que lo hablamos ahorita, queda como un aprendizaje porque, bueno, no sé cómo lo vieron ustedes, pero tuvimos la mayoría de oportunidades, ¿verdad?, para anotar y las más claras, ellos llegan esa única y nos anotan. Creo que nos queda como aprendizaje ser más contundentes y a la hora, bueno, de marcar en el área, ser más cuidadosos con esos temas.
4: Johan, la evaluación de estos meses para el Cartaginés, no quiero enfocarme solo en campeonato nacional, que son segundos, sino también la clasificación a semifinales en Copa Centroamericana y también la clasificación a Copa de Campeones de la CONCACAF.
5: Sí, bueno, creo que el grupo está muy contento, ¿verdad? Muy, muy unido. Creo que el buen momento que estamos viviendo lo queremos seguir llevando, ¿verdad? Entonces, Nada, ahora con estos días que

0: Hay, ¿verdad? Un parón que hay, creo que vamos a trabajar y bueno, para volver de la mejor manera y prepararnos para lo que viene con el Centroamericano y torneo nacional.
1: Muy bien, gracias a Johan Cortés, el jugador de El Cartaginés, y acá nos darán un bonus, sí, muchas gracias, señor Mesa. A Claudio Montero, para poder escucharlo acá, a través de los 91.5 de Teletica Radio, el juvenil, jugador que ha tenido su convocatoria a la selección nacional, y creo que es importante poder escuchar al jugador Claudio Montero. Muchas gracias, Germita. Perfecto, ahí siempre toda la información y la colaboración acá de don Germán Méndez. Los mejores, antes se lo dije, Germita, y se lo vuelvo a decir aquí al aire, muchas gracias. Usted siempre nos colabora y trata de tenernos ahí al tanto de la información. Muchas gracias siempre, don Germán.
2: Mucho gusto, Richie. Sí, como lo hemos comentado ahora varias ocasiones, siempre tratamos de tenerles toda la información del equipo. Sabemos que para ustedes tal vez es muy difícil estarse desplazando todas las semanas, entrenamientos o conferencias que hacemos previas, pero por eso siempre tratamos de tenerlos bien informados, y cuando necesitan algo, verdad que las puertas están abiertas.
1: Excelente, don Germán, y el amuleto sigue vivo.
2: El amuleto sigue, que siga viniendo. Entonces.
1: Perfecto, Germitán Méndez, el encargado de prensa del equipo de los Toros del Norte, y estamos esperando nada más por Claudio Montero. Será la última voz del equipo de El Cartaginés, donde ya todos los jugadores sancarleños y también del equipo del Cartaginés se han retirado poco a poco, y la situación con todo lo que queda. Así que es parte de esta situación, y pues de lo que ha vivido el Cartaginés hoy, la derrota, 3 puntos que ha dejado ir acá en el estadio Carlos Ugalde Álvarez. Claudio Montero, atendiendo acá a algunos medios regionales, algunos medios locales, y ya, de hecho, ya han hablado los 3 jugadores del Club Sport Cartaginés, ya hablaron, pero Claudio Montero podremos tener acá. ¿Qué tal, Claudio? Buenas noches. Sensaciones de la pérdida, del compromiso también, y por supuesto podemos dejar la posibilidad de preguntarte cómo asume ese llamado y esa convocatoria a Selección Nacional. Buenas noches.
3: Buenas noches. La verdad es que lo asumo con una responsabilidad. Claramente es ir a la Selección Nacional, no es cualquier cosa, hay que asumirlo con la mayor responsabilidad, pero más que todo feliz, estoy contento. Yo creo que este tipo de circunstancias hay que tomarlo con felicidad, porque al final no es todo el tiempo, ¿verdad? Hay que darle gracias a Dios, pero como te dije, con el mayor compromiso y responsabilidad, que al final es la Selección Nacional.
4: Claudio, primero buenas noches. ¿Cómo ha sido la confianza también de Amarini, que creo que al final impulsa mucho para que llegues a Selección Nacional? Y una muy cortita sobre el saque de banda, nos llamó mucho la atención la manera en que lo hiciste.
3: Bueno, sí, la verdad es que contestándote lo del profe, sí, la verdad es que el profe me ha dado mucha confianza, y tanto el equipo. Y yo creo que si jugadores del Cartaginés están convocados a la selección, ha sido por el grupo, ha sido por lo bien que se está viendo este equipo, y claramente va a resaltar a nivel individual por jugador. Y lo del saque de banda, eso es algo que hago desde muy pequeño, que la verdad es que el que me lo enseña es mi hermano Cristo, él me lo enseña, y yo ahí como que lo intento imitar desde muy chico, y ahí me salía en la liga, lo hice como en 2 partidos en sub-20, y ya después de eso en primera edición hasta ahorita, que el profe me lo pidió porque llega bastante largo. El primero no me sale muy bien porque tenía las manos llenas de sudor, pero ya el segundo ya sí me sale mejor. Y nada, es más que todo eso, no hay mucho misterio.
5: Claudio, ¿cuánto ha ganado en mente, digámoslo así, que este equipo que hace el Cartaginés de torneo iba a haber mucha competencia, y ha sido, le digo yo, su mejor temporada?
3: Bueno, muchísimas gracias. Sí, obviamente en Cartaginés hay bastantes jugadores de calidad, pero yo creo que si uno se enfoca en tratar de siempre entrar y a dar su granito de arena a base al bien del equipo, yo creo que ya después le van saliendo las cosas a uno, pero nada, el entrenador me ha dado la confianza, el grupo también, y yo creo que si ahorita estoy bien es gracias a ellos.
1: Claudio, una última, ¿cómo vive su momento y la actualidad? Recuerdo cuando usted sale de Liga Deportiva Alajuelense y cuando viene a Cartaginés, posiblemente con ese riesgo, con esa incertidumbre a veces, y eran objetivos que usted tenía. Hoy está acá siendo referente, siendo titular, convocado a Selección Nacional. ¿Cómo ha vivido todo este proceso y cómo se encuentra Claudio el día de hoy?
3: No, Claudio, la verdad es que se encuentra muy feliz. Muy contento por haber llegado a Cartaginés, que me abrió las puertas. Sí, no, no, uno nunca se tiene que arrepentir de las decisiones que toma, porque sean buenas o malas, siempre te va a dejar algo. Pero yo siento que fue muy buena decisión, que Cartago me abrió las puertas y estoy muy feliz acá. Y como vos decís, tal vez ando en un buen momento y tengo que agradecerlo a mis compañeros, al profe y claramente a Dios, ¿verdad?
4: Claudio, llama mucho la atención que independientemente, recuerdo en Alajuelense y ahora en Cartaginés pasa lo mismo, independientemente de dónde juegue el Cartaginés, siempre te acompaña toda la familia.
3: Sí, la verdad es que mi familia es muy futbolera, mi papá más que todo, mi mamá también, mis hermanos son muy futboleros y la verdad es que siempre me han acompañado desde muy chico y yo creo que al final es un gran apoyo que siempre voy a admirar de mi familia, que siempre me ha apoyado.
1: Gracias, Claudio, éxitos. Gracias, señor José Paulo Mesa. Y finalizamos acá, en la parte baja entonces del estadio Carlos Ugalde Álvarez, en el barrio San Martín. Se han ido las voces del Cartaginés, también las de los Toros del Norte, los escuchamos. Escuchamos a don Walter Centeno Corea y al señor Amarini Villatoro, también es parte de la información que hemos traído para todos ustedes acá a través de los 91.5 FM, Teletica Radio, la frecuencia que está siempre con usted, buscando a, se me hizo bien, Abel, aquí en la parte alta, nada más para despedir, señor Ian Abel, lo ganó el Cartaginés, más bien, lo perdió el Cartaginés, 0-1 a manos de los Toros del Norte.
6: Con gol de Jefferson Rivera a la altura del minuto 29, nosotros, Richie, bien, nos vamos, nos espera un viaje al Valle Central, aquí pasando por Zarcero y demás.
7: Ian Abel.
6: Sí, sí. Ay, don Eduardo Castillo, ¿cómo le va?
7: Todo bien, aquí estamos, muy pendientes. ¿Quién maneja ahora?
6: Ricardo Antonio, por supuesto.
7: Ah, muy bien, muy bien, muy bien. ¿Van a pasar ahí al Salcedo?
6: No, hay uno especial.
1: Ah, oye, sí, cambio, mi hermano, es que de ya parar ahí es un poquito tarde ya, mi querido hermanito, que es
7: mucho
1: muy
7: frío,
1: bueno.
7: Mucho
1: es muy
7: frío,
1: bueno.
7: Mucho frío.
1: Sí, mucho frío, y además de ahí, ya parar ahí es un ratito de llegada más tardía, entonces vamos a pasar ahí al sanguchito especial.
7: Ah, claro, ahí en la carreteca.
1: Ah, sí, el especial conozco, de Manu Piedra.
7: Juegue,
1: señor.
7: Juegue, simpito. Muchachos, buen viaje, feliz regreso, buen trabajo. Quedan ustedes con el cierre, mis amigos. Y hay nuevo líder en el Coronado Nacional. Mañana todo el análisis, Ian y Ricardo, lo tendremos en Teletica Deporte Radio. Muchachos, buenas noches.
6: Igualmente, Eduardo, feliz noche para usted. Excelente trabajo, como siempre. Lo ha ganado San Carlos y nuevo líder, el Deportivo Saprissa. Mañana a las 9 de la mañana en Teletica Deporte Radio, por supuesto, que lo vamos a tener todo el análisis. 9 de la noche con 58 minutos. Richie, muchas gracias.
1: Nos vamos, señor Ian Abel. Buen día hoy acá en San Carlos. Atardecer espectacular. La situación esa, la paloma, la silla. Ah, el cafecito, el picadillo, lo estuvo espectacular, señor. Y Anabel, gracias a usted, Eduardo, a los compañeros que iniciaron la transmisión desde temprano en la segunda división, su persona junto a David Madrid.
6: Eran Steven Villegas y David Madrid con el derbi de...
1: Claro, bueno, cierto, es que no recordaba ese partido, pero sí recuerdo a mis compañeros que desde tempranito estuvieron con nosotros, después los muchachos allá en el Alejandro Morera Soto, don Andrés González, don Adrián Méndez, don Adrián García, estuvo Javi Marrero hoy en el control principal, Carlitos Álvarez y todos bajo la conducción y la coordinación de don Cristian Sandoval Pacheco. Detenemos el campeonato nacional, se vienen 22 días, selección nacional, Liga de Naciones, para enfrentar partidos ante Curazao, ante Haití y ante Nicaragua. Y por supuesto, toda la información, mañana será el análisis de la última jornada, de la jornada 9, más bien, de la última de esta primera ronda del campeonato, el análisis en los 91.5 de Teletica Radio, y también vamos directos con Selección Nacional, se viene la Liga de Naciones, así que será una semana de muchísima información, de muchísimo trabajo, por supuesto, siempre acá a través de los 91.5 de Teletica Radio, y en todas las plataformas de televisora de Costa Rica. Desde el barrio San Martín, nos despedimos, gracias, buenas noches. Mañana la atención y pues toda la información en los distintos programas, en las distintas programaciones en Televisora de Costa Rica. Que descansen, que la pasen bien en esta noche de domingo. Muchas bendiciones. Gracias por estar siempre en sintonía de los 91.5 Teletica Radio, la frecuencia que está siempre con usted.
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Buenos días, no se complique, viva feliz. Amigos y amigas, arrancamos aquí en 91.5 la semana. En este lunes 21, le damos gracias a Dios por esta oportunidad que nos permite de compartir este su programa. No se complique, viva feliz. Bueno, queridos amigos y queridas amigas, empezamos esta semana y agradezco profundamente los comentarios de muchas personas que me han hecho llegar y también sugiriéndome temas para que comparta con ustedes de 5:30 a 5:55 aquí en 91.5 Teletica Radio, en su programa No se complique, viva feliz. Su animador de vida, Juan José Vargas Fallas, les saluda. Y hoy comparto con ustedes un tema del cual se habla muchísimo, pero le va a permitir a usted y me va a permitir a mí aprender más: el estrés y las preocupaciones. Cuando la vida no nos deja apagar la cabeza. Y vean, pónganse a pensar, se está haciendo hoy un nuevo día, pero ¿cómo pasó usted la noche? ¿Ah? ¿Cómo ha pasado la noche? Hay una escena que probablemente se repite en muchos hogares, todas las noches. La casa está en silencio, las luces comienzan a apagarse, el teléfono queda sobre la mesa y el cuerpo finalmente llega a la cama. Y uno empieza: por fin voy a descansar. Pero sucede algo curioso. El cuerpo se acuesta y la cabeza se levanta. Entonces, mis amigos y mis amigas, comienza la película. La conversación que tuvimos durante el día, la cuenta que todavía no hemos pagado, el trabajo pendiente, el

examen de mañana, el mensaje que alguien no respondió, la discusión con nuestra pareja, ¿verdad? La reparación del carro, bueno, y los que tienen hijos, la matrícula de los hijos, el alquiler del supermercado. Y de pronto aparece una pregunta que nadie invitó. ¿Qué voy a hacer si las cosas salen mal? Hoy tenemos un nuevo día y así empieza otra jornada. Una jornada que ocurre muchas veces sin movernos de la cama. Y amigos y amigas, una de las características más particulares de nuestra época, hemos aprendido a llevar el trabajo ¿qué? A la casa. Incluso cuando el trabajo ya terminó. Porque vean, antes, hace algunos años, uno salía de la oficina o del trabajo y regresaba a su casa. Hoy, muchas veces, la oficina cabe ¿dónde? En un teléfono. Un correo puede llegar a las 10 de la noche. Un mensaje del jefe puede aparecer un domingo. Una tarea de la universidad puede perseguirnos durante la cena. Es más, una noticia puede cambiar nuestro estado de ánimo en segundos. Y entonces, cuando finalmente tenemos un momento libre, lo llenamos, una pantalla, un video, una conversación, una notificación, otra cosa que mirar, otra cosa que responder, otra cosa que hacer. Queridos amigos y amigas, nos hemos acostumbrado tanto al ruido que cuando aparece el silencio, muchas veces no sabemos qué hacer con él. Y aquí aparece una pregunta interesante. ¿Usted y yo estamos realmente ocupados o hemos aprendido a vivir como si siempre tuviéramos que estar ocupados? Porque no es lo mismo, no es lo mismo, ¿verdad? Hay personas que trabajan muchísimo, pero también hay personas que incluso cuando no tienen nada urgente que hacer,

También hay personas que incluso cuando no tienen nada urgente que hacer, sienten que deberían estar haciendo algo. Se sienten culpa. Y si descansan, piensan en lo pendiente. Si salen de vacaciones, pasan revisando el teléfono. Si están con la familia, están pensando en el trabajo. Y si están trabajando, piensan en todo lo que están dejando de hacer en la casa. O sea, estamos físicamente en un lugar, pero mentalmente en 5 lugares diferentes. A usted y a mí nos ha pasado, ¿verdad? Estamos desayunando y pensando en la reunión. Estamos en una reunión pensando en una factura. Estamos pagando la factura y estamos pensando en los hijos. Y así es una cadena, queridos amigos y amigas. Entonces, no dormimos bien. Cuando llega la noche, pensamos en todo lo que no hicimos, ¿verdad? No es extraño. Tenemos más herramientas para ahorrarnos tiempo que nunca. No es extraño esto. Tenemos aplicaciones que hacen cálculos, tenemos mensajes instantáneos. Bueno, hoy en día tenemos compras desde el teléfono, videollamadas, tenemos alarmas, tenemos mapas. Todo parece diseñado ¿para qué? Para facilitarnos la existencia. Y sin embargo, ¿qué es lo que ocurre con usted y conmigo? Muchas veces sentimos que nunca tenemos tiempo, que no nos alcanza el tiempo. Y tal vez el problema no sea solamente cuánto hacemos. Tal vez también tenga que ver con cuántas cosas llevamos simultáneamente dentro de la cabeza. Porque una preocupación no ocupa espacio en una habitación. Ocupa espacio en nosotros. Usted puede estar sentado en una silla y estar cargando una discusión. Es más, vamos en el carro. Podemos ir conduciendo y estar pensando en una deuda. ¡Qué tremendo! Estamos cocinando y estamos imaginando una conversación que todavía no ha ocurrido. Y esto es muy lamentable, porque hemos llegado a situaciones en donde estamos abrazando a un hijo y estamos preocupados por el futuro del hijo. O sea, el cuerpo está aquí, la mente está en otra parte. Y vivir así durante mucho tiempo, queridos amigos y queridas amigas, va pasando factura. Va pasando factura. Hay personas que comienzan a contestar mal por cosas pequeñas. Se irritan con facilidad. Pierden la paciencia. ¿Y por qué todo esto? Porque nos sentimos agotados sin saber exactamente por qué nos sentimos así. Y luego nos sentimos culpables porque descargamos la atención en alguien que no tenía la culpa. Entonces uno tiene que estar analizándose. Y esto que les estoy hablando me pasa a mí, le pasa a usted. Por ejemplo, pongamos este ejemplo. Un papá o una mamá llegan a la casa después de un día difícil.

ella quiere conversar, ella quiere hablar desde hace tiempo algo con el marido. El marido, estoy cansado. El teléfono vuelve a sonar. Y así, queridos amigos y amigas, van pasando los días. No porque no queramos a nuestra familia, no porque no nos importe, sino porque nuestra atención está permanentemente dividida. Y aquí hay algo todavía más profundo. Más profundo, y les ruego, póngame atención. Usted está escuchando en este momento No Se Complique y Viva Feliz, en 91.5. A través de Teletica Radio, llegamos hasta usted para que usted piense, para que usted analice. Muchas veces les decía yo a ustedes que nuestra atención está permanentemente dividida. Y les decía que hay algo todavía más profundo. Muchas de nuestras preocupaciones tienen que ver con cosas que no podemos controlar. Usted y yo tenemos que reconocerlo. Muchas veces queremos saber qué ocurrirá mañana. Queremos asegurarnos de que nuestros hijos estarán bien. Queremos saber si conservaremos nuestro trabajo. Tener la certeza de que esta relación va a durar. Y entonces queremos saber si una decisión será correcta. Es normal que usted y yo queremos garantía. Pero, queridos amigos y amigas, la vida no funciona con garantías. La vida no funciona con garantías. Y quizá una parte del estrés humano nace precisamente de esa pelea. Queremos controlar un futuro que todavía no existe. Entonces, usted y yo pensamos tanto en lo que podría ocurrir que terminamos viviendo una realidad imaginaria. Y entonces, ¿cuántas veces yo escucho, verdad? Ay, Juan José, es que, ¿y si pasa esto? Ay, es que, ¿y si ocurre aquello? ¿Y si pierdo? ¿Y si no puedo? ¿Y si me complico la vida?

y no mirar los árboles, porque está pensando en la reunión de mañana. Y qué cosa más tremenda. Hay gente que se va de vacaciones a una playa, hay gente que sale a otros países y siguen metidos en sus trabajos, siguen pensando, ¿y qué va a pasar? ¿Y qué está sucediendo? Entonces, usted sabe de esto que le voy a hablar. Usted y yo podemos tener delante una cena familiar y estar mirando al celular. La vida está sucediendo. Pero nosotros, usted y yo, ¿qué nos pasa? Estamos ausentes. Y aquí, queridos amigos y amigas, les digo, uno de los grandes desafíos de nuestro tiempo es precisamente ese. Volver a estar donde estamos. Volver a estar donde estamos. Hay una cosa tan sencilla que decía Buda, ¿verdad? O sea, hay que estar haciendo una cosa a la vez. Cuando comamos, comer. Cuando conversemos, escuchar. Cuando trabajemos, trabajar. Cuando estemos con nuestros hijos, mirarlos a los ojos. Cuando llegue la hora de dormir, permitir que el día termine. Pero, ¿por qué hay personas que llevan años viviendo como que si cada día fuera una emergencia? Todo es urgente, todo requiere una respuesta inmediata, todo parece importante, pero no todo tiene la misma importancia, estimados. Un mensaje puede esperar, una tarea puede esperar, una llamada puede esperar, una opinión puede esperar. No todo merece nuestra energía en el momento mismo. Entonces uno tiene que aprender a distinguir. Eso no es indiferencia, es saber distinguir, es administrar nuestra vida. Porque nuestra atención es limitada. Y nuestro tiempo también. Entonces, cuando yo entrego, todo, absolutamente todo a los demás, ¿qué queda para nosotros? ¿Ah? Piense en eso. Piense usted en algo que quizá

una vida acelerada, las cosas pequeñas pueden convertirse en espacios enormes. Y hay otra cosa que quiero que ustedes piensen y analicen. Tenemos que recuperar algo muy importante nosotros los seres humanos en cuanto al lenguaje. La capacidad de decir no. No a todo, no siempre, no de manera egoísta, pero sí cuando sea necesario. Porque algunas personas han convertido su existencia en una larga lista de compromisos que aceptaron por miedo a decepcionar a los demás. Entonces, mucha gente, sí, yo lo hago, sí, yo voy, sí, cuentan conmigo, sí, no hay problema, pero después cuando estamos solos, ¿qué decimos? ¿Por qué estoy tan agotado? ¿Ah? Usted que me está escuchando hoy aquí en este su programa, no se complique y viva feliz. Yo me hago esta reflexión. A veces no estamos cansados solamente por lo que hacemos. Estamos también cansados por todo aquello que aceptamos, aun cuando realmente queríamos decir que no. ¿Le ha pasado a usted que ha aceptado cosas usted que tenía que decir no y usted las acepta? O sea, en otras palabras, nos tragamos muchas cosas innecesariamente. Y esto nos lleva a una verdad incómoda. Pero usted tiene que aprender esto. No podemos estar disponibles para todo el mundo todo el tiempo. Y se lo vuelvo a repetir. No podemos estar disponibles para todo el mundo todo el tiempo. Vea, por ejemplo, les cuento esto. A mí me gusta dar, a mí me gusta ayudar, a mí me gusta servir, ¿verdad? Bueno, pero hay gente que se aprovecha de la buena voluntad de uno. Y entonces he visto que hay una señora que, como decimos, ya me campaneó, ¿verdad? Entonces la primera vez me pidió ayuda. Ay, mire que no puedo pagar el recibo de la luz. Ya, entonces, bueno, yo le ayudé. Pasaron 15 días, me la vuelvo a encontrar y otra vez me dice, ay, viera que he estado mal estas dos semanas, ha estado mal este trabajo y todo. ¿Usted no me podría ayudar para pagar el agua? Amigos y amigas, bueno, le ayudé a pagar el agua. Pero esta última vez me la encuentro y me dice, don Juan José, vieras que qué dicha que Dios me lo mandó aquí, vieras que necesito que me ayude. Y le digo, hoy no puedo ayudarle. Pero ¿cómo usted no me va a poder ayudar? Usted sí puede. Le digo, señora, hoy no puedo porque ya le ayudé a otras personas y yo tengo que planificar también las ayudas y todo. Óigame, se me enojó la señora y prácticamente la señora sentía que yo tenía la obligación de decirle que sí. Entonces, es importante que usted en esta mañana de hoy, aquí en Teletica Radio 91.5, piense. No podemos estar disponibles para todo el mundo todo el tiempo. Somos seres humanos. Tenemos que límites. Tenemos una cantidad limitada de horas. Y necesitamos elegir dónde poner nuestra atención. También los recursos que tenemos, el salario que nos ganamos, lo que hacemos, tenemos que saber distribuirlo. Pero cada vez que decimos sí a algo,

quizá no a una conversación. Sí a resolver los problemas de todos, quizá no a ocuparnos de nosotros. Y por eso vale la pena preguntarnos, ¿a qué le estamos diciendo sí con nuestra vida? ¿Ah? No con nuestras palabras, sino con nuestro tiempo. Porque el tiempo es probablemente la forma más sincera de medir nuestras prioridades. Decimos que la familia es importante, ¿cuánto tiempo le damos? Decimos que nuestra salud es importante, ¿cuánto espacio ocupa en nuestra agenda la prevención de la salud? Decimos que queremos tranquilidad, ¿qué cosas estamos haciendo para construirla? Son preguntas sencillas, estimados oyentes, pero pueden resultar incómodas. Y tal vez el estrés no desaparezca por responderlas. La vida seguirá teniendo facturas para nosotros y seguirán existiendo responsabilidades. Habrá días en que por más que yo diga, no se complique, iba feliz, me complico, ¿verdad? Y habrá problemas que tendremos que enfrentar. Entonces, este asunto del estrés y las preocupaciones tiene que llevarme a la diferencia. ¿Cuál diferencia? La diferencia puede estar en no permitir que cada problema ocupe toda nuestra vida. Una dificultad económica no tiene que convertirse en nuestra identidad. Un problema laboral no tiene que definir nuestro valor. Una mala semana no significa que toda nuestra vida esté mal. A veces ponemos una lupa sobre un problema y terminamos viendo solamente eso. Pero nuestra vida es mucho más grande que aquello que hoy nos preocupa. Por eso, queridos amigos y queridas amigas, ¿qué cosas realmente necesitan ser resueltas hoy? ¿Ah? Quizá muy pocas, quizá algunas puedan esperar hasta mañana. Quizás otras ni siquiera dependen de nosotros. Si algo puede solucionarse esta mañana, permitámonos que lo solucionemos. Pero no nos dejemos llenar de estrés y de

Quizá deberíamos preguntarnos si en medio de tanto esfuerzo por construir una buena vida, ¿no estamos olvidando de vivirla? ¿Nos hemos olvidado de vivir nuestra vida? No se trata, amigos y amigas, de abandonar nuestras responsabilidades. Se trata de recordar que somos algo más que nuestras obligaciones. Somos las conversaciones que tenemos, los recuerdos que construimos, las personas que abrazamos, las mañanas que compartimos, las tardes que compartimos, las cosas que nos hacen reír. Son esos momentos que no aparecen en ningún calendario. Y quizá eso sea lo que realmente necesitamos recuperar. No más horas, sino más presencia en las horas que ya tenemos. Porque el reloj sigue avanzando. Eso no lo podemos detener. Pero sí podemos decir y decidir si mientras avanza estamos realmente viviendo el aquí y el ahora. Así es que en este momento piensa en la vida que tienes. ¿Le estás dando demasiada importancia a las preocupaciones? ¿Estás poniendo lupa en tus angustias? Recuerda que tú no viniste a este mundo solamente a cumplir pendientes. También viniste a vivir momentos que no se pueden repetir. Así es que hoy, detente, mira a tu alrededor. La vida está ocurriendo. Y sería una verdadera tristeza pasarla entera preocupándonos por el estrés y las preocupaciones. Respira profundo ahí en donde estás hoy. Dale gracias a Dios por este momento. Y enfrenta el día teniendo control de tu vida y no que tu vida te controle. Dulce Jesús, José y María, trae la paz al alma mía.

0: rebosante. Ciertamente el bien y la misericordia me seguirán todos los días de mi vida. Y en la casa del Señor moraré por largos días. Amén.
1: Padre, nos unimos en esta oración para rogarte por todos nosotros, por nuestros seres queridos, por Costa Rica y por los habitantes

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1: Un centro turístico ubicado en Aserrí. Según el reporte del OIJ, la niña caminaba por la propiedad privada cuando entró en contacto con el cable eléctrico. Cruz Roja intentó darle reanimación, pero fue declarada fallecida. Las autoridades judiciales realizaron el levantamiento del cuerpo.
2: En el lugar, la abordamos con 3 unidades de soporte avanzado de vida y se realizan reanimaciones cardiopulmonares avanzadas, pero lamentablemente no tenemos resultados positivos, por lo que es declarada sin signos vitales en el lugar.
3: Una mujer que viajaba en motocicleta resultó gravemente herida tras ser atropellada por un carro que circulaba en contravía camino a Paracito. Estas son las imágenes. Se puede observar el momento en que el carro invade el carril contrario y choca contra la motocicleta. La víctima fue trasladada en condición delicada a un centro médico. Horas después se informó que el vehículo fue ubicado y que al parecer el conductor fue detenido, pues como vemos en este video, inmediatamente después del impacto, el conductor abandona la escena del accidente.
1: Un hombre fue asesinado de varios disparos y una mujer resultó herida tras un violento ataque armado que se registró en las afueras de un supermercado en Guásimo de Limón la tarde de este domingo. Según la versión preliminar del OIJ, un sujeto llegó y disparó contra las personas que se encontraban en el lugar. En el sitio murió un hombre de 24 años, identificado con el apellido Chavarría, mientras que una mujer de apellido Picado resultó herida y fue llevada al hospital.
3: Un hombre de 27 años murió aplastado por su propio carro en Palmichal de Acosta. Según el OIJ, al parecer el hombre de apellido Alvarado se bajó de su carro para ingresar a un supermercado cuando el vehículo sufrió una falla mecánica y se fue hacia atrás. Alvarado intentó detener el carro con sus manos, pero este volcó y lo aplastó en una cuneta. El OIJ realizó el levantamiento del cuerpo y lo trasladó a la morgue judicial.
1: Con una supuesta arma de fuego intentaron robar un supermercado en La Guásima. Ocurrió la noche de este sábado en Las Vueltas. El hombre ingresó al local como cualquier cliente y cuando vio que el cajero se distrajo lo encañonó con una supuesta arma de fuego. Según la propietaria del supermercado, Dragón Guerrero, el individuo no se llevó nada. De este caso no se puso ninguna denuncia, solo espera que se haya más seguridad en la zona.
4: Que se llevaron fue horrible, las implicaciones psicológicas, porque queda uno traumatizado, ya uno no sabe ni a qué horas abrir ni cuándo abrir, además tiene uno que reforzar un montón de cosas como si estuviéramos en país en guerra. Y qué lamentable que los comercios que necesitamos producir para generar fuentes de empleo, para generar prosperidad para la zona, tengamos que sufrir este tipo de cosas. Porque lamentablemente, yo no sé qué sucede con las autoridades, por lo menos aquí en La Guasima de la Juela, pero no tenemos respuestas prontas.
3: Los incendios estructurales siguen aumentando este año con respecto al 2025, de acuerdo con el más reciente informe de bomberos. En el 2026 ya se han atendido 746 emergencias por fuego en estructura. El año pasado, a esta misma fecha, habían reportado 28 incendios menos. Por eso que las autoridades de bomberos le hacen un llamado a los ciudadanos a tener una revisión periódica de todo el sistema eléctrico de viviendas y también de edificios.
5: Creo que tendríamos que más bien dirigirlo a campañas, a que la población pueda realizar en sus viviendas una revisión de los sistemas eléctricos cada 5 años, idealmente por personal calificado. Por ejemplo, a la hora de estar realizando trabajos temporales, que no se queden en esa forma, sino que poder hacer como corresponde una modificación al sistema eléctrico.
1: El OIJ detuvo a 3 hombres sospechosos de robar 3.953 cajas y bolsas con toallas femeninas, pañales y toallas húmedas para bebés.

0: Trata de la mercadería que era transportada el 11 de septiembre en un contenedor que tenía como destino Honduras. Según la versión policial, la sustracción ocurrió en Liberia. Los sospechosos amenazaron con un arma al chofer y lo abandonaron horas después en San Carlos. Los detenidos fueron identificados como Mosquera, de 38 años, Vargas, de 29, y Villegas, de 39.
1: Minutos de la mañana, tuvimos un fin de semana bastante lluvioso donde los aguaceros principalmente se concentraron en San José, también en Liberia, Turrialba y Cartago.
0: Vamos con nuestro compañero Luis Jiménez, tiene más detalles de estos fuertes aguaceros. Luis, buenos días, adelante.
2: Hola Yajair, Andrés, ¿qué tal? Muy buenos días para ustedes y para todas las personas que nos ven y nos escuchan a esta hora. Y sí, hoy es lunes, ya una mañana bastante fría y también bastante nublada acá en el puro centro de San José. Me encuentro exactamente en la avenida 11 y es que durante el fin de semana el paso de la onda tropical número 45 y la zona de convergencia intertropical provocaron fuertes lluvias, pero principalmente estas lluvias se concentraron en Cartago, cerca del volcán Irazú, así como cerca del volcán Turrialba, también en Goicochea, también en otros puntos de San José como Acosta y Acerrí, y también estas lluvias, hubo bastantes lluvias allá en Liberia, Guanacaste. Veamos la siguiente información.
3: El ambiente inestable que se ha percibido en el país se debe, entre otras cosas, a la influencia de la onda tropical número 45 y a la zona de convergencia intertropical. Pero además hay que sumarle que ya el país está registrando un patrón más común de lo que es la época lluviosa, especialmente en el Valle Central y en el Pacífico. Por ejemplo, de acuerdo con el Instituto Meteorológico Nacional, en Goicochea se registró este fin de semana gran cantidad de lluvia, según los expertos, 100 litros por metro cuadrado. En menor cantidad se dio en las cercanías a los volcanes Irazú y Turrialba. Sobresale también Liberia.
4: Son montos normales que se pueden dar cuando tenemos la zona de convergencia o algunos patrones cerca de nuestra región. Sin embargo, días atrás veníamos de un patrón más seco y más disperso respecto a las precipitaciones, que han ido aumentando conforme se han presentado varios fenómenos, como la disminución en la intensidad de los vientos alisios, que nos ha favorecido a que la zona de convergencia se ubique sobre nosotros. Un punto que desde hace días venía con un patrón bastante seco, que ayer registró una precipitación muy fuerte, fue el caso de Liberia, donde se registraron cerca de 58 milímetros en un periodo de 2-3 horas aproximadamente, que fue un aguacero bastante fuerte el que se estuvo registrando en esa región.
3: La próxima onda tropical parece estar lejana. Las lluvias que vienen son características de la época.
4: La mañana serían condiciones entre poco a parcialmente nubladas y con algunos aguaceros en las regiones marítimas que puedan alcanzar las regiones costeras principalmente, tanto en el Caribe como en el Pacífico, pero las precipitaciones más importantes se estarían registrando durante el periodo de la tarde, donde se estarían presentando aguaceros con tormenta eléctrica, gracias a los factores de inestabilidad y también otros factores como el calentamiento diurno, que si la mañana lo permite y está bastante despejada, las temperaturas aumentan bastante y eso es un ingrediente muy importante para lo que nosotros conocemos como convección.
3: Se recuerda a los ciudadanos tener prevención ante posibles tormentas eléctricas durante las tardes.
2: Llovió bastante fuerte cerca de las zonas montañosas principalmente, y recordemos que el sábado anterior, cerca del volcán Irazú, prácticamente las carreteras se convirtieron en ríos. Tanto fue la cantidad de lluvia que cayó el sábado por la tarde cerca del volcán Irazú que hubo varios derrumbes

0: También ocurrió algo similar, pero esto cerca del volcán Poás, porque una fuerte corriente de agua causó de que las carreteras cercas a las calles de Fraijanes, camino al volcán Poás, se convirtieran en ríos. Y es que durante la tarde de ayer domingo llovió de forma intensa y las alcantarillas no soportaron la cantidad de agua en esta zona de Fraijanes, cerca del volcán Poás, y el incidente provocó que arrastrara palos, piedras y otros materiales por la carretera, tal y como lo muestran los videos captados por varios vecinos de Poás y cerca de las calles de Fraijanes. La Comisión Nacional de Emergencias confirmó ayer por la tarde que tuvo otros reportes en Santana por fuertes lluvias, también en Acosta, en Acerrí, en Pérez Celedón y en San José, principalmente por la saturación del alcantarillado. Pero ¿cómo va a ser el reporte? ¿Cómo va a estar el clima en las próximas horas? Nuestra compañera Yahaira Piña con los detalles.
1: Gracias, Luis. En efecto, vamos a repasar las condiciones del tiempo. ¿Cómo inicia el país en cuanto a las condiciones climáticas? Esta es la imagen satelital que ofrece el Instituto Meteorológico en este momento. Como se pueden apreciar, hay algunos núcleos en la vertiente del Pacífico, también hacia la zona norte del territorio nacional, y eso es lo que están diciendo los expertos. Para hoy vamos a tener algunas lluvias que se podrían registrar desde muy temprano en las vertientes de nuestro país, lluvias que incluso podrían alcanzar la zona montañosa del Valle Central. Vamos a iniciar este repaso en el Pacífico Norte, un Pacífico Norte que, como les indicaba, hoy amanece un poco más nublado. Esto es Liberia, Guanacaste, y en horas de la tarde estarán llegando los aguaceros, incluso acompañados de tormenta eléctrica en algunas regiones del Pacífico Norte. Pacífico Central, hoy también con algo de nubosidad y lluvias que podrían llegar desde muy temprano, sobre todo muy cerca de la costa, eso dicen los expertos. En la tarde estos aguaceros se podrían ver reforzados. Para el Pacífico Sur se espera un comportamiento similar, nubosidad importante en las primeras horas de este día. Así amanece Golfito, esto es la zona sur de nuestro país, y durante la tarde también llegarán los aguaceros, aguaceros que podrían iniciar desde muy temprano, pero que se van a reforzar en horas de la tarde. La zona norte, hoy también con condiciones de cielos parcialmente nublados, no se descarta que las lluvias lleguen también desde muy temprano, incluso con tormenta eléctrica, temperaturas entre 15 y 31 grados Celsius. Acá en el Valle Central podríamos tener algunas lluvias, lloviznas débiles durante las primeras horas del día. Amanece muy nublado, observe esta densa capa nubosa que está sobre el Valle Central. Incluso durante la madrugada se registró alguna lluvia débil, ese panorama se podría mantener a lo largo del día, y durante la tarde sí se podrían registrar algunos aguaceros muy localizados en diferentes puntos del Valle Central. Temperaturas entre 15 y 32 grados Celsius. Y en el caso del Caribe se esperan también condiciones bastante nubladas. Las lluvias se quedarían, eso sí, para horas de la tarde. Caribe Norte con temperaturas entre 16 y 31 grados Celsius. Caribe Sur con un comportamiento similar, nubosidad variable a lo largo de este día, las primeras horas de este día. Y durante la tarde también podrían registrarse aguaceros en el Caribe Sur. Temperaturas entre 14 y 32 grados Celsius. Continuamos con más.
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3: Este es el precio de referencia del dólar para comenzar la semana que da el Banco Central de Costa Rica. La compra está en 443 colones con 27 céntimos, la venta 449 colones con 24 céntimos.
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1: 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La ciencia y la creatividad serán las herramientas para enfrentar retos que van más allá de las fronteras.
3: Sí, Costa Rica se suma al NASA Space Apps Challenge, una competencia que invita a personas de todas las edades a crear soluciones para problemas relacionados con la Tierra y el espacio.
4: ¿Se imagina participar en un desafío de la NASA sin ser programador, ingeniero ni especialista en tecnología? En Costa Rica esa posibilidad está abierta. El NASA Space Apps Challenge 2026 convocará a escolares, colegiales, universitarios, profesionales y a cualquier persona interesada en la ciencia y en la innovación. El hackathon se realizará el 14 y 15 de noviembre en la Universidad Fidelitas. Durante 48 horas, los participantes deberán formar equipos y desarrollar soluciones a retos relacionados con temas como inteligencia artificial, cambio climático, robótica, datos e imágenes satelitales. No se requieren conocimientos previos ni un grado académico.
5: Para este año, los ganadores

0: van a recibir premios por parte de Worldwide Technology, a quienes se les otorgará un curso en tecnología, brindando acceso a formación de alto nivel en tendencias actuales de la industria. Además, se espera que más empresas se unan como patrocinadores, ofreciendo nuevos incentivos y premios para los equipos destacados.
1: Los equipos contarán con mentorías y los mejores proyectos de Costa Rica podrían ser nominados a la evaluación global. La inscripción es gratuita y estará abierta hasta el 13 de noviembre.
2: Cerca de 100 pacientes reciben cada año un trasplante de médula ósea en Costa Rica, una cifra que va en aumento según datos de la Caja.
3: Dentro de nuestros huesos existe una especie de fábrica donde se producen las células que nuestro organismo necesita para llevar oxígeno, combatir infecciones y mantener funcionando la sangre. Hablamos de la médula ósea. Pero cuando enfermedades como la leucemia, el linfoma o el mieloma la afectan gravemente, un trasplante puede convertirse en la alternativa para recuperar ese sistema.
4: Y una de las alternativas de tratamiento que tienen estos padecimientos es, como tal, el trasplante de médula ósea, que básicamente se trata de obtener células, se llama células progenitoras hematopoyéticas, ese es el nombre técnico correcto, que son como las precursoras de la célula de la sangre, y es tomar células de la misma persona o de otra persona para implantarlas en el receptor y, por así decirlo, resetear o volver a empezar el sistema inmune y de la sangre para que genere células sanas.
3: En Costa Rica, el trasplante de médula ósea se realiza cada vez con mayor frecuencia. Según datos aportados por la Caja, en promedio se dan 100 trasplantes al año. Hace una década eran 75.
4: Generalmente, para obtener las células progenitoras hematopoyéticas, las CPHs que veníamos mencionando, se pueden obtener de dos vías. Puede ser a través de un proceso que se llama aféresis de la sangre, que entonces conecta a una persona como si estuviera donando sangre y la máquina se encarga de separar de la sangre como tal, del donante, las células que necesitamos, y estas se extraen y se almacenan en una bolsita específica, por así decirlo. La otra es a través de directamente la punción al hueso, que suele ser en los huesos de la pelvis, de la cadera. Ahí se puede hacer una punción bajo anestesia y se obtiene una cierta cantidad de médula ósea.
3: Pero no todos los pacientes necesitan que otra persona les done. 8 de cada 10 trasplantes son autólogos, es decir, las propias células del paciente son recolectadas, procesadas y después del tratamiento vuelven a ser utilizadas en el trasplante. El otro 20% necesita células provenientes de otra persona.
4: Dependiendo del diagnóstico que tiene la persona y el tipo de trasplante que necesita, es donde se busca si es la misma persona o personas u otras personas, ¿verdad? Dependiendo, vamos a decirlo, del cáncer o del tipo de tratamiento que se le está dando. Es posible que dentro del diagnóstico que tiene este receptor, las mismas células que se le pueden obtener sean las células que están enfermas, ¿verdad? Entonces, en ese caso, el autólogo no sería posible porque lo que necesita son células sanas.
3: Cada tercer sábado de septiembre se conmemora el Día Mundial del Donante de Médula Ósea.
5: Costa Rica recibe dos reconocimientos internacionales por su promoción turística. El país obtuvo oro y plata en los Travel Marketing Awards 2026, celebrados en Reino Unido. Los premios son por la campaña llamada This is Pura Vida, desarrollada por el Instituto Costarricense de Turismo. Costa Rica recibió el oro en la categoría de mejor campaña de marketing de contenidos y la plata por mejor alianza con medios. Los premios reconocen acciones de creatividad, innovación y comunicación en la industria turística. Además, el Reino Unido es uno de los principales mercados emisores de turistas europeos hacia Costa Rica. Entre enero y agosto ingresaron al país 47.753 visitantes británicos por vía aérea.
2: Las inconsistencias entre la información registral, catastral y la realidad física de una propiedad puede retrasar, incluso detener, un crédito hipotecario. El Colegio de Ingenieros Topógrafos de Costa Rica advierte que en situaciones como traslapes de propiedades, diferencias en las áreas o problemas en los linderos deben ser revisadas antes de que una entidad financiera apruebe el financiamiento. Según el colegio, estas discrepancias también pueden afectar la tasación del inmueble y, por consecuencia, el monto del crédito. Los expertos recomiendan verificar que la información registral y catastral coincidan con la realidad física de la propiedad para evitar atrasos y trámites adicionales durante el proceso de financiamiento.
5: Representantes de gobiernos locales de Costa Rica, Argentina, Uruguay y Brasil se capacitan sobre inteligencia artificial. Son 150 personas que buscan fortalecer la gestión municipal y liderazgos. Se trata del Bootcamp especializado en inteligencia artificial. Y es un evento virtual que concluirá presencial en nuestro país el próximo 26 de septiembre. Es el primer programa de IA en Costa Rica desarrollado específicamente para autoridades municipales. Se trabaja en atención ciudadana, transparencia, rendición de cuentas, gestión de datos y toma de decisiones.
6: La inteligencia artificial es una realidad que ya está impactando la gobernanza local. Este programa de formación puso énfasis en temas tan importantes como la preparación previa que requieren los gobiernos locales para implementar la inteligencia artificial generativa en sus servicios municipales, empezando con la gobernanza necesaria que es previa y que requiere guiar cómo va a estar implementando un gobierno local estos temas al interno.
5: Costa Rica podrá exportar piña fresca al mercado de Brasil. Las autoridades fitosanitarias brasileñas confirmaron el cumplimiento de los requisitos para el ingreso del producto costarricense. La autorización es el resultado del trabajo conjunto entre el Servicio Fitosanitario del Estado y las autoridades brasileñas, que incluyó inspecciones y la verificación de las condiciones de producción. Los envíos deberán contar con el certificado fitosanitario correspondiente y serán inspeccionados en los puntos de ingreso a Brasil. El ministro de Agricultura, Ramírez Guillén, destacó que la apertura representa una nueva oportunidad comercial para los productores nacionales.
2: Repasar las condiciones del tránsito, cómo inicia la semana, ya lo vamos a ver, pero también recordar las placas que no ingresan al casco central de San José.
5: Exactamente, son las 1 y 2, como estamos viendo en nuestro vehículo acá en el estudio. Si ingresa a San José y lo sorprende un oficial de tránsito, se expone una multa cercana a los 26 mil colones.
2: Así que mejor no se juegue ese chance, vamos de inmediato a observar el panorama. Eso es el ingreso a San José por Avenida 10. Que a esta hora tiene pues muy buena movilidad. Los vehículos que se están trasladando por ese punto pueden hacerlo sin mayores inconvenientes. Así que aproveche, es un buen momento para trasladarse por ese punto de la capital. Esto es el ingreso a San José por Barrio Turnón, que también muestra ya algunos vehículos haciendo la señal del alto, pero no hay mayores complicaciones en ese otro ingreso que tiene la capital, así que puede aprovechar. Tome nota, eso sí, de los puntos que están registrando choques a esta hora de la mañana. En Grecia, Puente de Piedra, la Ruta 1, la Bernardo Soto, específicamente frente a Fanal, en el sentido hacia San José, están reportando un choque. También en San Pedro, contiguo al Más por Menos, hay otra colisión, mucha precaución, conductores, para que lo tomen en cuenta si debe de transitar por ese punto. En Cartago, 100 metros sur de la Biblioteca Pública, hay un choque también ahí. Y siempre en Cartago, pero al costado sur de Plaza Mayor, también hay otro choque. Así que vecinos de Cartago, que se están movilizando por el centro de la capital, hay dos choques reportados. Esto es Circunvalación, cerca de la Facultad de Derecho de la Universidad de Costa Rica. De momento también estamos observando una muy buena movilidad de los vehículos. Sabemos que ese punto se complica, pero a esta hora el panorama es diferente. Al igual que el ingreso a San José por La Galera, al menos cerca de la estación de servicio, muestra pues tránsito bastante fluido. Ya la fila que se va formando más hacia los semáforos, pero de momento condiciones pareciera un poco favorables. Esto es la General Caña, cerca del aeropuerto Juan Santa María, que también muestra un panorama favorable en ambos sentidos. Los vehículos están trasladando sin mayores inconvenientes. Estamos observando también una mañana bastante nublada acá en la capital. Algunas lluvias ligeras que se han registrado. Y esto es Pérez Celedón, que muestra también condiciones muy favorables. Recuerde que en www.rutaalterna.org usted se puede mantener informado de todo lo que sucede en carretera. 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
5: El repaso de noticias internacionales, todo está listo.

0: Ya en Nueva York para la Asamblea General de las Naciones Unidas, la mayor reunión diplomática del mundo.
1: El mundo se cita en Nueva York, donde arranca mañana la Asamblea General de la ONU con ausencias notables. Al presidente palestino, Mahmoud Abbas, se le ha negado por segundo año consecutivo el visado y participará por videoconferencia. Mientras que Netanyahu, a pesar de la orden de arresto de la Corte Penal Internacional, sí asistirá. Lo hará con un dispositivo de seguridad reforzado, aterrizando en Nueva Jersey. También asistirá el presidente iraní, pese a estar en guerra con el país anfitrión. Con el conflicto en Hormuz enquistado y a poco más de un mes de las legislativas en Estados Unidos, Trump dice estar dispuesto a reunirse con él. Con quien seguro que se verá será con la venezolana Delcy Rodríguez, en el primer encuentro entre gobernantes de ambos países en más de 11 años. Putin no asistirá, pero sí lo hará Lavrov. El responsable ruso de exteriores asegura que se reunirá con su homólogo estadounidense al margen de la asamblea. Mientras, Zelensky volverá a verse las caras con Trump el miércoles. No veremos a Merz, que en plena crisis de su partido ha decidido no viajar. Sí lo hará Lula, que pide a Trump no influir en las elecciones brasileñas de octubre. Presencias y ausencias simbólicas que explican la geopolítica actual, en la que será la última asamblea para el presidente Guterres.
0: Dinamarca y Groenlandia también serán protagonistas en la asamblea de la ONU tras alcanzar un acuerdo con Estados Unidos.
2: Dinamarca y Groenlandia también se dan cita en Nueva York. En la agenda, reunión con Trump para firmar el acuerdo al que han llegado sobre Groenlandia. Un acuerdo que otorga a Estados Unidos control permanente sobre la seguridad y defensa de la isla. Es una gran victoria para Trump, que ya ha publicado una fotografía en la que aparece observando el hemisferio norte, aunque para él es su hemisferio. Tendrá acceso a los minerales, tierras raras y reservas de energía que posee Groenlandia, pero también a las nuevas rutas marítimas del Ártico que conectan de forma más rápida América del Norte, Asia y Europa. Unas rutas militares y comerciales que son clave para Rusia y China. Esta misma semana, Trump se reúne con Xi Jinping en la Casa Blanca. Preparando el terreno han estado las delegaciones de ambos países, que han puesto sobre la mesa las relaciones comerciales y la inteligencia artificial. Las dos superpotencias compiten en la carrera por dominarla. En paralelo, el que cada vez marca más distancia con Washington es Carney. El primer ministro canadiense se ha reunido con Macron en la isla San Pedro y Miquelón, territorio francés muy cerca de Canadá y codiciado por Trump, que ha vuelto a teñir el mapa con la bandera de Estados Unidos.
0: El canciller alemán Friedrich Merz vuelve a estar bajo presión tras la derrota de su partido.
3: Una comparecencia excepcional. El canciller Friedrich Merz valorando el nuevo fracaso de su partido, la democracia cristiana. Un desastre, ha afirmado. Las reformas son el antídoto contra el veneno autoritario. Junto con la fascinación por el autoritarismo, penetra cada vez más profundamente en nuestra sociedad. Lo que ahora debemos hacer exige firmeza y paciencia. Demostraré esas cualidades como presidente del partido y, sobre todo, como canciller. A diferencia de otros partidos de la derecha europea, Merz mantiene el rechazo. No habrá pactos de gobierno entre la derecha y la ultraderecha. E intenta explicar las causas de las derrotas electorales. Son la falta de cambios en una economía estancada, la inflación por los precios de la energía, la competencia de China o los crecientes gastos sociales. El jefe del gobierno no lleva ni año y medio en el cargo y quiere continuar, pese a su impopularidad, a las discrepancias dentro de su partido, en la coalición de gobierno con los socialdemócratas.
4: Hacemos una pausa y al regresar, Costa Rica suma 2 diagnósticos de diabetes cada hora. Los detalles en minutos.
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0: 6:29. Muy buenos días, bienvenidos a Los Deportes. Hablamos del Deportivo Saprissa porque triunfó en su casa a Herediano y amplió su racha sin derrotas en su patio y además recuperó la cima del campeonato nacional, mientras el campeón nacional se aleja de la clasificación y sigue mostrando una versión completamente distinta del plantel que se coronó campeón nacional. Aquí estamos viendo la primera anotación luego de una muy buena jugada de Samir Taylor, que prácticamente se llevaba a toda la defensa del Herediano. El 80% es de esta jugada es de él, de Samir Taylor, y servía al killer, al de siempre, al que siempre le hace daño al Herediano, y estamos hablando de Orlando Sinclair, que en 8 minutos estaba venciendo al conjunto rojiamarillo, que llegaba solito ahí en el segundo poste para marcar el primer tanto. Posteriormente se daban este tipo de acciones en donde incluso repiten la jugada, y ahí quería llevarse la camiseta de Orlando Sinclair para la casa. Había penal, decía el referee, y era Mariano Torres quien cobraba ya en el cierre del partido, el 90+2, marcaba el 2-0, y un Deportivo Saprissa que se mantiene siendo líder del campeonato nacional, recupera la cima, mientras que amplía también esta racha de 3 años en donde el Herediano no puede ganar en este escenario. También se iba expulsado Sergio Rodríguez, el mexicano, al 90+4, luego de esta falta sobre Ariel Rodríguez. Así cayó el Herediano, que sigue alejándose de la zona de clasificación.
1: Nos unimos más que nunca para sacar el partido hoy ante el campeón nacional, verdad que hoy se ganó un partido bien jugado, bien tácticamente, lo ordenamos bien, los muchachos entendieron, tuvimos el gran apoyo de la directiva, también llamaron todos, verdad, estuvieron cerca de nosotros, ahí Eric también estuvo muy cerca ahí de nosotros también, apoyándonos, entonces eso le da confianza, ¿verdad?
2: Ese primer gol, por ejemplo, pues muy inocentes, ¿verdad? Desde, yo creo que Samir condujo el balón como, no sé, 50 metros, 60 metros y ya llegó al área y Sinclair solo en el área. Entonces son detalles, son aspectos que hemos trabajado en tener equilibrio, en no tomar contras.
3: Ganando estábamos primero y queremos seguir por ese camino, así que nos viene bien, nos viene para seguir confiando en el equipo que somos, y ahora este tiempo a descansar y a trabajar de la mejor forma para todo lo que viene.
4: Sí, contento, obvio, pero más allá de eso, lo más importante era sacar la victoria hoy, levantarnos rápido, un golpe duro que sufrimos, ahora queda mirar para adelante y nada, era importante irnos al parón con estos 3 puntos peleando el primer lugar.
5: Pues creo que tenemos que volver a esas bases, volver a lo que hacíamos a los del año pasado, ver cómo retomamos absolutamente todo, y ahorita en estas semanas que quedan de trabajo es solamente se va a poder sacar así, con puro trabajo y volver a retomar esas cosas.
6: Sabemos que la primera vuelta que hicimos no es del club grande que decimos ser, y bueno, tenemos que trabajar en este parón y sabemos que no tenemos margen de error ahora.
0: Y también hablamos de Liga Deportiva Alajuelense, que goleó a Inter San Carlos, y Brian Ruiz culminó su paso por el banquillo de forma exitosa. Ganaron 5-0 ante el conjunto de Inter San Carlos allá en el Estadio Morera Soto. Esta asistencia de Ron Wilson y este golazo de Ronaldo Cisneros, el de siempre, en 13 minutos, marcando de esta forma el 1-0 para los erizos, en una muy buena jugada por la izquierda, y terminaba definiendo el mexicano en 13 minutos. Marcaba así el 1-0. El segundo tanto de la liga también es un muy buen gol y tiene sello de Kenjel Mitchell. Esto se daban 19 minutos, un futbolista que le ha caído muy bien al conjunto de Liga Deportiva Alajuelense para esta temporada. Recordemos que regresó a las tiendas manudas para esta campaña y le está sirviendo de mucho en ofensiva. En 19 minutos, César, a la anotación de Mitchell, marcaba así el 2-0. Para los segundos 45 minutos, iba a seguir la misma tónica, un conjunto de la liga presionando mucho. En 63, marcaba el doblete Kenjel Mitchell y sumaba así su 5º gol en el campeonato nacional, igualando a Joel Campbell, así como también a Joaquín Alonso Hernández como máximos goleadores de esta temporada. El 3-0 entonces que caía, luego se daba esta acción dentro del área, un penal bastante claro, el referee que estaba muy de cerca de la acción, y aquí decía, esto es penal, lo cobraba Ronaldo Cisneros, el Azteca, para su doblete en el juego, y en 79 minutos marcaba desde los 11 pasos el 4-0. Faltaba un tanto más, que también fue de gran factura, y este es de John Paul Ruiz, al minuto 84, marcaba de esta forma el 5-0 entre la Liga y el Inter San Carlos, el Inter que le costó muchísimo el cotejo, y ahora la liga que se alista para el retorno de don Oscar Ramírez.
7: Parte de ese apoyo de la afición, creo que los jugadores entendieron muy bien la forma de devolverlo. Anotar 8 goles en una semana no es nada fácil, y no sé si la liga tenía rato de no poder hacer eso, y eso da confianza para que ellos vean que tienen la capacidad y tienen la calidad para poder lograr partidos así. El Morera hace rato que tenemos que volver a hacerlo fuerte. Antes los equipos venían a jugar aquí y ya venían perdiendo 2-0. Ahora ese respeto se ha perdido un poco y tenemos que recuperarlo.
8: Bueno, cuando se pierde 5-0, es superado de principio a fin, ahí hay poco que decir. Yo creo que Alajuela fue muy superior desde principio a fin. Después del 3-0,

0: Cuadro local, sumar tres puntos importantes y mantenerse ahí firme en zona de clasificación. El cartaginés lo intentó por todo lado, pero le costó bastante. Recordemos que venían también de cuatro victorias al hilo y esto ya le cae como balde con agua fría, pensando en el momento que estaban viviendo en el campeonato nacional. Podía ser líder y lo desaprovechan, entonces se mantienen siendo el segundo lugar con 18 unidades. Ahora sí también, pues además de la derrota, también sufren la baja de su guardameta, de Kevin Briseño, quien se fue expulsado en el cierre. Cuando aquí seguimos viendo algunas de las alternativas que tuvieron tanto los locales como del conjunto visitante, en este caso del cartaginés, esta la jugada artera de Kevin Briseño, se va a ir expulsado al 90+3, así que tendrá que encarar su próximo duelo sin este portero que ha sido regular, lo es Kevin Briseño, y se van a enfrentar ante el conjunto de Sporting, uno de los rivales que siempre le complica mucho el escenario al cuadro del cartaginés, que pierde entonces en su visita. Mientras que también repasamos lo que sucedió entre Punta Arenas y Escorpiones allá en el estadio Lito Pérez. El Punta Arenas que triunfó con esta anotación que vamos a ver a continuación, que se registraba ya en el cierre de la primera parte en 42 minutos. Kevin Cabezas era el protagonista de este muy buen tanto que le permite sumar tres puntos vitales al cuadro del Punta Arenas, pero igual se mantiene ahí en su lucha por seguir ascendiendo en la tabla de posiciones. Son actualmente séptimos con tan solo 11 unidades, mientras que Escorpiones sí se mantiene siendo el colero con tan solo 4 unidades, una primera vuelta que ha sido bastante pues difícil para el nuevo inquilino de la máxima categoría. Para los segundos 45 minutos se daba esta acción, había una anotación del cuadro de Escorpiones, ahí había polémica si había ingresado o no el balón, pero tienen que retroceder un poco la acción, y en donde se veía adelantado José Rodolfo Montiel, por lo que no le valen esta anotación al cuadro de Escorpiones y pierde entonces en su visita a Lito Pérez por marcador de 1-0. Cambiamos de tema. Fernando "El Bocha" Batista dio a conocer a los 30 elegidos para afrontar la Liga de Naciones. Como principales ausencias destaca Manfred Ugalde, así como también la no convocatoria, otra vez, del guardameta Keylor Navas. El técnico Fernando "El Bocha" Batista dio a conocer la lista de los 30 elegidos para afrontar la Liga de Naciones. Serán 6 legionarios, de los cuales destaca el regreso de Francisco Calvo, la no convocatoria de Manfred Ugalde, que aún debe cumplir su sanción, además del no llamado, como ha sido habitual en este proceso, de Keylor Navas.
1: Keylor, como dije, me merece mi respeto. Después hay que ver también las ganas que tiene él, las decisiones que va a tomar él también con respecto a lo que viene, porque es un proceso, todavía faltan casi 4 años para el próximo Mundial. Pero en definitiva, acá no pasa por si él me llama o yo lo tengo que llamar. En definitiva, acá lo que hay que pensar, lo más importante es para la selección.
0: Pero el llamado no se dio de nuevo. El resto de la lista lo conforman Abraham Madrid, Byron Mora, Patrick Sequeira, los defensas Carlos Barahona, Darryl Araya, Francisco Calvo, Gerald Taylor, Jaylan Mitchell, John Paul Ruiz, Yorkae Josofeifa, Jason Molina y Yerlan Sosa. Los volantes llamados son Aaron Murillo, Andrei Soto, Douglas López, Gian Mauro Morera, Luis Flores, Matías Elizondo, Orlando Galo, Sebastián Acuña y Sebastián Padilla. Los delanteros: Antonio Hernández, Carlos Mora, Claudio Montero, Gerson Torres, Yosimar Alcocer, Kenyel Mitchell, Dorian Rodríguez, Yosimar Méndez y el goleador morado Orlando Sinclair.
1: Empieza un proceso nuevo en la cual todos queremos el mismo objetivo, no solo cuerpo técnico y jugadores, sino fanáticos, periodistas, que es volver a estar en un Mundial. Y bueno, ojalá que el 24 con Curazao, es un partido importante para nosotros, pueda estar el estadio como deseamos nosotros y como está acostumbrado a estar, que generalmente siempre va mucha gente.
0: El promedio de edad de esta convocatoria es de 24 años. Este lunes el grupo iniciará sus trabajos previos a su debut en la competencia, que será este jueves 24 de septiembre a las 8 de la noche, cuando reciban a Curazao en el estadio Ricardo Saprissa. 6 de la mañana con 40 minutos, así finalizamos este primer bloque informativo. Más adelante tendremos el análisis de lo que nos ha dejado esta primera vuelta, con un Saprissa que ahora retoma la cima y evidentemente con un campeón nacional que todavía no levanta.
2: Y entramos ahorita ya a un parón por selección, que son 4 partidos que vienen.
0: Exactamente, el primero de ellos será el próximo jueves a las 8 de la noche en el estadio Ricardo Saprissa.
2: Muy bien, Melissa.
3: Gracias, Melissa.
0: Con mucho gusto.
2: Continuamos con más en esta edición matutina. Se estima que el 10% de la población adulta mayor costarricense tiene demencia. Son datos que maneja la Asociación Costarricense de Alzheimer y otras demencias. La agrupación realizó este sábado la edición número 31 del Congreso Nacional de Alzheimer. Participaron familiares con personas que tienen este padecimiento, profesionales de la salud e incluso representantes municipales. Esta es una enfermedad que va en aumento tanto en Costa Rica como en Latinoamérica.
4: Nos llaman frecuentemente manifestando sobre algunas quejas o algunos indicios de que creen que sus

0: familiares, algo les está pasando. Cognitivamente, esto vamos a ver, es algo que implica a nivel mundial situaciones, y la Organización Mundial de la Salud lo dice que es una pandemia.
1: Olvida mucho las cosas cotidianas, el nombre de las personas de cerca, dónde dejó las cosas que cotidianamente utiliza. Un segundo elemento, comienza a sentirse desorientado. No encaja en conversaciones que antes fluían con mucha naturalidad.
2: Bueno, mucha atención, la Caja de Seguro Social comenzará a llamar pacientes vía telefónica para avisarles que sus anteojos están listos. Este nuevo mecanismo permitirá informar directamente a las personas cuando los anteojos hayan superado el control de calidad y estén disponibles para el retiro. Las autoridades de la institución recalcan que el llamado o la llamada telefónica no sustituye a los canales existentes, sino que agrega un punto de contacto adicional. La institución pide a los pacientes mantener actualizados los datos en el EDOS.
3: El Hospital de Liberia aplica por primera vez la nueva terapia para pacientes con embolismo pulmonar. Esta terapia es un tratamiento mínimamente invasivo que combina ondas de ultrasonido y medicamentos para disolver grandes coágulos de sangre dentro de las venas y arterias. Los pacientes en Guanacaste solo tenían dos opciones: recibir el manejo usual con anticoagulación o ser referidos a San José, lo que implicaba un traslado de 4 a 5 horas. Esta terapia se utiliza en pacientes de riesgo intermedio a alto, en los cuales hay una lesión sobre el corazón, pero la persona está estable.
2: Costa Rica suma 2 diagnósticos de diabetes cada hora.
4: El impacto de la diabetes tipo 2 en nuestro país ha aumentado de manera importante. Cada hora un promedio de 2 personas son diagnosticadas con este tipo de diabetes, según registros e investigaciones poblacionales de la última década analizados por la Caja Costarricense del Seguro Social. ¿Pero qué es exactamente la diabetes y por qué cada vez más personas están en riesgo?
5: La diabetes es una condición en la que los pacientes tienen problemas para bajar los niveles de azúcar en sangre. Su insulina que tienen no es suficiente para lidiar con ese problema.
4: Y aunque pueda avanzar durante años sin dar señales claras, hay cambios en el organismo que no debemos ignorar.
5: Pueden presentar ciertos síntomas como pérdida de peso, mucha hambre, mucha sed, mucha orinadera, cansancio y fatiga y visión borrosa. Eso sucede cuando ya el azúcar está muy alta. En la mayoría de los pacientes en realidad no tienen síntomas. Y por eso la importancia de estar haciendo unos chequeos rutinarios para detectar estas enfermedades a tiempo.
4: Las revisiones médicas y los exámenes de sangre permiten identificar alteraciones en los niveles de glucosa y detectar la enfermedad o sus etapas previas. Los especialistas insisten en que la prevención comienza desde edades tempranas, con una alimentación equilibrada y actividad física regular.
3: Los retos virales o los que se desarrollan entre amigos pueden poner en riesgo la salud o la vida de un adolescente.
2: La pregunta es, ¿por qué ocurre esto? Un experto lo explica.
6: La etapa de la adolescencia es clave en la vida de una persona. Biológicamente, el cerebro llega a una madurez a los 25 años. Esto deja a las personas menores de edad en una desventaja muy seria, sobre todo a la hora de tomar decisiones. Implica además que los adolescentes valoran la recompensa más que el riesgo mismo. Es decir, pueden ser conscientes de los riesgos que asumen, pero le dan más valor a la recompensa social. De ahí que muchos jóvenes siguen retos virales, aún y cuando esto ponga en riesgo la vida.
7: Muchas veces se dan retos entre adolescentes, ¿verdad? Para ver quién consume más, quién hace una mezcla más potente, quién incluso retos hemos visto de quién termina incluso inconsciente después de consumir alguna sustancia, pone a muchos chicos entre la espada y la pared, ¿verdad? Chicos que se sienten forzados, que se sienten presionados por el grupo, por otros, y algunos otros para poder encajar también siguen estos mismos patrones, ¿verdad?
6: El rol de los padres de familia es clave en esta etapa. Esa atención que una persona menor de edad necesita y que no recibe en casa puede traducirse en una búsqueda de validación en conductas de riesgo.
7: Cuando los chicos no tienen otras opciones para poder sentirse a gusto con ellos mismos, para poder manejar sus emociones, para poder hablar con alguien abiertamente sin sentirse juzgados, sin sentirse cuestionados, ¿verdad?

0: muchas veces buscan espacios con sus grupos de pares, ¿verdad? Y hablan con otros adolescentes, y muchas veces los consejos que van a recibir de otros adolescentes van a ser más bien exponerse al consumo de algunas sustancias o hacer cosas que pongan en riesgo su salud, ¿verdad? Entonces, hemos visto cómo algunos chicos nos dicen, es que mi compañero me dijo que con esto yo se me iba a quitar la ansiedad, o que con esto ya yo no me iba a sentir triste, o que con esto se me iban a olvidar los problemas, ¿verdad? Entonces, muchos por ahí andan buscando también poder manejar sus emociones.
1: ¿Qué puede o debe hacer un padre de familia? Según UNICEF, es muy importante acompañarlos, estar presente con paciencia y amor en esta etapa de la vida. También es muy importante buscar ayuda profesional de forma oportuna para atender cualquier situación de riesgo.
2: Una mejor atención médica, mayor combate al cáncer y promover las investigaciones forman parte de las 10 prioridades del Ministerio de Salud para nuestro país. Así lo aseguró el ministro de esa cartera, Alexander Sánchez. También destaca la transformación digital con la idea de que los pacientes sean portadores y administradores de su información. La estrategia ya fue presentada al Consejo del Sector Salud, donde también está la Caja, el ICODER, el INSS, Acueductos Alcantarillados, Bomberos y el 911.
3: 10 líneas estratégicas puntuales que marcarán el rumbo en salud, orientando las acciones de todo el sector. Esta ruta impactará directamente a los usuarios de nuestros servicios médicos, tanto públicos como privados, que son, en definitiva, a quienes nos debemos y estamos obligados a dar una prestación de calidad.
1: La huelga por el problema de salarios en la caja paralizó y dejó vacías todas las salas de cirugía en 4 centros médicos.
4: Los hospitales Max Peralta, La Anexión, Raúl Blanco Cervantes y el William Allen no realizaron ni una sola cirugía durante las 24 horas de paro del 17 de septiembre. Así lo indica un informe emitido por la gerencia administrativa de la caja. Ni un solo procedimiento se pudo realizar en el Max Peralta en Cartago. Para el turno de la mañana habían 27 programadas. La afectación fue del 100%. En el Blanco Cervantes y La Anexión en Nicoya no se hicieron las 7 agendadas. Y en el William Allen en Turrialba no se realizaron las 2 previstas. Durante las 24 horas se suspendieron 418 cirugías en total de las 825 programadas en los 2 turnos, es decir, prácticamente la mitad. Los sindicatos de salud habían hecho el llamado a huelga por la falta de pago de salarios. A algunos funcionarios se le ha llegado en 0 la colilla, por lo cual calificaron esto de inhumano.
5: Compañeros que hoy no pueden pagar su casa, no pagan su cuota ante el préstamo hipotecario personal que sacaron, no tienen plata para transporte, no tienen plata ni tan siquiera para lo básico que es comprar un diario o el transporte. Tenemos compañeras y compañeros que lamentablemente están durmiendo en los centros hospitalarios para ahorrarse el transporte y comiendo de la dieta hospitalaria.
4: Según el reporte de la caja, el servicio de enfermería tuvo el mayor impacto en la huelga. Se sumaron al movimiento en total 5.685 funcionarios, de los cuales 3.061 eran enfermeros. Para la caja, la huelga de 24 horas tuvo una afectación institucional moderada, concluye el informe. Reconoce que el impacto alto fue en la actividad quirúrgica y en determinados servicios críticos de los hospitales. La caja finaliza asegurando que los servicios esenciales continuaron gracias a medidas de contingencia.
2: Vecinos de Desamparados celebraron la cultura afro en una actividad que se realizó en el Parque La Libertad este fin de semana. Aquí están las imágenes. Los asistentes pudieron disfrutar de la gastronomía afrocaribeña, como el rice and beans, patí y el pambón. Además hubo diferentes presentaciones artísticas, una feria de emprendimientos y hasta juegos tradicionales.
6: Como es el caso de los que llegaron a las primeras casas de Gravillas, de Porfenil, de allá por los años 67, 71, cuando se empiezan a crear estas grandes urbanizaciones. También tenemos una gran población en los dados, en sectores como Vizcaya, como Mónaco, como San Lorenzo, ni qué decir en el Salitral. Tanto ahí que teníamos una casa que se llamaba la Casa del Patín, no sé si la recuerdan algunos. Así que tenemos una gran cantidad de personas en Desamparados, que han sido parte de nuestra historia.
1: Por Bueno, y también algunas comunidades de desamparados celebraron este sábado el mes patrio. Vecinos de Monteclaro y Ticalinda 1 y 2 disfrutaron de desfiles con motivos de la independencia. Se contó con la participación de bandas musicales del cantón. Además de celebrar la independencia, se busca unir la comunidad y a la vez recaudar fondos para mejorar la localidad. Entre las actividades, el comité organizador premiará la casa mejor adornada de la localidad con los colores patrio.
7: Estamos celebrando el mes patrio con esta actividad que más o menos data de unos 6, 7 años que venimos haciéndola hace mucho tiempo. Buscamos la unión de la familia, buscamos la unión de la comunidad y buscamos también aprovechar el momento para la venta de productos y algunas actividades para canalizar fondos, recursos, para darle mantenimiento a los parques, para darle mantenimiento al salón comunal.
2: Costa Rica se hizo presente en Madrid con una muestra de su cultura y el talento de los bailarines del grupo folclórico Caliuc. El grupo participó en el espectáculo que se dio después del primer concierto de Shakira en la capital española. La delegación, integrada por 16 personas, presentó diferentes ritmos y danzas de nuestro país. Por supuesto, no faltó el Pura Vida, ni tampoco la referencia a San José y el querido Chepe, un momento que hizo sentir a muchos costarricenses que residen en Madrid un poco más cerca de casa. La presentación no solo generó entusiasmo entre los ticos, también a turistas de diferentes países. Así, entre danza y música, Caliuc llevó a Madrid una muestra de las raíces que nos identifican.
1: Cerca de 100 voluntarios sembraron 2.600 plántulas de mangle en Punta Morales de Punta Arenas. Esta siembra formó parte del proyecto El Corazón del Golfo. Su objetivo es proteger las comunidades costeras frente a inundaciones y tormentas. En la actividad participó la Asociación de Desarrollo Integral de Cocoras y Punta Morales, junto con otras organizaciones comunales. La iniciativa es coordinada por el Centro Científico Tropical con apoyo financiero de la Agencia Española de Cooperación Internacional para el Desarrollo.
8: Bueno, los manglares son sumamente importantes para las poblaciones y también para todos los seres vivos. El manglar funciona como barrera contra tormentas, funciona como sitio de reproducción de peces, lo que es la pesquería aquí se ve muy favorecida por parte de lo que es el manglar. El manglar funciona también como un mecanismo de regulación, funciona como mecanismo de provisión. Entonces, lo que es proteger el manglar para esas comunidades es muy importante.
9: Por segundo año consecutivo, la marca Mazola lanza en Costa Rica su campaña Un Mes para Creer, una iniciativa que busca convertir cada compra en un gesto de solidaridad. Durante septiembre y octubre, un porcentaje de las ventas será destinado a la Fundación Nacional de Solidaridad contra el Cáncer de Mama, Fundeso. Los consumidores podrán identificar el aceite Mazola con distintivo rosa en supermercados, tiendas de conveniencia y diferentes puntos de venta en todo el país, contribuyendo así a esta causa con cada compra.
10: Cualquier tico o tica en general puede buscar nuestros productos de Mazola Rosa en cualquier punto de venta. Al consumir cualquiera de nuestros aceites va a estar de alguna forma aportando un porcentaje que luego se donará a Fundeso. Fundeso, esa donación la transforma en ayuda para las mujeres que hoy están atendiendo en el centro, donde hoy tienen hospedaje, tienen atención integral, hay inclusive también acompañamiento a las pacientes en todo su proceso.
9: Desde hace más de 41 años, Fundeso brinda ayuda a mujeres con cáncer de mama mediante diferentes programas y servicios, incluyendo iniciativas de educación para la detección temprana.
10: Logramos de alguna forma distribuir fondos asociados al consumo de Mazola como aceite, y en el tiempo, si Dios quiere, en noviembre, cierre de año, estamos trasladando esos fondos a Fundeso. Y Fundeso lo que hace es que prioriza con los casos que hoy tiene, y en donde hay necesidades socioeconómicas, se da prioridad a esos casos en específico para que puedan seguir su tratamiento.
9: Para conocer más sobre la campaña Un Mes para Creer y su impacto, puede ingresar a mazolasea.com.
4: La
11: Las fuertes lluvias del fin de semana se concentraron principalmente en San José, Cartago, Turrialba y en Liberia, Guanacaste. Toda la información al volver.
12: Además, más de 50 sismos se registraron en las cercanías del volcán Irazú. Los detalles, luego de la pausa, aquí en la edición matutina de Telenoticias.
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0: 7 de la mañana en punto, iniciamos una nueva hora de noticias.
1: Gracias por continuar con nosotros acá en la edición matutina.
0: El enjambre sísmico se presentó este domingo en las cercanías del volcán Irazú.
1: Nuestro compañero Alejandro Umaña nos amplía este tema desde la sala de redacción. Alejandro, buenos días, adelante.
2: Muy buenos días, compañeros, un gusto saludarles y muy buenos días también para usted que nos acompaña en esta edición de Telenoticias. Fueron un total o poco más de 50 eventos los que se registraron entre las 6:30 de la mañana y las 11 en punto de la mañana de este domingo en las cercanías del volcán Irazú, allá en Cartago, es decir, en poco más de cuatro horas y media, se registraron estos 50 sismos que tuvieron una magnitud de aproximadamente entre 2 y 3 grados y sacudieron principalmente a las comunidades de Tierra Blanca, Llano Grande y también San Juan de Chicua. Incluso los expertos del Observatorio Vulcanológico y Sismológico de la Universidad Nacional, el OPSICORI, recordaron que esta es una zona pues muy propensa y donde ya en el pasado

0: han ocurrido estos enjambres sísmicos. De hecho, hace algunos años ocurrió uno después del terremoto del Valle de la Estrella de 1991. Pero, ¿tienen que ver estos eventos sísmicos con alguna actividad volcánica? Vamos a ver la siguiente nota que preparó nuestro compañero Dagoberto Alfaro.
1: Fue a partir de las 6:30 de la mañana cuando empezaron a presentarse sismos inferiores a magnitud 3 en lugares como Llano Grande, Tierra Blanca y San Juan de Chicuá, todos ellos muy cercanos al volcán Irazú. Hasta el mediodía de este domingo, el OPSICORI reportó 50 eventos.
2: No todas es posible de localizar, sin embargo hemos podido localizar 33, por lo menos hasta las 9:30 de la mañana, y es probable que esta actividad continúe, pero sí se nota una disminución bastante grande en el número de sismos que están ocurriendo.
1: Este enjambre no está asociado al volcán, sino a una falla en el lugar.
2: En el macizo del volcán Irazú existe una falla que lo atraviesa. Es una falla tectónica, no está relacionada con la actividad volcánica. Y es una falla que tiende a presentar enjambres sísmicos con bastante frecuencia, porque es cada pocos años se da un enjambre de estos. Tiende a moverse cada vez que hay un sismo grande de subducción. Y de alguna forma indica que no es una falla así como muy fuerte porque de siempre está deslizando.
1: Según los expertos, no se puede anticipar si habrá algún sismo más fuerte, ya que hay poca información sobre esta falla.
0: Bien, como decía el experto, no es actividad sísmica relacionada con el volcán o que pueda estar anunciando algún tipo de erupción, sino que más bien está relacionada a una falla tectónica que está localizada ahí y que incluso ya en el pasado ha provocado algunos enjambres sísmicos. De hecho, en este que ocurre el día domingo, al menos 3 pudieron ser sentidos por vecinos de estas 3 comunidades. Recordemos que Costa Rica es un país bastante sísmico. De hecho, 4 puntos en la zona sur han provocado 2.500 sismos durante este año. Vamos a ver la siguiente nota.
3: Aquí podemos ver todas las ondas S que utilizamos para esos sismos de la zona sur.
1: El sismólogo del OPSICORI, Walter Jiménez, nos muestra la zona de nuestro país que tienen alerta a los expertos. Es la parte sur del territorio nacional que este año reporta en el primer semestre 2.500 sismos. De ellos, 400 superaron la magnitud 3 y hay 50 entre 4 y 4.5 de magnitud. Pero no todos los sismos provienen de una misma fuente.
3: Entonces tenemos al suroeste de Uvita, ¿no?, toda la sismicidad que se generó aquí. Tenemos la sismicidad en el Golfo Dulce, muy cerca del Golfito también. Tenemos la actividad en Puerto Armuelles y Laurel, del lado de Costa Rica. Puerto Armuelles es del lado de Panamá. Y tenemos la actividad sísmica por fallamientos locales en Ciudad Neili. Entonces son 4 focos importantes de actividad sísmica en el sur del país.
4: Como podemos ver, el origen de la sismicidad en la zona sur corresponde a distintas fuentes y esto lo vemos todos los años. La zona sur es una de las zonas más activas que tiene el país.
1: Los expertos dejan claro que estos sismos no tienen relación con el terremoto que han anticipado para la zona sur de Costa Rica.
4: Decir de que esto es premonitor de un sismo que esperamos se presente en algún momento, no sabemos cuándo, en la zona sur, no es posible. Digamos, la actividad sísmica en el sur del país es constante, es permanente, es el día a día. Entonces no podemos relacionarlo con el sismo que a futuro se presentará en la zona sur de Costa Rica.
1: El sismo más fuerte registrado en la zona sur de nuestro país este año fue de magnitud 5.5 al suroeste de Uvita el pasado 10 de septiembre.
0: Costa Rica es un país altamente sísmico y no es posible prever cuándo o dónde va a ocurrir un sismo ni de qué magnitud. De ahí la importancia de siempre tener un plan de emergencias y también incluso, ¿por qué no?, contar con la aplicación del OPSICORI que podría avisarle algunos segundos antes de que ocurra un sismo o de que vaya a ser detectado. Por el momento, compañeros, es la información desde nuestra sala de redacción. Ustedes continúan con más. Muy buenos días.
5: Gracias, Alejandro, por el reporte. Pasamos a otras informaciones. El PANI registra casi 50.000 denuncias por violaciones a los derechos de niñas, niños y adolescentes.
6: Los casos corresponden al primer semestre de este año.
7: En el mes en el que Costa Rica conmemora el Día de las Niñas y los Niños, el Patronato Nacional de la Infancia reporta casi 50.000 denuncias por posibles violaciones a sus derechos. El PANI confirma que estos reportes fueron recibidos a través del sistema de emergencias 911. Los datos corresponden solamente a los primeros 6 meses de este año y representan un aumento en comparación con periodos anteriores. Históricamente, según el PANI, la negligencia es una de las principales situaciones en riesgo para la niñez y la adolescencia, y representa cerca del 50% de los casos. Esta semana, por ejemplo, dos menores resultaron heridos por arma de fuego en un caso en el que las autoridades vinculan como una situación de riesgo.
8: El PANI, por parte del Departamento de Atención y Respuesta Inmediata de Cartago, atendió el incidente, donde dos personas menores de edad tuvieron que ser trasladadas a un centro hospitalario. Ambas actualmente se encuentran en condición estable. El PANI, además, a partir de una presunta negligencia de las personas responsables de cuidado de las personas menores de edad, se inicia lo que es el proceso especial de protección, que es un proceso en sede administrativa, donde se determina la reubicación de 4 personas menores de edad, 3 con recursos familiares y 1 con su progenitor.
7: Hace 2 semanas también, en Limón, otro menor fue asesinado a balazos. Casos como estos muestran las situaciones de violencia y vulnerabilidad que enfrenta parte de la población menor de edad. El año anterior cerró con casi 96.000 denuncias y fue la cifra más alta de los últimos 4 años.
5: OIJ advierte a los padres sobre las señales que los hijos podrían estar mostrando como víctimas de algún tipo de agresión o abusos que inician desde los videojuegos en Internet.
9: Cambios físicos, emocionales y de comportamiento son parte de las conductas que, según el OIJ, suelen presentar aquellos menores de edad que están siendo víctima de algún tipo de agresión o abuso, hechos violentos que incluso pueden iniciar en algo tan común como los videojuegos en Internet.
10: ¿Qué vemos en las denuncias o qué nos cuentan los padres de familia? Bueno, de un momento a otro hay un conocimiento sexual avanzado por parte de la persona menor de edad. Con un vocabulario, juegos, intervenciones, con conocimientos que no corresponden a la persona, a la edad de la persona menor de edad, ¿verdad? Hay un conocimiento sexual ya que no es correspondiente a su edad. Ahora bien, también hay conductas hipersexualizadas, ¿verdad? Que se representan en juegos o en la interacción con otros menores de edad, con otros niños o niñas, en las cuales hay juegos sexuales explícitos.
9: En cuanto a los cambios físicos, el OIJ explica que puede tratarse de lesiones inexplicables, quemaduras, cortes, moretones, dolores sin razón médica que los justifique o bien sangrados en la zona genital.
10: Cuando un menor es víctima de una situación de abuso, puede ser físico o también se materializa con el abuso sexual, el aislamiento de repentino, de un momento a otro, de hacia familiares o en su habitación, qué sé yo, es muy común observar este tipo de comportamiento. El bajo rendimiento de escolar, por ejemplo, nuestro hijo, nuestra hija tenía un rendimiento bueno en su escuela, en su educación, y de un momento a otro, inexplicablemente, ocurre un decaimiento en las notas y en el rendimiento escolar. Esto es una señal, una advertencia que podría estar ocurriendo algo.
9: Mientras que los cambios emocionales incluyen miedo o aislamiento, temor desmedido a alguna persona y el rechazo de estar en determinados lugares.
10: También tenemos cambios en el comportamiento de la persona menor de edad. Tenemos lo que significa este tema, las regresiones, que es como cuando el menor vuelve a etapas anteriores, en las que, por ejemplo, no controlaba esfínter, orinarse en la cama, chuparse el dedo y mostrar un miedo intenso a estar solo. También tenemos alteraciones del sueño, ya el menor presenta pesadillas frecuentes, insomnio y terror a dormir, principalmente a estar solo. Cambios en la alimentación.
9: El OIJ hace un llamado a los padres para verificar que los menores de edad no compartan información con desconocidos o vía internet, y en caso que se detecte alguno de estos cambios, interponer la respectiva denuncia.
6: Buenas noticias para Cartago, porque nacientes contaminadas con metabolitos del fungicida clorotalonil muestran resultados favorables.
11: La contaminación de nacientes en la zona norte de Cartago por metabolitos del fungicida clorotalonil, utilizado en actividades agrícolas, tiene afectados a miles de pobladores desde el año 2022, lo cual motivó órdenes sanitarias de restricción y suministro temporal de agua potable en cisternas. Sin embargo, la situación del agua presenta avances según el último muestreo realizado por las autoridades sanitarias. El Ministerio de Salud confirmó a Telenoticias que ya hay resultados favorables en varias de las nacientes afectadas. Entre 2024 y 2026 se desarrollaron 4 etapas de muestreo y elaboración de informes técnicos coordinados por el Ministerio de Salud y el AIA, con apoyo de la Universidad de Costa Rica, la Universidad Nacional, el Ministerio de Ambiente y Energía y el Ministerio de Agricultura y Ganadería.
12: La municipalidad ha venido trabajando fuertemente desde el plan regulador en elementos de protección para las zonas de protección de estas nacientes. Es supremamente importante para nosotros buscar mecanismos que disminuyan posibles fuentes de contaminación dentro del área y generar apoyo para las instituciones rectoras en el acompañamiento de acciones para disminuir estos focos de contaminación.
11: Según el Ministerio de Salud, las nacientes Aquiles, Macho Aguilar y San Martín presentan resultados favorables de manera sostenida. Por ello, podrán ser valoradas por el área rectora de salud para un eventual levantamiento de las medidas sanitarias una vez verificadas las condiciones de las fuentes. Sin embargo, Benjamín, Coliblanco y Roscabán permanecerán cerradas. Benjamín continúa registrando incumplimientos, mientras que Coliblanco y Roscabán requieren nuevos muestreos que confirmen, de manera sostenida, concentraciones por debajo del valor máximo establecido.
13: Se vienen desarrollando opciones científicas para tratar de hacer potable el agua que llega o que sale de estas nacientes, ósmosis inversa y otro tipo de figuras que están explorando los expertos en esa materia, y en los que todavía tienen algún tipo de contaminación, pues se le brinda a las familias que tienen algún tipo de riesgo, apoyo con cisternas que llegan diariamente a darles agua potable.
11: El Ministerio de Salud asegura que continuará trabajando con el AIA, las ASADAS y las autoridades locales para vigilar las fuentes y garantizar agua segura para las comunidades de Cartago.
5: Pero de este fin de semana se concentraron principalmente en San José, Liberia, Turrialba y Cartago.
6: Vamos con nuestro compañero Luis Jiménez, nos tiene más detalles de estas lluvias. Luis, buenos días.
14: Hola, muy buenos días, compañeros, para ustedes y para todas las personas que nos ven y nos escuchan a esta hora. Una mañana bastante fría, una mañana bastante nublada acá en el centro de la capital, en San José. Nos encontramos a esta hora acá en la avenida 11, y es que, como muy bien ustedes lo mencionaban, las fuertes lluvias del fin de semana, del sábado y domingo, debido a la onda tropical número 45 y a la zona de convergencia intertropical, provocó fuertes lluvias, principalmente en Turrialba, en Cartago, acá en San José, en diferentes zonas, y también en Liberia, Guanacaste. Veamos la siguiente información.
1: El ambiente inestable que se ha percibido en el país se debe, entre otras cosas, a la influencia de la onda tropical número 45 y a la zona de convergencia intertropical. Pero además hay que sumarle que ya el país está registrando un patrón más común de lo que es la época lluviosa, especialmente en el Valle Central y en el Pacífico. Por ejemplo, de acuerdo con el Instituto Meteorológico Nacional, en Goicoechea se registró este fin de semana gran cantidad de lluvia, según los expertos, 100 litros por metro cuadrado. En menor cantidad se dio en las cercanías a los volcanes Irazú y Turrialba. Sobresale también Liberia.
15: Son montos normales que se pueden dar cuando tenemos la zona de convergencia o algunos patrones cerca de nuestra región. Sin embargo, días atrás veníamos de un patrón más seco y más disperso respecto a las precipitaciones, que han ido aumentando. conforme se han presentado varios fenómenos como la disminución en la intensidad de los vientos alisios, que nos ha favorecido a que la zona de convergencia se ubique sobre nosotros. Un punto que desde hace días venía con un patrón bastante seco, que ayer registró una precipitación muy fuerte, fue el caso de Liberia, donde se registraron cerca de 58 milímetros en un periodo de 2-3 horas aproximadamente, que fue un aguacero bastante fuerte el que se estuvo registrando en esa región.
1: La próxima onda tropical parece estar lejana. Las lluvias que vienen son características de la época.
15: La mañana serían condiciones entre poco, parcialmente nubladas y con algunos aguaceros en las regiones marítimas que puedan alcanzar las regiones costeras principalmente, tanto en el Caribe como en el Pacífico, pero las precipitaciones más importantes se estarían registrando durante el periodo de la tarde, donde se estarían presentando aguaceros con tormenta eléctrica, gracias a los factores de inestabilidad y también otros factores como el calentamiento diurno, que si la mañana lo permite y está bastante despejado, las temperaturas aumentan bastante y eso es un ingrediente muy importante para lo que nosotros conocemos como convección.
1: Se recuerda a los ciudadanos tener prevención ante posibles tormentas eléctricas durante las tardes.
16: Las lluvias del sábado anterior provocaron que en varias calles cercanas al volcán Irazú se convirtieran prácticamente en ríos debido a la cantidad de lluvia que cayó en muy poco tiempo, pero también las lluvias de ayer domingo provocaron una fuerte corriente de agua que bajó por las calles de Fraijanes, esto camino al volcán Poás en Alajuela, y es que durante la tarde de ayer llovió de forma intensa y las alcantarillas pues no soportaron la cantidad de agua. Este incidente provocó que arrastrara palos, piedras y otros materiales por la carretera allá en Fraijanes de Poás, tal y como lo muestran los videos que fueron captados por varios vecinos de la zona. La Comisión Nacional de Emergencias confirmó que tuvo otros reportes en Santa Ana, Acosta, Acerrí, también en Pérez Celedón y en San José, pero principalmente por la saturación del alcantarillado. Pero ¿qué podemos esperar para el clima en cuanto a las próximas horas y durante los próximos días? Yajaira Piña con los detalles.
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6: Pues con condiciones muy nubladas y lluvias que se han estado registrando ya desde muy temprano, así que vamos a repasar las diferentes regiones. Iniciamos con el Pacífico Norte, que por cierto, esta es la imagen de Liberia, Guanacaste. Observe la nubosidad y las lluvias que ya están acompañando a los vecinos del Pacífico Norte, específicamente en Liberia. Ese sería el comportamiento a lo largo del día, lluvias débiles durante la mañana que se podrían fortalecer en horas de la tarde, temperaturas entre 18 y 35 grados Celsius. Pacífico Central, también con un comportamiento similar, nubosidad importante, así amanece el Pacífico Central, algo nublado, y no se descarta la presencia de lluvias durante la mañana y también un poco más intensas, incluso con tormenta eléctrica en horas de la tarde. Nos vamos hasta el Pacífico Sur, y en realidad toda la vertiente del Pacífico está con importante nubosidad, dicen los expertos, y las posibilidades de lluvias también. Amanece con cielos parcialmente nublados, esto es golfito en la zona sur, y para horas de la tarde se están proyectando aguaceros con tormenta eléctrica. En el caso de la zona norte se esperan también condiciones de nubosidad variable, posibilidades de lluvia, sobre todo en la parte montañosa, temperaturas entre 15 y 31 grados Celsius. Acá en el Valle Central hemos tenido una mañana bastante nublada, con presencia de lluvias débiles, eso sí, en diferentes sectores de la capital. Esta es la imagen que tenemos también en vivo, observe esta densa capa nubosa que está cubriendo el Valle Central, con temperaturas también bastante bajas. Para hoy se esperan estas condiciones durante la mañana y aguaceros que podrían llegar en horas de la tarde, incluso con tormenta eléctrica. Temperaturas entre 15 y 32 grados Celsius acá en el Valle Central. Y en el caso del Caribe, se están pronosticando condiciones de nubosidad variable, posibilidades de lluvias también en horas de la tarde. Caribe Norte con temperaturas entre 16 y 31 grados Celsius. Caribe Sur con un comportamiento similar, nubosidad y posibilidades de lluvias para en horas de la tarde, principalmente allá en el Caribe Sur, condiciones que se van a mantener a lo largo de este día, y Caribe Sur con temperaturas entre 14 y 32 grados Celsius. Continuamos con más.
19: Cope Alianza, 55 años de ser la cooperativa de todos, presenta el tipo de cambio del dólar según el Banco Central de Costa Rica.
5: Así está el dólar, el precio que sugiere el Banco Central para este lunes. La compra 443 colones con 27 céntimos. La venta 449 colones con 24 céntimos.
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6: Continuamos con más. Las nuevas generaciones están cambiando sus planes de vida y cada vez nacen menos niños en Costa Rica.
5: El costo de vida, el acceso a vivienda, el empleo y hasta la desigualdad en tareas de cuidado están influyendo en la decisión de no tener hijos.
20: Costa Rica tiene cada vez menos niños y niñas. El Tribunal Supremo de Elecciones confirmó que el 2025 fue el año con menos nacimientos inscritos en los últimos 10 años. Pero ¿por qué los jóvenes están teniendo menos hijos o del todo no quieren?
21: Si estoy en un contexto de estabilidad económica y con una pareja que yo sé que les va a dar buenas condiciones, sí, de otra forma, ¿no? Porque criar solo y, bueno, con pocos recursos es mucho más complicado.
22: Tendría que ser más barato todo, yo creo. Que todo sea más barato y haya menos violencia para que valga la pena traer un niño, porque si no estaría muy preocupado por su bienestar.
21: Sí me gustaría, pero sí me preocupa la estabilidad económica del momento.
23: Me gustaría, pero siento que el mundo y el país actualmente como que no se presta, ni la economía, ni la sociedad en general.
24: Tal vez no, porque me da miedo estar embarazada, pero aparte de eso, sí. Sí, me gustaría.
20: Los expertos hablan de un cambio de paradigma. Para las nuevas generaciones, la maternidad y la paternidad ya no son parte obligatoria de su proyecto de vida y tienen la libertad de escoger si lo desean o no. El empleo, la vivienda, el costo de vida, la realización personal, las redes de cuido, la seguridad e incluso el medio ambiente influyen en esa decisión.
25: Hay una combinación de razones, de motivaciones, ¿verdad?, que juntas, sean de tipo económico, de tipo social, cultural, personal, juntas están produciendo un verdadero cambio sociocultural en las sociedades. Este no es un fenómeno solamente de Costa Rica, es este fenómeno. Costa Rica está en un proceso muy avanzado, se habla de una ultra baja fecundidad.
20: Entre otras razones, los sociólogos señalan que las mujeres tienen su primer hijo cada vez más tarde, lo que reduce la ventana reproductiva, pero además persiste una desigualdad de género de fondo.
25: Los hombres desean un tamaño de familia o casarse, tener hijos en mayor proporción y de mayor número que en el caso de las mujeres. Y esto tiene que ver con que todavía prevalece en el país y en el mundo lo que se denomina una feminización de la crianza y del cuido. Es decir, esa responsabilidad, ¿verdad?, sigue recayendo particularmente en las mujeres.
20: Investigadores de la Universidad de Costa Rica proyectaban para este año una tasa de fecundidad de 1,20 hijos por mujer, pero el dato real fue de 1,12. Según sus proyecciones, la población de Costa Rica comenzará a disminuir a partir del año 2044 o incluso antes.
6: Los vecinos de Corralillo de Cartago piden a la Caja una nueva área de salud y más personal para atender la alta demanda en su comunidad.
26: En Corralillo de Cartago existe una necesidad de fortalecer la atención de la salud pública. Ante esto, los vecinos solicitan a la Caja Costarricense de Seguro Social la creación de una nueva área de salud y la asignación de más personal médico para atender la creciente demanda de servicios de esta comunidad.
27: En realidad, el área de Corralillo la hemos encontrado un poco abandonada en ese sentido. Con falta de personal, con falta de una nueva infraestructura, una nueva sede, que es lo que estamos tratando de solicitar a nivel de la Caja. No es posible que nosotros tengamos desde hace 20 años 4 empleados en laboratorio. El área de Corralillo tiene 22 mil habitantes y entonces eso nos hace muy difícil poder accesar a todos los servicios que nos presta el área por falta de personal.
26: La presidenta ejecutiva de la Caja, Mónica Taylor, reconoció la necesidad que enfrenta esta comunidad de Cartago.
28: Tanto la gerencia médica como la parte de la presidencia ejecutiva estamos mapeando y diagnosticando todas esas áreas que necesitan ese reforzamiento. No puedo negarles, existe una brecha, esa brecha es la que hemos estado cerrando desde mis compañeros de la junta directiva con mi persona para dotar de personal y poder ir cerrando esa brecha y que se optimice el servicio, que es lo que todos los pacientes quieren. Ahora hasta el próximo año, porque ya nosotros estamos ejecutando 2026, en el próximo año 2027 haríamos nosotros la solicitud solicitud de cuáles son esas áreas de salud que requieren personal adicional.
26: La comunidad espera que la solicitud pueda ser tomada en cuenta dentro de los próximos planes de inversión de la institución y que se busquen alternativas para mejorar, mientras tanto, la atención que hoy reciben los vecinos de Corralillo.
5: Los vecinos de Barrio Escalante piden a las autoridades mayor seguridad tras los actos de vandalismo en casas y comercios.
1: Esta imagen en donde un hombre pinta insultos en la pared de una vivienda es parte de lo que deben enfrentar algunos.

0: los vecinos del barrio Escalante en el centro de San José. Este domingo visitamos la zona. Ahí no solo hay viviendas, sino gran cantidad de comercios. Esta realidad hace que algunos vecinos levanten la voz.
1: Rechazamos categóricamente cualquier acto de violencia, pero si quiero insto a don Marcelo Solano de la Municipalidad de San José a venir a conversar con nosotros, con los comerciantes. El barrio necesita la atención directa, expedita de la municipalidad, de la institución que nos gobierna. Estamos muy abandonados realmente. Ese acto de vandalismo es una pequeña muestra de lo que está sucediendo aquí.
0: Se cree que algunas iniciativas comunitarias no son compartidas.
2: Terrible, muy triste. La inseguridad, no solamente para los vecinos que residen, sino también para los comercios. Me siento muy triste poder ver esas cosas aquí. Es un barrio que tiene mucho potencial y pues yo deseo que haya paz entre todos, incluso los que nos visitan.
3: Sí, hemos visto mucha presencia de indigentes, de personas, de habitantes de calle. En ocasiones hay un grupo como del comercio donde comentan que, por ejemplo, hubo algún problema con carros, ¿cierto? Algún problema de robo, pero nosotros no hemos vivido, digamos, alguna situación que nos haya causado pues inconveniente, ¿no?
0: De acuerdo con la Policía Municipal, al menos 3 vecinos de Barrio Escalante han sido víctimas de violencia y amenazas, al parecer por su participación en iniciativas comunitarias.
4: El exdiputado Rolando González buscará la presidencia de Liberación Nacional, mientras que la gerente operativa de la pasada campaña de Álvaro Ramos lanzó su nombre para la secretaría de la agrupación.
5: Se mueven las fichas en el Partido Verde y Blanco de cara a su próxima Asamblea Nacional. Teletica.com confirmó este sábado que el exdiputado Rolando González disputará la presidencia de Liberación Nacional, ocupada actualmente por Ricardo Sancho.
6: Mantengo una relación cordial, respetuosa, cariñosa con todos los excandidatos de Liberación Nacional, con todos que he hablado previo a tomar esta decisión, y en el caso de don Álvaro Ramos, me manifestó que él vería bien que fuera el presidente del Partido Liberación Nacional, sin distingo de que pueda haber otras personas que se inscriban y que también él estaría en condición de ver con satisfacción.
5: El de González no fue el único anuncio en las filas del PLN. Alexandra Blanco, exgerente operativa de la campaña de Álvaro Ramos y excandidata a la alcaldía de Mora, competirá contra Miguel Guillén en busca de la Secretaría General.
7: Pero cambiar no es ponerle otro nombre a lo mismo. Estoy convencida de que todos queremos un partido que escuche, incluso cuando no está en campaña, que decida con información, que conecte con sus territorios y sectores y que además abra espacio a nuevas ideas y nuevos aliados.
5: Guillén postuló su nombre pese a no ser respaldado por el excandidato y líder del partido, Álvaro Ramos. La elección de ambos cargos se realizará el próximo 10 de octubre.
8: De la mañana, momento de hacer un segundo repaso de las condiciones de tránsito y también recordar las placas que no ingresan al casco central de San José.
4: Atención, todos los que conducen placas que terminan en 1 o en 2 porque están restringidos, si ingresan a San José, la multa es cercana a los 26,000 colones.
8: Ya con esta advertencia, ahora sí nos vamos a la carretera para observar el panorama. Ya la carga vehicular es importante, por ejemplo, esta imagen que tenemos acá frente a Canal 7. Algunos vehículos haciendo la señal del alto, pero sí, ya se aprecia un flujo más importante de vehículos por esta zona. Si usted tiene que circular por acá, pues mejor salga con buen tiempo. Esto es Circunvalación, cerca de Mall San Pedro, también ya se aprecia un flujo importante de vehículos. Tenemos choques reportados en Alajuela, en El Coyol, propiamente en la Rotonda Norte. También hay un choque en la Unión Dulce Nombre frente al Residencial Naturaleza del Este.
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0: mañana, 34 minutos. ¿Cómo amaneciste? Esperamos que súper bien, escuchando los 91.5 FM Teletica Radio. También estamos en vivo a través de TDMás2. Yo por aquí los saludo. Ya dije que era Victoria Fuentes. Y si no,
1: todavía no.
0: Ah, bueno, aquí les recuerdo. Steven Villegas en el Control Master y Douglas Hernández Fernández.
1: ¿Qué tal, Viquita? Muy buenos días. Les damos la bienvenida. Esto es Teletica Radio y esto es...

0: por la mañana en Teletica Radio 91.5 FM. ¿Cuál suena hoy? ¿La de Vicky? ¿La de Douglas? ¿O la tuya?
1: Muy bien, les damos la bienvenida y arrancamos en esta nueva semana, una semana que esperamos tenga muchas cosas hermosísimas para ustedes. Eso sí, fin de semana lluvioso, hoy empieza una mañana oscurita,
2: mucho,
1: ¿verdad?
2: Otra vez, muy...
1: Exacto, sí, correcto. Con mucho, ayer estábamos así, ¿verdad?
2: Sí, frita, está frita.
1: Semejante frío.
2: Faltan 101 días para que termine este 2026. Por aquello de que no lo tenías en cuenta, nos quedan pocos días para decirle adiós
1: ya se fue eso.
2: A este año. Bueno, y Supermercado Avenida 10 te presenta ¿Cuál suena hoy? Hoy vamos con éxitos que nos conectan con lo lindo de la vida. Eso sí, que sean en español. Okay, ese es el reto que tenemos para nuestros oyentes. Tiene que ser un éxito que hable bonito de la vida, que nos conecte con la esperanza, que nos conecte con el ser positivos. ¿Está bien?
1: Muy bien.
2: Así
1: muy
2: que
1: bien.
2: Bueno, aquí voy con mi primera opción. Dele. Tenemos al señor Chayanne.

0: Es Jarabe de Palo y se llama
1: Bonito.
2: Todo me parece bonito.
3: Qué bonita. Qué bonita,
1: bonita.
3: Bonita
1: la mañana, bonito el sol, bonita bonito mañana. El cielo, bonito.
0: No, ahora.
3: Bonito lugar. Amigo, no.
0: Bonita la cama. Pero sonó igual.
3: Bonita la cama.
1: Qué bien se ve el mar.
3: Qué bien se ve el mar. Imaginemos el mar.
1: Bonito todo, bonito. Bonito Teletica Radio, bonito todo.
3: Todo bien.
1: Respira.
3: Teléfono
0: suena. Bueno, ahí está Jarabe de Palo.
1: Bonito.
3: Así que bueno, hoy vamos con éxitos. Ese es el reto para vos. 57915. Una canción con un mensaje positivo y que nos conecte con ese lado bueno que tiene la vida. Y además, correcto, que sea en español.
0: Pero
3: cinco,
0: audio.
3: Solamente audio.
0: Sí, sí, sí.
3: 57915. Y nos indica Steven que ya la tenemos.
0: Vámonos de una vez.
3: Wow,
0: entonces, de una vez.
3: Pero qué muchachos tan apuntados. No,
0: es que hay que arrancar la semana como tiene que ser, ¿verdad?
3: Sí, sí, positivos. Bueno, en supermercado.
0: Ah, bueno, espérate,
3: Avenida
0: dale,
3: 10.
0: Dale.
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0: Buenísimo, recibimos entonces su mensaje. Vamos a ver.
4: Bueno, póngame esa que dice así: saber que se puede creer que se puede
0: pintarme
3: la, no quitarme los miedos
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3: Qué linda opción, amigo. Color Esperanza,
0: sí,
3: del Diego Torres.
0: Qué linda canción.
3: Es demasiado linda.
0: Por así ahí que la estaban proponiendo también.
3: También.
0: Sí, sí,
3: ok,
0: sí.
3: Muy bien. ¿Ves?
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0: Ay, qué bueno, sí. Qué bueno Diego Torres, ¿verdad?
3: Conectémonos con el lado bueno de la vida, de verdad. Es una manera de transformarnos de adentro
6: eso
3: hacia afuera.
6: Bonito.
3: Eso tan bonito. Bueno, saber que se puede.
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0: Bueno, ustedes ya conocen las tres opciones. Tres opciones: Madre Tierra, Bonito y Color Esperanza.
3: Exacto. Muy bien.
0: Muy bien.
3: Ahí están las tres opciones.
0: Buenísimo, vámonos. Seguimos.
1: Todo me parece bonito.
7: 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Sé parte de Todo Bien por la Mañana. Entonces, ¿qué? ¿Subió o bajó?
0: Bueno, aquí te lo contamos con muchísimo gusto. Ponemos el corazón en la atención. 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
3: Good morning.
0: Good morning.
3: Dar el compra del dólar en 443,27 colones.
0: Sí.
3: Y la venta en 449,24 colones.
0: ¿Vos sos gringa?
3: No, estoy
0: ¿De qué,
3: llevando.
0: ¿De qué estado de Estados Unidos sos?
3: Soy de San Carlos.
0: ¿Cómo? Pero de San Carlos.
3: Pero estoy llevando un curso de inglés.
0: ¿Qué?
3: Intensivo. Y el profe nos dijo que teníamos que hablar lo más así. A gringar.
0: Ah, ya está bien.
3: Buenos días, good morning.
0: Bueno, chao.
3: A good day. Bye.
0: 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Vámonos, seguimos.
3: Que estaba llevando clases de inglés.
7: ¿Cuál suena hoy? ¿La de Vicky? ¿La de Douglas? ¿O la tuya?
0: Bueno, estamos listos. Vos ya conocés las tres opciones. La opción de Vicky, Madre Tierra, de Chayanne.
3: De Elmer.
0: Elmer Figueroa Arce, correcto. Mi opción es Bonito, de Jarabe de Palo.
1: Ajá. Bonito, todo me parece bonito. Bonita la mañana, bonita el cielo.
0: Y la opción de nuestro oyente es Color Esperanza, de Diego Torres.
3: Ay, qué bonita. Bueno, estamos listos para recibir tus audios. Solamente audios.
0: Correcto.
3: Al 57915. Aquí tengo el conteo ya.
0: Ya Vicky
3: digital.
0: Tiene todo listo.
3: Exacto.
0: Todo,
3: amigo,
0: listo. Vámonos.
3: Vámonos.
0: Entonces.
8: Buenos días, muchachos.
0: Buenos días.
3: Hola.
8: Vicky Douglas.
3: Hola.
8: Felicitaciones ahí por el programa, de verdad que
0: gracias,
8: entretiene, muy bonito, muy dinámico. Saludos desde Quepos, amaneció nublado por acá, y voy por la opción número 3, Color y Esperanza.
0: Muy
8: número
0: bien,
8: 3.
3: Ahí está.
0: Número 3, Diego Color Torres, Esperanza.
3: Color Esperanza.
6: Buenas, buenas. Yo propuse girasoles de Luis.

0: Fonsi, pero ya que no fue, entonces color esperanza,
1: muy bien, siempre. Excelente.
2: Color esperanza,
1: color esperanza. Saludos, saludos. Nos saludos, llevan sonados, Viquita, nos llevan sonados.
3: Sí, color esperanza.
4: Muy buenos días.
1: Buenos días.
4: Bendiciones, ¿verdad? Excelente programa.
1: Gracias.
4: De las canciones, cojo la opción número 3.
3: Claro.
4: Color esperanza.
3: Yo lo sabía, por eso no la escogí yo.
5: Hola, hola, muy buenos días. Un saludo para mis princesitas que están, que van aquí conmigo.
1: Ay, qué bonito.
5: Y me voy con la opción número 3. Número 3.
1: Number 3.
3: Princes, hola.
6: La 2, la 2.
3: Ay, mira, amigo.
1: Ah, mira.
3: Alguien por vos.
1: Mira qué interesante.
3: Nos faltan 4.
7: Buenos días, buenos días.
3: Good morning.
1: Buenos días.
7: La 3, la 3.
1: La 3. Ajá. Sí, ya no sonaron. Sí, pero bueno. Sí.
8: Ninguno pudo con él. La número 3.
1: Que llevar las tuyas, ¿ah?
9: Buenas, buenas. Salud.
1: Salud.
9: De Santa Cruz de Turrialba. Opción 2, opción 2.
3: Oye, amigo. Dos. Vea, lleva 2. 4, 6, 7, 8, 9, la última, falta una.
1: El último audio, ajá. Bueno.
10: Buenos días, saludos, saludos, un abrazo a todos.
3: Qué
10: la
3: lindo.
10: Número 3, la número 3.
1: Sí, la amigo. Número 3.
3: El 1, ¿cuál era la mía? Ya esta se me olvidó.
1: De madre tierra.
3: Amigos, ¿cómo no?
1: Cero, este fue en cero. Chayanne se fue en cero. Elmer se fue en cero.
3: Los envidiosos de Cheyenne, de Elmer. Bueno, Chayanne cero.
1: Ajá.
3: Bonito, bonito por lo menos dos. Amigo. Y bueno. Bueno, la 3, 8 votos.
1: De color esperanza, muy
3: así
1: bien.
3: Así que bueno.
1: No, pero es que es una pieza
3: total. No, por supuesto, por eso. Sí, sí, sí, es el éxito de Carlos Torres. Sí, sí, sí.
1: Más bien, gracias por proponerla.
3: Sí,
1: qué
3: sí,
1: bonita
3: totalmente.
1: Canción. 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
3: Ya casi venimos con la pregunta de hoy, despierta tu cerebro, tiene que ver con animales, o tiene que ver con un animalito específico.
1: Ajá.
3: Para que te quedes con nosotros para ver cuánto sabes. No se vale ir a buscar la información a ningún otro lado, porque eso es hacer trampa.
1: Dicen que vos dijiste Carlos Torres.
3: ¿Y qué era?
1: De Diego Torres.
3: Ay, sí, perdón, amigos. Es que vean, en serio. Vea,
1: tome.
3: Ahorita que me veo en pantalla, yo digo, de veras que uno ve, amigo, a la gente, ¿verdad? En tele,
1: ¿sí?
3: O la escucha en radio, ajá, o así, o en las mismas redes sociales, amigo. ¿Sí? Y yo digo, si la gente supiera todo lo que anda en mi cabeza.
11: ¡Yo no aguanto más!
1: Si supieran lo que ando en esa cabecita.
3: La presa tan enorme, amigo. Me tendrían
1: tanta compasión.
3: Salí de mi casa a tiempo y una presa que por eso uno no puede.
12: ¡Este es un parqueo!
3: Sí, amigo, fue rajado. Duré casi hora, 15 minutos en llegar hoy.
1: Hoy había mucha presa.
3: Demasiado. Bueno, ya casi venimos con Despertar tu Cerebro. Por ahora, conectémonos con Diego Torres.
1: Respiremos. Veamos la vida color esperanza.
3: Sí, qué lindo.

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0: ¿Seguimos? Sí. ¿Paramos? No. Victoria Fuentes y Douglas Hernández siguen con más aquí en Todo Bien por la Mañana. 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
21: Efectivamente, despertamos nuestro cerebro aquí en Todo Bien por la Mañana. 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
22: Bueno, y mucha atención porque la pregunta que tenemos es la siguiente: ¿qué mamífero puede detectar campos eléctricos producidos por los músculos de otros animales para localizar a sus presas?
23: ¡Wow! ¡Qué difícil!
21: O sea que el movimiento de los músculos emite un campo electromagnético, digamos, o eléctrico, que es identificado por este mamífero.
22: Exacto.
21: ¡Wow!
22: ¿Qué mamífero puede detectar campos eléctricos producidos por los músculos de otros animales para localizar a sus presas?
21: Bueno, interesante.
22: Así que,
21: bueno,
22: atención.
21: Y ojo, aunque es una pistica. Aunque es mamífero, pone huevos y posee un sistema sensorial extraordinario centrado en una parte del rostro.
22: No es gallo. No es gallo ni gallina.
21: Si no es gallo, no es gallina.
22: No. Exacto. Bueno, atención, entonces, ajá, pone huevos, amigo. Sí, pone huevos.
21: Pone huevos y es mamífero.
22: Ajá, ya ahí hay una clave importante.
21: Correcto.
22: Y además tiene un sistema sensorial extraordinario que se concentra en la carita casi.
21: Ajá.
22: ¿Verdad? Ahí mismo. 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
22: Jamás.
21: Yo te espero.
22: Póngame la risa ahí de pulgoso. Exacto. Así quedo, si corro con usted, me da un paro cardíaco ahí.
21: Yo te espero.
22: No, amigo, yo no, gracias. Espero. No me expongo a esas cosas. Ve, hay cosas que no. Así como Edgar Silva, que dice que él no se expondría a estar en...
21: bailando ahí.
22: Baila, exacto. Sí, pero amigo, hay límites en la vida. Yo no me expondría tampoco a correr con vos.
21: Una carrerita.
22: Así quedó, póngalo, Steven. No, amigo, uno no tiene que cuidarse la salud. Mejor sí. Bueno, 7:57, tengamos paz.
21: Sí, ¿tú? Sí, vámonos.
22: Respiremos.
0: En las presas, respire profundo y tenga paz.
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21: Exactamente. Bueno, se reporta a esta hora. Acaba de suceder en McDonald's, frente a McDonald's en Santo Domingo de Heredia. Hay una colisión. También se reporta 100 metros al oeste del Servicentro El Carmen en Goicoechea. Otra colisión en Alajuela, en La Garita, ruta 1, ¿verdad? Bernardo Soto frente a Recope hacia San José. Otra colisión más se reporta en Curry de Abad frente a Café Maravilloso. Una colisión.
22: ¡Ay, no!
21: Vamos a ver qué más, porque tenemos muchas hoy. En Cartago también, 25 metros al este del comisariato. Nos fue mal ayer, Steven, con Cartago. ¿Qué? Perdimos.
22: ¿Contra
21: San Carlos. 1-0. Perdimos el liderato. ¿Eh?
22: Oh.
21: Monas.
22: Iban también.
21: Íbamos muy bien, pero Bueno, y en El Coyol, en la rotonda norte, Alajuela, San José, ahí se reporta también una colisión y otra colisión más en Alajuela, en Canoas, frente al CTP.
22: Bueno, queremos recibir tu audio ya, pero que tenga que ver con el tránsito.
21: Correcto.
22: Los que ingresen ya son los que tienen que ver con el tránsito para que nos informen cómo están esas vías por donde están circulando. Exacto. Si sienten el vientito ahí del milagro, o si más bien uno, hoy yo no lo sentí. Hoy yo venía y amigo, es terrible. El güey se empieza y empieza. Sí,
21: a sumar minutos.
22: Yo decía, me puso que llegaba a las 7:23, amigo, y salía a las 6:10 de mi casa.
21: Sí.
22: O sea, no, es demasiado. Está pegado hoy.
21: Sí, sí, sí. No, y es que cuando llueve se pone muy feo.
22: Sí, sí, sí, también.
21: Cuando llueve se pone feo, la verdad. Si ustedes tienen reporte, los hacen. 57915. Si está pegado, si está libre, si está tranquilo.
22: Si ustedes dicen, esto no es un parqueo.
21: No, porque puede ser.
22: Relajado, ¿verdad?
21: Sí, sí, sí.
22: Pero sí, un parqueo total.
21: ¿Cómo estará la galera?
1: ¡Venga, paz!
22: La galera hoy, ¿cómo estará? Sí. Porque el viernes estaba maravillosamente.
21: Ya casi se las vamos a mostrar.
22: Sin vehículos.
21: ¿Cuándo?
22: El viernes.
21: Al viernes, sí.
22: Que era increíble, amigo.
21: Estaba
22: uno
21: flojito.
22: Dice, pero ¿cómo? ¿Cómo, verdad? Así que respiración profunda, si van en carretera, no le tire el carro a nadie. Si usted va tarde, súbale el volumen a Teletica Radio, relájese con nosotros, ríase, pensemos juntos, conectémonos con el lado bueno de la vida. Al final, mejor usted reporta que va a llegar tarde. Si usted salió tarde, también sea responsable para decir, salí tarde, me la pelé.
21: Aquí dice Meli.
22: ¿Qué dice Meli?
21: Está inusualmente pegado entre Guadalupe y la rotonda Betania.
22: ¿Qué es?
21: Inusualmente pegado,
22: ¿eh? ¿Inusualmente pegado?
21: Sí.
22: Pero Meli, ahí siempre está pegado. ¿Ella va de dónde? ¿De Guadalupe?
21: Entre Guadalupe y la Betania.
22: No, ahí no está tan pegado nunca. Pero digamos, de Sabanilla hacia la rotonda de la Betania. Ay, no, amigo.
21: Horrible.
22: Eso es una cosa terrible todos los días.
21: ¿Ves?
22: Es
21: ahí
22: fluido.
21: Está. Ahí está. Ve a la galera, como siempre.
22: Ve a la galera, como siempre. ¡Esto es un parqueo!
21: Semejante parqueo.
1: ¡Esto es un parqueo! ¡Esto es un
22: sí,
1: parqueo!
22: Terrible.
21: Bueno, aquí por Teletica, ¿verdad? Está tranquilo.
22: Sí, está bonito. ¿Verdad?
21: Después, ahí por San Pedro. Sí está, no, hay bastantes carros, pero no
22: pero
21: está
22: va
21: tan
22: fluido,
21: pegado.
22: Va
21: sí,
22: fluido.
21: Sí, sí, sí. Y en Avenida 10, vea esa señora o ese señor que está cruzando la calle ahí, pero
22: yo,
21: o sea,
22: no entiendo.
21: Cuidémonos, no somos de hule, ¿verdad?
22: Amigos, sí, es muy triste.
21: Cruzó la calle así, nada más, así,
22: también,
21: se tiró.

0: Yo venía y estaba doblando, tenía que doblar. Amigo, y me salió un señor ahí que no había, no estaba ni siquiera en la zona. Más allá, hay zona peatonal. Ajá. Estaba en verde. El señor no fue ahí, sino que se vino a la esquina. Y yo dije, pero señor, ¿cómo está cruzando así? No le dije, pero sí. Con las ventanas arriba, así lo
1: dije. Buenos días,
2: Buenos días.
1: Yo exactamente voy sin comparación de pillos a la rotonda de la Guacamaya.
2: Sí.
1: Despejado, pero al sentido contrario.
0: Ah, sí.
1: Eso es un parqueo.
0: Dígalo, dígalo.
1: Legal, parqueo kilométrico.
3: Usualmente pega.
0: Pronto bueno. Las camisetas, esto hola, es un hola, parqueo. Bueno,
2: correcto.
3: Sector circunvalación tipo Mall San Pedro. Esto es un tortuguismo.
0: Uh-huh. Ay, no.
3: Pero ahí vamos. Con la paz del Señor.
0: Amigo, ponga ahí, póngale el vientito. Eso póngale es un el vientito.
4: Sentido de la Aurora, Real Cariari, pegado, pegado.
2: Ajá.
4: En sentido hacia Belén.
0: Ay,
4: aquí estamos en la presa.
2: Qué pereza. Hey, sí.
4: Buenos días, Cristian Ramírez de Escazú.
2: Saludos, Cristian. Un abrazo.
0: Un abrazo. Muy bien, esos reportes del tránsito. Hey,
2: sí.
0: Nos encanta saber que están con nosotros. 8:03, Toby, venga, porque es la hora de dar. Y la hora.
2: Hey, sí.
0: La hora sur. 8:03.
2: Muy
0: 8:03. 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
0: Excelente. Voy a contarles que, bueno, estamos 21 de septiembre. Quiere decir que faltan 94 días.
2: Uh-huh. ¿Para?
0: Para Navidad. Pongamos Navidad.
2: ¡Feliz Navidad! Perdidos, ¿eh? ¡Feliz Navidad!
0: ¡Prospero año y felicidad!
2: Descoordinadísimo.
0: Ni para cantar, ni para aplaudir, amigo. Qué risa. Bueno, hoy es el Día Internacional de la Paz, una fecha para fortalecer los ideales de paz y en el que se pide, como todos los años, un respeto de 24 horas de no violencia y alto al fuego. Lamentablemente son muchas las noticias que están conectadas con... ¿verdad? Con guerra.
2: Sí, más últimamente, ¿verdad? Sí. Con eso que se está presentando en Estados Unidos y Medio Oriente.
0: Sí, y bueno, amigo, también la violencia en carretera. Ayer vi un video que ya circula en redes sociales donde en Santo Domingo de Heredia viene una motociclista.
5: Ya, papito.
0: Y viene un carro contravía.
2: Ay, la atropella.
0: Amigo,
2: y se da la fuga.
0: Y se da la fuga.
2: Bueno, pero ya lo agarraron.
0: Bueno, ¿qué estaba? Yo me imaginé
2: porque
0: que seguro
2: dejó
0: estaba...
2: el bumper, imagínate el golpazo, ¿verdad? Que dejó el bumper botado ahí, en el lugar, pero... y obviamente el bumper llevaba pegada la placa. Entonces, con eso, localizaron a la persona y dice, ya.
0: Pero, amigo, yo creo ya que uno dice, ¿cómo? ¿Verdad? ¿Cómo alguien le pasa casi que por encima a otra persona y se da la fuga?
2: Correcto.
0: ¿Estaba drogado? ¿Estaba...?
2: No sé.
0: Me parece que uno en sus cinco sentidos. Bueno, sí, en los 9:05, de la mañana.
2: Sí.
0: Dios mío.
2: No, a las 6 y algo.
0: Ah, sí, era en la tarde.
2: ¿En la mañana?
0: Uh-huh. Bueno, peor aún.
2: Imagínate, súper temprano.
0: Totalmente. Bueno, Día Mundial del Alzheimer, también proclamado por la Organización Mundial de la Salud, una enfermedad que se considera la nueva epidemia del siglo XXI. Se estima que para el año 2050 el número de personas con Alzheimer ascienda a 131,500 millones de personas. Es bastante.
2: Imagínate, sí.
0: Es muchísimo. Así que bueno, parte de lo que te queremos recomendar aquí, que aplica para todos y para todas, uh-huh, es lo siguiente, para tener una salud cerebral al 100%.
2: Al 100%, ejercicio. Exacto. Físico, hay que tener ejercicio físico, hacer actividad aeróbica de forma regular, como caminar o nadar, mejora la circulación sanguínea,

0: hacia el cerebro también.
1: Eso, que circule la sangre.
0: Exacto.
1: ¿Verdad?
0: Exacto.
1: Con el ejercicio hacemos que circule la sangre.
0: Correcto.
1: Comer, obviamente, sano, no es dejar de comer, sino mantener una dieta equilibrada donde se incluya todo. Ojalá verduras, frutas, pescado, aceite de oliva, ¿verdad? Bajarle como a las carnes rojas.
0: Exacto.
1: A los embutidos.
0: Sí, sí, sí.
1: Eso es, tener equilibrio en lo que comemos.
0: Correcto. Estimulación mental también, mantener el cerebro activo mediante la lectura, juegos de memoria, el aprendizaje de nuevas habilidades. Esto ayuda muchísimo a construir reserva cognitiva. Leer también, eso ayuda muchísimo.
1: Muy bien. Vigilar también y tratar los problemas como la hipertensión, la diabetes, el colesterol alto y la obesidad, porque esto también va a disminuir el riesgo del deterioro cerebral.
0: Bueno, y una vida social activa también, conversar frecuentemente, ir donde varios familiares y evitar el aislamiento social estimulan el bienestar mental, es decir, no guardarse.
1: Busque socializar.
0: Converse, hable.
1: No, amigo, eso ya es otra cosa. Ya si usted quiere.
0: Puede existir ahí la posibilidad.
1: Sí. Esto está muy bonito.
0: Entre conversada y conversada.
2: Eso está bonito.
1: Bueno, pero nada más tenga cuidado con quien usted si ya le va a contar las cosas personales.
0: Eso sí.
1: Porque luego usted dice, bueno, estoy socializando, voy a soltar aquí lo que tengo Suelto la sopa. Y luego esa persona suena chismosa, que lo que estaba esperando era esa información para desmadrarle la vida ya más de lo que usted la tiene. Porque puede hacer que usted llegue con un problema, lo suelta, y qué cuidado hay que tener de las cosas que contamos.
0: Completamente.
1: A veces hay mala intención, a veces se contó solo porque, ay, pero te lo voy a contar a vos y no le contés a nadie. Uh-huh. Amigo, de ahí, no.
0: Y
1: a
0: se
1: veces,
0: fue en todas.
1: No, ese nadie son 35,000 personas.
3: Sí. Está qué temblando.
1: Sí, terrible, terrible. Bueno, amigo, dormir bien. Ajá, es sí, otra sí, de sí. las maneras de, ¿verdad? De ayudar o prevenir el Alzheimer.
0: Yo intento dormir bien, pero
1: entre 7 a 9 horas cada noche permite que el cerebro elimine toxinas acumuladas durante el día. De 7 a 9 horas, yo nunca duermo eso.
0: No, yo sí.
1: Está claro. Loco, sí. Yo no.
0: Ayer dormí bastante, yo por ejemplo.
1: Bueno, ayer yo dormí en la tarde, sí. Uh-huh.
0: No, así, o sea, en la nochecita.
1: No, yo no puedo.
0: Yo no, durante el día, vieras que me cuesta dormir.
1: Yo ayer sí, porque ayer llovía tanto que.
0: Pero no, en la noche yo sí pego unas 12, 13 horas pego yo.
1: Ay, Douglas, no mienta. Qué exagerado. Bueno, y evitar hábitos nocivos, ¿verdad? Fumar, también moderar el máximo el consumo del alcohol para proteger las células del organismo y del sistema nervioso.
0: Bueno, y también te contamos, ahí están esas recomendaciones que son buenísimas, pero también te contamos quién nació un 21 de septiembre. Por ejemplo, nació Stephen King, escritor estadounidense, cumple 79 años, él nació en 1947.
1: Ya, 79 años, y Jorge Drexler. Vamos a poner un pedacito nada más, mi querido Stephen, ahí te pasamos la canción, pero es como para que la gente lo pueda ubicar, podemos ponerla ya, para que la gente lo ubique. Es un reconocido cantautor, compositor, médico, es médico también. Y bueno, todavía se destacó aún más con el éxito Al Otro Lado del Río, que es el tema principal de la película Diarios de una Motocicleta, o Diarios de Motocicleta, que fue en el 2004. Uh-huh. También hizo historia al ganar el premio Oscar a la mejor canción original en el 2005, siendo la primera composición en español en recibir este galardón.
0: Wow, imagínate.
1: Escuchemos este otro éxito que se llama Todo se transforma, que es una de las más escuchadas de Jorge Drexler.
0: Un pedacito.

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1: ahí está, amigos, y nació en el 64. ¿Cuánto se está cumpliendo hoy?
2: 64.
1: Ajá. Jorge Drexler.
2: Dios mío.
1: Ay.

0: Amigo, que alguien nos mande ya el número al WhatsApp 57091.
1: Diablo, qué difícil me la pusiste a esta hora de la mañana.
0: Si lunes, nació en 1964 y estamos en el 2026.
1: Lunes.
0: Quiere decir que él está cumpliendo 62 años. Está cumpliendo hoy, Jorge Tecler. 62 años.
1: Diablo, qué difícil.
0: Ya ven, lo logramos, gracias
2: a Javi. Diablo, qué difícil.
0: Vámonos, porque estamos tostados ya.
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1: Bueno, te contamos nuestra tostada informativa a esta hora de la mañana. 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
0: Jesús, María y el burro José y todos. ¿Se ha visto el sticker, amigo, que dice no. Jesús, María, José y el burro? No. Ay, no, amigos, esto sí está grave. Un choque en San Pedro de Montes de Oca dejó tres personas heridas y provoca largas presas durante la mañana de este lunes. El accidente en el que estuvieron involucrados un automóvil y un camión bloqueó los dos carriles en sentido Cartago-San José. La emergencia fue reportada.
1: Muy bien,
0: amigo,
1: Steven.
0: No pierden tiempo,
1: muy
0: ¿verdad?
1: Bien, Steven.
0: A las 6 de la mañana, el cuerpo de bomberos atendió a tres personas y las trasladó a un centro médico. Así que por eso ustedes pueden ver que hay bastante tráfico denso de Novex, de Curridabat hasta la fuente de la Hispanidad, amigo, por eso se ve como bastante lleno.
1: Ves, con razón.
0: Es por esto.
1: Honra.
0: Y el cuerpo de bomberos mantiene tres unidades ahí, en el lugar.
1: Bueno.
0: Esta es la información reciente, te la compartimos.
1: Bueno, muy bien. Y lo que hablábamos ahora hace un rato, una joven que viajaba en motocicleta resultó gravemente herida tras ser atropellada por un carro que circulaba en contravía en el sector de la presa, camino a Paracito de Santo Domingo de Heredia. De acuerdo con la información preliminar, el automóvil involucrado, un Toyota Yaris gris, impactó de frente contra la motocicleta y posteriormente se dio a la fuga, dejando la placa en el sitio. El hecho quedó registrado en un video que circula en redes sociales, donde se observa el momento en el que el carro invade el carril contrario y choca contra la motocicleta. La víctima fue trasladada en condición delicada a un centro médico. Horas después, las autoridades confirmaron que el vehículo ya fue ubicado y que aparentemente el conductor fue detenido. El caso se encuentra bajo investigación para determinar responsabilidades.
0: Ay, qué fuerte, sí. Como tiene que ser.
1: Como tiene que ser.
0: Bueno, y por otro lado, queremos contarles que las condiciones lluviosas e inestables propias de la época van a predominar este lunes debido a la ubicación de la zona de convergencia intertropical sobre el país y a factores locales, es lo que dice el Instituto Meteorológico Nacional. Así que vamos a tener desarrollos nubosos asociados con aguaceros y tormentas, sobre todo en las regiones marítimas del Pacífico y el Caribe. Estas condiciones pueden alcanzar ocasionalmente sectores cercanos a la costa. Y bueno, desde el final de la mañana y durante la tarde, el pronóstico indica aguaceros y tormentas eléctricas en el Pacífico, en el Valle Central y las zonas montañosas de la vertiente del Caribe y sus alrededores.
1: Muy bien, nada, y márchate. Lluvia, tus besos fríos como la lluvia.
0: Aunque parece que, es que ve que extraño, las lluvias van a disminuir gradualmente al final de la tarde.
1: De hoy.
0: Y las primeras horas de la noche. Sin embargo, durante la noche podrían presentarse aguaceros. Entonces, ¿hay o no hay? No entendí.
1: Entonces, ¿bajan las lluvias o suben?
0: No. Bueno, hasta aquí tostada. Está tostado el tiempo, amigo.
1: Eso es como para decir, nosotros lo advertimos. O sea, nosotros lo dijimos. No hay fallo ahí.
0: Amigo,
1: entonces,
0: primero
1: si no hay lluvias, dicen,
0: disminuye.
1: Nosotros lo dijimos.
0: Ajá, disminuye.
1: Y si hay lluvias, dicen, nosotros lo dijimos.
2: No creo.
0: Yo creo que va a llover parejo, amigo.
1: Qué cantidad de lluvia
0: ha caído estos días. 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Venga, Toby, hay que dar la hora.
1: ¡Toby!
0: ¿Qué hora es?
1: Aquí está la hora, 8 de la mañana con 16.

0: Minutos, 8 de la mañana con 16 minutos. 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
1: Nos vamos avanzando. Nos vamos avanzando, no sé. Vamos avanzando.
2: Entonces, ¿qué? ¿Subió o bajó?
0: Ahí nos mandaban 62 años, sí.
1: Muy bien. Que,
0: y nosotros estamos pegados, nosotros estamos pegados.
1: Bueno, vos más que yo. Bueno, amigo.
0: Ahí está, ¿eh?
1: Subió o bajó.
0: Está pegado, está pegado.
1: Está pegado.
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1: Buenos días.
0: Buenos días. Nuevamente usted.
1: Me escapé.
0: ¿Otra vez?
1: Sí, es que estoy intensa con el curso de locución.
0: Bueno, pero deje estar escapando de su trabajo porque eso está mal. Y vean, no queremos responsabilidades sobre usted.
1: Por eso me voy a apurar porque es aquí a la vuelta.
0: No queremos responsabilidades sobre usted.
1: Es que me dejaron de tarea grabar el cambio del dólar.
0: No, pero y así no. Es que usted tiene que venir y proyectar la voz.
1: No puedo porque me descubren.
0: Mande grabado.
1: Sí, para la próxima mande grabado.
0: Mande
1: entonces
0: grabado.
1: El cambio del dólar.
0: Correcto.
1: Mejor, porque así de ahí no le van a, no van a saber qué sucede.
0: Va a venir escondidas aquí.
3: De repente, por aquí.
1: Voy a darlo rápidamente. Compra 443,27 y la venta 449,24. Yo trabajo aquí a la vuelta.
0: Bueno, vaya, que Dios la acompañe.
1: Hasta luego.
0: Chao.
1: Un poco intensa, ¿verdad?
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1: Y queremos saber si acertaron con la pregunta de Despertar tu Cerebro. ¿Qué han dicho?
0: Sí, acertaron.
1: ¿Acertaron?
0: Sí, acertaron.
1: Espero que no lo hayan buscado en ningún lugar, ¿ok? Amigo, porque no estaba tan fácil.
0: Yo no la hubiera pegado.
1: Digamos que cuando yo vi la respuesta tampoco, yo no la hubiera pegado.
0: No, yo no la hubiera pegado.
1: ¿Qué mamífero puede detectar campos eléctricos producidos por los músculos de otros animales para localizar sus presas? La pista que dimos, aunque es mamífero, pone huevos y posee un sistema sensorial extraordinario que se concentra mucho en la parte de su rostro.
0: Ajá.
1: ¿Qué dijeron?
0: Exactamente. Ya casi les vamos a decir. 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Bueno, vamos a escuchar mensajes y a leerlos. Vamos a ver qué nos dicen.
4: Hola.
0: Hola.
1: Hola.
0: Buenos días.
4: Vicky, es un gusto estarlos viendo. Desde que me cambiaron el horario del programa, no he podido volver a escucharlos en radio porque ahora estoy trabajandito.
0: Ajá.
4: Pero ahorita estoy unos días en la casa y estoy viéndolos ahorita por televisión.
0: Ah, qué linda.
1: Qué linda, le mandamos un beso.
4: Yo decía 62, porque yo tengo 61 y nací en el 65.
0: ¿Aves?
1: Ah, ahí lo está. Pegamos.
0: Drexler. Ana María,
1: Jorge
0: Ana María,
1: Drexler,
0: gracias, Ana María.
1: Hoy. 6-2.
0: Dios nos la bendiga.
1: Sí, qué bella, que Dios la bendiga. Gracias por estarnos viendo.
0: Dice por aquí. Sí, la están pegando.
1: Pero ¿cómo
0: no,
1: ¿cómo
0: sí la están,
1: saben?
0: Sí la están pegando.
1: Que alguien nos mande un audio y que sea muy honesto.
0: Y que diga, si la buscaron o no.
1: Ajá. Porque está,
0: o sea, honestamente,
1: difícil.
0: Honestamente, si la buscaron o no.
1: Por favor.
0: Porque bueno, si no, ¿qué cargas?
1: Ojo, es un mamífero de Australia capaz de detectar pequeños campos eléctricos producidos por sus presas gracias a receptores ubicados en su pico.
0: Ajá.
1: Cuando caza bajo el agua, cierra los ojos, los oídos y las fosas nasales y se guía principalmente por estas señales eléctricas. Además, es uno de los pocos mamíferos que pone huevos y el macho posee un espolón venenoso en sus patas traseras.
0: ¡No! ¡Venenoso!
1: Venenoso. ¿Qué dijeron?
0: Vamos a ver.
5: No está difícil. Buenos días a todos.
1: Hola.
0: Buenos días.
5: Realmente son muy pocos los animales que son mamíferos y que ponen huevo. Y al dar el tic del pico, obviamente, pues el ornitorrinco, no hay ningún otro.
0: El ornitorrinco.
1: Yo creo que con decir que pone huevos
3: el
1: ahí.
3: El ornitorrinco.
0: El ornitorrinco.

0: ornitorrinco.
1: Ajá. Vamos a ver.
2: Tiene que ser el ornitorrinco.
3: Ay, amigos, un aplauso.
2: Creo que una vez en la iglesia hicieron una actividad, eso me parece. No sé si estaré de acuerdo. Me suena más por el asunto de Australia.
1: Bueno, pues permítannos decirles.
3: ¡Un aplauso
1: que
3: para ellos!
1: Efectivamente es el ornitorrinco. El ornitorrinco es un mamífero de Australia capaz de detectar pequeños campos eléctricos producidos por sus presas gracias a receptores ubicados en su pico.
3: Así es, amigo. Es el ornitorrinco.
1: Ornitorrinco.
3: Otinorrinco. El ornitorrinco. Ay, no, yo no sabía. Yo, digamos que buscando la información, yo dije, ay, ¿cuál será? No, porque no es un animal que uno como que no, lo tenga tan a la mano.
1: No, yo tengo que reconocerlo, no la hubiera pegado.
3: ¿No? Yo no, digamos, si hubiera
1: ido. Sí, no lo tenía tan mapeado. La
3: bueno,
1: verdad.
3: Tal vez si hubiera ido a ¿Quién quiere ser millonario? Y me dan varias opciones.
1: Yo ahí hubiera pedido el comodín. Bueno, no, tal vez en las opciones, sí.
3: ¿Verdad?
1: En las opciones, pero bueno, tal vez sí.
3: Dice. Todos los días aprendemos algo aquí en Todo Bien por la Mañana. Vamos a ir a algo importante y ya regresamos con la vitamina de hoy.
1: Saludos a Gustavo Peláez.
3: Ahí está escuchando.
1: Está en sintonía.
3: Hola, que
1: ahí nos mandaba información de Jorge Drexler.
3: Ah, sí, la tenía, sí. Muy bien.
1: 5 años como doctor y 35 años como músico. Genio de genios.
3: Excelente.
1: Cerró su última gira en Costa Rica la semana pasada y fue de lo mejor del 2026.
3: Ajá. Ay, qué lindo.
1: Saludos
3: Pelaito.
1: A Pelaito.
3: Te mandamos un beso y un abrazo.
1: Sí.
3: Mi querido Steven, ¿por qué no vamos de una con la vitamina? Está bien, para luego venir con algo muy importante que les vamos a contar para que se queden con nosotros.
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1: Hasta que huele a playa, ¿verdad?
3: Ay,
1: huele,
3: qué rico,
1: ese olorcito particular del mar, ¿verdad? 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
1: Bueno, muy bien, mándate.
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3: En el mar es la vida más sabrosa. Bueno, amigo, este fin de semana pasaron como muchas cosas, ¿verdad?
1: Sí.
3: Y sobre todo, Costa Rica estuvo muy pendiente de lo que pasara con Julián Valverde, ¿verdad?
1: Claro.
3: Que es un influenciador, que es alguien que, digamos, construyó mucho en Estados Unidos a partir del famoso sueño americano, empezando desde cero. Y bueno, que fue detenido porque tenía la licencia vencida hace 6 meses, pero que luego tenía una retención por el ICE. Entonces, esto nos tenía a todos, ¿verdad?, como muy pendientes.
1: Claro, claro.
3: Y escuchar el día de ayer que fue liberado, que ya está fuera, de verdad que nos conecta con esas cosas maravillosas que tiene la vida. Y yo lo hablaba con Douglas el mismo viernes, ¿verdad? Cómo a veces uno tiene planes, amigo, y todo se le desbarata.
1: Así es.
3: ¿Verdad? Uno dice, voy por aquí, pero resulta ser que Dios tiene otros planes tan perfectos y tan maravillosos donde nos lleva por procesos que nos duelen, que nos hacen un puñito el corazón, que hace que uno vea todo negro, pero que hay un plan perfecto detrás de todo eso.
1: Completamente, completamente. Qué lindo. Y esto nos invita también, Viquita, cuando pasan situaciones de este tipo, a tener más empatía.
3: Totalmente.
1: ¿Verdad? En muchas ocasiones, sí, hubo mucha gente que se unía, ¿verdad? Y precisamente estaban pendientes de lo que sucedía con Julián, pero había mucha gente que tiraba hate también, ¿verdad? Y se ponían como a decir, claro, como es influencer, como es aquí, como es allá, ¿verdad? Dejando de vista o perdiendo de vista que es un ser humano.
3: Totalmente.
1: Y es un compatriota, es un tico que estaba allá y ya han pasado otras situaciones con personas que son arrestadas por las autoridades de Estados Unidos y lamentablemente, uno de esos costarricenses perdió la vida hace poco, ¿verdad? Y otro más lo mandaron de vuelta al país, pero con una condición muy complicada de salud, tanto así que falleció aquí en nuestro país, ¿verdad? Entonces, obviamente eso a uno lo sensibiliza aún más.
3: Total.
1: Cuando una persona es arrestada por el ICE en Estados Unidos.

0: Pero hay muchas personas que se ponen como en contra de esto y no se ponen del lado de la empatía del ser humano como tal, ¿verdad?
1: Yo creo que cuando alguien habla, o sea, cuando en su corazón usted dice, qué bueno que le está pasando eso, qué rico, tome. Ey, páguese a ver.
0: No, y hay que revisarse ese corazoncito.
1: Revísese. Porque si usted se alegra de que a una persona le esté yendo mal, cuidado, que hay en su corazón. Exacto. Y esto nos lleva a pensar y a meditar, donde también no he dejado de ver a Dios en todo el proceso de Julián, donde lo cambian a Tampa, a otra cárcel, y ahí le resuelven de una vez, casi que es un ángel el que le ayuda.
0: Sí.
1: Y no tuvo que pagar nada, más bien le dijeron, ¿qué está haciendo usted aquí?
0: Uh-huh.
1: Yo solo me imagino la cara de la hermana, donde él llega
0: claro,
1: a su casa.
0: Claro.
1: Yo le decía ayer a mi esposo, ¿usted sabe que es estar uno en esta situación, amigo? Y uno abre la puerta y lo ve ahí detenido.
0: Sí.
1: O sea, es increíble, sí. ¿Verdad? Entonces, yo creo que esos son aprendizajes que todos debemos tomar en cuenta, ¿verdad? Y saber que Dios siempre tiene el control de las cosas en medio de cualquier situación.
0: Correcto. ¿Verdad? Más empatía.
1: Por favor.
0: Cuando somos empáticos, de verdad, la vida nos sonríe. La vida está a nuestro favor y eso se empieza a reflejar también en nosotros mismos. Cuando tenemos felicidad en nuestro corazón, somos felices cuando a las personas les va bien, cuando las personas son felices. Así que Sonriamos. Que la vida nos sonría.
1: Total. También. Vamos a ir a algo importante y ya volvemos para contarles cómo podemos aliviar el dolor físico, incluso sanar nuestras emociones y cómo liberar nuestro espíritu. Les tenemos una noticia muy, pero muy importante. Así que vamos a esto, a la pausa, mi querido Steven. Vamos a la pausa comercial y ya volvemos con excelente noticia que queremos compartir con ustedes.
0: Buenísimo.

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21: Bueno, y estamos en nuestra conversación pendiente, 8:35 a través de Teletica Radio y Todo Bien por la Mañana. Hoy les hablamos de un tema lindísimo y para ello nos acompaña Lucía Barca Porras. Ella es especialista en medicina alternativa y vamos a hablar acerca de un método que se llama Vive Sin Dolor, que alivia el dolor físico, sana las emociones y libera el espíritu.
22: Así que bienvenida, qué lindo tenerla aquí con nosotros.
23: A todos los que nos escuchan y a ustedes, para mí es un gusto pues hablar de un tema que me fascina.
21: Qué bonito, qué bonito, Lucía, bienvenida.
23: Bueno, muchísimas gracias, Douglas y Victoria.
22: Bueno, para nosotros es un placer tenerla aquí y queremos saber más sobre ese método Vive Sin Dolor.
23: Bueno, es desde la clínica Vive Sin Dolor, uh-huh. Y ya son 20 años de trabajar en este campo y es medicina alternativa. Entonces, el método Vive Sin Dolor es en realidad un conocimiento empírico y lo que trabaja es el cuerpo y la mente. Entonces, desde la clínica, primero hablemos desde la clínica, lo que se reciben son pacientes completamente colapsados. Uh-huh. Uno que otro que me dice, ayer la vi, pues agendé, ok, claro. Porque uh-huh. Generalmente la persona opta por diferentes alternativas. Hablemos de columna, que es lo que más me encanta atender. Uh-huh. Lo que más recibimos es columna, rodilla y caderas. Columna que una persona que ha sido operada y el dolor siguió, que tuvo una intervención quirúrgica o una intervención quirúrgica articular como rodilla y cadera y el dolor continuó, o personas que desean evitar una cirugía o una intervención quirúrgica de marca mayor, ¿verdad? Uh-huh. Algo tan grave. Desde la clínica tenemos miles de testimonios donde puedo oír, me llena el alma, el corazón de saber que

0: porque de la reflexología que se le aplica al paciente, el 80%, no voy a decir que lo modifique, agregué. Uh-huh. La mayoría de los puntos que yo trabajo desde el pie, porque el 80% del tratamiento es desde el pie, son puntos descubiertos durante todos estos años. Entonces, por eso, con esa seguridad, yo me presento ante un paciente y se le garantiza el resultado. Yo garantizo, y ahora que estoy en televisión, bueno, en televisión he estado algún tiempito, pero ahora que estoy acá, garantizo a la persona públicamente que ese dolor que nadie le ha quitado durante tantísimos años, nosotros desde la clínica Vive Sin Dolor logramos el total alivio. No un 50, no un 60, porque hay gente que llega, yo quiero por lo menos que mi mamá duerma, digo, no. Yo no puedo trabajar por un 60 ni por un 30, trabajo por un 100% de sanación. Y lo más maravilloso de esto es que es el paciente el que lo logra. Uh-huh. Yo solo le enseño el camino. Le enseñamos porque somos varias personas. Ahora, les decía, el método Vivir Sin Dolor desde el cuerpo, uh-huh, literalmente, atendiendo el cuerpo desde el pie, tocamos puntos. El paciente queda impactado. Ajá. Porque no puede cómo creer que yo toco un punto y es como si fuera una aguja. Uh-huh. El dolor, esa es la terminación nerviosa que llega al pie. Entonces, ¿qué es lo que sucede? Ese nervio está completamente colapsado. ¿Qué es lo que hacemos? Liberar ese nervio, darle oxigenación. ¿Ok? Cuando el paciente se baja de la camilla, no puede creer que pueda caminar. Uh-huh. Desde esa primera vez. Ahora, hay otro campo que les voy a decir que ese método único desde el pie y desde algunos puntos del cuerpo es maravilloso y sorprendente. Somos perfectos y somos maravillosos físicamente, uh-huh, pero el aspecto más importante aquí es la mente. Yo le hablo al subconsciente, no es algo extraño, no, estoy nada más conversando, para la gente que cree que es algo oscuro, no, nada más hablo.
1: Y no tiene que ver con espíritus todo chocarreros,
2: eso vale la pena decirlo,
1: no tiene nada que ver con eso.
0: Le decía yo a mi hija mayor, porque mi hija mayor es muy racional, ella es escritora, y yo le dije, amo, porque la mayoría son adultos mayores, colapsados completamente de su columna, de su rodilla, de su cadera, neuralgia del trigémino, que la ciencia no ha descubierto cómo, nosotros logramos liberar a todos. O sea, ahí en la clínica, ahora el compromiso es, te vas sin dolor. Si llega la sexta terapia, que es la que es generalmente a la cuarta, y muchas veces a la segunda, la persona ya está bien. Uh-huh. Si necesita más, ahí se queda porque estoy adquiriendo un compromiso. Entonces, lo que yo le decía a mi hija mayor es que me fascina la gente racional porque esto es irracional. Ajá. Pero vienen tan racionales, ¿cómo? Ya me cuentan toda la historia clínica. Le digo, sí, no existe. Ajá. No existe y no existe y no existe. Y la evidencia la tenemos. Esto no es una historia de hadas. La evidencia de todos esos años está documentada. ¿Cómo las personas se liberan? Ahora, antes se trabajaba por sesión. Eso nunca más lo volví a aplicar. Uh-huh. Ahora se trabaja por un paquete. ¿Por qué? Porque una vez que la persona ingresa, yo adquirí un compromiso. Entonces, tiene un impacto impresionante ese primer día, pero después viene el miedo, la duda, el susto. Claro. Entonces, puede ser que a una tercera o cuarta haya molestia. Sí, cuando se trabajaba por sesión, la persona dice, ay, ya no me sirvió. No, ahora está adentro y cuando la persona me dice, es que anoche tuve mucho dolor, le digo, yo adquirí un compromiso con usted y dije que es un 100%. Usted se libera el dolor. Entonces, utilizo otras técnicas para hablarle a su mente directamente, como algunos narraron, no son rezos. Ahora es la conexión con la divinidad. No siendo algo religioso, es que usted se dé cuenta que la divinidad está con usted. Entonces esto es un maravilloso juego mental, porque así como recibe una persona que casi no escucha, el adulto mayor es muy sencillo, se le da ese amor, esa protección, ese servicio de primera calidad, un acompañamiento, y ellos no hay que explicarles mucho, ellos se dejan llevar por el amor. Uno de las personas tan jóvenes como ustedes, ya hay.
1: ¡Ay, qué linda!
2: Muchas gracias.
1: Ya tiene todos los puntos. Sí.
0: Ya hay que sentarse y tengo que explicar de forma racional cómo es que lo estoy haciendo. Uh-huh. ¿Verdad? Entonces, aunque no tal vez capten muy bien, yo les digo, es energía. Pero como su cuerpo empieza a evolucionar positivamente, ¿qué sucede? Empieza el sistema nervioso a bajar la guardia.

0: es esa resistencia al sistema nervioso. ¿Sabes lo que es? Hace un tiempo tuve un testimonio muy fuerte. Bueno, todos son maravillosos y todos supuestamente son complejos. ¿Para quién complejos? Para los especialistas, para el paciente y para sus familiares. Para nosotros es simple y sencillo. Uh-huh. Pero él decía que el reto que tenía su mente, un hombre muy joven, digamos, hablemos uh-huh. de Douglas, más o menos, una
1: super joven.
0: De 30. Tengo una paciente de 100 años, ¿verdad?
1: De verdad.
0: Una paciente de 100 años.
1: Wow.
0: Entonces, lo que me encantó de él fue, porque fue una entrevista que se le hizo, que él decía, yo estaba acostado y me ponía a pensar, ok, dos cirugías de columna, uh-huh. Tratamientos de toda clase, de todo, uh-huh. y doña Lucía pretende que yo crea que son tres puntos en mis pies que me va a liberar. Entonces, a mí me encantan esos casos, porque ajá. se enojó. ¿Qué no hizo contra
1: escépticos.
0: Mí? Totalmente. Escéptico, pero él estaba enojado. Y sí, a mí me encanta verlos así, porque es tan fácil. Ajá. Ahora, es simple y sencillamente hablarle a su subconsciente y a la vez, tengo un equipo maravilloso de trabajo donde estamos trabajando en su pie y la persona dice, ¡ay, qué alivio! Entonces es algo maravilloso. Y aquí yo siempre digo, no soy yo. Yo no soy la que lo hago. Es el paciente el que se da cuenta del poder que tiene. Nada más despierto ese poder, eso sí, nada más.
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2: 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Vamos a ir a una pausa uh-huh. y ya volvemos. Si alguien por WhatsApp lo necesita, con mucho gusto se los vamos a dar.
1: Ya venimos. Aquí hay varios mensajes, ¿sí? de personas que nos están comentando. Por ejemplo, hay uno que dice, necesito el número, dice, mi mamá tiene un dolor en la columna que no se le quita, según los doctores, es por desgaste. Entonces,
2: sí, yo le iba a preguntar eso, qué uh-huh. otras cosas ve, pero vamos a venir al regreso y si el paciente puede ir pagando conforme avanza, cómo es el método de pago, ¿está okay. bien? Okay. Ya volvemos.
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8: 8:49. Gracias por estar con nosotros. Ahí les estamos compartiendo el número que nos están solicitando a través del 57915.
9: Si ustedes desean ser parte de este método Vive Sin Dolor en la clínica Vive Sin Dolor, que está en Escazú, ¿verdad? Y está en Escazú. En San Antonio de Escazú.
10: En San Rafael de Escazú.
9: En San Rafael de Escazú.
10: En Plaza Colonial.
9: 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Ahora le preguntaba a Lucía, ¿y vértigo ve o dolor de rodilla ve, verdad? Porque le hablaba el caso de mi suegra y me decía que sí ve todos esos, no solamente la columna, ¿verdad? Es importante como qué otras cosas ven ustedes.
10: Se ve mucho lo que es hombro. Ahora, si vemos, por ejemplo...
8: Yo puedo estar en esa lista.
10: El hombro...
8: Yo con los hombros...
9: Recuerden que... Se le desmonta cada rato.
8: Sí, se me desmonta este hombro.
10: Ok. Vean que el hombro, ¿verdad? Porque vamos más allá. Yo siempre le digo al paciente que te liberes del dolor es lo más pequeñito que vas a lograr aquí. En realidad es controlar su mente y sepa cómo su mente tiene la capacidad... En realidad no es que voy a enseñarles cómo crear su realidad. Todos creamos nuestra realidad. Lo que vemos, nuestra cartera, nuestros ingresos, nuestra familia, nuestras parejas, es el reflejo de mí.
8: Claro.
10: Entonces siempre vamos un poco más allá. Entonces el dolor, yo siempre le digo, eso es lo más chiquitito que vas a lograr aquí. Va a aprender cómo su mente y cómo llegar al subconsciente usted solito, para que aprenda cómo se hace. Y los resultados son maravillosos. Por eso es un tema que yo tengo demasiados años, más de 7,000 pacientes atendidos y... en esto hay un aspecto muy lindo, es, me pregunta, ¿cuánto es la reincidencia? La persona tiene que seguirse tratando. A veces veo que salen del país y por ahí me conecta alguien que tiene 5 o 4 años de ser atendido. Si es que voy a subir no sé qué cerro y quiero hablar con usted, porque sabe que, él sabe muy bien que no es el nervio, es su mente, ¿verdad? Entonces, no, hablemos que puede haber menos de un 5% de personas que regresen, pero regresan por dos razones. Puede haber ahí una caída, que de hecho tengo una paciente que se cayó. Y alguna afectación emocional muy importante. ¿Qué va a repercutir en el cuerpo? Lo que está en el cuerpo viene del alma o de la parte emocional, como lo quiera llamar. No hay desconexión. Esa es la diferencia de los otros tipos de tratamientos que aplican en clínicas, que respeto profundamente, la medicina química y las personas que atienden, fisioterapeutas, quiroprácticos, mis respetos, muy importante para mí resaltar esto. Pero cuando hay una afectación emocional, ese dolor viene del alma, por eso se aplica en una terapia y se aplica en otra y nada funciona. Entonces, lo que les decía, número uno, garantizo el resultado. Y se trabaja, como inicialmente les dije, en paquete. Esto no es por sesión. Esto no es, voy a ir a ver si sirve. No. Lo que más les puedo decir en ese caso es que lleguen y conversan conmigo. Generalmente gente de lejos y toma la decisión en ese momento, lo hace o no. Conversando conmigo y me hace las preguntas que quiera. Pero eso de sesiones, eso es para gente insegura. Tienen que

0: estar seguros y entrar a trabajar, ¿verdad? Y desde una forma sencilla, no es desde la lucha, porque sí vamos a trabajar su mente. Entonces, cuando la persona te dice, bueno, estuve muy bien ayer, pero anoche me dolió, ¿y cuál es el problema? Eso no es ningún problema. Vamos, seguimos trabajando. Entonces ahí es donde viene la técnica, cómo trabajo sus mentes, pero conversando, reitero, porque preguntan mucho que si es brujería. No, es conversando, ¿no?
1: No, espíritus chocarreros aquí no. Están preguntando, ay, nos quedan 2 minutos, sí, nada más, el tiempo se nos fue, que si ve la parte de sueño, a la gente que le cuesta dormir.
0: Sí, claro, también. Sueño, migrañas, trigémino. Y por favor, se me olvidó decirles desde el principio, por WhatsApp, porque las líneas se colapsan, de verdad.
1: Okay.
0: Por WhatsApp, okay, por favor.
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0: Más de 20 años tengo yo de atender pacientes, ¿verdad? Entonces ya cuando me sentí segura, hace como unos 6 años, ya sentí que ya dominaba toda esta técnica. Se empezó a trabajar ya de forma masiva, que fue por televisión. Y ahora se expande aún más, porque lo que yo sí puedo decir abiertamente es que el trabajo se garantiza, no es doloroso, eso sí, es extremadamente relajante. Como a la segunda terapia ya aflojan y ya se duermen, porque todos llegan, acomodan, porque saben que es para dormir, porque la terapia es muy relajante, no va a percibir dolor a la hora de trabajar, a pesar de que tienen tanto dolor.
2: Dice una oyente por aquí, dice, soy futbolista, ¿la terapia con ustedes me sirve?
0: Sí, sería ver que escriba para ver cuál es el diagnóstico de ella. Bueno, el diagnóstico para mí es meramente como para saber qué es lo que piensa.
2: ¿Qué es el objetivo? ¿Qué?
0: Pero, ajá, o sea, los documentos son así de gruesos, diciéndome que tiene eso, ya.
2: Ajá. O sea, quedó en el pasado.
0: Quedó en el pasado, literalmente.
1: 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Escriba ya al WhatsApp para que pueda sacar su cita, para que pida información y sea parte de este método Vive Sin Dolor. Yo creo que yo voy a ir. Tengo varias cositas.
2: Varias cositas que revisar.
1: Igual varios pacientes que puedo llevar de la familia.
0: Por WhatsApp.
1: Entonces
2: voy
1: vamos
2: a ir en microbús. Llevo a toda la familia.
1: Lucía, qué lindo conocerla y muchas gracias por acompañarnos. Bueno, siempre bienvenida.
0: Sí, me hizo demasiado corto, además tener que seguir viniendo.
1: Por supuesto, muy corto. Por supuesto, siempre bienvenida.
0: Y traer un testimonio para que cuente también cómo evolucionó, claro, cómo fue para
1: por
0: él.
1: Por favor,
0: este
1: sí, sí, tráigalo aquí.
0: Buen día, muchas gracias.
2: Lucía, muchas gracias. Bien.
0: A ustedes, muy amables.
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2: Exactamente.
1: Ya nos vamos.
2: Ya vienen los compañeros de Teletica Deportes Radio para que se queden aquí con nosotros en Teletica Radio.
1: Bye.
2: Chao.

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0: Cordiales saludos, amigos. ¿Qué tal? ¿Cómo les va? Bienvenidos. Feliz amanecer. Gracias por acompañarnos. Qué placer enorme de saludarles acá en Teletica Radio 91.5. Esperando en Dios Todopoderoso que se encuentren bien, que tengan una semana llena de cosas buenas y que Dios les bendiga en cada una de sus actividades. Pues aquí estamos con todos ustedes en esta mañana de lunes 21 de septiembre, iniciando una larga fecha FIFA, porque el Campeonato Nacional y todas las ligas del mundo, las más importantes, quedan en un parón de 22 días, de 3 semanas exactamente. La razón es que, a petición de la UEFA, las fechas FIFA de septiembre y de octubre, que antes eran fechas independientes, ahora quedarán en una sola, y entonces será una larga fecha FIFA que abarca entonces 3 semanas para el trabajo de las distintas selecciones nacionales. El Campeonato Nacional, que tuvo su última jornada de la primera vuelta del torneo de fútbol de la primera división de este torneo de apertura 2026, y que ya vamos a ir desarrollando con todos ustedes, dándole pues obviamente un diagnóstico a lo que ha sido esta primera vuelta del Campeonato Nacional, qué podría pasar en una segunda vuelta donde solamente quedarán ahora 27 puntos en disputa, donde hay equipos que están realmente muy, pero muy comprometidos con la tabla de posiciones, con muy gratas sorpresas que estamos viendo en el Campeonato Nacional y con otros aspectos que ya también vamos a ir charlando con todos ustedes. Recordándoles que el próximo jueves juega la selección de Costa Rica, transmisión que tendremos acá en Teletica Radio desde muy temprano en el estadio Ricardo Saprissa. Costa Rica estará enfrentando a la selección de Curazao. El partido será el próximo jueves a las 8 de la noche, mientras que el domingo a las 5 de la tarde estará jugando Costa Rica en Jamaica frente a la selección de Haití. En Kingston será ese compromiso ante la selección haitiana. Luego volverá a jugar el jueves 1 de octubre contra la selección de Nicaragua en Managua, y cerrará el 4 de octubre, domingo, a las 6 de la tarde en el estadio Ricardo Saprissa, también contra la selección de Haití. Esto por la Liga de Naciones de la CONCACAF. Esto permite que clasifiquen las selecciones a la ronda de semifinales y de ahí optar por la clasificación al Final Four de esta competición. Junto a Eduardo Castillo, Juan Carlos Solano y también don Adrián García en esta mañana. Muchachos, ¿qué tal? ¿Cómo se encuentran? Muy buenos días, Juanca, ¿cómo estás? Buenos días.
1: Todo muy bien, todo muy bien. Sando, definitivamente haciendo switch y pensando qué versión de selección veremos. La selección que no logró clasificar a la Copa del Mundo, que me parece está en desventaja competitiva con los rivales de turno, a excepción de Nicaragua, aunque con Nicaragua no sabemos, capaz nos complica la vida, pero ante Curazao y Haití yo de verdad veo, no sé, una selección muy débil. Ya lo vamos a analizar, sí, sí. Pero de entrada, Cristian, veo que ojalá que este septiembre, octubre, no nos amargue el fin de año, ¿verdad?
0: Sí, ¿quieres que te diga algo, Juanca? Ayer estaba conversando con un buen amigo y me decía, lo más importante, ojalá, es que Costa Rica no descienda a la Liga, a la Liga B, porque en realidad tenemos muy poco, es muy poco lo que hay. En realidad hay pocas expectativas, de hecho, incluso no hay mayor atención con respecto a la selección de Costa Rica, y esto uno no puede para nada culpar a los aficionados de que estén en este momento con eso. Además de que tampoco creo que la federación ha hecho mucho para acercar al público a la selección nacional como tal. Señor Castillo, ¿qué tal? ¿Cómo estás? Buenos días.
2: ¿Qué tal? Buenos días, Chris. ¿Qué tal? Buenos días, Juanca,
0: mi querido. Qué linda chaqueta, saco. Está muy bonito.
1: Sí, ¿verdad? Es un sobre camisa.
0: Overshirt. Un overshirt. Muy bien, habló el hombre fashion del manito, panel, ¿verdad? El señor Solano.
2: Muy bonito.
0: Sí, está muy bonito.
2: Tenemos. Ahí la tiene. Saludos cordiales para todos. Chris, y un fin de semana que nos deja un Saprissa líder.
0: Sí.
2: Después de toda la semana convulsa, después de todo lo que sucedió alrededor del entorno morado, bueno, termina siendo líder con el muy buen partido, de los mejores partidos que vivimos en el fin de semana, el que se jugó ayer en San Carlos contra Cartagena. Buen partido, a diferencia del clásico de buen fútbol, que no tuvo nada de eso. Y a mí que no me digan que los jugadores no ponen técnicos.
0: Sí,
2: porque lo de la liga fue ayer. Bueno, llegó Harry Potter.
1: Ayer y el miércoles.
2: Llegó un mago con la varita, así hizo y puso todos a jugar fútbol. Sin entrenamientos.
3: Lo de ayer.
0: Se llama empatía, se llama...
2: Favor me han dado, dicen.
0: Se llama así, sí, se llama empatía, se llama también
3: emoción.
0: Emoción.
2: Se llama también compromiso con lo que había antes.
0: Compromiso, se llama respeto también hacia quienes llegaron, ¿verdad?

0: hacia Brian Ruiz, Wilmer López, que definitivamente son dos leyendas enormes dentro de la historia de la Liga Deportiva Alajuelense. Señor García, ¿qué tal? ¿Cómo estás? Buenos días.
1: Cristian, ¿qué tal? Feliz arranque de semana para todos. Yo quiero detenerme y hacer un reconocimiento en San Carlos, Cristian. Sí. San Carlos, de los cuatro, a los cuatro equipos grandes se enfrentó, de los 12 puntos, sacó 9 puntos contra los grandes, porque todos poníamos al inicio del torneo a San Carlos como el equipo débil, el equipo que no tenía planilla.
2: Bueno, es que no empezaron bien, ¿verdad?
1: Hoy, no empezaron bien. Hoy está, Juanca, en zona de clasificación y a pesar de tener un asterisco. Cristian, no es detalle menor. Hay que reconocer que San Carlos, hasta el momento, porque el fútbol es presente, está haciendo un buen torneo.
0: Completamente de acuerdo, señor García. Y eso hay que reconocérselo a un personaje en especial, definitivamente. A don Walter Centeno Corea, hoy hay que darle un reconocimiento de lo que ha hecho con el equipo de San Carlos. San Carlos hoy tiene 15 puntos. Y les digo algo, muchachos, estoy seguro que San Carlos, si hubiese jugado el partido contra el equipo más malo del campeonato, que era contra Escorpiones, en la primera fecha del torneo, en el Carlos Ugalde Álvarez, San Carlos 18. Estaría en este momento con 18 puntos y estaría peleando por el liderato del campeonato nacional. Bien por don Walter Centeno, pero por varias cosas. Bien por Walter Centeno, por sus formas. Bien por Walter Centeno por su discurso, bien por Walter Centeno porque me parece que dicen que los golpes crean chichotas y de las chichotas crean aprendizajes, ¿verdad? Y creo que Walter Centeno hoy es otro completamente. Hoy es un técnico mucho más maduro de aquel técnico que creía que lo único que importaba era aquella filosofía de Guardiola y de todo lo que había alrededor del fútbol. Hoy Walter Centeno es un técnico muy maduro, incluso escuchándolo en las conferencias de prensa, sus respuestas de un hombre ya maduro, pensante, mucho más oportuno para decir las cosas. Ayer dijo algo de Selección Nacional que me encantó. Dijo que él quería decir algo, pero que lo va a decir en su momento. Sí, sí, y le insistieron en

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0: 9:12. Bueno, terminó la primera vuelta del Campeonato Nacional. Aquí con Juanca, con Adrián y con Eduardo vamos a analizar lo que ha sido esta primera vuelta del Campeonato Nacional, repasando la tabla de posiciones, que creo que es lo más importante alrededor de esta primera vuelta, porque ya veremos si al cierre de la fecha 18 esta tendencia que estamos viendo se mantiene, o ya analizaremos quién se cayó, quién se mantuvo, quién ascendió y quién no logró aprovechar la oportunidad. A hoy, si el campeonato hubiese terminado con la primera vuelta, Saprissa sería el gran líder de la etapa regular del torneo con 21 puntos, Cartaginés con 18 puntos, Sporting con 17 puntos y San Carlos serían los cuatro clasificados a la siguiente ronda del Campeonato Nacional. Esto es muy destacable. De hecho, lo que han hecho sobre todo Sporting y San Carlos por sostenerse ahí arriba en la clasificación.
3: Cris, nada más una duda. ¿Lo de San Carlos el asterisco es solamente para cuestiones del descenso?
0: No.
3: O sea, para todo. Entonces, si empata 15.
0: Ajá, exactamente. Okay. Por ejemplo, en este momento, voy a ponerte un ejemplo. Que San Carlos y la Liga estén empatados en puntos. Uh-huh. Aunque San Carlos tenga mejor gol diferencia y demás, va a quedar por debajo de la Liga Deportiva Alajuelense. Porque eso es algo que va a arrastrar, ojo, eso es algo que va a arrastrar todo el torneo de apertura en la clasificación del torneo de apertura. Pero lo va a mantener todo el torneo en caso de la situación del descenso. Ahí sí, en la tabla acumulada, en la tabla general, ahí lo va a mantener el equipo de San Carlos. La Liga es quinto con 14 puntos. Luego viene el Inter de San Carlos con 14, Punta Arenas con 11, Pérez Celedón con 8, Herediano con 7 y Escorpiones con 4 puntos en el fondo de la clasificación. Un diagnóstico general de lo que ha sucedido en esta primera vuelta del Campeonato Nacional. Juanca y Eduardo y Adrián, si tuviésemos que ponerlo como en una frase, de acuerdo a lo que hemos visto de esta primera vuelta del Campeonato Nacional, lo primero es que Saprissa es líder sólido del Campeonato Nacional, porque más allá de lo del Saprissa con la Copa Centroamericana, más allá de eso, Saprissa de 27 puntos ganó 21.
1: Sí.
0: O sea, estamos hablando de que el Deportivo Saprissa ha tenido un rendimiento muy bueno. Perdió dos partidos. Perdió en el Carlos Ugalde frente al equipo de
1: Inter.
0: El Inter, en un buen partido del Inter, y terminó perdiendo en Puente Piedra con una apuesta que no le funcionó al técnico Lang Medford el domingo pasado, cuando perdió 4-2 frente al equipo de Sporting. Pero si hablamos propiamente de los números del Saprissa, de 27-21 es un porcentaje, la verdad, bastante bueno para el cuadro morado. Es un líder que uno diría es un líder sólido del Campeonato Nacional. Cartaginés tiene 18 puntos. De Cartaginés uno podría decir, Juanca y Eduardo y Adrián, que Cartaginés ha sido un equipo solvente, ha sido un equipo correcto, pero ha sido un equipo que fuera del Fello Mesa ha sido débil. Perdió en Pérez Celedón, perdió en el Saprissa y perdió ayer en el estadio Carlos Ugalde Álvarez, de las visitas que ha tenido el equipo de Cartaginés en el arranque del Campeonato Nacional. Sólido en casa, débil de visita, y eso es algo que tiene que mejorar sí o sí el técnico Amarini Villatoro. Luego viene lo de Sporting. Sporting, yo no voy a decir que es una grata sorpresa, porque creo que Sporting
1: está para esto, ¿no?
0: Está para eso.
1: Sí, claro. Sí,
0: está para esto. La inversión, el contenido de

0: Equipo de Sporting es para esto. El proyecto de Sporting, que es un proyecto serio, que es un proyecto fuerte, que es un proyecto importante, es para que Sporting sea protagonista en el campeonato nacional. Sí. Aquí la duda es, ¿podrá mantenerse? O sea, ¿se sostendrá, sostendrá Sporting ahí? Porque cuántas veces hemos hablado de Sporting. Es más, recuerdo el Sporting de José Yacone siendo líder de la primera vuelta del campeonato. Correcto. Y luego se vino como un piano. ¿Este Sporting de Andrés Karevic podrá sostenerse? Esa es la gran pregunta que todos nos hacemos para la segunda vuelta del campeonato nacional. Luego viene lo de San Carlos, que ya lo dijimos. San Carlos muy correcto, muy correcto, y con un aporte muy grande de Walter Centeno. El Inter San Carlos me parece que ha sido una buena primera vuelta para hacer su debut en el fútbol de la primera división. Es un equipo...
1: Sí, la manchita fue ayer.
0: Que le apuesta a un buen proyecto. Sí,
1: la manchita fue ayer por la manera, por la forma, sí, no por perder, sino por la forma.
2: Sí, por el resultado. Morera,
0: La liga, entre altas y bajas, hay que ver...
2: Pero ya van a levantar.
0: Hay que ver cuánto va a levantar ahora la liga con Oscar Ramírez.
2: Ya les quitaron al que estaba estorbando.
0: Juanca, yo no veo a la liga afuera.
1: No, la liga va a repuntar y se va a meter
0: ahí en la zona de clasificación. Después vienen Punta Arenas y Pérez. Más de lo mismo.
1: Siempre flotando.
2: Como esos ciclistas que flotan entre los últimos y los primeros.
1: A mí me deja sensaciones un poco distintas ambos. Porque yo que en Pérez Celedón, en Pérez Celedón es lo que uno se espera. Y en Pérez Celedón a uno le genera hasta un poquito de incomodidad en el sentido de ver que hace partidazos contra Cartaginés, contra Herediano, la Liga, contra Herediano. Y después te diga cualquier otro equipo ahí les mete un baile y se ven terribles.
2: Es de jugadores.
1: Pero Punta Arenas, creo que Punta Arenas con muy poquito uno va viendo algo de evolución.
3: Sí,
1: yo sí destaco el trabajo de César Alpizar.
2: Y desde hace rato,
1: ¿verdad? Desde hace rato, le desarman los equipos constantemente. Usted sabe que es un equipo que no tiene o no hace pesar su localía porque no puede, con situaciones administrativas con Elito Pérez y demás. Además, ve que no tiene figuras extranjeros que llegan a pesar o que te den un aporte. El que llega, que fue Carballo, de una vez se lo quitó Sporting. Uno ve que con el proyecto con César se mantiene, por lo menos. Uh-huh. Esperando como que llegue algo y cambie todo el alrededor de Punta Arenas. Pero sí le doy, por lo menos, en mi criterio, Cris, un contexto distinto.
2: Pero,
1: a lo de Pérez
2: Celedón
1: y Punta
2: Arenas. Pero debe de tener cuidado, porque a pesar de que tenés buenos conceptos y yo los comparto, el torneo a veces se comporta de manera caprichosa.
1: Una de esas.
2: Y te mete atrás.
3: Sí, una de esas. Sí, en cualquier momento cae abajo.
0: Te complica. Que eso nos abre a los últimos dos equipos de la clasificación. Que es la gran decepción, es la pena del torneo, la lágrima del torneo, yo diría que el papelón del torneo, que es el Herediano. Herediano tiene 7 puntos.
2: Y 3 ganados en la mesa.
0: No hay que olvidar que Herediano solamente ganó un partido en la mesa. Uh-huh. Y le ganó al equipo más malo del campeonato.
2: Y con un hombre
0: que
2: menos,
0: Escorpiones. Que es Escorpiones, ¿verdad? El equipo más malo del torneo. Que es el equipo de Escorpiones.
3: En un partido, Cristian, también.
0: Sí, que se le complicó.
2: Les me falló penal. Bueno,
0: lo bien complicado. Lo del Herediano. Lo del Herediano da pena por todo lado.
1: Sí.
0: No sé si estos 22 días vendrán decisiones, o si se sostendrán así, o si aguantarán esto, y serán 22 días para que Pablo pueda acomodar su equipo de cara a lo que eventualmente vendría en la segunda vuelta. Que Juanca. Herediano tiene 7 puntos.
2: Uh-huh. Está 8 del cuarto.
0: Además, veamos la tabla de posiciones, muchachos. Herediano tiene 7 puntos. Herediano está a 14 del Saprissa. No lo va a alcanzar. O sea, Herediano, olvídese de que Herediano va a ser líder del campeonato. Eso ya se acabó. Porque Herediano tendría. Es más, Herediano para clasificar a la siguiente ronda. Recuerden que el punto promedio de clasificación va a andar en 28 o 29 puntos. Herediano tiene que hacer casi la vuelta que hizo el Saprissa. Porque haría 21 puntos más los 7 que tiene serían 28. Herediano tiene que tener casi una vuelta perfecta para poder sumar a la clasificación, porque es que no solo es eso, no solo que Herediano comience a ganar partidos, es que se caiga Sporting, se caiga San Carlos, se caiga Alajuelense y se caiga Inter, o alguno de ellos que empiece a flaquear en el campeonato. Creo que lo de Herediano va a ser muy complejo para la clasificación a la siguiente ronda del campeonato. Y el último de la evaluación, Juanca, Eduardo y Adrián, es Escorpiones. Pero yo a Escorpiones, yo le tiro una tabla de salvación, le tiro un salvavidas en este torneo. Que es un equipo que no estaba preparado para estar en primera división y creo que está pagando el precio de estar ahí con solo un triunfo en la mesa, que fue frente al equipo de San Carlos. ¿Qué te pareció la primera vuelta?
2: Cristian,
0: ¿qué esperas?
2: Lo de Herediano, a mí me surgen tantas dudas. Primero, esto no es de entrenador. no es de entrenador, o sea. Y segundo, el comportamiento que ha tenido Herediano desde que empezó la planificación del campeonato, y de verdad, yo pregunto, lo de Marcel, dejarlo ir de manera tan fácil, ¿por qué no buscar otras opciones? Por ejemplo, cuando el Tepa dijo, no, yo también voy a salir, entonces vos decís, mira, esto no pasa en el Herediano. El team más bien era el equipo que amarraba fichajes. Jafet Soto, tanta miel que le echábamos a Jafet de que, wow, cómo golpea el mercado, cómo Jafet sale agresivo y quita jugadores y vea la planilla de Jafet. En esta ocasión no es así, no fue así, porque ¿cómo es posible que el campeón nacional, pasando lo que pasara, Hacienda, etcétera, no previó la situación de los atacantes? Y que es extraño porque uno dice, no, o sea, Jafet no es ningún inexperimentado en esto, es alguien muy curtido, ¿cómo se le va a ir? Esto por un lado. Luego, aparece la situación de que nuevamente dos entrenadores y el equipo no carbura, que vos ves que ese equipo no tiene vida. Entonces me pregunto, ¿será que pasa algo más allá que no sabemos? Situaciones financieras, ¿qué pasará internamente en el equipo? ¿Será que está el camerino quebrado? Repito, estoy preguntando, quiero saber.
0: Que son válidas.
2: Son muy válidas.
1: Todas, se vale pensar lo que sea.
0: Todas las preguntas que te estás dando, todas son válidas. Porque en este momento del Herediano uno le da pie para pensar en cualquier cosa. Que después de la brillantez con la que Herediano terminó siendo campeón, recuerden muchachos, que Herediano fue campeón sin necesidad de final.
1: Sí.
0: Herediano ganó el torneo anterior, la primera fase y la segunda fase. O sea, ganó sin jugar una final de campeonato nacional. Entonces, ¿cómo es posible que eso cambie tanto?
2: Exactamente.
0: De la noche a la mañana,
2: y hoy tengamos Sandoval,
0: un oscurantismo.
2: El modelo del Herediano, de contrataciones agresivas, de planilla profunda y de jugadores de calidad, en este campeonato
3: desapareció. Sobre todo, Juanca, porque es que ustedes lo dicen, es el equipo que quedó campeón, pero la planilla no cambió tanto tampoco. O sea, los movimientos de planilla,
2: los delanteros, ¿verdad?,
3: que hizo el Herediano fueron realmente pocos. Creo que hay una cuota muy importante en la salida de Marcel, que es que los que números
2: fue
3: lo
2: sencilla,
3: dicen.
2: Que fue una salida muy sencilla.
3: Muy fácil.
1: No, el tema es que sí, la portada de la primera vuelta tiene que ser que el campeón es de papel.
2: Sí.
1: No nada más, o campeón en el papel, porque la cancha no se ha comportado. Qué mejor ejemplo que el del sábado anterior, un equipo sin alma, sin vida, lento. Usted decía, el único momento donde usted vio un poquito de chispa fue cuando se agarraron con Sinclair. Ese fue el único momento del partido donde usted vio un poquito de esa esencia, digamos, del Herediano. El comportamiento ha sido muy malo, la planificación ha sido muy mala, porque se lesionó Ledme, que no podía darle además todo el peso ofensivo a un jugador que venía inactivo, que tenía lesiones y que venía rato sin jugar. Y la gran solución es de Virgin Matthews, y no es nada con el muchacho. Porque el muchacho puede ser que en algún momento demuestre todo su destello y calidad, pero es un peso muy fuerte para un muchacho que viene de Cariari, de Liga de Ascenso, y que de una vez le digan, vaya, ese no es el campeón nacional, le toca llevar el peso de este equipo ofensivo. Eso es planificación,
2: muchachos.
1: No hay nadie, Juanca, perdón, de liga menor que usted vea, destaca o está apareciendo.
2: No aparece.
1: El que ponen es simplemente para cumplir minutos, porque así ha sido. Vea que si no, Ariel González estaría en Herediano si hubiese una planificación de proyección a largo plazo. Lo del Herediano es la portada del torneo y el mal campeonato que ha hecho. Y acá es lo que decía Juanca, más que válido todas las dudas que generan, porque no es posible, Juanca, que un jugador o que los jugadores en total bajen todo su nivel tan categóricamente de un jugador.
2: Estamos hablando de síntomas. Sandoval, vos vas al médico y le decís, doctor, es que vieras que me duele la garganta, estoy estornudando, ay, la cabeza, doctor, y tengo a veces migrañas. Sandoval, tal vez tenés gripe por los síntomas. Vos decís, un equipo sin alma, no ganan. Jugadores que no muestran su mayor rendimiento.
3: Desenchufados,
2: cambian entrenadores.
0: Juanca, es que no solamente que no ganan, no solamente...
2: No compiten.
0: Es que no compiten.
2: No compiten.
0: No compiten, no juegan bien. Vean, si hay casos específicos en el Herediano, de que tal vez uno podría... Y el sábado que estábamos en el partido, lo comentaba con los compañeros, con Leo Cordero y con Andrés... hay casos muy puntuales de jugadores que usted saca de ese nivel de conformismo y de mediocridad del Herediano. ¿Quién? Por ejemplo, Elías Aguilar. Elías Aguilar siempre quiere la pelota.
2: Es que, o sea, él tiene calidad.
0: Él siempre quiere hacer algo y decir.
1: Él lo intenta. Es que,
0: está solo. O sea, no tiene ningún socio. El otro que yo quitaría de ahí, por un asunto de liderazgo, de empuje, de que va correcto, es Brown.
1: Claro.
0: Es Kane Brown.
1: Sí, sí, pelea por lo de él.
0: Muchachos, se acabó.
1: Listo.
3: Por momentos, Aarón Murillo tiene se chispazos. Acabó.
0: Pero vea que Aarón Murillo, era un jugador que nos estaba acostumbrando a un buen nivel, que lo veíamos en selección nacional. No.
2: No podemos hablar bien.
0: Lamentablemente que eso es un asunto que tal vez es una pena que hoy día haya tan poca oportunidad de conversar con los entrenadores, con los preparadores físicos, que haya tan poca oportunidad de hablar de fútbol con los protagonistas. Yo sé que muchas veces los mismos protagonistas, porque los escucho, dicen, es que en los programas deportivos no se habla de fútbol. Pero es que si ustedes mismos en los equipos no permiten que esto se hable, usted no puede tener una nota con Medford. Usted no puede tener una nota con Paulo. Usted no puede tener una nota con Amarini. Usted no puede tener una nota con un jugador. Porque todos son trabas.
1: ¿Cuántos años seremos nosotros estar al aire?
0: De parte, Cristian, de los clubes.
2: Cris, hagamos este ejercicio.
0: Pero perdón, dale. Juanca. A mí me encantaría saber cuál es la situación profunda de Ronaldo. Ronaldo entra el sábado al partido y cambió. Muy poquito.
1: Chispacitos.
0: Pero se sabe que es un jugador que te cambia la cara del partido. Bueno, pero ¿por qué no juega los 90 minutos? ¿Cuál es la situación que él tiene que hace que no pueda jugar los 90 minutos como tal? Sí, claro, Juanca, pero ¿qué es lo que hay de fondo? ¿Qué es lo que hay de fondo? ¿Y qué tan correctivo es esto?
2: ¿Cuánto
0: se puede mejorar en esto?
2: Sí,
0: pero son muy pocos los casos.
2: Sí,
0: o sea, Cristian. El Herediano realmente es muy pobre lo que ha mostrado. Y nada más para finalizar con esto, Juanca, ojo. Qué pesado, es que cuando hablamos de que Herediano tiene que hacer 21 puntos o 22, por lo menos, para clasificar con 29 a la siguiente ronda del Campeonato Nacional, vean Herediano. Reanuda el campeonato recibiendo a San Carlos.
2: Que anda muy bien.
0: A este buen equipo de San Carlos de Walter Centeno.
2: ¿Qué pasa con el parón?
0: Que hay que ver con el parón. Recibe a San Carlos. 3 días después, visita a la Liga Deportiva Alajuelense.
1: Del Macho. Opa.
0: Del Macho Ramírez. Después tiene que ir a Pérez Celedón. Recibe al Cartaginés. Tiene que ir a Puente Piedra. Recibe al Saprissa. Recibe al Inter. Y cierra. Me parece que el cierre podría ser.
1: Escorpiones.
0: Escorpiones y Punta Arenas.
1: Sí, pero esas primeras 5 fechas, cuidado y no ya te liquidaron.
0: Claro. Te pueden liquidar.
3: Es que tiene que ser casi perfecto. O sea, el margen de error es bajísimo.
1: Herediano ganando en Puente Stonebridge, que no puedo decir Puente Piedra. y no veo Herediano ganando en el Morera Soto.
3: No, incluso Edu, vea qué interesante, porque Cristian dice que después del parón viene contra San Carlos. Y hablábamos un poco de qué puede pasar después del parón. Yo creo que si hay un equipo que le puede sacar provecho al parón de los 10, es San Carlos, porque es un equipo de trabajo, es un equipo donde se basa en la colectividad. Usted no ve que San Carlos destaque por una figura que sea rimbombante, una figura que se lleve los reflectores. Es un equipo de trabajo, es un equipo del día a día. Y creo que si hay alguien que puede sacarle provecho a eso es Walter Centeno, porque además no tiene convocados. Entonces, creo que después de ese parón, cuidado y no se puede encontrar. Hay que ver qué pasa, porque también se habla del ritmo de juego y todos estos elementos, Juanca. Uh-huh. Pero después del parón, yo creo que si hay un equipo que puede ganar mucho, es precisamente San Carlos.
2: Sí, hay que ver también, por ejemplo, cómo regresan los seleccionados a los otros equipos, etcétera, etcétera. Ojo con este detalle, porque, bueno, los heredianos se manifiestan de algunas maneras en los posteos que pone el equipo en Instagram o en redes sociales. Luego del 2-0, los comentarios vienen por: es increíble, ¿dónde están las ganas por jugar y para ganar? Qué tristeza, no hay conexiones, no hay delantera de peso. Y ahora la defensa cometiendo errores tontos, que por cierto, paréntesis, qué mal se vio Rubio, ¿verdad?
0: Muy mal.
2: Qué penoso. Uy, se vio.
1: Se vio penoso. Yo nunca había visto eso.
2: Sí, no, yo tampoco.
1: En una cancha de fútbol.
2: Yo tampoco.
3: Jugada rarísima.
2: Limpia, pero bien profunda. ¿A qué hora jalan todos? En especial Aguilar. No pienso hablar mal nunca del Herediano, pero qué triste. Por favor, dejen a Chope que echen a todos y suban a los del alto rendimiento. Hagan limpia, aprovechen estos días. Pero Chope no es DT y Hatzel y Bravo, ¿por qué siguen de titulares? Legalmente dejen de ir al estadio, no se vale que le andemos premiando a este equipo las mediocridades. Ya no estoy ni enojado ni frustrado, estoy triste, qué lágrima de equipo. Lo dije en el primer partido contra Escorpiones, le costó, suban a los sub-21, no hay un 11. ¿A qué hora se va Chope? Y la imagen de gracias Chope, porque no ponen a los de alto rendimiento, etcétera, etcétera, etcétera.
0: ¿Qué tema estás tocando, Juanca, con eso de los jugadores del alto rendimiento y que la gente también lo comenta por ahí? Yo no sé qué está pasando en Herediano con los jugadores menores, pero porque a veces es tan contradictorio el discurso de los personajes que están en el fútbol, porque se aplica aquella famosísima frase que no es lo mismo verla venir que tenerla a la par.
1: A la par, sí.
0: No como lo dijo la señora diputada aquella vez, ¿verdad?
1: A mí se me hizo.
2: Creo que Pinto lo había dicho también.
0: A la señora diputada que lo había dicho en el plenario, ¿verdad? No. O sea, no es lo mismo. No es lo mismo
3: la de bailar con ella.
0: Exactamente. ¿Por qué? Porque una cosa es, Juanca, lo que dice Pablo Guanchop cuando estaba afuera, cuando Pablo lo entrevistábamos y hablaba Pablo de la proyección de los jugadores jóvenes, decía Pablo que en ese equipo de los talentos de la Legion,
1: que todos tenían que estar en primera división.
0: Habían por lo menos 6 o 7 que tenían que estar jugando en el fútbol de la primera división. Y uno entiende, porque uno sabe que no es lo mismo lidiar con las cosas desde afuera que ya estando allá adentro y usted conociendo de lo que está pasando, que es una cosa completamente distinta. Pero en Herediano, jugadores que parecía que se proyectaban como Santiago Vargas, como Kionel Estrada, como Sebastián López,
1: Nick Bennett,
0: sí. Desaparecieron por completo.
1: Titular en semifinales.
0: Entonces, yo me pregunto, ¿no es mejor? Y aquí voy a poner ejemplos, pero que se entienda claramente, Juanca, que esto es un asunto que estamos hablando de fútbol, ¿verdad? Nadie está hablando de la persona como tal. Pero ¿no es mejor que proyectes a Santiago Vargas o que proyectes a Sebastián López,
2: Kionel,
0: o que proyectes a Kionel, que le des más chance a Aarón Suárez, que la verdad no vino bien, no está bien, o a Randall Leal, que en el Herediano
1: no volvió,
0: lamentablemente no ha marcado esa diferencia. Entonces, ¿hacia dónde va esa generación? Porque además hay otra cosa preocupante para el Herediano. Hoy Herediano es el equipo más bajo
1: de minutos,
0: jugadores menores en el campeonato nacional.
2: Sí. Y a veces, bueno, lo ha pasado. ¿Cómo ha resuelto esto Jafet en anteriores ocasiones? Había metido a McLean, ¿se acuerdan? Que era un defensor.
1: A Keymar McLean.
2: Y volvió a aparecer.
1: San Guadalupe.
2: Bueno, imagínate. Entonces, resuelve con uno.
1: Ahí lo has
2: metido. Lo va a hacer. Lo que pasa, Eduardo, es que obedece a una obligación.
1: Exacto.
2: No obedece a una planificación deportiva.
3: Claro. Sí, y ya usted por ahí de la fecha 14, ya comienza a ver, sacar cuentas. Usted dice, el Herediano va a llegar ajustado a esa fecha 18.
0: Herediano, aquí estoy viendo, sin contarlo del fin de semana.
1: No jugó ninguno.
0: Herediano es el penúltimo equipo con mayor déficit de jugadores menores en el campeonato nacional.
2: Bueno,
0: es el penúltimo. El último es Sport.
2: Y no es un equipo que viene de Liga de Ascenso, no es un equipo que tiene 3 años de existir. Estamos hablando del Club Sport Herediano.
1: Pero ve, ¿verdad?, que cada año
2: es lo mismo.
1: Cada año es lo mismo y cada año el que aparece es uno.
2: Ajá.
1: Distinto.
2: Y ese uno, Eduardo, no se catapulta en primera división, ¿verdad?
1: Y los otros desaparecen. Todos los demás desaparecen.
3: Y que esa deuda de minutos se apagó en Herediano en un tiempo por Andy Rojas.
1: Claro.
3: ¿Verdad? Que fue su proyecto, su caballo de batalla. Pero después de Andy Rojas, le ha costado minutos, le ha costado mucho. Recuerdo a Justin Campos en un partido en Punta Arenas.
1: Con el cronómetro
3: diciendo, ya sáquenlo porque él estaba expulsado. O sea, tomando ese tipo de medidas.
1: Yo recuerdo a Ariel González, que fue el primero de estos que sumaba minutos.
2: ¿Y dónde está?
1: Ahora está Saprissa. Se fue a Herediano. Después este muchacho, Nick Bennett,
2: que el hermano de Jewis,
1: que lo llevaron.

0: dos partiditos que lo pusieron y listo.
1: Pero por urgencia.
0: Y listo. O sea, usted no ve realmente un proyecto sostenible.
1: Y de verdad que es un pecado gigante para el Club Sport Herediano, porque, insisto, no es un equipo que tiene 3 días de existir. O sea, es una planificación responsable que me parece debe tener una estructura de divisiones menores de primer mundo, creo. Estamos hablando del Herediano.
2: Sí, sí, sí. Debería estar mucho mejor que cualquier otro equipo de la primera.
1: Total, Cristian, total.
2: Que comparable solamente con Saprissa o con la Liga.
1: Y no me vengas con el cuento.
2: Que igual también en Saprissa...
1: Hay urgencias.
2: Hay urgencias, ¿verdad?
1: Lo que pasa es que para esta ocasión, Cristian, sí me parece que por lo menos hay una planificación un poquito más ahí consolidada. Que han ido.
2: Sí, sí, sí. Pero bueno, muchachos, lo del Herediano creo que entra muy fácil de consolidar lo que ha sido esta primera vuelta del campeonato nacional. Ha sido realmente malo. Aquí un saludo para don Fernando París Coronado.
1: Oiga, don
2: Fernando. Para don Fernando París. Toda nuestra admiración y nuestro respeto para don Fernando París, el expresidente del Cartaginés.
1: No lo he vuelto a ver en el estadio, don Fernando.
2: Va a palco. Sus sillas de palco, ¿verdad? Un abrazo para don Fernando. De verdad que un placer tenerlo como oyente hasta ahora y como televidente. Dice don Fernando que en efecto él coincide con que Cartaginés debe mejorar de visita, porque Cartaginés se ha visto mal de visita. Ha tenido cinco salidas con 3 derrotas. 3 derrotas de esas que duelen, porque perdió en Pérez Celedón en un partido donde no tenía que perder.
1: Ese fue el peor.
2: Creo que la del Saprissa fue la del aprendizaje de
1: rotación. De no hagas mucho loco con las rotaciones.
2: Y ayer, muchachos, ayer fue un muy buen partido.
1: Ayer cualquiera de los dos pudo haber ganado. Cris, pero un paréntesis. Tuvo 2 salidas internacionales que salió bien.
2: Sí.
0: Salió bien.
1: Uno
0: que pudo haber salido mejor, que fue
1: por la salida de Briseño, ¿verdad?
0: En Honduras sí le costó mucho el partido.
1: Logró ante Motagua y es semifinalista.
0: Sí.
1: Entonces yo creo que sí es validez de ese tipo de dos salidas. Que en teoría deben de ser más complicadas que ir a Pérez Celedón, que ir a San Carlos.
0: Hay un asunto.
1: Pero si este equipo de verdad que se hace sentir, no puede dejar de perder tantos puntos en un campeonato como el nuestro, ¿verdad?
2: Justamente, Juanca, ahora viendo lo del Cartaginés, porque me dice de forma muy correcta don Fernando que la segunda vuelta el Cartaginés tendrá 5 partidos en casa. Y tendrá 4 fuera. Es que por eso es que vuelvo a que lo del Herediano es muy complejo. Porque es que no es solamente para el Herediano ganar. Es que alguno de los demás
1: suelte
2: y se vaya cayendo. Yo no veo al Saprissa flaqueando. Veo a la Liga evolucionando más bien. Veo al Cartaginés sostenido, buscando el liderato del campeonato. Creo que lo del Herediano, si Herediano quisiera meterse a la segunda parte del campeonato, sería tratar de bajar a Sporting
1: o a San Carlos.
2: Eventualmente.
1: San Carlos ya no mostró eso, ¿verdad? ¿Se acuerdan?
2: Ojo con el calendario que tiene Cartaginés. Un calendario muy interesante, incluso para ir perfilando la posibilidad de quedarse con el primer lugar de la tabla. Cartaginés visita Sporting apenas se reanuda el campeonato. Que es un partido muy bravo, muy pesado. Cartaginés tiene que ir a Puente Piedra a jugar contra el equipo de Sporting.
1: Dice, ese no. Ah, bueno, sí, es que el calendario cambia, pero que
2: recuerdo. Ah, sí, claro.
3: No es espejo.
2: Sí, sí, acuérdese que la primera vuelta cambia con la segunda.
1: Sí, de acuerdo.
2: Después recibe a Punta Arenas en el Fello Mesa. Recibe a Saprissa. Pero ojo con esto, porque Cartaginés recibe a Saprissa 3 días antes de recibir a Olimpia. Entonces, habrá que ver qué tanto se lo toma, no en serio, pero sí qué tanto logra consolidar su equipo, el técnico Amarini Villatoro, pensando en que recibe el Saprissa, posiblemente por el liderato del campeonato, pero 3 días después tiene que recibir a Olimpia. Y ojo, que en medio de esa serie contra la Olimpia, que creo que es algo que al cartaginés le va a perjudicar, en medio de esa serie, Cartaginés tiene que ir a jugar contra el Herediano, al Carlos Alvarado. O sea, 18 de octubre, Cartaginés-Saprissa, 21 de octubre, Cartaginés-Olimpia, 24 de octubre, Herediano-Cartaginés y 28 de octubre, Olimpia-Cartaginés.
0: Pero curiosamente, perdón Juanca, curiosamente, los malos resultados que ha tenido en esa primera vuelta son donde ha utilizado algún tipo de rotación.
2: Claro.
0: Y hemos hablado de la profundidad del plantel del Cartaginés. Veamos que no es tan profundo en muchos campos de la cancha, ¿verdad?
1: Y ahora, Eduardo, hay que pensar en el guardameta, ¿verdad? Porque Briseño está expulsado, me imagino que serán 2 partidos. Probablemente salga

0: Christopher Moya, que es un guardameta que no tiene experiencia en primera división.
1: Muy poca.
0: Si no que ese es el detalle, el cartaginés, que así como hemos alabado las muy buenas contrataciones en campo, al cartaginés le hace falta un segundo guardameta de calidad.
2: Hay un enamoramiento.
0: Le hace falta, le hace falta. Y ojo, ojalá que esto no sea factor para... Creería que no. Para que el cartaginés en su rendimiento se venga al suelo.
2: ¿Sabes qué me preocupa a mí el cartaginés, Juanca? Veo mucha dependencia sobre Alonso Hernández.
0: Sí, sí.
2: Él marca, o sea, él es hoy me parece que el mejor jugador que tenemos en el campeonato nacional.
0: Sí, sí,
2: es un obviamente su impacto es muy fuerte dentro de la cancha, pero es más, ve que él no estuvo los primeros tres partidos y después de ahí no salió nunca.
0: No salió.
2: Él no salió nunca.
0: La ventaja de los primeros tres, Eduardo, sí, Cartaginés ganó dos y perdió uno sin él. Entonces. Pero sí te entiendo. A ver, otra cosa.
1: Pasa para... natural, ¿no? O sea, su calidad.
2: Claro, pero.
1: Su calidad va provocando cierta dependencia.
2: Lo puedes quemar, ¿verdad?
1: Creo, sí,
0: creo,
1: totalmente.
0: Y creo que no tiene sustituto. No. Encontrarle el mismo modelo de jugador en el Cartaginés no hay. Puedes poner por ahí a Mauricio Villalobos, que no es Joaquín Alonso. Puedes poner por ahí
2: a Douglas,
0: que está siendo suplente, ¿verdad? No sé
2: Andrei.
0: Si Andrei, correcto. Ayer terminó atajando, ¿eh?
1: Sí.
0: Terminó atajando ayer. Que por cierto, yo les hago una pregunta, paréntesis. ¿Qué pasa si expulsan al señor Sandoval en un partido del canal?
2: Ajá.
0: Nos quedamos en el guardameta titular y no hay cambios para un segundo portero. ¿Quién agarra los guantes y se pone a atajar?
3: Ah, no, ahí está Richie, sí.
2: Ahí está Richie. ¿Cree que Richie?
3: Sí. Richie. Ahí levanta la mano.
2: Sí.
3: Ese le hace a todo, ¿verdad? Ese va por todo lado.
2: Yo sé de compañeros que celebrarían la expulsión, no voy a decir quiénes. Puede ser que si Carlitos Álvarez ese día no quiso acompañar.
3: Pero
2: García fue portero. Méndez fue portero.
3: Sí.
2: Fútbol sala.
3: Sí.
0: Bueno, entonces sí hay.
3: Pero bueno, ayer peculiar eso porque me recordó casos como el de Rock. Y ayer que Rocky. Estaba chequeando, ¿verdad?
0: Roquita atajando con Herediano.
3: Con Cartaginés contra Herediano.
0: Sí, cierto, una noche de neblina en el frío mesa.
3: Rocky, Esteban Sirias, ¿saben quién? Y esto pasó no es muy recordado porque fueron muy pocos minutos, pero Juan Gabriel Guzmán ataja un clásico
0: en el poder asunto.
3: Porque expulsaron creo que a Kevin Briceño con Saprissa.
0: Sí,
3: en aquel momento.
1: Jafet siempre recuerda su historia en México.
3: Jafet en México lo hizo.
2: Yo recuerdo Alejandro González, fue.
3: Guillermo. ¿Ah?
2: Alejandro González, el de Carmelita contra Saprissa.
3: Alejandro González.
2: Ese fue el primer partido que yo trabajé en radio. El primer partido fue ese.
3: Terminó atajando Guillermo Guardia, que lo de Guillermo Guardia es una historia muy buena. Guillermo Guardia le atajó un penal a Oscar Ramírez.
0: Ah, sí.
3: En el Rafael Ángel Camacho, válido, ¿verdad? Válido, en un partido válido. Entre Turrialba y La Liga.
2: Jafet no atajó penal en.
3: Jafet atajó en México.
2: En México, sí, pero atajó penal en México.
3: No, pero atajó bien.
0: Okay,
3: o sea, le tocó jugar y hizo un par de tapadas.
2: Metió goles y atajó.
3: Sí, okay, sí, sí, okay, fue muy bueno. Okay. Después, Marco Tulio Hidalgo también, que había atajado en algún momento. Muchos jugadores que han pasado por esa connotación como tal. Vamos a ir a la pausa para regresar. Seguir hablando de campeonato nacional y de lo que esperamos a partir de ese momento para la segunda vuelta del campeonato de fútbol de la primera división. Yo creo que también es importante analizar lo de la liga, lo que ha sucedido con la liga.
2: ¿Y el líder Saprissa?
3: Y el líder Saprissa también. El líder y el buen líder Saprissa.
2: Pues sí, sólido.
3: O sea, porque una cosa es... ¿Cuál es el dicho colombiano? Una cosa es con
0: guitarra. Una cosa es con guitarra y otra con violín.
3: Y otra con violín.
2: ¿Sabes de qué no hemos hablado?
3: Una cosa es la centroamericana y otra cosa es el campeonato nacional. Y en el campeonato nacional, bien el Saprissa.
2: ¿La lista?
3: Sí.
0: Sí, la lista.
3: Sí, sí. Hay que hablar de selección nacional. Sí. Y ahí sí.
2: Sí, sí, toca, ¿no?
3: ¿Qué queda? Toca hablar de selección nacional. Vamos a la pausa, regresamos con una del yodito. 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

0: la mañana, 56 minutos, la hora Banco Promérica, donde vive la pasión. 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Señor Ricardo Cordero, buenos días.
1: Mira, ustedes que estaban pidiendo cambio en la portería.
0: Ya.
1: Y aquí estamos.
2: Juan Carlos, dígale, usted sí se pone los guantes en caso de una expulsión.
1: El señor Sandoval lo dijo porque él sabe que en la mejenga, recuerda, Edu, que yo me lesioné y usted se me puso a jugar ahí de contención.
2: Pero usted lo hizo porque quedarle bien a Sandoval por ser el jefe.
1: García era García era mi lateral derecho.
0: Imagínese qué lateral tenía.
1: Sí, y no tengo salida, ¿eh? el hombre bien, es de los mejores.
0: Juega un toque.
1: Tiene que ponerse tiene que ponerse un poquito ahí a tope en la parte un poco más
0: del aire,
1: física, ¿verdad? Y demás. Okay. Pero bien.
0: El concepto futbolístico
1: lo tiene. Él es lateral, usted le da la bolita y él va de una.
2: Ya tenemos portero suplente en caso de.
0: Sí, lástima. Bueno, mi querido David, ¿cómo estás?
3: Mi querido Edu.
0: Este es buen contención.
3: Sí.
0: Este es buen contención. Juega de vivo más de lo bueno que es, pero.
3: No, es que yo defino los partidos.
1: No, ve. Es que eso es lo terrible.
2: Esos son los que no definen.
1: Es un Leo Paredes, es un De Paul que piensan cosas un poco más allá de lo que son.
0: ¿Todo bien, mi David?
3: No, todo bien. No.
0: Se nos fueron Adrián y García, que tienen una asignación y van a darse cuenta en Teletica Deportes hoy en la tarde, y en la Federación Costarricense de Fútbol, y una plática que tenemos también en Teletica Deportes, pero bueno, llega mi querido Richie, lo celebran en YouTube.
1: Sí, señor.

0: toda la gente que aquí dice, liberen a Tintín, llegó Tintín, Free Tintín. Pero
1: Tintín es un personaje belga de... ¿Ah? Muy top.
0: Sí, bueno, sí, sí, sí, pero, no, pero hay un palabra. Movimiento, ¿no? Hay un movimiento
2: de YouTube por y Ricardo. De todas maneras le he dicho a Eduardo que me gustan, he hecho varias caricaturas y todo ahí.
1: De hecho, la entonces, selección de Bélgica sacó un uniforme.
0: El uniforme. Ajá, no, el pero es que verás que es curioso porque por ninguno, generalmente los comentarios siempre son en contra de
1: nosotros. Ah, siempre, ¿verdad? Siempre.
0: Pero
1: siempre.
0: Los positivos son para Ricardo. Siempre dice, aquí hay un sí. movimiento ahí, no sé, Ricardo sí, le paga a unos ahí. Para,
2: ahí pago, ahí para pago.
1: Hay unos bots ahí.
2: Ahí le pago a algunos.
0: ¿Qué me tiene que contar?
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0: Qué linda canción.
2: Qué buena.
0: Javi. Muy bien. GR Producto. ¿Estás Steve hoy?
2: Sí, sí.
0: Ya, es que me cambian los lunes.
2: Ya se le enojó.
0: Un día está Javier, otro día está Steve.
2: Ah, pero igual Javi, ahí estaba Javi ya también esperando sí, tomar sí, su, sí. su turno.
0: El lunes pasado, dices que usted solo le habla a Sandoval, ¿verdad, mi querido amigo? A mí no me dice nada. Pero mira, el lunes pasado estuvo Javier.
3: Ya se enojó.
0: Es así, ya se enojó un poquito. 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
0: 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Nos tenemos que hablar del líder, tenemos que hablar del Saprissa, que lo termina ubicando el campeonato nacional en el liderato del fútbol de la primera división, luego de una semana que no fue buena, una semana que pierde estrepitosamente en Sporting, o contra el equipo de Sporting en Puente Piedra. Queda eliminado contra el equipo de Cartaginés. Vic Eric, en su programa, en su espacio que tenemos acá en Teletica, hablaba de que se sobredimensionó mucho la eliminación del Saprissa, que la serie fue buena y que fue abierta y que fue para los dos. Me extraña que Eric diga eso, entendiendo más que nadie lo que es Saprissa,
1: ¿verdad? Es el Deportivo Saprissa.
0: Entendiendo lo que representa que el Saprissa te deje eliminado, diferentemente si es el Cartaginés, y entendiendo que son 7 años de fracasos internacionales. Bueno,
1: y que no ha clasificado a semifinales en la Copa Centroamericana.
0: No ha pasado esta,
1: no sabe lo que significa esta fase. Eso. Entonces, ¿cómo uno se va a magnificar? Así como todavía se magnifica el 2005,
0: claro.
1: Hay gente que saca a relucir el 2005. Entonces, por favor, cuando las cosas son positivas, todo bien. Cuando son negativas, todo bien. ¿Por qué? Porque es el Deportivo Saprissa.
0: Sí, sí, sí. Y son 7 años de fracaso tras fracaso.
1: Fracaso fuerte. Sobre todo para el equipo del Saprissa. Insisto nuevamente, lo que significa el Deportivo Saprissa.

0: No en Costa Rica, uh-huh. A nivel centroamericano.
1: Sí, y a pesar de eso, le gana al Herediano en un partido...
0: Raro.
1: Un partido extraño que Saprissa lo acomodó muy rápido. Metió el primer gol el Saprissa arrancando el compromiso y ya después le dijo a este Herediano, o sea, entendiendo que Herediano no le hace daño a nadie en ofensiva, le dijo, venga, trate de atacarme. No lo hizo y lo cerra al final.
0: Tan raro que se dio la acción más rara de los últimos años del fútbol nacional en cuanto a una expulsión de un jugador hacia otro. Uh-huh. O sea, ¿en qué partido, muchachos, nosotros hemos visto mucho fútbol? Díganme, nacional e internacional, ¿cuándo ustedes han visto que se expulse un jugador por quitarle la camisa a otro? ¿Cuándo lo han visto?
1: Nunca.
0: He visto un montón de cosas en el fútbol, pero esa tan particular, no. O sea, imagínate la rareza del juego.
2: Y penal. Que convierte Mariano.
0: Y penal.
2: Sí, es una jugada extraña. Rubio como que lo está sujetando, en eso se le agacha Sinclair y le termina quitando la camisa. Pero es que el partido, en serio, fue tan extraño, tan raro, y ahí estuvimos, incluso hasta dice Pablo César que pudo haber sido 0-0 el partido. Eso fue lo que dijo. Yo creo que no, porque
1: al fin y al cabo
2: el Deportivo Saprissa no mucho, pero sí hizo más que el Herediano, y pues igual es que el Herediano actual no exige tanto y el Deportivo Saprissa hizo lo que debía de hacer: sacar los 3 puntos, ganar en casa. Estaba ante su afición, en un baldazo también, señor Eduardo Castillo.
1: Bien que por la gente que
2: fue. Eso le iba a decir, bien por la gente, porque muchos estuvieron en sombra, pero los que estuvieron ahí en los lugares de la popular, y la situación también que termina desarrollando el Saprissa, y termina líder.
1: Sí.
2: Con tanta crítica, con tanta cosa, a algunos les gusta, a otra, ¿no? Esa es la situación.
1: Esta es la acción de la...
2: Vean
1: arriba, los que están con nosotros en TDMás, los que están con nosotros en Televisión Abierta, en las redes sociales, y
0: Toquecito tranqui el partido, ¿eh?
1: No, es que esto aquí fue donde se mostró un poquito de carácter el Herediano. Hasta ahí. No entiendo lo de Rubio, ¿eh? O sea, no, es que yo me trato de explicar qué quiso, cuál fue la intención. Es más, ¿sabe qué me deja la sensación? Que quiere agredir a Sinclair.
0: ¿Sabes qué?
1: Eso es lo que me deja a mí la sensación de que él quiere.
3: Golpear la espalda.
1: Él quiere agredirlo y que Sinclair lo que hace es agacharse y le termina quitando la camisa. Pero, porque es de la nada. De la nada es una reacción de Rubio y después Sinclair empuja a Rubio. Keiner no se da cuenta. Me parece que es la situación. Keiner no se da cuenta. Además de que Keiner le gusta cuando se descompone un poquito y la meterse.
3: Se pone caliente.
1: Pero vea, ahí él, ¿qué quiere hacer?
0: No entiendo. Eduardo, ese es el síntoma de lo que significa el Club Sport Herediano. O sea, descripción gráfica del campeonato del Herediano. Ahí está.
2: Sí.
0: Esa es.
2: Desconcentración, desazón. No están.
0: Eso no es parte del juego, quitarle la camisa a un rival. No sé, son muchas cosas, de verdad. Son muchas cosas lo que pasan. Que bueno, el Saprissa no tiene culpa de esto del Herediano, ¿verdad?
2: Y fue bastante curioso, Edu. Le preguntaron a Mariano que le gustaban los penales, ¿verdad? Y estabas en la transmisión, posiblemente ya en la zona mixta no tuvo la posibilidad, y dice Mariano, no, más bien no me gustan. Yo soy poco penalero.
1: Sí, no lo recuerdo
0: tanto. De hecho, ha fallado penales.
2: Dice,
0: penales
2: sí, pero no recuerdo cuál fue el colega que le consultó, le basó la pregunta en que había fallado pocos penales, que había cobrado tal vez no tantos, pero eran pocos. Y dice Mariano que ya por las últimas, casi de lo que le interpreto, él toma la pelota. Porque un par de veces, al él ser el capitán y tener la pelota, dice, voy a darle confianza a Juanca.
1: Claro.
2: Voy a darle confianza a Edu. Y lo han fallado. Entonces, que cae la responsabilidad en quien falló el penal y en él por entregar la pelota. Entonces, que en situaciones como estas, pues, él tira el penal.
1: Creo que fue el último clásico en Saprissa, que el penal se lo dan a Ariel, que lo anota. Pero que él venía entrando a la cancha.
2: Sí, el de la temporada pasada, que lo ganó Saprissa 2-1.
1: Y que la gente decía, uy, Ariel, ¿por qué no Mariano?
2: La noche que apareció el jeque.
1: Exactamente.
2: El jeque Mateo.
1: Ese mismo.
2: Esa noche.
1: Bueno, sí es mucho de eso de Mariano. Yo no le recuerdo tantos penales. A ver, el Saprissa cambió un poco su engranaje. Siguen sacrificando un jugador que hoy me resulta que es indispensable, que es Orlando Sinclair. Mucha gente no le molestó, no le gustó, no sé, y sigo sosteniéndolo. Para mí hoy es el mejor 9 que tiene el fútbol costarricense en el torneo local es el mejor.
0: Listo.
1: No es mejor que Manfred, no es mejor que Manfred ni que Adrián Alonso Martínez,
0: no va a ser, pero...
1: Pero hoy en el campeonato nacional aparece Sinclair, y Sinclair le abre el camino a Saprissa contra el Herediano siempre. Eso es un método también ya infalible, ¿eh? ¿Cómo le anota al Herediano Orlando Sinclair? Jugó de 10, jugó de extremo por izquierda, jugó un ratico de 9. Es un jugador que hoy le ayuda mucho a Hernán Medford en su engranaje. Cambió, metió a un volante recuperador que es Acuña, puso a Mariano Mar retrasado y Sinclair jugando por delante de ellos. Y Gerson, Newton y Paradela. A Paradela no le costó un poco el partido, me parece. No fue el mejor partido de Paradela. Newton muy controlado, pero a pesar de eso, el Saprissa temprano abrió el marcador y decías que lo que decía Pablo César que pudo haber quedado el partido 2-0. Sí, 2-0.
2: No, yo creo que no.
1: Porque... Oiga, pero pudo haber quedado 4-0 también.
2: Sí, porque perfectamente. La situación del Saprissa
1: fue. Mariano revienta una en el,
2: claro,
1: en el
2: horizontal, claro, arrancando. La situación del Saprissa fue muy diferente. Nada más para quedarnos en Sinclair para seguir con el análisis. Lo de Sinclair, Edu, de muchos goles al Herediano, pero es cuando se da esa situación como esa amalgama, como ese vestido, como ese traje perfecto. La jugada incluso ni iba para él, porque es Taylor, todo el recorrido, que también que Pablo César estaba molesto con sus jugadores por todo el recorrido que hizo Taylor, el taquito de Gerson es espectacular, pero incluso todavía Taylor se le enreda la pelota y le queda Sinclair, es eso, o sea, es esa magia que tiene como contra el Herediano y siempre lo hace, yo estoy de acuerdo con Eduardo, es el 9 que está resolviendo, bien, está bien su llamado a la selección nacional. Lo hablé con él en zona mixta también. A veces se tira por afuera, a veces tiene que venir más de enganche. Incluso en algunos partidos, depende de la situación del Saprissa o de lo apretado que esté, hasta se ha parado la contención a tratar de resolver ahí. No es su posición, pero lo hace bien. Es un jugador polifuncional y hoy en día, pues está muy bien. La convocatoria es el mejor jugador que tenemos actualmente en la zona ofensiva, mira, en nuestro campeonato nacional.
0: Hay que ser claros con Argus para escuchar a David. Viendo este gol. Sí, bueno, cuidado, no lo hace, ¿verdad? No le quiero quitar el mérito, pero pésima marca el Club Sport
2: Herediano. He visto jugadores que ahí fallan.
0: Ahora, cuando venga una prueba internacional importante que será selección nacional, vamos a ver el comportamiento de Orlando Sinclair.
1: No lo hemos visto.
0: No lo hemos visto.
1: Nunca.
0: Que entonces, que en nuestro torneo sensacional, sí, es el 9 del torneo. Pero muchachos, ya en nuestro torneo sabemos que es un torneo flojo. Entonces, a la hora de la verdad, el próximo jueves, si es que sale de titular David, vamos a ver cómo se comporta Orlando Sinclair, ¿verdad?
3: No, de hecho que ese punto que usted habla del despegue que hace Sinclair, viene de media cancha, lento, viendo la jugada por la derecha. No sé quién es el Herediano que pierde la marca, hay un contención que está...
0: Es que en realidad todos se ven ahí como alborotados, como perdiendo
1: referencia. Todos están desubicados. Todos.
3: La línea defensiva de Wanchope que pone por la derecha, no hay defensa de derecho y obviamente Sinclair, ahí digamos, la jugada se nota donde él ya pega el pique, donde ve que pide el balón y le queda solo. No hay central, no hay defensa de derecho, el contención va como perdido. Es más, Herediano sigue la bola, todos siguen la bola, la ruta. Nadie se acuerda que hay uno que corre la espalda.
1: Sí, lo jala el balón.
2: El lateral derecho es Haxel. Haxel va en el con el otro jugador y Emerson Bravo nunca se percata, Juanca. Nunca se dio cuenta que le cerraba a Sinclair.
0: Sí, ahí.
2: Pero eso, y Haxel ya había ido a achicar allá.
3: Es más, esa defensiva de Herediano es un nudo.
0: Sí, es un molote. Ahí se ve como que todos corren a lo loco.
2: Sí, pero de igual manera lo que hemos estado comentando, lo que hemos estado hablando, el Saprissa fue mejor.
0: Sí, de acuerdo, total.
2: Y pues con tanta situación también ahí... es cierto lo que dice Eduardo, el Saprissa también pudo tener un par de golcitos más, pues que el Herediano, nada.
1: Hay temas de solucionar para el Saprissa, para la segunda vuelta, Juanca. Creo que le tocará definir quiénes son sus laterales. Hoy no está claro quiénes son sus laterales.
0: Bueno, para Bocha Batista sí están claros.
1: Bueno, están llamados a la selección Gerald Taylor y Yorkaefa Sofefa, que para mí ninguno de los dos debería estar, pero bueno, eso es tema de otro análisis. Creo que debe de solucionar. Uno en el medio campo, porque ha puesto a David Guzmán, ha puesto a Padilla, ha puesto a André Soto.
0: Acuña.
1: Sí, Acuña. Creo que Acuña y Mariano son dos fijos. No sé si con la incorporación de Kendall.
2: Yo puedo levantar la mano.
1: Levantarán a Fidel un poco más adelante.
2: Yo soy pro Sebastián Padilla. Sí, no también, entiendo todavía por qué no juega. Por eso, pero ¿por qué no juega?
1: Está Matías.
2: Es que a eso es a lo que voy. Está convocado en selección nacional. Uh-huh. También por el trabajo que vino haciendo con la sub-20 que el Bocha ha estado y que los tenía ahí en la federación. Pero no juega en el Saprissa Sebastián Padilla. Y lo he consultado varias veces. Todavía le volví a preguntar a Heiner Segura. Aquel día le hicimos la consulta, pero dice Heiner que el Saprissa no es igual, que el Saprissa no es lo mismo, que están llevando al muchacho poco a poco.
0: Y habría que
2: eso
0: ver
2: que les estoy hablando, eso que les estoy hablando de la sub-20, él no ha estado tanto tiempo en el Saprissa, estuvo mucho en selección menor, entonces tal vez no ha tenido
0: tantos entrenamientos.
2: Exacto, pero dígame, me parece que es un buen jugador.
0: Sí, claro.
2: Y si está en selección nacional, a mí me parece, usted puede, Ahora, es que tampoco usted lo va a tirar a los Leones, Edu.
3: No, lo pone contra, o sea, un
2: usted
3: partido
2: lo, que usted lo accesible. Va a poner, usted lo va a poner con Sebastián Acuña y con Mariano Torres.
0: El hombre va a estar cubierto en el medio campo. La observación es interesante porque uno dice, a ver, Heiner Oste dijo que

0: En el Saprissa es diferente,
1: sí, pero ¿cuál que camisa lo están llevando? Que ajá, no tiene tanto entrenamiento.
0: Entonces, ¿cuál camisa pesa más? ¿La del Saprissa o la de la selección?
1: Por eso estoy
0: porque a la selección
1: tema
0: la llaman.
2: Y ¿sabes qué es lo que es extraño? Y que se lo dijo Eric Lonis a Adrián García, y me parece que de todas las respuestas que he escuchado, los motivos del por qué, ha sido la más creíble, la más válida, creo que hasta la más lógica, que el muchacho han tenido que trabajarle en la situación del peso y la alimentación, porque decía Eric que estaba perdiendo mucho peso después de los partidos, que él llegaba, jugaba y perdía mucho peso, y que estaba como en ese proceso después de recuperarlo, como que había que hacerle un plan nutricional
0: y de hidratación,
2: mucho líquido,
1: que ha sido
2: exactamente, que
1: él
2: sí,
1: es menudito,
2: y que lo han estado trabajando en eso. Ese me parece una un motivo muy de peso, muy importante para entender que tal vez su cantidad de minutos no es la que uno tal vez esperaba cuando se denunció la contratación de Sebastián Padilla en esa prisa. Pero dicho eso, ahí hay un jugador por definir, y si ese jugador por definir no es Orlando Sinclair, hay uno que definir adelante, o Newton Orlando. Creo que ahí ya el Saprissa destacó a Gerson por derecha, a Paradela por izquierda.
0: Yo creo que es Orlando. Newton nos
2: dio. Son los temas a resolver.
0: Newton nos dio muy buenas sensaciones, pero se quedó ahí. Se quedó ahí. De
1: ya
0: hecho,
1: se estancó.
0: Hay algo que le perjudicó, que fue la lesión que tuvo. Porque perdió ritmo de dos partidos aproximadamente, dos, tres partidos, y Orlando Sinclair sigue anotando.
1: Claro.
0: Entonces, acá ya para mí, desde mi óptica y mi entender, ya el 9, el Saprissa titular, tiene que ser Orlando Sinclair. Además de que lo llaman a la selección, es un plus. Newton, relevo, listo.
1: Es el que está jugando mejor, ese es el que está haciendo goles, ha tenido que cubrir algunas otras posiciones, que no pase... Son mundos distintos.
2: No me toque.
1: Sí, ya lo sé. Son mundos distintos, son mundos diferentes. Pero recuerdo una vez que en Alajuelense, a pura presión, por querer meter a Saldívar, tiraban a Ronaldo Cisneros a otras posiciones y se iba perdiendo.
0: Busquémosle ahí.
1: Entonces, exacto. Entonces,
0: de acuerdo.
1: Si Saprissa va a querer empujar a Newton y tener que sacar a Orlando Sinclair y que el muchacho pierda el momento que está teniendo, para eso que no es correcto. Y pues si está el tú a tú y si él está ganando a Newton y si está haciendo mejor que Newton y si está demostrando más cosas, que tiene que jugar es Sinclair, y Newton va a tener que esperar.
0: El que se está quedando botado es Ariel.
3: Ariel Rodríguez.
0: Ariel parece que a menos de que se lesione Newton y Orlando pase algo, él va a jugar.
3: Pero ya Ariel estaba viniendo jugando muy poco en el torneo anterior, jugaba 20 minutos.
0: Pero David, le dieron un año de renovación.
2: Aquí sí hay que decir lo que fue mucha presión, güey.
0: Pero imagínate que la decisión está re mal tomada.
2: Porque lo iban a renovar 6 meses.
0: Pero por eso, entonces imagínate, si todos lo sabemos, ¿cómo vas a tomar esa decisión en el Saprissa? Re mal decisión.
2: Sí, lo que pasa es que veníamos de un torneo donde el que al final apareció
3: fue Ariel.
2: Y no estaba Newton.
1: Y el récord de goles lo...
0: No, para mí no.
1: Juanca es el segundo mayor goleador del Saprissa.
0: Sí, pero vamos a ver. ¿Sabes por qué?
1: ¿Por qué?
0: Porque han faltado, después de Álvaro Saborío, ¿qué delantero nuevo ha tenido el Saprissa que la rompa?
1: Sí, por eso, pero entonces, ahí está él.
0: Entonces, su cuota, que es pequeñita, se hace grande.
1: Sí, pero...
0: Entonces, estamos magnificando algo que es pequeño. No,
2: y tiene mucho rato en el Saprissa.
1: Esta es una situación...
2: ha tenido buenos torneos.
1: Sí, pero...
0: Pero te marca 5 goles.
2: Nunca te ha metido 20 goles en un torneo. No.
1: Sí, pero ahí ha estado.
2: Sí, ha estado.
1: Y es que igual,
0: lo que pasa es que imagínate que la cuota goleadora del Saprissa ha sido tan pobre en los últimos años que estamos poniendo a este jugador.
2: ¿Cuántos goles
0: jugador
2: hubiese hecho Marcel en Saprissa?
1: Es que Marcel es extraterrestre. Sí. Es que estamos hablando precisamente también de una misma época donde los goleadores extranjeros vienen y por temporada nos marcan 5, 6 goles, 7. ¿Y qué hacen los delanteros de los nacionales también? 5, 6 goles.
0: Es que acá...
1: Yo creo que por ahí se fundamentó la situación del Saprissa. Yo sí entiendo que el año tal vez no era lo mejor. Era 6 meses y probar a ver qué resultaba.
0: Fue un romanticismo de algunos de adentro que no tuvieron la valentía de decir vamos por 6 y se acabó.
3: O dejaron un año pensando en en que Newton no iba a calentar, en que Sinclair tal vez no calentaba, en que era como la salvación. Cuando hay un clásico, ¿a quién ponen? Ariel.
1: Ariel tiene el respaldo de que siempre aparece también para el Saprissa.
0: Pero es que mi hermano, el Saprissa no puede tener un delantero así.
1: Yo lo sé.
2: Pero es tu tercera opción.
1: Pero lo hace bien. Y aparece.
0: Ahora, si él aparece. Entonces, si es tu tercera opción, ¿por qué le diste un año?
1: Y él aparece.
2: Sí. De acuerdo.
0: 6 meses.
2: Ahora, ¿cuántos partidos ha sido Ariel titular? Habría que ver, creo que un par, ¿verdad?
1: En este, como 2.
0: La mayoría
2: y metió gol en Sporting, nada más.
1: Sí, señor.
2: Es poco también. Nuestro fútbol.
0: El hombre sacó la lotería.
1: Ha jugado muy poco.
0: El año de renovación.
2: Sí.

0: Ha jugado muy poco.
1: Pero bueno, la discusión, sólido, el Saprissa, la discusión acá es que el 9 es Orlando y el segundo Newton.
2: Debería ser ahí.
1: Va por ahí.
2: Y el Saprissa, después de la salida de Jefferson Brenes, tendrá que solucionar ese puesto en el medio campo, que es el que le termina.
1: Qué bueno, que
2: no lo termina de encontrar
1: en él. Yo espero que Andrei
2: Soto.
1: Esa es mi ficha. Esa es mi esperanza. Además, otro seleccionado nacional.
2: Claro, lo que pasa, Juanca, y vos lo sabes, la incorporación de Andrei o de Orlando Sinclair te genera que Mariano te juegue otro puesto.
1: Pero es que para mí entonces, yo ya iría pensando en eso. ¿Por qué Mariano le quedan 2 meses de campeonato?
2: Probablemente.
1: Y ya chao.
2: Probablemente.
1: Olvídense sea su de Mariano. Olvídense.
2: Sí, sí.
1: Y que Eduardo, si vemos que Bocha Batista, que pensamos que es el entrenador más connotado del fútbol nacional, porque es el entrenador de la selección, confía en él, capaz si lo pone titular ante Curazao el jueves, porque jugó ante Colombia, le encantó, hizo gol y demás, debería ser el jugador del Saprissa.
2: Que él en Saprissa tampoco ha destacado mucho, ¿verdad?
1: Exactamente.
2: No ha jugado mal, ha metido
1: entonces,
2: un par de goles.
1: Imagínate que vos decís, aparece titular, ya lo vamos a ver el jueves y vendrá otro análisis. Uno dice, bueno, entonces, ¿qué pasa? ¿Qué piensa el cuerpo técnico de la selección tan diferente que no piensan en el Saprissa? O que de verdad, en Saprissa Mariano está así por encima del resto del mundo y que Dios guarde tocarlo. Cuando ya es una decisión deportiva que deberían de haber tomado hace rato.
2: Claro, pero si en este funcionamiento, las mejores versiones del Saprissa es con Mariano más adelantado.
1: Imagínate que...
2: No cuando lo ponen como pusieron contra Herediano a la par de Acuña, ¿verdad?
1: Sí, no, estamos de acuerdo.
2: Recorrido largos.
1: Pero acá la urgencia y lo que llama la atención es que aún así con esto, Mariano sigue siendo el jugador indispensable del Saprissa y que es. No debería ser.
3: Juanca, los números también.
2: Pero Celso no debería ser en Alajuelense.
1: Es que, bueno, entonces date cuenta que acá las decisiones que se están tomando en cuanto a ese tipo de jugadores de... son malas, porque la planificación, tanto en Alajuelense como en el Saprissa, ha sido mala porque no han encontrado relevos de estos jugadores veteranos.
2: Sí.
4: Deberá buscar el recambio.
3: En media cancha, de los 810 minutos, sumando los 90 por partido, ¿verdad? Y Mariano lleva 489 minutos. Ya más de la mitad de los minutos jugados
2: en arrancó el torneo suspendido.
1: Y va a seguir jugando,
3: Y el otro volante que tiene ahí minutos es Acuña con 410.
2: Acuña es el que está consolidado.
3: Son los dos.
1: Yo creo que este tema de los jugadores claves de tanto la Alajuelense como el Deportivo Saprissa va a seguir dando de qué hablar, porque ahorita, ¿cómo empezó la Alajuelense el torneo sin Celso? ¿Qué pasó? Tuvieron que meter a Celso. Y no es culpa de Celso. ¿Qué pasó con Mariano? No, empezó con Mariano. Meten a Mariano para enderezar esto. Hay una preocupación gigante. ¿Qué está pasando con la creación de jugadores o con la contratación de estos jugadores?
2: Y el talento nuestro.
1: Y el talento nuestro.
2: Ese es el
1: que ahora...
3: Eso viene hace como 4 torneos atrás.
1: El otro versus. Entonces vos decís, mira, Mocha llama a Soto, porque en esa prisa no lo ponen. Son las preguntas que de verdad uno se hace. Del por qué a la hora un entrenador sí ve cosas diferentes en algún jugador y lo pone y lo respalda y el otro no. Que lo vamos a ver el jueves, ¿verdad? El jueves
2: probablemente
1: se van a aclarar muchas cosas.
4: Pero sí. Más bien, para resumir y casi que finalizar el tema del Saprissa, el Saprissa
2: es líder y, como decía Cristian,
4: no son problemas no bonitos, dicen los técnicos a veces, ¿verdad?
2: Ha perdido solo 6 puntos.
1: Sin embargo, sí deja la sensación de que cuando enfrenta partidos bravos no da la talla. Olimpia, Cartaginés. Yo creo que le ganó a la liga en la liga, clásico, que ese sí cuenta.
2: Y le ganó a Cartaginés.
4: Le
2: ganó uno.
1: Pero digamos,
3: se justifica la liga que jugó esa vez.
2: No,
1: es que
2: pero igual.
1: O sea, ¿qué hubiera pasado si el clásico sería este sábado?
2: Claro, sí. Es distinto.
4: Sí, pero
2: la liga tampoco llegaba mal.
4: Sí, pero y yo no pongo el tornado que pasó ayer aquí por San José y por Alajuela sobre el momento del Saprissa. Yo sé que Saprissa es Saprissa y que siempre tiene que salir adelante en este tipo de series y todo. Muchas veces hemos hablado de las maneras de perder las series o de perder algunos partidos. Pierde la serie contra Cartaginés y yo sé que el Saprissa debería de clasificar y es lo que su afición exige, pero no pierde la serie de mala manera tampoco.
2: No.
1: Lo que pasa es que no ganó ni uno de los dos partidos.
2: No.
4: Termina empatando
2: y le vuelve,
4: el Cartaginés anda bien.
2: Y le vuelve a pasar factura mucho el primer partido que no tiene a Acuña ni a Mariano. Y eso es otro tema recurrente, disciplinario.
4: Se vio diferente en Cartago.
2: Se vio diferente, sí.
4: Y también ya esas son situaciones de los técnicos y a veces. Paradela pone aquella adentro y...
2: Sí. De acuerdo.
4: Pero yo creo que no
2: termina que decía tan Lonis, mala ¿verdad? Serie. ¿Qué es lo que decía Lonis? Que
4: no
2: la
4: termina
2: serie,
4: tan
2: que
4: la mala serie ante Cartaginés.
2: Que en el fondo creo que Don Eric no deja de tener razón. Fue una serie muy pareja y fue muy buena pareja. Serie para cualquiera de los dos. no fue para Saprissa, y la repercusión de la eliminación de Saprissa es distinta.
4: Es más, y la sensación no se que queda es la misma, y lo hemos comentado mucho rato. Saprissa pierde en Olimpia, sí. Pero
2: lo pudo haber ganado.
4: Lo pudo ganar también.
2: Sí, pero no lo hace.
1: Bueno, lo que pasa es que...
2: Sí, no lo hace.
1: Eso no cuenta.
2: El hubiese no...
4: Sí,
2: no,
4: pero no, está no más cuenta. Cerca usted de quedar con una posición o con una situación.
2: Mira, sí, ¿no? Parece,
4: sí, pero no es lo mismo cuando te meten cinco, cuando como, pierdes mala serie.
1: No, de acuerdo. Lo que pasa es que al final perdiste. Es como el Cholo Simeone, que le gana 2-1 al Real Madrid y ya entonces le renuevan 2 años porque ganó un partido por la sensación del partido. Pero sí, el resto de la evaluación, ¿dónde queda?
4: Sí, lo que pasa es que, bueno, no sé si no me están entendiendo el punto o demás, pero yo al Saprissa, no sé, es que yo veo que hay gente como que quieren hacer algo diferente o ver algo diferente en el Saprissa. El Saprissa está líder.
2: Pero el Saprissa no es para que sea mejor.
1: Sí, el Saprissa es para que se vea
2: con
1: mejor.
2: Con un proceso de trabajo
1: totalmente
2: acumulado.
1: Totalmente de acuerdo.
4: ¿Cómo se vería mejor?
2: Con más orden defensivo, por ejemplo.
1: Más orden defensivo, que por ejemplo...
2: Con solidez en los costados, en las bandas. Con un 11.
4: Lo que
2: un
4: pasa 11. Es que esa es la planilla que le tiene la directiva a Hernán
2: Medford. Pero Hernán no puede hacer mejores cosas con la planilla.
4: Debería,
2: que tiene.
4: Yo creo que ya dentro de los objetivos y dentro de las situaciones que debe tener Hernán Medford es terminar este torneo y para el próximo ya sí agarrar jugadores.
2: Yo creo que con lo que tiene podría hacer un mejor producto.
4: Tiene muchas deficiencias en defensa.
2: Con lo que tiene podría ser un mejor producto.
4: Sí, con esos laterales.
2: Es que
1: consolida Joseph.
2: Veamos este
1: muchacho, si hace un año era el lateral de la selección nacional.
4: Bueno, Joseph sí tiene que buscar una solución en derecha.
1: Yo te pongo este ejemplo. ¿Cuál es la diferencia entre la planilla de Saprissa y de San Carlos? Hay diferencias.
2: Sí, muchas.
1: Para ustedes, ¿quién juega mejor, San Carlos o Saprissa?
2: A mí me agrada más el fútbol de San Carlos.
1: Ahí hay trabajo, tal vez.
4: Hay trabajo, pero okay. Si tengo que escoger a uno, yo escojo al Saprissa.
2: Es distinto jugar en San Carlos que jugar en Saprissa.
1: Pero no podemos menospreciar que un equipo que está quebrado literalmente como San Carlos, que tiene una deuda de menos 20 millones cada mes, que este torneo ya tiene un asterisco, y está jugando bien.
4: Sí, es diferente. Pero reitero, el Saprissa, o no sé, Dave, si quieren ver al Saprissa de líder y jugando como el Manchester City.
1: Es un ejemplo muy amplio. Creo que puede jugar mejor.
2: Creo que te estás conformando con muy poco.
1: Creo que puede jugar mejor.
4: Sí.
1: Creo que puede jugar
4: mejor. Pero está siendo líder.
2: Pero puede jugar mejor.
1: Sí, pero Ricardo.
4: Siempre se puede hacer mejor.
1: Pasa porque ya sabemos el tema de nuestro torneo. Cuando equipos como Punta Arenas, Pérez y Ledón, que ahorita se nos están quedando, no puedo meter Escorpiones porque Escorpiones está reciente. Pero cuando esos equipos. Es más, y voy a meter a San Carlos, porque San Carlos está haciendo una muy buena primera vuelta. Pero para verdad es el tiempo, eso es una carrera. Vamos a ver cuánto le aguantan en la segunda vuelta. Pero cuando esos equipos realmente se comporten a la altura, uniforme, durante todo el campeonato, ¿sabes? Alajuelense, Saprissa, Cartaginés, o estos equipos que titubean, no van a clasificar.
4: Claro.
2: Porque tiene que comerse cinco, Puente Piedra.
1: Porque, por ejemplo, ¿qué pasó con Liberia? Liberia se comportó bien y dejó fuera a Herediano de una de esas tandas. Y no recuerdo si el Cartaginés también.
4: No, y a la Liga.
1: Ah, bueno, ya. Ah, cierto.
4: Dejó fuera el Herediano y a la Liga.
1: Ajá. Entonces, ves, cuando esos equipos, que son equipos que andan deambulando del torneo, se la tomen un poquito más en serio y compitan, vas a ver cómo estos grandes, denominados grandes, puedan verse perjudicados. Pero es que estos equipos permiten que prácticamente cuando un club como Herediano, ahorita que está mal, de un momento a otro levante.
2: Y aquí Rolando hace una, y para ir al cambio comercial, una muy buena pregunta. Saludos a Rolando Fonseca, el goleador, que ahí siempre nos acompaña y siempre está con nosotros.
4: Ahora estaba con nosotros.
2: Y él hablaba de eso, nos decía eso. Ahora, ¿cómo mejora el Saprissa en este parón cuando te quitaron a todo el equipo?
1: ¿Verdad? Sí, y que llama poderosamente la atención.
2: ¿Cómo haces como entrenador ahora para, más allá de la recuperación de jugadores, y que recuperas a Kendall?
1: Sí,
2: y
1: muy mira, bien, pero de lo malo, lo bueno. Pensaría que van a tomar ritmo internacional porque los partidos son de alta intensidad. Entonces creería que va a ser un
2: formato
1: importante para ellos. Ah, pero que al final pueden aportar a lo colectivo. Pueden aportar.
4: ¿Y extranjeros cuántos tiene esa pieza convocados?
1: Ninguno, ¿no?
2: Ninguno.
4: Paradela con Cuba, Fidel no fue.
2: No, Fidel no, ni Fidel Newton.
4: Ni Newton.
2: No.
1: Paradela
2: nada más.
4: Muy bien.
2: Bueno, muy interesante eso de Gisela. ¿Cómo trabajan ahora los técnicos? Por ejemplo, Saprissa y Cartaginés, para mantener y preparar la segunda vuelta del campeonato cuando te quitaron 8 o 9 jugadores.
4: Realmente.
2: Es la situación en la que tienen que lidiar nuestros entrenadores. Ya está Saprissa líder. Ojo, que no estamos hablando que es un buen líder del torneo. Es un muy buen líder del campeonato, muy sólido. Con algunas sensaciones que ha dejado ahí de dudas y sobre todo en la conformación del equipo. 10:28, la hora Banco Promérica, donde vive la pasión. Vamos al cambio para venir a hablar de Liga Deportiva Alajuelense, la Superliga de.
1: En Alajuela luge un reón, ¿eh?
4: De San Brian. En
1: Alajuela luge un reón.
2: Llegó un
4: reón.
1: Un reón.
4: Un reón o un león.
1: Era un ruido, es que será.

0: Giroud.
1: Ah, Ruiz con León.
2: Ah,
3: Rugen Ruiz.
1: Pero ¿cómo cambia un equipo? Es mago, Brian. Tiene magia.
2: Harry Potter.
1: El Harry Potter. Cambio comercial y regresamos.
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9: De la mañana con 37 minutos la hora, Banco Promérica, donde vive la pasión. 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
0: 10 de la mañana con 39 minutos, la hora Banco Promérica.
1: La varilla de los ticos.
0: ¿Qué te parece?
1: Y de sí. Las ticas.
0: ¿Qué te parece?
1: ¿Qué te parece?
2: ¿Qué te parece?
1: La varilla de los
0: ticos. ¿Y qué te parece la liga, Juanca? O sea, ¿cómo se puede explicar que un equipo hace 8 días... le pintaban la cara en el Fello Mesa, perdía Clásico Nacional, se había salvado contra el Maratón, no se veía bien, había muchas dudas y de un pronto a otro, sin entrenamientos, nada de por medio, algún trabajo táctico en pizarra y también un par de entrenamientos en cancha, sea la Superliga Arrolladora que llega, le pasa por encima al Maratón y ayer termina goleando.
2: Les quitaron a Rescalvo y ya eso solucionó todo. Eso fue listo, se acabó el tema. El cuerpo técnico, o más bien los jugadores, me parece, no comulgaban con el cuerpo técnico. No había sinergia, no había comunión. No se veía que fuesen, a ver, dentro de lo que se puede entender la palabra, un compañerismo, un compás entre ellos, que todos se llevaran bien. Es evidente que no hubo desde el minuto uno. Es más, ni con la afición. Porque ni Rescalvo ni había llegado al país. Y todo era negativo. No, de verdad, en los últimos años yo no había visto una atmósfera tan negativa en la liga desde que eso fue en enero, ¿verdad? Que se anunció Rescalvo.
1: Sí, señor.
2: Desde ese momento. Todo era negativo. Todo negativo.
3: Hasta que le gustaba pelear también en conferencias de prensa, así que era todas medio cosas, incómodo.
2: Todas las cosas.
3: Pero Juanca, pero en el partido contra Sporting y contra Punta Arenas, la gente estaba pidiendo fuera. Además, contra San Carlos, cuando pierden en la despedida de McDonald's.
2: Ni había empezado el torneo.
3: Todo la gente pedía fuera.
2: Y entonces acá nos lleva a la reflexión de nuevamente es, ok, sí, Rescalvo y todo. Pero recuerden que hay gente que tomó la decisión en Liga Deportiva Alajuelense de traerlo. Y por encima de la planilla, por encima de todos. O sea, esa gente. Que además otra cosa. Vea qué manera de complicarse. Porque Rescalvo se va. ¿Cuánto le costó a la liga sacar a Rescalvo? ¿Se cree que el hombre se fue gratis?
1: Económicamente.
2: ¿Se cree que el hombre se fue a muchas gracias? Disculpe, don José, perdón.
1: No, y que
2: no
1: tenía
2: salieron
1: dos,
2: las cosas.
1: Y que
2: no
1: tenía al hermano y al otro.
2: Sí, a todos. O sea, imagínate. Fue caro. Imagínate, vos decís, no te preocupes, ¿cómo se te ocurre jamás?
1: Sí,
2: no, discúlpame.
1: Otro club, ya está bien, voy a agarrar la maleta y me
2: ¿cuánto
1: voy.
2: ¿Cuánto le costó sacar a Rescalvo?
1: Lo que pasa es que la afición de Liga Deportiva Alajuelense está sedienta de títulos. Eso es clarísimo, eso se sabe. Y el hombre llegó mal de una vez. Traen un técnico que no había ganado ni un campeonato de calles.
2: No, y le cayó mal nada. Encima a los jugadores.
1: Nada había ganado. Nota, y llega ahí en el camerino, no hay
2: Ricardo,
1: esa...
2: Ricardo, no. Y nuevamente...
1: Pero él entró mal.
2: Y nuevamente, los jugadores no lo van a aceptar, se enojan, se molestan cuando dicen que ellos no hacen la cama. Quítale la palabra cama. Ponele otra.
1: Se indisponen.
2: ¿Listo? No meten la pata, no se entregan bien, generan confusiones, etcétera, etcétera. Entonces, poner el término que vos querás.
1: Ahora, y los jugadores también deben de ser un poco o mucho profesionales.
2: Está muy difícil.
1: Sí, pero tampoco pueden poner en riesgo.
0: Pero
1: sí ha pasado.
0: No sé si es profesionalismo, pues simplemente yo también a veces entiendo que no hay clic.
1: Claro, que no hay esa comunión.
0: No hay convicción. No voy a salir a matarme por un hombre o por un técnico que no me convence.
2: Probablemente hay formas que no les gustan, Eduardo.
0: Sí, hay formas.
2: Sí. El jugador es chineado, lo han dicho los mismos jugadores.
0: O cuando tal vez se topan un entrenador que no es bueno y que ellos tal vez llegan con la intención de hacer las cosas bien y no trabajan.
2: Aquí, Eduardo, la reflexión es, ¿por qué nuevamente se toman esas decisiones en la liga? Sí. Para llegar a lo mismo.
0: A mí se me resintió una gente en la Liga Deportiva Alajuelense porque yo dije que con la despedida de el anuncio de Oscar Ramírez, que no lo han hecho, ¿verdad? No han hecho oficial.
2: No lo han hecho.
0: A los instantes siguientes tenía que venir el gracias Carlos Vela. Y a mucha gente como que no le gustó, a algunas personas no le gustó que así no se trabaja, que así no se debe hacer, perdón, pero es que aquí queda evidenciado una terrible mal planificación y decisión

0: gerente deportivo.
1: ¿Avalada por quién?
0: Avalada por la junta directiva. Pero si se entiende, sobreentiende que acá la decisión recae en un entrenador que sacó al más exitoso, que ahora tiene que traerlo otra vez para que le salve las papas del horno, para traer a su amigo.
1: Sí, sí.
0: Para traer a su gran compinche. Y perdón, ahí queda muy evidenciado. A eso súmele jugadores que han llegado a la Liga Deportiva Alajuelense que no han sumado. Andrés Saldívar.
1: Y Eduardo, para volver a traer los que Oscar dijo.
0: Para hacer lo que Oscar pidió en un principio, sí, lo cual se opusieron y por lo cual se avasaron para quitarlo.
2: Ahí es cuando uno dice que don Oscar Ramírez, si es el que va a llegar a la liga, es demasiado buena gente en volver después de que lo sacaron. Porque él no quería llegar a ser entrenador otra vez.
1: Es que el hombre es muy
0: mal. Es demasiado
1: liguista. A él le gana, le gana la pasión.
2: Él queda campeón, él luego se va, luego prácticamente lo hacen sacado. Y cuando él ya había decidido que no quiere ser más entrenador, que estaba muy tranquilo allá en su casa, ahora pues quiere otra vez volver. Con algunas condiciones que seguramente don Oscar va a pedir. Aquí se me llama la atención, Juanca y también compañeros, el tema de Ron Wilson. Eso es lo que hablamos de la confianza.
1: Hay jugadores.
0: Ha crecido.
1: Hay jugadores
2: Tampoco es que es el jugador emblemático ahora en la liga, pero lleva dos mejores partidos de los otros siete que han pasado.
3: Sí, mira, sí. Hay mucho optimismo en la liga.
1: Sí,
3: el regreso de Oscar.
1: Esa es la palabra.
3: ¿Verdad?
1: Esa es la palabra.
3: Hay mucho optimismo, mucha ilusión. Que yo creo que la gente se quedó con don Oscar, que ganó los 5 títulos y tal vez no recuerdan el otro paso. Ganó un título, perdió otro también.
1: Ganó tres.
3: Ya no es ese.
1: El último paso ganó tres.
3: Nacional 1.
1: Sí, Nacional
3: 1. Ya no es ese Oscar invencible también.
0: ¿Verdad? No, y se le señaló mucho la parte del manejo disciplinario del equipo.
1: Lo que pasa es que sí también.
0: Eso le pasó factura.
1: Si no hay un respaldo de la junta directiva de. El hombre mejor arrolla. Además, Oscar no tiene que demostrarle nada a nadie.
3: No, para nada.
1: Nada a nadie. Ya él sabe lo que hizo y en Liga Deportiva de Alajuelense también lo sabe.
3: Sí, es un extraordinario técnico, pero igual, a como está la afición de Alajuelense.
1: Pero a Oscar sí le perdonan.
3: No, a Oscar sí, le perdonaron perder un título contra Herediano.
1: Sí.
3: Porque ahí está volviendo ahora don Oscar. Y yo creo que la situación va a mejorar mucho. ¿Cierto lo que dice Eduardo? La situación de los jóvenes y de la disciplina. Pero que usted dice, Juanca, Deitri tiene el respaldo, dice, pero es que él es el que manda. Y al fin y al cabo, si los jugadores están mal o si hay una situación de indisciplina que está afectando el equipo, se tiene que tener mano dura.
2: La semana pasada, Richie, que hablamos con Izaguirre también, que nos daba una explicación acerca de. Le hicimos la pregunta: ¿qué es la diferencia para un jugador en tener? O sea, Brian Ruiz, que es tico, que es liguista, que es del alma de los Leones, a poner un español que no ha hecho nada. Izaguirre nos dijo: es que al liguismo le gusta identificarse con lo nuestro. Y ver que un equipo de trabajo que genera confianza y que alguno de todos ha sido campeón. Ahí con Wilmer. Prefiere más ver a un liguista enfrente que realmente tenga un nombre
0: es que
2: de peso.
0: No sé si tanto es que sea liguista o no, porque ya eso puede. Bueno, entiendo que pueda ser el gusto de la afición. El tema es que la Alajuelense ha tomado desde hace muchos años un método de trabajo que no ha sido el bueno.
2: No.
0: Y una metodología de manejo de su institución que no es la correcta.
2: Y decisiones.
0: Y si bien es cierto, saquémosle que sean españoles, porque todos han sido españoles, pero el modelo con el que se ha manejado Liga Deportiva de Alajuelense no ha sido exitoso. No se ha visto. Y los pocos éxitos que ha tenido han venido de la mano de lo viejo y conocido, ¿verdad?
2: Sí, de lo viejo y lo conocido.
0: Del arroz y los frijoles.
1: Sí, exactamente.
2: Gallo Pinto.
1: Sí, sí, correcto, de acuerdo. No sé por qué en algún momento. El CAR se le abrió tanto a los extranjeros y no más bien sirvió para potenciar a los nacionales, porque en Costa Rica hay gente muy capacitada, gente muy buena. Uh-huh. ¿Y qué es lo que pasa? Y que entonces ahora la Alajuelense es lo mismo, se contradice sus decisiones, y es lo que nos lleva ahora a pensar de que esta parte va más allá, porque por ejemplo yo sé que hablan de Brian Ruiz. A ver, Brian es un caballero, es un tipazo, una persona muy capacitada. Pero decir que Brian Ruiz cambió la cara de este equipo, que fue él, jugadores, les quitaron a Rescalvo y listo, eso era todo.
0: Pues sí, eso era todo. 10:48, vamos al cambio, regresamos con el cierre entre Tica Deporte Radio.
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7: Diez de la mañana, 55 minutos. 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
7: 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La lista de la CL, ¿cuánto le das?
10: 6.
7: 6, Richie. 5.
9: 5.
10: 6.
7: Labor,
10: 6.
7: Yo también me quedo con un 6. Lo hablamos en la tarde.
11: Que nos equivoquemos.
7: Le metemos en la tarde, ¿les parece?
9: Estamos a la mitad del camino.
7: Entre la tarde, Deportes acá. Radio por la tarde, las 3:30.
10: En el 10 solamente si hacen buen papel.
7: Bueno, escucharemos y tendremos todo el análisis también de lo que fue la lista de seleccionados. ¡Nos vamos! Quedan en compañía de Así Somos, que las muchachas ayer debutaron en el baile.
9: Sí,
7: Rose y Natalia. Sí,
9: sí. Ahí las vi a las chiquillas. Sí.
7: Ayer debutaron en el baile.
9: ¿Cómo les fue?
7: Bien, bien, fue
9: yo
7: bien.
9: Unos
7: fue
9: clips,
7: bien.
9: No.
7: Yo, sí,
9: no,
7: estábamos yo, en partido. Sí, estábamos vimos unos clips.
10: Yo vine de Rose, de que es Ray Zambing, no sé qué. En redes.
7: Ah, ¿y eso con el baile qué?
10: Búscalo. Ella sabe.
7: Ah,
10: búscalo.
7: ¿Te parece?
9: No entendí mucho.
10: Ah, baile. Búscalo, búscalo.
7: Sí,
10: búscalo.
7: Lo del baile yo no entendí tanto con lo del baile.
10: Búscalo. El sabor caribeño. Que...
7: Ah, eso sí, dale. No. Te puedes meter el sabor del
10: baile. Anda por ahí, pero búscalo, búscalo.
7: Muy bien, vamos a buscar. Muchachas, muchos éxitos a Rose Giannati en esta nueva aventura. Vamos a llevar un día de estos a algún representante de acá, de yo. La radio.
10: No. Yo.
7: No. Porque yo
10: sé. Yo bailo bien.
7: No, a ver, vamos. No,
10: yo bailo bien.
7: Feliz mañana a todos, que la pasen muy bien.

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0: Muy buenos días, ¿cómo están? Bienvenidos a Así Somos, un Así Somos de lunes, un Así Somos de muchas emociones. Acá, por supuesto, súper felices de poder compartir con ustedes una semana más. Yo soy Rose Davis, acá está mi querida amiga y compañera Nati Monja. Amiguita, ¿cómo estás? Buenos días.
1: Uf, bajando revoluciones todavía.
0: Yo estoy en voto de silencio porque qué emoción.
1: Ay, chicos, bueno, queremos agradecerles a todos ese apoyo tan bonito que nos han venido dando, pues desde que se anunció que íbamos a participar en la pista de Mira Quién Baila. Ayer particularmente con este arranque son muchas las emociones que tenemos a flor de piel, pero hoy no venimos a hablar de eso, Rose. Venimos a hablar de un tema que, como siempre, hemos preparado para ustedes con todo nuestro amor y que pueden apreciar, repasar y disfrutar y hasta compartir a través de nuestras distintas plataformas.
0: Así es, amiga, por supuesto. Nos pueden seguir por las plataformas 91.5 FM de Teletica Radio, por TD Más 2, por la app de TD Max y por el canal 7.2 de Televisión Abierta. Usted busque las entrevistas también en el canal de YouTube de Teletica Costa Rica.
1: Claro, y tenemos las repeticiones del programa. Ustedes dicen, ¿cómo hago para escucharlas otra vez o para verlas? Los lunes, miércoles y jueves a las 8 de la noche pueden hacerlo por TD Más 2, martes a las 8 de la noche por TD Más y los viernes a las 7 de la noche por TD Más 2.
0: Amiga, yo le voy a proponer a usted un trato. A ver qué le parece.
1: Ay, dale.
0: Como sabemos, el programa que vivimos ayer, bueno, termina tardito y es de muchas emociones. Todavía nosotras los lunes vamos a estar procesando. ¿Qué le parece si usted y yo hacemos un trato?
1: Dele, ¿qué?
0: Nosotras vamos a venir, vamos a respirar, Así Somos, cada lunes, y los martes hablamos del tema.
1: Me parece bien porque además hay un tiempo psicológico.
0: Eso, ¿sabes? Es que eso es.
1: Y eso es un concepto, a ver, se usan en varias cosas, pero en televisión existe el concepto como tal, el tiempo psicológico, la pausa psicológica. Uno dice algo y tiene que dejar una ligera pausa para que el televidente digiera lo que uno dijo, para que de su cabecita lo vaya pasando a otro sector del cerebro, lo interiorice más y le quede ese aprendizaje. Nosotras estoy segura que seguimos en ayer, seguimos en anoche. Estamos aquí, pero seguimos en anoche.
0: Total, entonces hagamos eso con ustedes, con la comunidad de Así Somos. Vamos a comentar del programa, así con ustedes, de Mira Quién Baila, en donde tenemos el honor de participar.

0: los martes, ese va a ser el día en donde nosotras vamos a hacer nuestro resumen ya con emociones procesadas y también viendo los videos, porque yo no he visto nada todavía.
1: Me parece muy bien, amiga, pero lo que sí, sin duda, haremos cada lunes, Dios mediante, es disfrutar de la sección Imite lo Bueno.
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1: Y es que es importante ayudar sin esperar algo a cambio. Hay personas que cuando ven a alguien que necesita ayuda, no miran para otro lado, nada más se detienen, preguntan, hey, ¿qué puedo hacer por usted? O le dan la mano sin esperar reconocimiento. Imitemos eso.
0: Así es, porque ayudar no siempre significa dar dinero. A veces es compartir un plato de comida, a veces es el poder brindarle a otros alguna ropa que ya nosotros no usamos y que puede ser de bendición para ellos, acompañar a una persona mayor, escuchar a alguien que le está pasando mal por un momento o simplemente preguntar, ¿cómo puedo ayudarte?
1: Bueno, también es importante enseñarle a nuestros hijos que ser solidario no significa sentir lástima. Y ojo con esto, es importantísimo. Se trata de entender que todos podemos necesitar de alguien en algún momento. Y suele ser, ¿sabes qué, Rose? En los momentos menos esperados, cuando decimos, Dios mío, necesito a alguien, alguien que me ayude. Hoy podemos ser nosotros ese alguien que le da la mano a otro, que le puede enseñar también con un buen ejemplo de acciones a nuestros hijos o a los más pequeños hasta del barrio.
0: Y es que esa energía siempre, siempre se devuelve. Definitivamente, hoy es un buen momento para mirar a su alrededor. Tal vez alguien cerca o inclusive alguien que usted no conoce podría necesitar un poco de su tiempo, de su comida, de su compañía o simplemente de su humanidad, Nati.
1: De hecho, ahora que hablábamos de la famosa pausa psicológica, piense un momentito. Ajá, ahí. ¿Cuándo fue la última vez que tuvo la oportunidad de ayudar a alguien o que lo hizo? O porque pasa también, tuvo la oportunidad, pero no la aprovechó, simplemente ignoró a la persona que requería ayuda. Bueno, hoy repensemos en esto, imitemos lo bueno, porque cuando ayudamos a alguien a cargar su peso, el mundo se vuelve un poquito más liviano para todos. Esto fue Imite lo Bueno.
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1: Y ahora, continuando con esto que les decíamos, hemos preparado para ustedes el día de hoy, tenemos programazo, Rose, y eso nos encanta porque aquí la cosa sigue. Y como siempre, queremos hablar de algo que nos edifique. ¿Han visto o se acordarán ustedes que cuando Rose estuvo en el reto del Chinamo, hace que un par de años, amiga?
0: Sí, fue Misión Chinamo, sí, hace 2 años. Exacto, con este ya van a cumplir 3.
1: Bueno, amiguita, vos dijiste abiertamente que tenías fobia.
0: A las iguanas.
1: Ajá. Exactamente, y uno dice, ay, ¿será fobia o será miedo excesivo? ¿Será fobia o será que me dan asco? Porque pasa con algunos insectos, con algunos bichitos, pero se escuchan cosas tan curiosas a nivel de fobias que hoy quisimos traer el tema hasta aquí, hasta los micrófonos de Así Somos. Y entonces vamos a estar conversando en minutos con una gran experta en programación neurolingüística. ¿Saben por qué? Porque las fobias muchas veces pueden ser tratadas a través de estos métodos que nos da la PNL. Y hoy queremos explorarlos, hablar un poco, sensibilizarnos y que abiertamente ustedes nos escriban al 57000915 y nos digan cuáles son sus fobias. Y ver cuál es el criterio que hoy nuestra coach desde El Salvador nos va a decir que podemos nosotros ahí como que tener a mano, como un salvatandas.
0: A mí me parece muy bien y yo creo que este programa va a ser de mucha utilidad o simplemente va a sembrar esa semillita. Pero ¿qué les parece si vamos a la pausa para entrar al tema de una vez? Tenemos recomendaciones y acá se las vamos a dar.
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14: Seguimos en Así Somos, gracias por acompañarnos. Y si usted viene sintonizando el programa, Nati les comentaba que hoy justamente tenemos un gran tema como todos los días. Estaremos hablando de cómo tratar las fobias desde la programación neurolingüística, el PNL. Y bueno, para eso tenemos una gran experta que se conecta internacionalmente con nosotros en esta mañana.
15: Así es, por eso queremos recibir con un fuerte aplauso, un aplauso virtual, que llegue hasta El Salvador, Cecilia Villalobos de González. Ella es coach ejecutiva, trainer de neurosemántica y PNL, además de consultora de transformación cultural. Ceci, bienvenida a los micrófonos de Así Somos. ¿Cómo estás?
16: Muy bien, muchas gracias. Gracias por la invitación y aquí me tienen a la orden.
14: Muchísimas gracias. Este tema se las trae, como dicen popularmente, porque yo creo que con solo anunciarlo, muchas personas que están escuchándonos o viéndonos ya le pusieron un concepto a su mente de cuál puede ser esa fobia que con la que viven o la que inclusive también, ¿por qué no?, han superado en algún momento. Pero Ceci, ¿qué es exactamente una fobia? ¿Y cómo podemos diferenciarlo de un miedo normal? ¿En qué momento se complica la cosa?
16: Típicamente una fobia se caracteriza específicamente por el hecho de que una persona que se expone al estímulo al que le tiene fobia entra en pánico. Y aquí cuando digo pánico me refiero a que se descontrola, se pone a llorar, se pone a gritar, sale corriendo, o sea, realmente pierde totalmente la cordura, porque siente una amenaza total con respecto al estímulo al que le ha causado la fobia. Y otro factor que también se da típicamente es que la persona no recuerda en qué momento fue que adquirió ese trauma. Típicamente, siempre hay alguna que sí lo recuerda, pero la mayoría de las veces podemos observar que las personas no tienen idea en qué momento fue que entraron en ese estado de verdad que los paraliza y los pone en una manera histérica. Y por eso pues es difícil que lo puedan identificar y tratar, ¿verdad? Al saber cuál es el estímulo ya es una manera para poderlo abordar con un patrón

0: pues que nosotros aplicamos, que se llama cura de fobia.
1: Ceci, es interesantísimo porque claro que más adelante en nuestro siguiente bloque queremos entrarle de lleno a ver cómo se aborda desde la programación neurolingüística, pero para saber la cura hay que entender muy bien qué es lo que nos está pasando y esta explicación nos resulta muy valiosa porque la palabra miedo se vuelve preponderante y yo lo decía hace un ratito, ¿hasta qué punto es fobia y hasta qué punto es un miedo muy grande? ¿Qué es lo que pasa en nuestro cerebro que hace que ese miedo tan intenso nos haga inmovilizarnos, Ceci, muchas veces? Y objetivamente uno dice, ¿pero qué es esta cosa tan absurda? O sea, ¿cómo sí. es que no puedo caminar sobre un techo transparente como pasan los, ¿cómo se llaman? Los skyline.
0: Sí.
1: Ajá. ¿Verdad? Sí. Que en algunas ciudades. Y uno dice, sí. pero no se va a quebrar, no va a pasar nada, pero no puedo. Cerebro, vamos, accione. Y no acciona. ¿Qué es lo que nos sucede?
0: Realmente, más que el cerebro, es una programación en todo tu cuerpo, porque una de las cosas que tenemos que entender es que nosotros somos un solo sistema, mente, cuerpo y emoción. Entonces la emoción la siente el cuerpo y el cuerpo es el que reacciona frente al estímulo, en este caso el que provoca la fobia, ¿verdad? Entonces no es realmente el cerebro no está en ese momento conscientemente operando, sino que simplemente está reaccionando y reacciona todo el cuerpo. O sea, te sudan las manos, te dan ganas de llorar, te tiembla el cuerpo. O sea, es toda una reacción fisiológica desde la cabeza hasta el dedo gordo del pie. Y obviamente no es algo que tú seas consciente por un lado y menos puedas controlar.
2: Y en ese momento, ahí yo creo que entra la otra parte, porque hay muchas personas que tal vez no están familiarizadas con la programación neurolingüística. Tal vez expliquemos en qué consiste y por qué puede ayudarnos ante las fobias.
0: Sí, es bien interesante porque algo que en general, en toda la vida, todo lo que tú vives, es que nosotros nos programamos desde muy pequeños. Y cuando digo programamos, es programamos nuestra neurología. Nuestra mente va programando creencias, va programando experiencias que quedan incrustadas en tu neurología. Entonces, es una respuesta, como decía hace un momento, que es neurológica, en donde viene el pensamiento, si es que viene un pensamiento, porque también todo esto puede ser inconsciente, porque tiene una conexión que son las sinapsis que hacen que tú repitas la respuesta una y otra vez. Entonces, la maravilla de la programación neurolingüística es lo que nosotros llamamos que es recablearte, en el sentido de que así como te has programado para responder frente a una situación, te puedes desprogramar y puedes crear una programación que le llamamos que sea más ecológica, más útil, que te ayude pues a enfrentar la situación que estás viviendo en ese momento. Entonces, las fobias son precisamente eso, es una programación que tuvo un impacto en tu neurología, queda pegada y eso hace que tú en automático respondas de la misma manera cada vez que te veas expuesta a la situación.
1: Ceci, es muy curioso porque a raíz de esta pregunta se desglosan otras similares, parecieran idénticas, pero tienen sus ligeras diferencias. Por ejemplo, no necesariamente la experiencia vivida y que te marca y que te desarrolla una fobia se puede llamar experiencia traumática, ¿cierto? Es decir, podemos pensar que una experiencia de la infancia, hasta un juego, que era algo que se asocia con diversión, me pudo causar esa experiencia que marcara y detonara a posteriori en una fobia.
0: Realmente sí es traumática, pero quizás si lo pongo como tú lo estás planteando, es una experiencia fuerte, uh-huh. O sea, de alto impacto, algo que te impresiona, algo que hace que todo tu sistema nervioso reaccione, y entonces ahí es donde

0: se crea esa sinapsis, esa conexión neurológica en donde se relaciona la experiencia, el estímulo con esa conexión que has creado. Es una forma de conectar, ¿verdad? Y sí, realmente si me preguntas desde mi experiencia, pues básicamente vienen de traumas. Uh-huh. O sea, realmente conozco personas que tienen recuerdos que se llaman improntas, ajá, pero no llega a fobia, sino que esas improntas realmente hacen que tú respondas de otra manera frente a situaciones y no sabes por qué lo haces. Entonces, en general yo diría que sí son de eventos traumáticos, que tienen una carga emocional muy fuerte, y eso carga, o sea, eso es lo que genera el digamos la reacción neurológica que se repite cada vez que te ves expuesta a la situación.
1: Ceci, ¿puede haber una conexión de esa reacción neurológica con la experiencia que hemos vivido desde el vientre materno? Y lo pregunto porque muchas veces esas experiencias que viven las madres se dice que pueden generar estas fobias o que desembocan en estas fobias. ¿Pero qué tanto hay de eso?
0: Sí, se puede. De hecho, aplicamos otro patrón que se llama la reimpronta. Y ese es el que yo te decía de las improntas que quedan marcadas en la neurología de la persona, y esas experiencias le hacen responder de una manera determinada, pero luego van surgiendo otras, o sea, porque se va creando una creencia a partir de ahí. En cambio, las fobias son reacciones a un estímulo. Lo que tú mencionas típicamente son improntas que van creciendo a través de creencias que te hacen responder de una manera determinada en la vida. Entonces yo sí separaría ahí lo que es una fobia con respecto a una experiencia que, de acuerdo, puede surgir desde el vientre de la madre, que hemos tenido casos cuando hemos hecho ese patrón de la reimpronta que llegan al vientre de la madre y sienten esa experiencia interna de rechazo, de porque típicamente es cuando la madre no esperaba ese embarazo y lo rechaza, o tiene una mala relación con el padre o con la familia o el entorno, y entonces ahí es donde surgen esas improntas, pero no las clasificaría yo como fobias. O sea, son experiencias fuertes que también son traumáticas, que tienen un impacto en la persona, pero la persona responde, pero no responde como responde frente a una fobia. Responde de una manera diferente.
1: Es curioso, y queremos reiterarles, amigos y amigas, que nos escriban. Vean, lo dijimos una vez y ya nos están mandando muchos mensajes contándonos sobre sus fobias o sobre fobias que han escuchado que tienen algunas personas que conocen. Ahorita, después de la pausa, vamos a compartir algunos de los mensajes. Hay muchos, entonces disculpen si no compartimos todos, pero vamos a comentarlas también porque es realmente muy curioso ciertas fobias que aquí nos están enviando al 5700915. Pero con esto que conversamos, Ceci, existe una predisposición, voy a decir genética, aunque me parece un poco extraño porque siento que esto es más algo aprendido. ¿Hay una disposición genética que uno tenga como ser humano para desarrollar fobias o algo biológico? Porque también tengo que preguntar, ¿hasta qué punto una fobia puede ser producto de conductas imitadas? Es decir, crecí escuchando a mi papá, ¡ay, qué espanto! Las moscas. Y entonces, no soporto, no puedo comer, se me quita el hambre si hay moscas. Y siempre con matamoscas para allá y para acá. Y que de repente yo desarrollé esa fobia a partir de un patrón que tuve como ejemplo. Y de ahí nada más yo compré eso que venía en el paquete. ¿Se puede eso?
0: Realmente, así como tú lo describes, no lo llamaría genético, sino que lo llamaría hereditario. Y definitivamente concuerdo totalmente contigo. O sea, una fobia, por ejemplo, una mamá le tiene fobia a una rata. ¿Cómo reacciona una mamá frente a una rata?

0: el bebé ve la rata, no sabe que es una rata, hasta le llama la atención porque es un animal que se mueve, pero cuando ve la reacción de la mamá, inmediatamente conecta esa cosa que está ahí enfrente, asusta a mi mamá, por lo cual tengo que tenerle miedo. Y eso desde bebé lo graba. Pero la parte genética no me atrevería a meterme en ese campo. Yo sí creo que nosotros traemos historia genética, sin embargo, yo no lo he estudiado, entonces no me atrevería a afirmar eso. Uh-huh. Pero sí creo que también traemos historia en nuestro ADN, que probablemente nos hace responder de una manera que no entendemos por qué respondemos de esa manera, y podría ser de herencias que hemos traído genéticamente, ¿verdad?
1: Excelente. Como dijo Nati, ustedes pueden participar al 57000915. ¿Qué les parece si vamos a
2: leer algunas de ellas?
1: A leer algunos de ellos, porque sí, tenemos bastantes, Nati.
2: Vean, a mí y aquí, Ceci, con toda la confianza, vos nos decís si esto de veras, que tanto lo escuchás vos en la gente que se acerca a vos como coach, busca tu ayuda y tu apoyo en la programación neurolingüística. Porque, por ejemplo, esta yo sí la había escuchado. Aquí nos mandan un mensaje. Hola, amigas, como siempre en sintonía. Qué bien anoche. Muchas gracias. Y ponen, yo tengo agorafobia. Es un miedo intenso a lugares, a situaciones donde uno siente que escapar podría ser difícil o donde no habría ayuda disponible. Ceci, de ahí uno piensa en las lamentables situaciones que a raíz del cambio climático hemos visto, ¿verdad? Un temblor, la riada que recientemente se dio allá en el Tíbet. De ahí uno está en un lugar abierto, montaña, anda tal vez de turista.
1: Sí.
2: A las personas que tienen agorafobia les da pánico de no poder salir de las montañas, por ejemplo, de un espacio que es abierto.
0: Sí, son de nuevo, esos son respuestas inconscientes de miedo intenso a estar en lugares o situaciones de lo que puede ser difícil escapar. Y sí, la persona reacciona, como te decía al principio, de una manera incontrolable, ¿verdad? Entonces, claro que podemos tratar esas fobias, por supuesto que se pueden tratar, y como te digo, hay un patrón que fue diseñado por la programación neurolingüística que se llama cura de fobias o el rebobinado, y básicamente lo que se hace es retroceder hacia la experiencia hasta donde llega la persona a recordar cuándo fue que lo experimentó por primera vez, porque estuvo expuesto a la situación, o cuando fue la primera vez y por lo cual tuvo el trauma. Entonces llegamos a ese momento, y ese es el momento que se trabaja con ese patrón. Y lo que se hace básicamente es un cortar ese recuerdo montándolo entre dos experiencias positivas. Entonces, para ser un poquito más clara, ¿qué es lo que hacemos? La persona regresa con mucha cautela, porque se hace de una manera en donde la persona sienta la seguridad y no se siente expuesta a esa sensación de estar en situaciones en donde no puede salirse o que se siente encerrada. Y se le lleva a una situación anterior que fue positiva y a una situación posterior que fue positiva. Uh-huh. Y ese patrón lo que hace es juntar esas dos experiencias positivas, y en la experiencia traumática se pierde en medio de esas dos experiencias. Obviamente hay que seguir paso concreto. Ahorita estoy dando un resumen de claro, cómo es. Pero básicamente es eso. Nosotros le decimos aplastar. O sea, las dos experiencias positivas aplastan la experiencia traumática, y ahí se genera el cambio en la persona. Y realmente soy testigo de personas que no se podían subir a un elevador y se suben al elevador después del patrón. Personas, como tú bien describes, tuvo uno que se fue a ese edificio en Nueva York y nos mandó foto, porque dice que la primera vez que se subió iba arrastrado, gateando por miedo, pero luego nos mandó una foto en donde se paró, tomándose la foto del parado, sonriendo en ese

0: mismo escenario. O sea, sí se puede hacer ese cambio.
1: Buenísimo. Gracias, Rolín. Y ahorita, después de la pausa, vamos a hablar más, ahora sí, de estos procesos técnicas que nos enseña la programación neurolingüística y que llega a convertirse en un aliado y aliada también, pero que vamos a aderezar con estas fobias que nos están enviando, que están muy curiosas.
2: Así que sigan enviando su mensaje, 5700915, pero antes, pongan mucha atención, porque antes de irnos a comerciales, esta recomendación es para usted.
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6: 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Continuamos con más de Así Somos. Muchísimas gracias por estar con nosotros, Bear Rose. Esto, o sea, yo de verdad no nos veo a nosotras con esta fobia, pero qué sí. Respetable que es.
7: Definitivamente, aquí nos entra un mensaje y nos dice, bueno, no vamos a decir su nombre porque nos lo pide, pero dice, hay una fobia de la cual no se habla y cada vez toma más control. Es la fobia social y más con las redes sociales, dice.
6: Uh-huh, ese miedo intenso a ser juzgado, ¿verdad? A ser señalado. Pero nos mencionan otras que, sin decir, yo la padezco, dice, yo he escuchado que existe la escopofobia. ¿Has oído de eso?
7: Eso nunca lo había escuchado. ¿Cuál es?
6: Bueno, dice que es el miedo a ser observado o mirado por otras personas. Estas tienen que ver mucho con esta interacción social. Y hoy les damos la bienvenida a quienes se vienen sumando al programa y les recordamos que estamos conversando acerca de las fobias y el abordaje que se puede brindar de ellas a través de la programación neurolingüística. Conversamos de manera remota con Cecilia Villalobos de González, quien es coach ejecutiva, trainer de neurosemántica y PNL y consultora de transformación cultural. Ceci, ¿pospandemia se desarrollaron más fobias de este tipo que nos han mencionado nuestros oyentes y que hemos citado también nosotras?
8: Definitivamente, la pandemia dejó muchas personas con bastantes dolores y fobias. Acuérdate que estuvimos, bueno, no sé si en Costa Rica, pero en El Salvador estuvimos 5 meses sin poder tener contacto con otras personas más que virtualmente, ¿verdad? Entonces, todo eso generó en las personas esa sensación de encerramiento, de angustia, de miedo, de exponerse a otras personas. O sea, sí, unos más que otros, ¿verdad? Unos que eran, eran más propensos. Y otras pues que logramos salir adelante, ¿verdad? Con recursos personales o apoyo de profesionales.
6: Claro que sí.
7: Cuando nosotros hablamos del gran poder que tiene la programación neurolingüística en tratar estas fobias, entra un tema de patrones internos. ¿Y cómo?
8: Correcto.
7: ¿Cómo vencerlos o cómo transitar por ellos también? Porque a veces queremos como luchar contra nuestras mismas historias, nuestras emociones o nuestros patrones. ¿Cómo es una sesión de programación neurolingüística, Ceci, para que las personas que nos escuchan o nos están viendo puedan, pues, aproximarse a

0: a la programación neurolingüística?
1: La verdad es que lo primero es identificar la experiencia interna. Y le llamamos experiencia interna, que es, que por cierto, las personas no solemos hacerlo, ¿verdad? No somos conscientes de lo que está pasando en mi cuerpo. A veces lo expreso, a veces no sé expresarlo. Como es, estoy sintiendo un gran dolor en el estómago, o siento que se me cierra la garganta, o siento una presión que en el pecho o en mi cabeza. Entonces, esas son las experiencias internas y esas son precisamente esa programación que hemos creado. Entonces, está la conexión, esa experiencia que se desata a través de un estímulo que puede ser externo, algo que del entorno o incluso interno también de la persona, pero típicamente se da por lo externo, ¿verdad? Como decíamos, la agorafobia, pues estoy encerrada en un lugar que no puedo salir. La que tú decías, la escopofobia, que es ese miedo a ser observado o espiado. O sea, son estímulos externos que le disparan esa creencia interna, que es todo esto te lo estoy describiendo en cuestión de microsegundos. No es que, lo veo y pienso y entonces me pasa. No, simplemente la persona está expuesta e inmediatamente reacciona, ¿verdad? Responde. Entonces, la programación neurolingüística lo que hace es precisamente identificar esa experiencia interna. Y luego se identifica qué es lo que lo provoca, cuáles son los significados que le estamos dando a esa experiencia por dentro y, por supuesto, a ese estímulo externo, cuál es el significado que le damos. Y con la PNL lo que podemos hacer es cambiar esa experiencia dándole recursos a la persona. Y cuando llamamos recursos significa fuerza, confianza, seguridad, amor. O sea, es uno de los recursos muy, muy poderosos. Y se programa, se hace una inducción de estados en donde la persona accesa, evoca ese estado de amor, confianza, y le lleva ese recurso a esa experiencia en el pasado, para que esa experiencia se modifique. Y ahí es donde yo hablaba del recableado, ¿verdad? Uh-huh. En lugar de sentir lo que sentía, con esos nuevos recursos que tengo ahora y que le doy al niño, a la niña, al adolescente, cambia esa experiencia interna y eso se trae al presente y la persona responde de una manera diferente. No es racional, es básicamente crear, darle recursos a la experiencia, a esa conexión neurológica que la persona ha ido creando y que la repite y la repite y la repite, y obviamente cada vez que se repite le quita más, digamos, confianza en sí mismo, le quita más, le afecta su imagen, su identidad, cómo se siente, ¿verdad? Entonces, básicamente de eso se trata la programación neurolingüística, que nosotros nos diferenciamos con tratamientos psicológicos, porque en los tratamientos psicológicos ahí son ya terapias cognitivo-conductuales, en donde ya toma más tiempo. Lo bonito de la PNL es que tú, como te decía, esta fobia la puedes curar en cuestión de 45 minutos con ese patrón. Y no lo digo de verdad porque estoy hablando por promover la PNL, sino que puedo contar cualquier cantidad de experiencias de personas que han estado en nuestros entrenamientos. Bueno, tú estuviste,
0: claro,
1: en donde pudimos demostrar que la persona definitivamente se libera de esa experiencia y crea algo nuevo internamente. Todo es interno, y en el 99% de los casos es inconsciente.
0: Ceci, cómo nos encanta que reforces eso tan valioso, porque queremos hoy también reforzar el mensaje de que las terapias, si bien es cierto, recibirlas a nivel psicológico ayudan al ser humano, estos refuerzos que se hacen a través de la programación

0: Programación neurolingüística, vienen a darle recursos, creo que vos lo dijiste muy claro. Y hay gente que invierte en tratarse con psicólogos, con psiquiatras, y también qué bueno complementar con la programación neurolingüística. Y aún si no se llevan las otras terapias, la PNL es una gran opción. Por eso yo quiero, primero que todo, a nombre de todo el equipo de producción de Así Somos, agradecerte por tu valioso tiempo, habernos acompañado hoy, e invitarte a que nos dejes tu contacto, y también vamos a brindar el contacto de capacita.cr aquí en Costa Rica. Ellos son los que te traen a vos y que han hecho posible que más y más profesionales sigan certificándose como programadores neurolingüísticos de manera muy, muy veraz. ¿Cómo te seguimos, Ceci?
1: En primer lugar, antes de decir cómo me siguen, quiero decirles que la PNL no solo se trata en fobias, o sea, realmente la programación neurolingüística es una disciplina que te da una serie de herramientas para comunicarte de una manera más efectiva contigo mismo para empezar y luego con las personas con las que interactúas, para tener esa capacidad de poder gestionar tus emociones de una mejor manera, para poder liderar equipos, etcétera. Entonces, la PNL es mucho más que una cura de fobia, y sí quisiera pues enfatizar eso. Uh-huh. ¿Y cómo me pueden encontrar? Pues en Instagram me pueden encontrar como Cecilia-D-González. Y en LinkedIn estoy como Cecilia Villalobos de González.
0: Perfecto.
1: Y definitivamente mi contacto, o sea, con quien mi aliado, mi socio, con el que tenemos ya más de una década de estar trabajando juntos, que es el que me lleva a Costa Rica, es Juan Carlos Rodríguez, el director, el CEO de Capacita.cr.
0: 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Ceci, muchísimas gracias.
2: Ceci, muchísimas gracias, un placer, y bueno, ya ahí quedan los contactos porque sabemos que el tiempo se nos va, pero ya sembramos esa espinita con respecto a la programación neurolingüística.
1: Muchísimas gracias por la invitación y estoy a la orden.
0: Bueno, y nosotros, ya finalizando este programa de hoy, les damos las gracias por habernos acompañado una vez más y les invitamos a que se queden con nosotros con toda la programación que hemos preparado. Pero cerramos con una frase muy especial, Rose.
2: Así es, amiga. Con esto nos despedimos. No hace falta conocer el peligro para tener miedo. De hecho, los peligros desconocidos son los que inspiran más temor. Eso lo dijo Alejandro Dumas.
0: Nos vamos, gracias por habernos acompañado. Esto fue
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La caja anuncia la suspensión del polémico instructivo sobre el pago de horas extra y guardias. Inició la audiencia para solicitar el juicio contra el líder criminal conocido como Tan y que era hombre de confianza de Diablo. Cientos de conductores reclaman por daños e incidentes en la Ruta 27, pero 8 de cada 10 se rechazan. Los regidores de San José cuestionan los 17 millones de colones para internamiento de personas.

0: Estás en situación de calle. La Cruz Roja presiona al gobierno para que le giren 1.500 millones de colones que le prometió el Ministerio de Hacienda. Estados Unidos e Irán intercambian nuevas amenazas en plena crisis energética. Saprissa cerró la primera vuelta del torneo con un 80% de rendimiento. Estoy mucho más aquí en Telenoticias, edición Meridiana.
1: Hola, ¿qué tal? Muy buenas tardes. Bienvenido a esta edición de Telenoticias.
0: Gracias por acompañarnos en este inicio de semana.
1: Iniciamos con información en vivo. La Caja anunció la suspensión del instructivo sobre el tiempo extraordinario de forma temporal.
0: Vamos con María Jesús Rodríguez, que nos tiene la información en directo. Adelante.
2: Compañeros, muy buenas tardes para ustedes, feliz inicio de semana también para quienes informan con nosotros. Recordar que fueron más de 5.000 los funcionarios que participaron en este movimiento realizado entre el jueves y viernes de la semana pasada. Los motivos por los que se manifestaban eran varios, muchos en temas de su salario y también las horas extra. Justamente uno de esos motivos era este instructivo que mencionaban ustedes anteriormente, y la decisión que tomaron luego de varios diálogos también con algunos sindicatos y representantes del sector, además de las autoridades como tal de salud, es que van a suspender la aplicación de esta normativa hasta los próximos 15 días. Lo que quieren es ofrecer un espacio de diálogo adicional en donde esas organizaciones y también sindicatos se acerquen justamente a las autoridades de la cartera de salud y les indiquen con criterios técnicos con qué es lo que están de acuerdo y qué es lo que también están reclamando. Pero retomando al menos el tema de la huelga como tal, mucha atención, porque qué va a pasar, por ejemplo, con las citas que se perdieron en cuanto a cirugías o también en consulta externa. Pues la directora ejecutiva, la presidenta ejecutiva de la Caja dio la respuesta. Vamos a verlo a continuación.
3: No son todos los centros de salud que presentan un atraso en la gestión administrativa de los pagos. Entonces, eso es muy importante de recalcar y, por supuesto, la instrucción directa desde la presidencia ejecutiva es que se le dé seguimiento individual a cada uno de los casos pendientes con especial acompañamiento a los establecimientos. Porque si hay algo que quiero recalcar, o sea, esta situación no es una situación que se presenta ahorita con el cambio de sistema que nosotros tuvimos a SIPE. Es una situación que adolece a la Caja Costarricense de Seguro Social por muchísimo tiempo, que son los atrasos en el pago oportuno de estos funcionarios, especialmente de enfermería. Pero también ahorita don Walter va a presentar los datos y vamos a individualizar cuáles son esos centros y cuáles son los casos puntuales en los que nosotros nos vamos a abocar en las próximas semanas a dar una solución definitiva para el pago de salario de los compañeros que no tienen en este momento el pago oportuno de sus salarios.
2: Es un tema que puede parecer un tanto técnico, ya que estamos hablando de un sistema implementado en su buena y sana teoría para facilitar justamente el pago y reconocimiento también de este tipo de gestiones que deben realizar los empleados del área de salud. Sin embargo, en parte de lo que manifestaban es que este sistema no está registrando estos trámites y es parte entonces de lo que están revisando por parte de las autoridades de salud, y según nos indicaban, identificaron 482 casos particulares y de estos ya al menos 381 se han visto gestionados, es decir, ya atendieron al menos 381 de los casos de estas más de 5.000 personas que participaron en el movimiento realizado entre jueves y viernes, lo que lleva entonces a la cifra de que el 95% de las personas sumadas a la huelga, o al menos así lo dicen las autoridades de salud, registraron sus pagos correctamente. Así que en esta misma línea, muy importante, ya que mencionar que están realizando una investigación de todos estos funcionarios que participaron en estos movimientos y van a estudiar los diferentes casos puntualmente y no descartan que se vayan a aplicar algunas sanciones a las personas que no están en este grupo de 482 casos detectados con algunos pagos atrasados, justamente utilizando como justificación el tema del sistema SIPE que se implementó para este tipo de gestión. Y ahora bien, uno de los temas más importantes es el del instructivo. según nos indicaba y nos explicaban aquí las autoridades de la caja, luego de realizar un estudio exhaustivo de la forma en la que se calcula, es decir, la fórmula de cómo ellos realizan el cálculo de cómo retribuir las horas extra, tenía varias áreas de mejora, incluso que el Ministerio de Trabajo se los puntualizó, como por ejemplo, que en la caja abusan del tiempo extraordinario como tal y respetan el libre absoluto semanal de personas trabajadoras y también que registran jornadas mayores a las 12 horas. Esos son algunos de los datos o los puntos que les hacen ver entonces a las autoridades de salud y que por eso también toman en cuenta o van a proceder con la suspensión de la aplicación de este instructivo para calcular las horas extra, al menos por los próximos 15 días. Vamos a escuchar lo que tuvieron que decir las autoridades sobre la aplicación de este instructivo y para que presten mucha atención también las organizaciones y los sindicatos a este espacio que les van a brindar para que realicen sus consultas.
4: Empezando por la misma Constitución, dice que el tiempo extraordinario se paga a tiempo y medio después de la jornada y doble cuando es sábado, domingo y feriado. Entonces, una de las correcciones que hacemos en el instructivo es justamente poner a derecho, digamos, la fórmula de cálculo. Entiendo que eso ha sido también una inquietud de los trabajadores de por qué se hizo esa variación. Es estrictamente técnica y jurídica. Y lo que sí queremos decir es que, bueno, por eso vamos a dar el espacio para que ellos manifiesten, digamos, por qué podrían no estar de acuerdo en que la caja se ajuste, digamos, al bloque de legalidad, particularmente en lo que se llama la forma de pagar el tiempo extraordinario.
2: Varios puntos importantes, entonces, después de esta reunión realizada este lunes, los anuncios en cuanto a los pagos de los salarios no van a pasar de la segunda quincena de octubre, es decir, las personas que tienen estos pagos pendientes lo van a recibir antes de la segunda semana de octubre o bien hacia esta semana, también tomando en cuenta, por ejemplo, el tema del aguinaldo. El instructivo entonces todavía no se va a aplicar, tienen 15 días, podríamos decir un periodo de gracia para entonces tener ese espacio de diálogo con los diferentes actores de pues el gremio como tal para que puedan brindar sus preocupaciones y también consultas. Y por último, si usted tuvo una cita o tenía una cirugía para estos días, esperan que no más en los próximos 20, 22 días ya puedan salir de todo esto que se atrasó, ya que estamos hablando de un 52% de cirugías que se perdieron solamente entre el jueves y el viernes, motivo de este movimiento realizado. Compañeros, sobre este tema, toda la información que tenemos, ustedes continúan con más de Telenoticias.
0: María Jesús, muchas gracias.
1: Vamos a seguir también con otros temas en vivo porque un video muestra cómo ocurrió el fuerte choque en San Pedro de Montes de Oca que dejó 3 personas heridas.
0: Alejandro Maña nos tiene el reporte. Buenas tardes.
5: Muy buenas tardes, compañeros, un gusto saludarles y muy buenas tardes también para usted que nos acompaña en esta edición de Telenoticias. Esta mañana, a eso de las 6 en punto de la mañana, en el sector de San Pedro de Montes de Oca se registró una colisión frontal entre un vehículo liviano y un camión pesado. La cámara de seguridad del camión incluso grabó lo ocurrido. Veamos. Esto ocurrió este lunes cerca de las 6 de la mañana en la ruta 2 que comunica a Montes de Oca con Cartago, específicamente frente al supermercado Más por Menos de San Pedro. Como permiten ver las imágenes, en apariencia, el vehículo pesado invadió repentinamente el sentido contrario de la ruta, topándose de frente con un automóvil, el cual no tuvo tiempo de reacción. Tras el impacto, la emergencia fue atendida por el Cuerpo de Bomberos y también por la Cruz Roja, quienes atendieron a 3 personas que resultaron heridas. Los afectados fueron trasladados a un centro médico para recibir atención especializada y mientras las unidades de emergencia trabajaban en la escena, el tránsito se complicó bastante en esta zona. Largas presas y congestionamiento se reportó esta mañana sobre la ruta y también en sus inmediaciones. Vamos a escuchar de inmediato a Diego Vargas de la Estación de Bomberos Metropolitana Norte.
6: Al ser las 6 de la mañana, la estación de bomberos Metropolitana Norte y Metropolitana Sur fueron despachadas a San José, San Pedro, Montes de Oca, frente al antiguo Higuerón. En el lugar se trabaja colisión de vehículo liviano contra vehículo pesado. En el lugar se hace la extracción de 3 pacientes, los cuales uno de ellos requiere trabajo con equipo hidráulico. Los mismos son trasladados al hospital del trauma, en condición amarilla.
5: Como escuchábamos, fue incluso necesario el uso de equipo hidráulico para extraer a los pacientes que quedaron prensados.

0: pasados dentro de este vehículo liviano que pues lamentablemente se topa de frente a este vehículo pesado, este camión que invade el sentido contrario y no tienen tiempo de reaccionar. Escuchamos ahora también a Ricardo Arias de la Cruz Roja Costarricense.
1: A las 6:02 de esta mañana recibimos mediante el sistema de emergencias 911 el reporte de una colisión entre un vehículo liviano y un camión. Esto en San Pedro de Montes de Oca. De inmediato desplazamos al lugar una unidad de rescate y dos ambulancias de soporte avanzado. Al llegar al sitio abordamos a dos personas, uno en una condición crítica y la otra persona en una condición urgente. Las mismas fueron trasladadas al Hospital Calderón Guardia. En la atención de esta emergencia también trabajamos en conjunto con el Benemérito Cuerpo de Bomberos.
0: Tanto el Hospital del Trauma como el Hospital Calderón Guardia fueron remitidas estas, al menos tres personas que resultaron gravemente heridas tras este accidente en San Pedro de Montes de Oca. Por el momento, compañeros, es la información desde nuestra sala de redacción. Ustedes continúan con más. Muy buenas tardes.
2: Muy bien, Alejandro, gracias.
3: Continuamos con otras informaciones. La Policía Judicial investiga un doble homicidio ocurrido este lunes en la mañana en Paso Canoas. Al parecer, los vecinos escucharon disparos y luego observaron que varios sujetos encapuchados salieron de la vivienda y escaparon. Cuando los oficiales de Fuerza Pública llegaron al sitio, encontraron a una mujer y un hombre fallecidos con heridas de arma de fuego. El caso está ahora bajo investigación.
2: Agentes judiciales investigan supuestas alteraciones del carro involucrado en el atropello de una motociclista en Heredia, video que estamos observando. El incidente y la huida del conductor quedaron grabados en esta cámara de seguridad. La Policía Judicial confirmó que el vehículo fue abandonado a 1.5 kilómetros del sitio donde la mujer resultó herida, esto en San Luis de Santo Domingo. Tras detectar algunas inconsistencias, ahora investigan si el carro es robado o no. Por el momento no hay personas detenidas, pero el caso sigue bajo investigación.
3: La administración del balneario La Isla de Gilligan lamentó el fallecimiento este domingo de un adolescente luego de recibir una descarga eléctrica en el lugar. Sin embargo, indicaron a Teletica.com que no brindarán más detalles de lo sucedido. Según versiones del OIJ, la adolescente de 12 años se encontraba en una piscina y al salir de ella tocó un cable eléctrico que se encontraba en una zona verde. Al llegar al lugar, Cruz Roja realizó maniobras de reanimación sin obtener respuesta, por lo que se declaró fallecida en el sitio. La víctima, de apellido Celedón Valderramos, era estudiante de séptimo año del Colegio Luis Gonzaga y vecina de Pitaya. La emergencia ocurrió al mediodía de este domingo y las autoridades investigan este caso.
2: Un reciente informe de la Contraloría General de la República reveló severas deficiencias en la gestión del Instituto Costarricense de Electricidad para expandir y modernizar la red de transmisión eléctrica de nuestro país. El ente fiscalizador detectó que 3 de los 5 proyectos en ejecución acumulan atrasos de entre 1 año y medio hasta 6 años y medio, lo que generó un incremento en los costos por más de 13.400 millones de colones. A eso se suman tardanzas de hasta 11 meses para tramitar solicitudes de conexión a la red y el estancamiento por más de 6 años en la regulación de los servicios auxiliares con la ARECEP. Telenoticias solicitó una reacción del ICE, pero la consulta hasta este momento sigue en trámite.
3: Los regidores de San José cuestionan los 17 millones de colones para internamientos de personas en situación de calle.
4: En San José, más de 2.500 personas viven en situación de calle, una realidad que ha crecido un 150% en la última década y que ahora abre un debate sobre cuántos recursos se destinan para atenderla. Para 2027, la municipalidad presupuestó 17 millones de colones para internamientos. El dinero permitiría que personas en situación de calle ingresen a centros de tratamiento por hasta 6 meses. Con atención al consumo de drogas y formación para facilitar su reinserción laboral. Pero el monto es cuestionado por regidores, quienes lo consideran insuficiente. Según ellos, con un costo estimado de más de 1 millón de colones por persona, los recursos alcanzarían para 17 internamientos.
5: La realidad es que se redujo el presupuesto y la realidad es de que sigue siendo un tema que en aquel momento se montó el show de exigir puestos en una mesa de una comisión interinstitucional, pero que realmente ojalá valore.

0: valoraran la búsqueda de fotos, a como deben valorarse los problemas de San José y se pusieran a trabajar en lo que realmente importa.
1: Esa plata solo va a alcanzar para enviar a 17 personas a rehabilitarse, nos parece insuficiente. Es por eso que presentamos una enmienda para eliminar los aumentos en dietas de los regidores y poder enviar a 21 personas más a rehabilitarse.
2: La municipalidad responde que se trata de un aumento del 58% frente a los 10,7 millones destinados exclusivamente a internamientos en 2026.
3: La Municipalidad de San José destina anualmente más de 2.000 millones de colones en atención a personas en situación de calle. De estos 2.000 millones se derivan programas sociales como los procesos de desintoxicación, para los cuales la Municipalidad de San José ha venido aumentando el presupuesto disponible durante los dos últimos años. Cabe aclarar que durante el año 2023 y 2024 la Municipalidad destinó únicamente 3 millones de colones para becas de desintoxicación. Posteriormente, en los años siguientes, hemos venido aumentando. Un ejemplo de ello es que para el año 2026 se ejecutaron 14 millones de colones para becas de desintoxicación y se están programando 17 millones de colones para el año 2027.
2: Los regidores también cuestionan la ejecución de otros recursos destinados a la atención de personas en situación de calle.
4: Daños en vehículos y otros incidentes generan cientos de reclamos en la ruta 27.
5: Vamos con Valeria Martínez, nos amplía este tema desde la sala de redacción. Valeria, buenas tardes.
6: Yajaira, Andrés, ¿qué tal? Buenas tardes, el saludo para todos los televidentes. Así lo revela un informe del órgano fiscalizador del Consejo Nacional de Concesiones, que también lo hizo este informe durante el primer trimestre de este 2026 en la ruta 27, que es concesionada por Global Vía. Este informe señala que, por ejemplo, uno de los aspectos es que la auditoría se refiere a los reclamos por las caídas de piedras durante el recorrido por la carretera. De hecho, la fiscalización en ese punto señala que la concesionaria rechaza el 34,2% de esas reclamaciones al argumentar que el usuario no se detiene en el lugar de los hechos y no se puede completar el parte de los tránsitos. Veamos la siguiente información.
2: Un informe del órgano fiscalizador del Consejo Nacional de Concesiones pone la lupa sobre los reclamos de los usuarios de la Ruta 27. Se trata de la carretera que comunica San José con Puerto Caldera y que está bajo concesión de Global Vía. El informe correspondiente al primer semestre de 2026 revela que la concesionaria acepta solo el 18% de los reclamos y rechaza el 81,1%.
7: El informe mensual de reclamo de los usuarios que presenta el concesionario contiene varia información, pero no cumple con el formato ni la información prevista en el reglamento de operaciones. Ni la gerencia de proyecto ni la empresa supervisora han advertido al concesionario sobre la información del informe de reclamo de los usuarios.
2: Pero el órgano fiscalizador también cuestiona al propio consejo encargado de supervisar la concesión. Según el reporte, el consejo no controla ni fiscaliza cómo Global Vía tramita, resuelve o indemniza estas gestiones. Un ejemplo son los reclamos por daños provocados por piedras. En esos casos, la concesionaria rechaza el 34,2% cuando el conductor no se detiene en el lugar y no se puede elaborar el parte de tránsito.
7: Si el usuario por desconocimiento del procedimiento no permanece en el lugar de los hechos, el concesionario se exime de su responsabilidad y no se hace cargo del pago de los daños.
2: Para el órgano fiscalizador, sin esa supervisión, el Consejo no puede determinar si los casos se resuelven correctamente, ni si los usuarios reciben la indemnización que corresponde. El informe advierte que esta situación podría dejar a los usuarios en indefensión. Telenoticias solicitó a Global Vía y al Consejo una reacción al informe. Al cierre de edición, no se recibió respuesta.
6: Bien, Global Vía cuenta con 7 canales de comunicación, entre esos códigos QR, también números telefónicos en los peajes, tiene páginas web, tiene redes sociales, tiene paneles de información también visibles en la carretera y pese a ello solo el 16% de los usuarios sabe cómo hacer un reclamo en caso de que le ocurra algo en carretera. El principal consejo que dan también es que si ocurre en carretera una situación como por ejemplo una caída de piedras, el conductor tiene que quedarse en el lugar y esperar a que lleguen las autoridades correspondientes, en este caso la Policía de Tránsito, para poder hacer el reclamo que sea necesario. La información que yo tengo en este momento, Andrés, Yajaira, ustedes siguen con más.

0: gracias, Valeria, por el reporte.
1: Cambiamos de tema. Este lunes inició la audiencia para solicitar juicio contra el líder criminal conocido como Tan y hombre de confianza de Diablo.
0: Vamos con Mónica Matarrita, tiene todos los detalles. Buenas tardes, Mónica.
2: Buenas tardes, compañeros, y también a los televidentes que se informan con nosotros. Es una audiencia que se está desarrollando en los tribunales de justicia de Limón por el caso conocido como Cachi, que era una organización criminal vinculada al tráfico de drogas, también relacionada con varios homicidios que habían ocurrido en la zona de Matina. Esta audiencia, las personas que están participando habían sido detenidas en el año 2024 y en ese momento también se había dado a la fuga Jonathan Pérez, conocido como Tan. La audiencia es contra este sujeto, alias Tan, y contra otras 26 personas que conformaban esta organización. Todos habían sido detenidos en ese momento de los allanamientos que se habían ejecutado en Matina. Sin embargo, desde ese momento, alias Tan permanecía en fuga hasta que fue capturado durante el operativo que se realizó también para detener a Alejandro Arias Monje, conocido como Diablo. Importante mencionar que este sujeto, alias Tan, era una persona de confianza de alias Diablo y pues prácticamente que Diablo era su proveedor principal de droga y alias Tan laboraba para él ilegalmente en la venta de drogas en la zona de Matina. En este caso, Cachi, las autoridades investigan homicidios. Aparentemente se le vincula a alias Tan con cerca de 6 homicidios y entre otros de los homicidios que se analizan en este caso, hay uno que pues llamó mucho la atención en su momento porque fue el homicidio de un niño de 8 años que estaba junto a su madre en una casa cuando llegaron varios sujetos en la zona de Matina y dispararon contra la mujer, hiriendo al niño, que en aquel momento había trascendido que él intentó proteger a su mamá, y entonces en la escena fallece ella y su hijo de 8 años. Este caso también se analiza o es parte de este expediente que se está analizando y que la Fiscalía de Limón está solicitando que se eleve a juicio. Como ya lo indicábamos, en estos allanamientos que se realizaron en 2024, se detuvo a toda la organización de alias Tan, que estaba generando muchos hechos de violencia en la zona de Matina. Sin embargo, alias Tan se dio a la fuga desde ese momento hasta ser detenido en julio pasado. Importante mencionar que durante la mañana de este lunes, alias Tan fue trasladado bajo un protocolo de seguridad desde La Reforma, en donde permanece recluido, hasta tribunales de justicia en San José. La idea es que alias Tan participara de esta audiencia de forma por medio de videoconferencia. Inicialmente esa era la intención. Sin embargo, lo que informa la fiscalía es que este sujeto, alias Tan, manifestó durante la audiencia que prefería no ser parte y que más bien su abogado lo representara en esta audiencia preliminar por medio de una videoconferencia. Entonces es así como alias Tan es regresado nuevamente hasta La Reforma y él encarga pues toda la tramitología a cargo de su abogado. Conversamos con el fiscal de crimen organizado, Javier Valerio, quien nos detalla un poco más de este proceso que inicia el día de hoy.
3: El día de hoy se está realizando bajo la sumaria 23-507-1103-PE en los tribunales de Limón, una audiencia preliminar por el caso conocido como Cachi. Este caso es básicamente la organización que liderada, este sujeto alias Tan, de nombre Jonathan Pérez Méndez, y ahí tenemos en acusación 26 personas acusadas, entre esos a alias Tan. Se les está acusando por infracción a la ley de drogas, infracción a la ley de armas, varios homicidios y tentativas. Por ejemplo, solo a este sujeto, alias Tan, se le están atribuyendo 7 homicidios. Repito, esto es una audiencia preliminar que se está llevando allá en los tribunales de Limón por parte de la Fiscalía. En el caso de alias Tan, nosotros se coordinó para que se trasladara desde el centro penal a una oficina acá en los tribunales de San José para poder

0: poder enlazarlo, perdón, por videoconferencia a Limón. Esto por cuanto no podemos realizar ya videoconferencias de manera directa desde los centros penales. Sin embargo, se me informó que este sujeto, alias Tan, pues no quería participar de la audiencia, delegó toda su actuación y representación en su abogado. Por lo tanto, pues actualmente la audiencia se está realizando sin la presencia de este sujeto, alias Tan, por cuanto él así lo decidió.
1: Es una audiencia en la que la Fiscalía va a solicitar ante el Tribunal Penal de Limón que este caso conocido como Cachi se eleve a juicio, y de ser así, eventualmente lo que quedaría es esperar a que se asigne una fecha para que se realice este debate. Compañeros, ese es el reporte. Vuelvo con ustedes que tienen más información.
2: Mónica, muchas gracias por el reporte.
3: Continuamos, un perezoso y una caída de varios metros son los protagonistas de un video que se viralizó durante el fin de semana. Ahí tiene las imágenes. El animal estaba en un poste del tendido eléctrico cerca de un transformador y un hombre lo lanza desde gran altura. El hecho ocurrió en Pital de San Carlos y generó todo tipo de reacciones. Quien aparece en el video es trabajador de Copelesca, según confirmó la propia cooperativa. Ya anunciaron que revisarán lo ocurrido para determinar las medidas que correspondan.
4: Bueno, con el trabajador se abre un proceso de oficio para determinar las medidas a tomar, ya que es evidente, como se muestra en el video, que la forma en la que él manipula el animal no es una práctica que vaya de la mano con la cultura ambiental con la que Copelesca trabaja.
2: Las inconsistencias entre la información registral, catastral y la realidad física de una propiedad pueden retrasar o incluso detener un crédito hipotecario. El Colegio de Ingenieros Topógrafos de Costa Rica advierte que situaciones como traslapes de propiedades, diferencias en las áreas o problemas en los linderos deben ser revisadas antes de que una entidad financiera apruebe el financiamiento. Según el colegio, estas discrepancias también pueden afectar la tasación del inmueble y, por consecuencia, el monto del crédito. Los expertos recomiendan verificar que la información registral y catastral coincida con la realidad física de la propiedad para evitar atrasos y trámites adicionales durante el proceso de financiamiento.
3: Los expertos hacen un llamado a los contribuyentes para que revisen cuidadosamente sus declaraciones de impuestos y eviten errores u omisiones que puedan generar inconvenientes ante la administración tributaria. Una casilla mal llenada o el ingreso de información incorrecta puede derivar en inconsistencias en la declaración y, dependiendo del caso, desencadenar una revisión o investigación tributaria. Entre los errores más comunes se encuentran los relacionados con los códigos utilizados en las facturas electrónicas. Una codificación incorrecta puede generar errores en los datos tributarios e incluso provocar diferencias entre la información reportada por el contribuyente y la registrada por la autoridad fiscal. Por esta razón, los especialistas recomiendan verificar todos los datos antes de presentar una declaración y conservar la documentación que respalde esa información.
5: Los errores más comunes cuando yo hago una declaración es omitir información, equivocarme de la casilla que debo de utilizar, e inclusive no verificar que los datos que estoy incorporando en cada casilla no coinciden con las declaraciones o inclusive con la información que ya la administración tributaria tiene. Y como hoy en día estos sistemas pues hacen cruces de información, entonces pues hay que saber muy bien que ese puede generar alguna diferencia entre lo que la administración tributaria tiene en su sistema porque recibió esto a través de sus proveedores o inclusive de sus mismos clientes versus la información que usted está incorporando en estas declaraciones.
2: Hay buenas noticias para Cartago porque las nacientes contaminadas con metabolitos del fungicida clorotalonil muestran resultados favorables.
6: La contaminación de nacientes en la zona norte de Cartago por metabolitos del fungicida clorotalonil, utilizado en actividades agrícolas, tiene afectados a miles de pobladores desde el año 2022, lo cual motivó órdenes sanitarias de restricción y suministro temporal de agua potable en cisternas. Sin embargo, la situación del agua presenta avances según el último muestreo realizado por las autoridades sanitarias. El Ministerio de Salud confirmó a Telenoticias que ya hay resultados favorables en varias de las nacientes afectadas. Entre 2020

0: 2024 y 2026 se desarrollaron 4 etapas de muestreo y elaboración de informes técnicos, coordinados por el Ministerio de Salud y el AIA, con apoyo de la Universidad de Costa Rica, la Universidad Nacional, el Ministerio de Ambiente y Energía y el Ministerio de Agricultura y Ganadería.
1: La municipalidad ha venido trabajando fuertemente desde el plan regulador en elementos de protección para las zonas de protección de estas nacientes. Es supremamente importante para nosotros buscar mecanismos que disminuyan posibles fuentes de contaminación dentro del área y generar apoyo para las instituciones rectoras en el acompañamiento de acciones para disminuir estos focos de contaminación.
0: Según el Ministerio de Salud, las nacientes Aquiles, Macho Aguilar y San Martín presentan resultados favorables de manera sostenida. Por ello, podrán ser valoradas por el área rectora de salud para un eventual levantamiento de las medidas sanitarias una vez verificadas las condiciones de las fuentes. Sin embargo, Benjamín, Coliblanco y Roscabán permanecerán cerradas. Benjamín continúa registrando incumplimientos, mientras que Coliblanco y Roscabán requieren nuevos muestreos que confirmen, de manera sostenida, concentraciones por debajo del valor máximo establecido.
2: Se vienen desarrollando opciones científicas para tratar de hacer potable el agua que llega o que sale de estas nacientes, ósmosis inversa y otro tipo de figuras que están explorando los expertos en esa materia, y en los que todavía tienen algún tipo de contaminación, pues se le brinda a las familias que tienen algún tipo de riesgo apoyo con cisternas que llegan diariamente a darles agua potable.
0: El Ministerio de Salud asegura que continuará trabajando con el AIA, las ASADAS y las autoridades locales para vigilar las fuentes y garantizar agua segura para las comunidades de Cartago.
3: El Instituto Meteorológico pronostica fuertes lluvias en el Valle Central y también en el Pacífico para esta semana, mientras que el Caribe registrará una disminución en las precipitaciones.
4: Las condiciones lluviosas del fin de semana podrían repetirse durante los próximos días, según el Instituto Meteorológico Nacional. El pronóstico para este lunes vaticina lluvias en el Pacífico Norte, así como la zona de Nicoya, mientras que en hora de la tarde se esperan precipitaciones y rayería en la región central.
5: Para este lunes, la posición de la zona de comedia intertropical sobre el país y factores locales favorecen la presencia de nubosidad en gran parte del país desde horas de la mañana, con lluvias aisladas en el Pacífico Norte y en la península de Nicoya. Para las horas de la tarde se esperan aguaceros con tormenta eléctrica aislada en el Pacífico y en el Valle Central, con posibilidad de que las lluvias se extiendan hasta las primeras horas de la noche.
4: Para el resto de la semana se espera que se repitan las condiciones lluviosas en el Valle Central y Pacífico, mientras que la zona del Caribe esperaría menores lluvias, aunque no se descartan del todo.
5: Durante el fin de semana se presentaron condiciones típicas de la época lluviosa en diferentes sectores del país, principalmente en el Valle Central y el Pacífico. Durante lo que resta de la semana se esperan que estas condiciones continúen de la misma manera, con precipitaciones y aguaceros fuertes en diferentes sectores del país, acompañados de tormentas eléctricas aisladas. El Caribe sí se espera que esté un poco más calmo antes de semana, con pocas precipitaciones, sin embargo no se descarta que lluevan en diferentes sectores. En cuanto a lo que es las temperaturas, se esperan que se mantengan temperaturas más frescas en horas de la tarde y un poco más cálidas en horas de la mañana.
4: Se le recomienda a las personas mantener las precauciones del caso y acatar las recomendaciones de las autoridades.
6: Vamos a noticias internacionales. Estados Unidos e Irán intercambian nuevas amenazas en plena crisis energética.
7: Un nuevo cruce de amenazas entre Washington y Teherán reaviva el temor a una escalada militar, coincidiendo con la Asamblea General de la ONU en Nueva York. La Guardia Revolucionaria iraní asegura que la guerra con Estados Unidos no ha terminado y que está preparada para un conflicto prolongado. También afirma que aún dispone de armas estratégicas que no ha utilizado. Las Fuerzas Armadas iraníes sostienen además que el control del Estrecho de Hormuz está ahora en manos de Teherán. Irán advierte de que cualquier nuevo ataque estadounidense desencadenará ataques continuados contra bases e intereses de Estados Unidos en la región. Mientras tanto, Donald Trump asegura que está evaluando sus opciones sobre Irán. Estados Unidos también ha emitido nuevas alertas de seguridad para sus ciudadanos en Oriente Medio. La tensión aumenta tras los ataques hutíes contra Arabia Saudí, mientras Trump se prepara para reunirse con líderes del Golfo en Nueva York.
3: Estados Unidos se vale de acuerdos secretos para deportar a 25.000 migrantes a terceros países.
7: Estados Unidos ha deportado a más de 25.000 personas a terceros países mediante acuerdos poco transparentes con 35 gobiernos, según una nueva investigación. Los inmigrantes enviados a estos países no tenían vínculos previos con ellos. Desde que Donald Trump regresó a la Casa Blanca en enero de 2025, Washington ha cerrado acuerdos con países en desarrollo para que acepten a inmigrantes que no pueden ser deportados legalmente a sus países de origen. Según la investigación de Forbidden Stories, la administración estadounidense ha destinado unos 357 millones de euros a los países receptores y a agencias de Naciones Unidas para facilitar estos traslados. Los datos recopilados por la organización indican que hasta el 31 de agosto, al menos 25.447 personas habían sido deportadas a terceros países. La gran mayoría, unas 20.000, fueron enviadas a México. Las demás fueron repartidas entre otros 27 países de América Latina, África y el Pacífico.
6: La marcha de la bronca en Argentina reunió a cientos de personas para protestar contra el plan económico del presidente Javier Milei.
8: En el centro de las protestas está el plan económico del presidente argentino. Los convocantes denuncian el cierre de más de 30.000 empresas y los consecuentes despidos. También critican la falta de financiación de las universidades, la sanidad pública, la cultura y las políticas laborales del Ejecutivo.
9: Por eso estoy acá, para apoyar a todos para que se vaya este gobierno. Se nos está matando de hambre, es triste. Es triste.
8: Por eso, una de las principales reclamaciones de las más de 350 organizaciones políticas, sociales, sindicales y estudiantiles que han marchado ha sido la convocatoria de una nueva huelga general.
10: Vamos a poder construir algo distinto, democrático, desde abajo, para llegar a una huelga general que verdaderamente derrote a Milei y a todo su plan.
8: La protesta más numerosa ha tenido lugar en Buenos Aires, donde comenzó en el Congreso y llegó hasta la Casa Rosada, sede del Ejecutivo Nacional. Pero la marcha de la bronca se ha extendido por todo el país, con movilizaciones en otras 60 ciudades.
3: Irlanda impone una multa millonaria a Google por el uso de datos de ubicación.
7: La Comisión de Protección de Datos de Irlanda ha multado a Google con 403 millones de euros por el tratamiento ilícito de datos de ubicación de sus usuarios. El regulador irlandés, que actúa en este caso en nombre de la Unión Europea, abrió una investigación en 2020 tras recibir denuncias de varias organizaciones europeas de consumidores. La investigación analizó cómo Google trató los datos de ubicación entre 2018 y 2020 a través de tres funciones: actividad web y de aplicaciones, historial de ubicaciones y precisión de la ubicación. El regulador concluyó que Google había vulnerado el Reglamento General de Protección de Datos de la UE. Según la autoridad irlandesa, estas deficiencias podrían provocar que los usuarios desconocieran que su ubicación se utilizaba, por ejemplo, para personalizar anuncios o inferir sus intereses. Además de la multa, Irlanda ha dado a Google 6 meses para adaptar sus prácticas a la normativa. La empresa asegura que desde entonces ha introducido herramientas para simplificar la gestión de los datos de ubicación.
6: El cantante Ed Sheeran inició su concierto del fin de semana con disculpas tras la exclusión del tour de un rapero que había lanzado un mensaje a favor de Palestina.
11: Sabía que todas las miradas estaban puestas en él y no tardó en pronunciarse. Así arrancó su concierto de anoche en Filadelfia, pidiendo disculpas y aclarando su posición.
12: What is happening in Gaza is a catastrophic
11: Una postura que al rapero Macklemore, telonero del cantante, le salió cara. Tras estas declaraciones, la promotora lo dejó fuera de la gira. La polémica vuelve a poner sobre el escenario la eterna pregunta.
12: ¿Se debe separar al artista de su obra?
11: La respuesta es complicada, las consecuencias más evidentes.
12: Muchos más seguidores que solamente por la expresión que has manifestado puedan estar después siguiéndote, o al mismo tiempo puede estar cancelándote de poder actuar en determinados momentos.

0: gire cerca de 1.500 millones de colones que retiene el Ministerio de Hacienda.
1: Vamos con Michelle Campos hasta la Asamblea Legislativa. Nos tiene la información. Adelante.
2: Muy buenas tardes, compañeros y televidentes que nos acompañan. La Cruz Roja Costarricense asegura estar viviendo una crisis y requiere recursos. En ese marco, desde el pasado 14 de septiembre, el gobierno y el ministro de Hacienda se comprometieron a enviar cerca de 1.500 millones de colones para esta organización sin fines de lucro. Las autoridades aseguran que ya les dieron luz verde y que pronto se girarán. Sin embargo, aún siguen sin llegar a las cuentas de la Cruz Roja. Vamos a escuchar a continuación a la presidenta de esta organización.
3: Yo personalmente conversé con don Rodrigo y ya se están haciendo todas las acciones para la transferencia de 1.500 millones de colones a la Cruz Roja, que esto se hace a través del Ministerio de Salud ordinariamente. Tenemos cerca de 60 comités en crisis financiera seria, que la lógica diría que deberíamos cerrarlos. No lo hacemos porque nos resistimos a morir, pero tomamos decisiones o esta Cruz Roja va a desaparecer.
2: Este lunes acá en la Asamblea Legislativa se realizó una mesa de trabajo con diferentes diputaciones de los partidos de la Asamblea Legislativa y la diputada Ángela Aguilar de Liberación Nacional hizo un llamado para que las personas sean conscientes de la situación que en este momento enfrenta la Cruz Roja costarricense y de los cierres que podrían seguirse dando.
4: Tienen un déficit anual acumulado de casi los 1.000 millones de colones que en este momento no tienen más. También se les han ido disminuyendo todos los recursos porque las mismas empresas privadas y las mismas empresas públicas han dejado contratar a la Cruz Roja para eventos y para otro tipo de asistentes que antes tenían esos recursos y ahora no los tienen. Y nos urge, por ejemplo, ayudar. Son 500 mil casos que atiende la Cruz Roja al año.
2: Por su parte, los alcaldes de San Rafael, de Heredia y de San Pablo justamente dieron sus preocupaciones luego de que las diferentes sedes, los comités de Cruz Roja que estaban en estos cantones cerraran por falta de recursos.
5: Nosotros estamos hablando ahorita con las autoridades de Cruz Roja para ver cuál es su situación y ver de qué forma la municipalidad puede aportar. Nosotros entendemos toda la afectación que han tenido con el tema de recortes de fondos públicos. También estamos haciendo propuestas.
6: Pero estaríamos primero escuchando, analizando, antes de tomar decisiones nosotros de cómo podríamos apoyar a la Cruz Roja y que vuelva nuevamente a San Pablo.
2: Además de estos 1.500 millones que debe de girar el Ministerio de Hacienda, existen un faltante de 1.800 más que corresponden a diferentes impuestos que también deben ser enviados a la Cruz Roja costarricense para que pueda así sostener sus operaciones en lo que resta de este año. Paralelamente, ellos solicitan apoyo dado que cerca del 60% de su financiamiento proviene de fondos propios. Es la información que tengo hasta el momento, compañero. Regreso con ustedes.
1: Muchas gracias, Michelle, por el reporte.
0: Y mucha atención, la Caja de Seguro Social comenzará a llamar a pacientes vía telefónica para avisarles que sus anteojos están listos. Ese nuevo mecanismo permitirá informar directamente a la persona cuando los anteojos hayan superado el control de calidad y estén disponibles para el retiro. Las autoridades de la institución recalcan que la llamada telefónica no sustituye los canales existentes, sino que agrega un punto de contacto adicional. La institución pide a los pacientes mantener actualizados los datos en el EDUS.
1: Costa Rica podrá exportar piña fresca al mercado de Brasil. Las autoridades fitosanitarias de ese país confirmaron el cumplimiento de los requisitos para el ingreso del producto costarricense. La autorización es resultado del trabajo conjunto entre el Servicio Fitosanitario del Estado y las autoridades brasileñas, que incluyó inspecciones y la verificación de las condiciones de producción. Los envíos deberán contar con el certificado fitosanitario correspondiente y serán inspeccionados en los puntos de ingreso a Brasil. El ministro de Agricultura, Mires Guillén, destacó que la apertura representa una nueva oportunidad comercial para los productores nacionales.
0: Los diputados aprueban en primer debate un proyecto de ley que busca inyectar recursos económicos a los productores de caña.
7: El sector cañero se podrá beneficiar de un proyecto que está pronto a convertirse en ley. Se trata de una iniciativa que busca agilizar la entrega de recursos económicos a los pequeños y medianos productores de caña afectados por la diferencia entre el precio del azúcar en cuota y el pagado por los excedentes.
8: Se busca que el 100% de los excedentes acumulados del Fondo de Asistencia Económica de Productores en Régimen de Excedentes no

0: utilizado se distribuyan entre los pequeños y medianos productores en medio de la zafra y no hasta el final de la misma, como ocurre en la actualidad.
1: Con esta iniciativa, Laica podrá permitir giros de recursos durante la zafra.
2: Y escuchamos el fundamento de la propuesta. Efectivamente, lo que están haciendo es una redistribución de recursos del propio sector. No son recursos públicos, son recursos que aportan los propios productores de caña para financiar un fondo de apoyo a los productores más pequeños.
1: El proyecto fue aprobado en primer debate y cuenta con el apoyo de todas las bancadas legislativas.
3: Las denuncias por la forma en que algunos dueños disponen de las heces de sus mascotas han aumentado. Esto según el Colegio de Profesionales en Medicina Veterinaria. El colegio ha constatado que en algunos casos las personas recogen los desechos en bolsas, pero luego las dejan tiradas en la vía pública. En otros, las heces quedan expuestas en zonas residenciales y comerciales. Estas prácticas generan contaminación biológica y malos olores, por lo que hacen un llamado a los tutores a llevarse las bolsas y depositarlas en un basurero adecuado.
4: Y también la gente que sale a caminar y creen que son muy responsables recogiendo las heces de sus mascotas con bolsas, pero terminan dejando las bolsas igual en el camino, en la vía pública. El problema no se soluciona así. Y no dejamos de contaminar solamente por meter las heces adentro de una bolsa, si la bolsa sigue quedando ahí. Usted debe de llevarse esa bolsa con usted de regreso a su casa, sacar las heces de la bolsa y depositarlas en el inodoro y jalar la cadena. De esta forma, las excretas de su mascota van a tener el mismo recorrido de desecho que las excretas humanas, de una forma segura, sin contaminar el medio ambiente y sin poner en riesgo la salud pública para todos.
5: Cerca de 100 voluntarios sembraron 2.600 plántulas de mangle en Punta Morales de Punta Arenas. Esta siembra formó parte del proyecto El Corazón del Golfo. Su objetivo es proteger a las comunidades costeras frente a inundaciones y tormentas. En la actividad participó la Asociación de Desarrollo Integral de Cocoras y también Punta Morales, junto con otras organizaciones comunales. La iniciativa es coordinada por el Centro Científico Tropical con apoyo financiero de la Agencia Española de Cooperación Internacional para el Desarrollo.
6: Bueno, los manglares son sumamente importantes para las poblaciones y también para todos los seres vivos. El manglar funciona como barrera contra tormentas, funciona como sitio de reproducción de peces, lo que es la pesquería aquí se ve muy favorecida por parte de lo que es el manglar. El manglar funciona también como un mecanismo de regulación, funciona como mecanismo de provisión. Entonces, lo que es proteger el manglar para esas comunidades es muy importante.
3: Costa Rica recibe 2 reconocimientos internacionales por su promoción turística. El país obtuvo oro y plata en los Travel Marketing Awards 2026, celebrados en el Reino Unido por la campaña This is Pura Vida, desarrollada por el Instituto Costarricense de Turismo. Costa Rica recibió el oro en la categoría de mejor campaña de marketing y de contenidos y la plata por mejor alianza con medios. Los premios reconocen acciones de creatividad, innovación y comunicación en la industria turística. Reino Unido es uno de los principales mercados emisores de turistas europeos hacia Costa Rica. Entre enero y agosto ingresaron al país 47.753 personas, visitantes británicos por vía aérea.
5: Costa Rica suma 2 diagnósticos de diabetes cada hora.
7: El impacto de la diabetes tipo 2 en nuestro país ha aumentado de manera importante. Cada hora un promedio de 2 personas son diagnosticadas con este tipo de diabetes, según registros e investigaciones poblacionales de la última década analizados por la Caja Costarricense del Seguro Social. ¿Pero qué es exactamente la diabetes y por qué cada vez más personas están en riesgo?
8: La diabetes es una condición en la que los pacientes tienen problemas para bajar los niveles de azúcar en sangre. Su insulina que tienen no es suficiente para lidiar con ese problema.
7: Y aunque pueda avanzar durante años sin dar señales claras, hay cambios en el organismo que no debemos ignorar.
8: Pueden presentar ciertos síntomas como pérdida de peso, mucha hambre, mucha sed, mucha orinadera, cansancio y fatiga y visión borrosa.

0: Eso sucede cuando ya el azúcar está muy alta. En la mayoría de los pacientes en realidad no tienen síntomas. Y por eso la importancia de estar haciendo unos chequeos rutinarios para detectar estas enfermedades a tiempo.
1: Las revisiones médicas y los exámenes de sangre permiten identificar alteraciones en los niveles de glucosa y detectar la enfermedad o sus etapas previas. Los especialistas insisten en que la prevención comienza desde edades tempranas, con una alimentación equilibrada y actividad física regular.
2: De la tarde, la película costarricense Abril llenó 3 salas de cine en Nueva York.
3: Así es, vamos con Elías Alvarado, quien nos tiene todos los detalles precisamente desde Nueva York. Buenas tardes, Elías.
4: Compañeros, muy buenas tardes también tengan ustedes y quienes informan a esta hora, 2:51 acá en Nueva York. De esas noticias que en lo personal me encanta dar estando aquí en los Estados Unidos, y es que precisamente esta película Abril de Hernán Jiménez también. Hay una noticia que acaba de salir y es que se ganó el premio a mejor largometraje internacional en el Festival de Cine Latino de Nueva York. Una gran noticia para esta película costarricense, para Esteban Quesada, también el productor, para Hernán y todo el equipo que conforman esta excelente película. Muchos costarricenses disfrutaron este fin de semana de la proyección de la película y por un ratito nos sentimos como en casa. Véanlo aquí. Durante 3 días, la película costarricense Abril reunió a cientos de personas en Nueva York. La producción de Hernán Jiménez formó parte del New York Latin Film Festival. La primera función se agotó rápidamente y la respuesta llevó al director a abrir 2 presentaciones adicionales, una para 300 espectadores en Times Square y otra para casi 600 personas en Chelsea.
5: Jamás me lo hubiera imaginado. La chispa inicial fue una invitación al Festival Internacional de Cine Latino de Nueva York. Nos ofrecieron una función que abrieron al público y se agotó tan rápido que decidí, muy en contra del consejo de mi contador, alquilar un cine en Times Square, que se agotó para 300 personas, se agotó nuevamente como en 45 minutos y decidimos alquilar otro, que fue para 569 personas. Las situaciones se llenaron, ha sido una experiencia maravillosa, nunca había recibido una retroalimentación tan sentida.
4: Entre los asistentes había numerosos costarricenses residentes en Nueva York, Nueva Jersey y otros estados. Para ellos, la película fue mucho más que una función de cine. Los paisajes, las calles, los sonidos y las expresiones costarricenses los conectaron nuevamente con el país que dejaron años atrás.
6: Te devuelve al terruño, te devuelve a casa, hasta ese apartamento encima de esa cantina, te hace recordar cada esquina, cada calle que estuve ahí. Salí de Costa Rica hace 17 años.
4: Otros describieron la experiencia como un viaje temporal de regreso a Costa Rica.
7: 23 años sin ir a Costa Rica, eso fue como volver. Fueron hora y media de estar allá, de recorrer esas calles en mi mente.
4: Un sentimiento compartido por quienes llevan décadas construyendo su vida fuera de Costa Rica.
8: Y la película me permitió nuevamente revivir esa esencia de Costa Rica, ¿verdad? De los escenarios, las casas, las camas. Fue increíble la emoción.
4: Abril no solo consiguió llenar 3 salas en Manhattan, durante un fin de semana reunió a la comunidad costarricense y por medio del cine la llevó de regreso a sus calles, sus costumbres y sus recuerdos. Una experiencia que dejó felices a los asistentes y confirmó que aunque lejos de casa, una historia puede volverlos a conectar a Costa Rica.
9: ¿Alguien quiere abrir el grupo?
4: Le comentaba a Hernán después de ver la película que el evento era como un evento patrio realmente. Todo el mundo llegó con banderas, con la camisa de la selección inclusive, y de verdad que lo disfrutamos muchísimo quienes estamos fuera. Ahora Hernán espera que pronto pueda estar en las plataformas, en alguna plataforma, para que los ticos a nivel mundial también puedan disfrutar de Abril. El saludo especial para Esteban Quesada, Mari Carmen Merino, Amparito Monge, François Arnaud, que es el actor internacional, y por supuesto a Hernán Jiménez, que ya están de regreso allá en Costa Rica. Compañeros, ¿qué les puedo decir? La pasamos excelente, orgullo nacional, y usted.

0: que están allá en Costa Rica, por favor, vayan a ver Abril en los cines allá en Costa Rica.
1: Muy bien, Elías, muchas gracias y sin duda que hay que ir a apoyar el cine nacional. Muchas gracias.
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29: Categoría de mejor nuevo artista. El cantante aseguró que la noticia lo tomó por sorpresa y que todavía está en shock. Su álbum Hotel 506 reúne experiencias de amor y desamor vividas durante sus viajes. El nombre del disco también hace referencia a Costa Rica y a sus raíces. Repase la entrevista completa en teletica.com.

0: Y a partir de este lunes se llevará a cabo actividades en conmemoración de la Semana de la Persona Sorda. Estas tendrán lugar en la sede Rodrigo Facio de la Universidad de Costa Rica y están organizadas por la Asociación Nacional de Sordos, Academias del ESCO y Federación de Estudiantes de esa casa de enseñanza. La agenda incluye feria de emprendedores sordos, conversatorios, talleres, un cineforo y exposiciones fotográficas. Según la organización, su principal objetivo es la promoción de la cultura y el arte de las personas sordas en Costa Rica. Las actividades se realizarán hasta el viernes 25 de septiembre. Usted puede consultar la lista completa en las redes sociales de PUCR.
1: Vamos a seguir hablando del cine nacional, una película costarricense acerca del tránsito de la adolescencia, recibió un importante premio.
2: Si no ardemos, ¿cómo iluminar la noche? Ese es el título de la más reciente película de la directora costarricense Kim Torres. El filme se estrenó en 2025 en el Festival de Cine de San Sebastián y desde entonces ha recibido múltiples galardones, incluidos Mejor Largometraje en Cartagena de Indias y Mejor Largometraje Costarricense en el CERFIC 2026. La película sigue la historia de Laura, una adolescente de 13 años que se siente atrapada al mudarse a un recóndito pueblo. Allí descubrirá la leyenda de una bestia que acecha a las mujeres. La película aborda temas acerca del paso de la adolescencia, la violencia de género y el rol del folclore popular.
3: Esta peli duramos muchos años en hacerla, como 8 años. Entonces durante todo ese tiempo fuimos creciendo al lado de la peli, se fue transformando junto con nosotras, entonces ya se volvió como una especie de creación, hije, ¿verdad? Como un ser ahí que gestamos entre varias personas y con quien ya tenemos como una relación muy cercana.
2: Esta película también marca el debut de su directora Kim Torres en un largometraje. Anteriormente la cineasta había estado al mando de cortos nacionales. Para ella, el cine puede ser un vehículo para transmitir mensajes poderosos de forma más profunda.
3: En este caso la peli es una peli bastante realista, pero tiene como un tono que coquetea un poco como con una fábula, ¿verdad? Como que hay una cosa que no termina de ser la realidad pura y dura, porque se mezcla un poco con la perspectiva de la infancia y cómo se percibe el mundo, ¿verdad? De esa edad. Y creo que la magia de las pelis es que no simplemente es como un mensaje que uno le meten así como a la fuerza, sino que más bien es como experimentar un pedazo de la vida de alguien, una historia, conectar con los personajes a través del sonido, de la luz, ¿verdad? Y creo que eso como que conecta desde otro lugar que se vuelve más profundo.
2: La película se estrena este jueves 24 de septiembre en cines nacionales y algunas funciones contarán con espacios de discusión.
3: Me siento muy agradecida de poderla haber hecho y poderla compartir con esta audiencia, que es la audiencia principal para la que se hizo la película. Y decirles que sí, que la disfruten, que nos cuenten qué les pareció. Vamos a estar en algunas sesiones, como al final, como en foros, por ejemplo en el Cine Magali el sábado y el domingo. Voy a estar ahí presente en dos funciones para poder acompañarles para un espacio de preguntas y respuestas. Y eso, que ojalá genere un diálogo entre sus familias, entre sus personas queridas, ¿verdad? Que la vean muchas personas y que sí, que sigamos haciendo películas.
2: Las entradas para Si no ardemos, cómo iluminar la noche, ya se encuentran disponibles.
0: Repasamos el campo internacional. Los hutíes aseguran que no atacarán buques de Estados Unidos en el Mar Rojo.
4: Los hutíes de Yemen han comunicado a Washington que no atacarán a buques estadounidenses en el Mar Rojo, una tregua anunciada tras cancelar Estados Unidos en el último momento sus planes de intervención. Un portavoz del grupo confirmó que la flota norteamericana no será un objetivo, como tampoco lo será ningún otro país, con la única excepción de Arabia Saudí. Los ataques contra Riad continuarán hasta que se levante el bloqueo sobre sus puertos, condición previa para cualquier negociación, aseguraron fuentes hutíes. El giro llega después de que Donald Trump frenara la ofensiva militar apenas unas horas después de acordarla con el príncipe heredero saudí Mohammed bin Salman, evidenciando las señales contradictorias de Washington hacia su aliado. Pese a las presiones de Riad para intervenir, el presidente de Estados Unidos confirmó haber entablado conversaciones directas con la cúpula de los rebeldes hutíes, sin precisar detalles.
1: El canciller alemán Friedrich Merz vuelve a estar bajo presión tras la derrota de su partido.
5: Una comparecencia excepcional. El canciller Friedrich Merz valorando el nuevo fracaso de su partido, la Democracia Cristiana. Un desastre, ha afirmado. Las reformas son el antídoto contra el veneno autoritario. Junto con la fascinación por el autoritarismo, penetra cada vez más profundamente en nuestra sociedad. Lo que ahora debemos hacer exige firmeza y paciencia. Demostraré esas cualidades como presidente del partido y, sobre todo, como canciller. A diferencia de otros partidos de la derecha europea, Merz mantiene el rechazo. No habrá pactos de gobierno entre la derecha y la ultraderecha. E intenta explicar las causas de las derrotas electorales. Son la falta de cambios en una economía estancada, la inflación por los precios de la energía, la competencia de China o los crecientes gastos sociales. El jefe del gobierno no lleva ni año y medio en el cargo y quiere continuar, pese a su impopularidad, a las discrepancias dentro de su partido, en la coalición de gobierno con los socialdemócratas.
0: Dinamarca y Groenlandia también serán protagonistas en la Asamblea de la ONU tras alcanzar un acuerdo con Estados Unidos.
6: Dinamarca y Groenlandia también se dan cita en Nueva York. En la agenda, reunión con Trump para firmar el acuerdo al que han llegado sobre Groenlandia. Un acuerdo que otorga a Estados Unidos control permanente sobre la seguridad y defensa de la isla. Es una gran victoria para Trump, que ya ha publicado una fotografía en la que aparece observando el hemisferio norte, aunque para él es su hemisferio. Tendrá acceso a los minerales, tierras raras y reservas de energía que posee Groenlandia, pero también a las nuevas rutas marítimas del Ártico que conectan de forma más rápida América del Norte, Asia y Europa. Unas rutas militares y comerciales que son clave para Rusia y China. Esta misma semana, Trump se reúne con Xi Jinping en la Casa Blanca. Preparando el terreno han estado las delegaciones de ambos países, que han puesto sobre la mesa las relaciones comerciales y la inteligencia artificial. Las dos superpotencias compiten en la carrera por dominarla. En paralelo, el que cada vez marca más distancia con Washington es Carney. El primer ministro canadiense se ha reunido con Macron en la isla San Pedro y Miquelón, territorio francés muy cerca de Canadá y codiciado por Trump, que ha vuelto a teñir el mapa con la bandera de Estados Unidos.
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8: 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Buenas tardes.
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2: 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Hola, qué gusto saludarlos, amigos. Bienvenidos. Originamos señal para Teletica Radio 91.5 FM. Aquí estamos con T de Más y con nuestros invitados de arranque aquí, don Olman Vega, don Miguel Ángel Agüero, don Bernie Ulloa y Enrique Thompson. Saprissa recupera la sonrisa a costa de un herediano sin respuestas y hundido en la crisis. Punta Arenas cumple en casa, recupera terreno y hunde aún más a Escorpiones. Cartaginés pasó de celebrar en Centroamérica a perder el liderato en San Carlos. Brian Ruiz cerró una semana perfecta y dejó sembrada la ilusión en Alajuelense. Sporting venció a Pérez Celedón, sigue dentro de los cuatro y cierra la primera vuelta con 17 puntos. Una vez jugada esta novena fecha, la primera vuelta del torneo nacional, nos encontramos al Deportivo Saprissa con 21 puntos, al Club Sport Cartaginés con 18, Sporting con 17, San Carlos con 15, Liga Deportiva Alajuelense e Inter de San Carlos con 14 puntos, Punta Arenas con 11, Pérez Celedón con 8, el Club Sport Herediano con 7 y Escorpiones con 4 puntos. Entramos en receso, vamos a estar unos 17 días aproximadamente sin fútbol.
3: Sí, señor. Saludo cordial para todos. Hay cosas que resaltar, ¿verdad? Como decir, todo lo que inflamos a Cartago, que jugaba muy bien, que era muy bien, ahí demostró que no hay tal, ¿verdad? No hay tal que es un equipo tan grande. Porque no, todo aquello que se decía, que un poema, que el otro, no tuvo respuesta para ganarle a San Carlos. Tampoco es que jugó mal Cartago. Pero yo creo que no les alcanza para sostener.

0: En primer lugar, creo que les falta el carácter, la fuerza, la determinación para estar en primer lugar. Por más que se diga, no es un equipo. Ayer demostró que no era confiable como para decir uno, ese equipo va por el primer lugar. Lo de Heredia, incomentable, como siempre. Equipo que no tiene con qué. Y quiero hacer una observación, don Leonel, que puede ser importante, al menos para reflexionar. Cuando usted ve a Heredia no jugando tan mal y perdiendo partidos consecutivamente, en otros tiempos un presidente, entrenador o gerente como Jafet ya hubiese hecho el cambio y se pone él. Ahora creo que es que ni Jafet le tiene fe a ese equipo. Ahora creo que ni Jafet le tiene fe a esos jugadores. Y por eso no se atreve como a cogerlo y a que le vaya mal.
1: ¿Lo hizo?
0: No, hablo ahora.
1: ¿Lo hizo contra allá?
0: No, pero hablo del campeonato nacional, Miguel. Es que ya, no me empiece a atravesar el caballo. Es no, que en el campeonato nacional... Quedémonos con lo que usted dice, Miguel.
1: Ok, está bien, gracias.
2: Bueno, San Carlos efectivamente dejó sin liderato al equipo cartaginés. Qué bien San Carlos, ¿verdad? Yo no sé por qué tanta mezquindad. Yo oigo a alguna gente hablar del cartaginés mal y hablar de... Y no le dan todo el crédito a este equipo de San Carlos, ¿verdad? O sea, como si los equipos tuvieran la obligación de ganar todos los partidos y dar espectáculo en todos los partidos. No. San Carlos ganó y lo hizo bien. Un juego, además, con mucha dinámica, con disposición ofensiva. Al Club Sport Cartaginés me parece que le faltó un poco de calma, ¿verdad? Cuando tuvo tres claras opciones de gol, pero San Carlos ha demostrado que está fuerte en defensa y la verdad es que a uno le alegra la pelea que está dando San Carlos y Patel Centeno.
3: Yo lo vengo diciendo desde que comenzó el campeonato. San Carlos es un equipo que está bien dirigido, la verdad, bien dirigido. Me uno también a primero buenas tardes a los compañeros. Yo creo que San Carlos ha tenido por ahí lástima los puntos que le quitaron, pero estaría dando la pelea y la va a dar. Me parece que San Carlos es un equipo bastante estable, esperemos que siga así. Y sobre lo que estaba hablando Olman, tiene toda la razón, estamos haciendo un análisis de los partidos del campeonato, no de lo que pasó con Heredia en Nicaragua. Yo creo que la verdad que anda bastante, bastante mal Heredia. Yo tenía fe que podía subir, pero creo que le va a costar llegar al cuarto puesto.
1: Don Miguel. Bien, San Carlos. Me gustó San Carlos. Me gustó la apuesta de Paté, que no le tiembla el pulso para meter jóvenes. Ayer jugó un muchacho de la media cancha, 17 años. Y fue como si estuviera ahí. Eso es lo más valioso para
2: ya mí. Ya es el tercero, ¿eh?
1: Sí, eso es para mí lo más valioso. Además del funcionamiento, es un equipo que se para bien. Yo quisiera saber, quisiera preguntarle a alguien de dónde sacaron a este muchacho Agua Limpia.
2: ¿El colombiano?
1: Sí. O sea, jugador casi diferente, es un jugador completamente diferente. Y apareció ahí sin...
2: Además, desde el primer juego, con una rapidez impresionante.
1: Sí, sí, no, y fuerza, y pelea, y rapidez, ya, es un jugador interesante, este Agua Limpia. San Carlos perdió puntos en la mesa y fue contra Escorpiones. O sea, que en la buena teoría eran puntos ganables para San Carlos. Además, eran en San Carlos, en el Carlos Ugalde. Súmales estos puntos a San Carlos, ahorita estaría losando el segundo lugar, ¿verdad? Entonces, sin embargo, con todo y eso, San Carlos está ahí. Lo de Cartaginés, ya es lamentable, ¿eh? No soportó la cima. El frío de la cima no lo soportó y la abandonaron muy rápido.
3: Una hora tuvo el muñeco, ¿cómo se llama? El pingüino.
1: Una semana.
3: Sí, pero no había jugado hasta ayer.
1: Desde el domingo pasado es líder Cartaginés, lo perdió ayer, el liderato. Pero sí, lo de San Carlos es interesante. Vamos a ver si se sostiene, porque este es el problema del fútbol nuestro, que les cuesta sostenerlo por planilla, por muchas cosas, pero les cuesta sostenerse ahí. Viene un receso interesante. Este receso es para aprovecharlo muchos equipos para recuperar.

0: Recuperar jugadores, recuperar mentalidades, recuperar situaciones en el banquillo que se dan mucho, y yo creo que le viene como anillo al dedo al fútbol nacional.
1: Total. El campeonato vuelve el 9 de octubre y ese viernes juega Sporting Club Sport Cartaginés para el día sábado, que es 10 de octubre. Inter de San Carlos enfrenta a Pérez Celedón, Punta Arenas FC a la Liga Deportiva Alajuelense, el primero a las 3 y el segundo a las 5 de la tarde, y ya por la noche el Club Sport Herediano recibe a San Carlos, y para el domingo queda solamente un partido, Escorpiones y Saprissa a las 5 de la tarde. ¿Cómo está, Enrique?
2: Sí, muy buenas tardes, don Leo, y amigos aquí en la mesa y a todos los que los escuchan. Siempre es una bendición de Dios estar aquí en Sensación Deportiva. Muy contento, don Leo, muy contento con mi liga. No va a venir triste después de un 5-0, después de 3-1 que le ganamos al Maratón. Don Leo, obviamente que estos dos partidos que sacó Ian Luis, Wilmer López y Javier Delgado, excelente. Un 100%, don Leo, los deja ese sabor que sí tenemos material. Que sí tenemos material, don Leo, que no hay que ir a España a comerse una paella ya para ir a traer técnicos españoles o mexicanos. Aquí tenemos buen material. Ayer vi a Brian Ruiz el temple, como pareciera que hubiera dirigido a la liga hace como años atrás. Ahí está, las puertas están abiertas. Ojalá que le vaya muy bien con el asunto que tiene personal con la señora, y que muy pronto lo tendremos en la Liga Deportiva ya como director técnico, Leo. Ahora que estaba escuchando del partido de San Carlos Cartago, sí, cierto. Pitusa se lo dijo, el pingüino, pórtese bien, porque vamos para San Carlos. Y no le duró nada al pingüino. Y ahí, así es, está muy, muy, vea, nosotros perfectamente, yo no daba por perdido ayer que San Carlos perdiera ese partido como venía Cartago. Pero Cartago, yo pienso que yo lo vi como que ya llegó un poquito desgastado, llegó un poquito desmado también.
1: No sé por qué. Es que Cartago es un equipo común y silvestre, como es Saprissa, como es la Liga, como es Sporting. Inestables como todos.
3: Sí, yo, pero...
1: ¿Por qué no puede perder en San Carlos?
4: Como es el fútbol nuestro. Arenas, como es el fútbol nuestro. Claro. Estable, inestable.
2: No, y ahora que sabe venir aquí, que viene San Carleño, o sea, por cierto, sí. San Carlos viene dando buenos golpes. Ah, viene a ganar a la Liga.
4: Ya rectificó.
2: Yo sé que usted es San Carleño. Yo sé que
3: pero Obama, ¿sabe qué rescato yo de la Liga? Y de Brian Ruiz, porque eso no se le puede quitar. También, bueno, la actitud del equipo es diferente, pero puso algunos jugadores jóvenes. Y además me gustó mucho la dinámica de Rowan Wilson. Es que ese equipo se vio diferente. Se ve, aún más, ese equipo está como para asustar. Si se mantuviese ahí Brian Ruiz, bueno, ya Brian no va a estar, pero ya Macho lo vio, que es inteligente el Macho Ramírez. Pero la Liga sí hay que rescatarlo de aquello que uno tenía, como que es un séptimo lugar, un sexto lugar, y creo que ese equipo va a mejorar con esta nueva etapa donde ya apostaron a nacionales. Es un equipo, yo lo vi jugar totalmente diferente.
4: Olman, eso que usted acaba de decir, Nacional, yo creo que ya es hora de que nuestros dirigentes se liguen de traer tanta gente afuera, a veces hasta sin nivel, y le den oportunidad a los técnicos nuevos y los técnicos ya consagrados de Costa Rica.
5: Bueno, aquí me mandan el currículo de Agua Limpia. Ese muchacho se hizo en el Chicó, en el equipo deportivo Chicó, en el equipo sub-20, y ahí fue adquirido por Venados de la Liga de Expansión de México. Sí. A esto, después los cedieron a Halcones, otro equipo que también es de la Liga de Extensión, de Expansión de México. Volvió a Venados, terminó su contrato con Venados y llegó a San Carlos, oiga, sin costo, cero costo.
2: ¿Qué ya tiene, Miguel?
5: Vea qué interesante esto, sin costo. Oiga, yo a ese gerente deportivo que trajo este muchacho, sin costo, y dando el rendimiento que está dando, mis felicitaciones, sinceramente, aquí hay que ser muy claros. Mis felicitaciones.
1: Bueno, ya tiene. Sí. Ya tiene cómo pedir, ¿verdad? Sí. Se está demostrando que es un jugador que se está consolidando, que tiene una buena expectativa y le está dando resultados a San Carlos, ya tendrá la oportunidad de cobrar. Mire, sobre esto que estaban hablando aquí en

0: que porque la gente está feliz, uno lo percibe en el medio, con el replanteamiento de Brian Ruiz y la forma en que de alguna manera ha remozado también al equipo, ¿verdad? Un equipo que juega suelto, frontal, o sea, se olvidó de jugar para atrás. Sí. Y ese fútbol horizontal de la Liga Deportiva Alajuelense, cansino, aburrido,
1: lento.
0: Y vimos otra cosa, ¿verdad? La gente posiblemente no quisiera que esto sea un itinerato, ¿verdad? Sino más bien que Brian Ruiz pudiera continuar, pero bueno, todos sabemos la situación de la señora de Brian Ruiz y este interinato de Brian Ruiz con la Liga Deportiva Alajuelense ha dejado una muy buena imagen y resultados que eran muy necesarios para la liga. Dígame, Pepe.
2: Sí, nos escribe por acá el licenciado Jorge González, dice, al parecer ese jugador de San Carlos ya tiene una oferta de acueductos y alcantarillados.
3: A ver, yo sabía que andaba.
4: Oiga, tiene 26 años.
3: Está jovencísimo, es para que vea.
4: 26 años,
3: muy joven. Es una cosita, disculpe, apuntémosle también que Brian Ruiz es el goleador, ¿verdad? Y es delantero.
4: No, no, es que
3: entonces eso no crea, Miguel, eso cuando
4: es que Marina, a la liga se ha quedado corta con eso. La liga tiene que apostado a su gente, a la gente de ellos, para darle más oportunidad, en lugar de estar haciendo tanto invento y tanta costa, trayendo técnicos que uno ni Lonely, que es que hay que ver la lista de técnicos extranjeros que ha traído la liga, que han sido un fracaso.
3: Y carísimos.
4: Por eso.
0: Miguel, paquetazos y gerentes.
5: Eso es, esa es una cosa importante. Como un equipo con Alajuela, con la planilla que tiene, bueno, ya sabemos que el técnico que trajeron no es un gran, no es técnico, cambia en dos partidos.
3: Falta como
5: ayer, en realidad yo ayer me sorprendí viendo un equipo totalmente diferente, como dice Leo, no jugando para atrás, no tirando pelotazos a los lados, sino ahí tocando. Y cuando yo
1: oiga, hay que rescatar a ese portero de San Carlos. Qué porterazo,
5: sí,
1: ese
5: qué
1: muchacho.
5: Bueno. Ah, Vega,
1: sí,
5: muy bueno.
1: Pero extraordinario, es que hay que sumarle a lo bien que juega la liga. Hay que sumarle al San Carlos que vimos con un equipo, no hablo del Inter, hablo con un equipo, el equipo de San Carlos, y ese tipo de porteros que lo sacan y que era banca y que la continuidad le ha dado la posibilidad de hacer una presentación como la de ayer. Reflejos, tranquilo, humilde, hasta las declaraciones.
0: Sí.
1: Y eso es muy importante.
0: Muy bien, quitó dos goles hechos a Cartagena. Pero dos goles hechos.
4: Y hablando de porteros jóvenes, el del Inter también. Otro muchacho interesante, ¿eh? Es un muchacho joven que no tiene trayectoria en primera división. Y ahí está, de San Carlos. El de San Carlos que jugó contra Cartaginense.
0: Aquí queda una pregunta sobre el tema este de la liga. ¿Le dará continuidad el Machillo a ese fútbol?
3: No, eso es lo que estábamos hablando ayer, precisamente en el restaurante. Luego, ojalá que se le dé. Ojalá que se le dé a estos muchachos, don Leo. Me acuerdo aquel campeonato que estuvo muy parecido al que estuvo Carevi, que agarramos unos muchachitos muy buenos y le dimos continuidad, que comenzamos a golear, que comenzamos a jugar bonito, don Leo. Pero ojalá, eso es lo que esperamos todo el liguismo, que se le dé continuidad. Porque si vamos a empezar a sentar a esos muchachos y que vamos a traer otro montón de jugadores del extranjero que se vienen allá a La Plata a quitarle campo a los jóvenes, don Leo, porque ayer estos muchachos se vio esa jugada del gol de ese muchachito, esos dos laterales que se la jugó ayer, ese Brian Ruiz, mis respetos. Es que ayer la liga, como lo dice Miguel, y como lo estamos diciendo aquí, totalmente otra liga. No tanto por los 5 goles, sino cómo jugó a nivel internacional y a nivel local. O totalmente otro equipo, y ojalá que el Machillo le dé continuidad a este equipo.
4: Enrique, el fútbol ya está inventado. El fútbol está inventado. Que hay gente que se le ocurre hacer tonteras con el fútbol, pues existe. Pero si Brian Ruiz, si alguien conoce a esos muchachos, es Brian Ruiz.
3: Claro.
4: Brian Ruiz tiene tres temporadas, tres torneos de dirigir a la sub-20. El alto rendimiento de la liga, que ha ganado 2 torneos y ha llegado a 3 finales, ha ganado 2 y perdió solamente 1 contra el Sport. Hablo de la sub-20.
3: Sí, claro.
4: ¿Y dónde está el semillero de un equipo? Ahí, precisamente.
1: Y ese 9, ese negrito que tienen, ese 9, Ethan Barley, se mueve muy bien, pero sí hay que tener claro de que

0: de que aquí en Costa Rica tenemos muchos técnicos, incluyendo nacionales, que prefieren a los jugadores viejos o con experiencia, que no son muy dados a dar oportunidades porque buscan resultados con los mayores. Y por eso es que yo resalto lo que hizo la Liga ayer con esos jugadores jóvenes.
1: Sí, viendo a la Liga Deportiva Alajuelense, viendo a este muchacho Mitchell, ¿verdad? Que de ahí, se luce con esos goles, ¿verdad? Que son muy propios de él. Eitan McDonald. Ese Eitan McDonald, qué buen jugador.
0: Buenísimo.
1: Qué rápido, qué escurridizo.
0: Creo que tiene 17 años, Leo.
1: Sí. Es un huila, como dicen, ¿verdad?
2: ¿Es el que expulsaron en el Clásico?
1: Sí. No, el Clásico.
0: No, fue a Sosa, el lateral derecho.
2: Sí, pero era McDonald's. A Sosa fue.
3: No hubiese jugado todavía.
1: Bueno, no, sí. ahorita sabemos.
2: Hay muchachos jovencitos, sí, que lo expulsaron. En
1: sí.
2: No, y además, entró de cambio, lo mandó, que mucha gente culpó a Luis Calvo. Sí, un partido que estaba apretado y todo, metió muchachito.
1: Sí, yo creo que fue él.
2: Hizo dos amarillas.
1: Porque a Jalen Sosa también lo expulsaron en otro juego, ¿verdad? Que dicho sea de paso, ese muchacho Jalen Sosa tiene una virtud tan particular. ¿Cómo corre esa línea? Es un verdadero carrilero, ¿verdad? Esos jugadores rápido que necesita el fútbol, que vayan y vuelvan. Rohan Wilson. Le hemos visto dos partidos que yo no recuerdo 10, 15 minutos que haya hecho.
0: Para el olvido.
1: No es. Sí. Eitan McDonald. Que hay dos McDonald's ahí. No. Entonces, este equipo, con esa rapidez, con esa velocidad, y le agregamos a un Cisneros ahí adelante, definidor, que es rápido también. Hey, es un equipo que se volvió punzante. Por eso le digo, ¿habrá continuidad de esto ahora que venga el Machillo Ramírez? Esa es la gran pregunta.
2: Sí. Es la gran pregunta y es donde... ese Sosa, es que no hace falta uno... Cuando estuvo la selección sub-20 en aquella eliminatoria para el Mundial, que fue en México, que clasificamos, yo aquí cuando hablamos, yo dije, destaco dos jugadores... Y es que el jugador que pone es bueno.
3: Se ve así.
2: Y yo dije, este muchacho Sosa y un muchacho, un delantero ahí, un nueve, no sé qué peleador. Digo, esos dos jugadores son increíbles. Y un mediocampista que es de San Carlos. Creo que está, ya lo puso a votar el Pate Centeno. Es que el jugador que es bueno es bueno. Aquí la edad, Olme, usted que está metido en esto. La edad no es una visa para ser bueno.
0: No, de ninguna manera. O más, muchas veces, y me pasó el Sporting. En Sporting, cuando buscamos a un delantero 9 que venía de Barrio México, Steven Cárdenas, es bajito, una estatura promedio baja. Pero por ahí anduvo Clune, andaba otro uruguayo, Lauro Casal, y no era de la preferencia el técnico. Pero al torneo siguiente, de Steven Cárdenas fue el goleador. Acuérdense que pateaba muy bien con las dos piernas, que era muy ágil. Y es ahí donde el técnico tiene que definirse y de entender de que un jugador es bueno porque es bueno, no porque sea negro, amarillo o blanco. Es que tenemos problemas de esos, Miguel, en equipos como equipo inclusive grandes, en equipos grandes.
2: Donde se está viendo mucho el color y no la calidad.
1: Sí. Ese negrito fue el que terminó llorando, ¿verdad? Después de que lo expulsaron. Inclusive hubo jugadores de Saprissa que lo consolaron antes que los mismos jugadores de la liga, ¿verdad?
2: Sí.
1: Bueno, me dice por acá Ovidio de Bravatti, San Carlos le ha ganado a 3 de los equipos grandes o tradicionales, le ganó 1-0 a Herediano, le ganó de visita.

0: Y la gente que estaba transmitiendo el juego a través de las pantallas era hablar muy bien de Cartago y que Cartago y que Cartago. Cuando termina el primer tiempo, San Carlos 1, Cartago 0, y resulta que el balón lo había tenido San Carlos el 59%, lo que le relega al cartaginés en un 41%. Sin embargo, pareciera que ven el fútbol, pero lo ven diferente, hay que respetarlo. Pero es que los números no engañan. San Carlos fue mejor todo el primer tiempo, que fue hasta donde se midió y hasta ellos lo pusieron en pantalla. 59% de posición del balón San Carlos sobre Cartago.
1: Sí, sí, hubo una parte de la etapa complementaria que cartaginés dominó totalmente al equipo de San Carlos, ¿verdad? Y llegó con claridad en dos ocasiones, pero las desperdiciaron, ¿verdad? Le faltó esa tranquilidad que se requiere cuando se está con esas posibilidades de gol. ¿Sí?
2: Benny, yo quiero escuchar su opinión de la jugada esta que veo mucho, la expulsión de Kevin Briceño.
3: Ya se la voy a...
1: De dos.
3: Hay varias
1: de dos expulsiones. Sí. La del estadio Ricardo Saprissa porque le jalaron la camiseta a un jugador y la otra ya en San Carlos.
3: Voy con esa.
1: La de Kevin Briceño.
3: La situación de... quiero explicar bien porque la gente dice que es que porque le quitó la camiseta. No, esa es una falta. Si el balón está en juego, eso no se sanciona como penal. Simplemente, o sea, la medida esa es falta, es una falta. Pero antes de eso...
2: Si es una falta dentro del área, es penal, ¿no?
3: Sí, es que le estoy explicando para que la gente entienda, porque me han preguntado mucho.
1: La falta...
3: Por decirle algo. Si la bola anda por allá a 20, 30 metros y el asistente, por ejemplo, ve la acción, tiene que llamar la atención al árbitro y tomar las medidas. Pero en esa acción, antes de esa acción, ese jugador empuja y hace una falta a un defensor de Heredia. ¿Ok? Posteriormente sigue eso y esa es una sujeción que le saca la camiseta, pero es una falta clara. Es falta penal y de tarjeta amarilla. No lo expulsaron, bien. Pero le quiero decir que antes hubo una falta y eso el VAR no la vio. No la vio el VAR, qué raro, no la vio. Y en Cartago, en el San Carlos Cartago, con mi dolor y todo, tengo que decirle que hay una sujeción, sujetan a un jugador en el área de Cartago, no había VAR. Y en la entrada esa tan violenta del arquero, yo le venía diciendo a Pituza, hay acciones de este portero que no, a mí particularmente no me gustan. Y esa fue una de ellas. Él no tenía por qué salir así. El jugador ese no tenía tanta posibilidad de llegar con posibilidad de anotar. Pero yo creo que por ahí fue lo que vi eso. Realmente eso es una expulsión.
0: Pero sí hubo falta, hubo contacto.
3: Ah, sí, él lo golpeó.
1: Claro.
3: Sí, no, claro, él lo golpeó.
1: Contacto no es...
3: Sí, no, eso para...
0: Atropello.
3: Ahí había que llamar ahí la OIJ también, porque era una cosa terrible, terrible. Pueden entrar, a Dios gracias que no lo...
2: A lo dijo Tanuba, al tránsito. Eso fue un atropello.
3: Bueno, al tránsito, en eso. Y la otra que quería yo... Lionel dijo que... Que si va a cambiar la liga con Macho. Claro que va a cambiar. Mucho va a cambiar. Vamos a quedarnos con la imagen de este muchacho Brian. Y vamos a ver la otra imagen cuando venga... Macho, ya nosotros conocemos cuál es el tipo de Macho.
2: Si no, hablamos por el campeonato centroamericano.
3: No, pero ya
2: se lo pidió primero.
3: Ese es un disco rayado ya. Ahí fueron cosas ya diferentes. Estamos hablando en el presente.
2: No, pero el presente no, es ese, hablamos por el campeonato centroamericano.
3: Ah, bueno, ojalá
2: que por sea. Cuatro copas, es el presente, ¿no?
3: Por el tetra.
2: No. Imagínense como ya no me caben en la mano, ¿no?
3: Estamos manejando.
2: Por cuatro copas.
3: Estamos con la primera división. En el campeonato de primera división. Yo tenía la idea, y ojalá que se me haga, que podría ser que Cartago y Alajuela fueran los finalistas, pero viendo a Cartago, lo inestable que está, me parece que puede perder la serie con el equipo Olimpia.
2: No, Cartago va con todo, con el Olimpia. Cartago la va a ganar el Olimpia. ¿Quién dijo miedo?
3: Usted siempre dice...
2: No, Cartago la va a ganar el Olimpia.
3: Usted dice, ahora vamos con todo, y Saprissa les metió dos goles caminando. ¿Ahora qué más? ¿Qué más sigue ahora? No, vamos a hacer todo lo posible por ganar.
2: Yo quisiera, ¿quién me puede ayudar? Usted me puede ayudar con una cita para el veterinario. Veo al pingüino como muy debilito, mal alimentado, no sé.
0: No, está,
2: mucha papa.

0: Al Papa le hablan.
1: Está soñando a Wilmar Soto. Sí, sí, sí. Ese es un Wilmar, por cierto.
2: Hay una idea, yo voy a conseguirle. Voy a conseguir una cinta de todos los equipos, bueno, de Saprissa, y la ponemos ahí en el. Aquí. Si Saprissa deja el primer lugar y va a la abuela, le ponemos una roja, si les parece.
3: Lo que usted diga.
2: No, no, aquí es el maestro el que tiene que dar la autorización.
4: Ay, don Bernie. El muñeco fue William Matus, que no sancionó ese agarronazo de penal. Solo le faltó quitarle la camisa, dice el doctor Osvaldo Monge. Sí, es claro que hubo una falta de penal con ese agarronazo en favor del equipo brumoso. No sé por qué no la sancionaron realmente, ¿verdad? De las cosas que pasan. ¿Qué nos dice por acá Steven Segura Madrigal? Después de la resaca que dejó la eliminación de Saprissa en la Copa Centroamericana, el equipo logró una victoria en casa ante el Herediano, que tácticamente ofreció muy poco. Saprissa sigue siendo líder, aunque todavía deja dudas en el aspecto táctico. Sin embargo, ahí vamos sumando y en la cima. Ahora toca aprovechar el parón para hacer ajustes.
1: Hay que tomar en cuenta algo. Y ahora podemos adelantar esa frase con todo respeto. Al regreso de este parón, los que pierdan van a decir, es que nos hizo falta el ritmo de competencia. Ese tipo de excusas, ¿verdad? A mí me alegró ir a Hernán Medford decir que se había equivocado y que reconoció que se había equivocado, probablemente en la reunión con directivos y demás. Pero el sapricismo no puede estar tan feliz. Es que el equipo no juega tan bien, si es que le ganó a Heredia, por Dios, con el respeto para los heredianos. Pero es que ese Heredia, como ellos dicen, por media calle, ahí está el equipo, por media calle. Hay mucho que hacer.
4: Dice Marco Córdoba. Leonel, a Pitusa que nos devuelva el pingüino porque aquí arriba hace mucho frío. Que ha demostrado que los equipos se preparan para tratar de ganarle al Saprissa. Ojo, la liga tiene los mismos jugadores, salvo algunos, son los mismos que se volaron a Rescalvo y siempre fuera de clasificación. Un San Carlos bien parado y mi Saprissa tuvo para unos 4-5 contra el esquelético. Herediano, seguimos para adelante, dice Marco Córdoba. Leonel. Que traigan al Machillo, al Pipo y quién sabe cuántos adultos mayores más van a traer con la lesión del portero, viene Alejandro González. Hay que ser serio en esto, ¿verdad? Hay necesidades de necesidades, ¿verdad? Y hay jugadores de jugadores, ¿verdad? Es lo mismo que tiene la liga, es lo mismo que tiene Saprissa, ¿verdad? Jugadores que van para 39 años ahí, ¿verdad?
3: No, y la liga de elección del portero no le debe preocupar, tiene un señor portero ahí, Byron, un muchacho allá de nuestro pueblo, del sur, Byron, de Ciudad Neyli, orgullo sureño, papá.
5: Byron, que mándese por estar en la liga.
3: Es un jugador, es un portero que perfectamente puede ser titular en la liga si no estuviera Washington Ortega.
4: Leonel, ¿qué embarcadas se pegaron ganando el clásico? Despertaron a la bestia. Vamos por el torneo nacional y el tetracampeonato, dice Norman Montes. Ismael Alfaro. Hola, ¿qué pasó con Pitusa? La semana pasada no faltó al programa. ¿Será que está enfermo?
3: Ahí mandó el representante.
2: Ahí viene el hijo.
4: Aquí está el hijo, ¿verdad? Aquí está el hijo, vamos a ver si en el resto del programa aparece, ¿verdad? Leonel, el joven que jugó ayer de 17 años se llama Eitan Barley, ¿sí? A él nos referimos hace un rato.
3: ¿Será familia de aquel jugador Edwin Barley, de acuerdo?
4: Sí, no sé.
3: ¿Será interesante?
4: No sé.
2: Qué bueno. Yo, Leonel, por lo que yo vi ayer a la abuela presenté un equipazo ayer. Para mí en todas las líneas, en todas las líneas. Esperemos que no lo desarmen.
5: Es que era cómodo, Bernie, es que se sabía que era cómodo. Aquí lo venimos diciendo, que a la güera no tiene un equipo malo. O sea, para mí la liga tiene mejor cuadro que cuando fuimos campeones.
1: Pero se acomodó hombre en dos entrenamientos, Obama. En dos entrenamientos de Brian Ruiz se acomodó. Puede ser que Bernie tenga algo de razón.
5: Bueno, hey, Puede ser que tenga algo de razón, pero sí lo vimos muy bien acomodado. O sea, se vio otro equipo, se vio otro espíritu, Miguel lo vio, un equipo correrón, un equipo que terminaba jugada. No lo veíamos así antes. O sea, ahora se ve un equipo con hambre de triunfalismo, que es lo que nosotros queremos.
4: Sí. Oscar Ramírez no es ningún tontico tampoco, ¿verdad? Como para hacer cambios radicales, ¿verdad? No solo en lo táctico, sino en el nombre de jugadores o posiciones, ¿verdad? Yo creo que él debe entender que la Liga Deportiva Alajuelense en estos dos juegos ha mostrado una cara que si sabe manejar, se podría repetir muchas veces. Y como bien se ha señalado, no por la cantidad de goles, sino por el estilo de juego.
5: Claro.
4: Que se había perdido totalmente en la Liga Deportiva Alajuelense.
0: No, Leo, una cosa importante.
4: Leonel,
0: la estructura.
4: Leonel, duró más Nayo Flores que Cartaginés en el primer lugar, dice el profesor William Hernández, y me lo dice también aquí don Albán Bermúdez y León. Diga.
0: Sí. Ya apareció el señor amigo. No, lo que yo vi también es que ya con esos dos partidos ya se ve una estructura diferente a Alajuela. En eso quería referirme a eso.
5: Luego muy feliz a ver, mira, con su liga.
0: No, que estoy aquí a la par del manudito.
5: No, está contento por San Carlos. Ay, San Carlos ha hecho resultados importantes.
6: Déjese de historia, ya todos sabemos.
1: Todos son los equipos de la liga. Aunque le metieron 5, también es un equipo de Alajuela. Son de Alajuela.
5: Es de la provincia.
4: San Carlos ayer jugó muy bien. Cartaginés hizo todo lo que pudo, pero San Carlos ganó y punto. El arquero muy bien, dice Pitusa. ¿Dónde está Pitusa? Está grabando Pitusa. Chico Córdoba es sobrino de Edwin Barley.
6: Ah, ahí está. Yo sabía, claro, sí.
4: Sobrino de Edwin Barley.
6: Sí.
4: Ahí.
6: Ese Barley no se pierde.
4: Hay sangre ahí.
6: Sí, ese Barley no se pierde. Así era Edwin Barley, un jugador muy rápido, muy. Fue goleador del campeonato.
1: Y nueve.
6: Con la voz.
0: Qué gran jugador, ¿eh? Después pasó a Saprissa. Qué gran delantero.
4: Leonel Herediano no juega ni con cromos, dice Kenneth Córdoba. Qué problema este Herediano, ¿verdad? No hay manera de que se le vea jugar bien. Pues, sí, porque hay maneras de perder también, ¿verdad?
6: Si a un equipo le cae muy bien este deceso. Es el Herediano. Sí, no, en serio. Ahí donde Guancho puede llamarlos a filas, como dice el general en una guerra. Vamos a reagrupar las líneas y a trabajar.
0: ¿Sí? Miguel, el fútbol nacional necesita Heredia peleando arriba.
6: No, ocupa todos.
0: Sí, pero sobre todo su equipo, todos, como Heredia, Saprissa, Alajuela, Cartago.
6: A mí me alegra mucho cuando un equipo pequeño o no tradicional le gana a uno grande. Eso es bueno para el fútbol. Que el Inter le gane a Saprissa, que San Carlos le gane a Cartago, le ganó a Heredia, a la Liga.
0: Pero hay que verlos bueno, peleando la punta.
1: Pero o sea, por lo menos los cuatro. Sporting se ve sólido. San Carlos se ve sólido.
4: Sí. 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
1: Siempre con usted. Aquí estamos desde el restaurante Tunas, la mejor excusa para salir de casa y el mejor estadio para disfrutar del fútbol. Leonel, desde que inició el programa, veo a Obama que no le quita la vista al pingüino. 9 fechas y ni una jornada lo ha tocado. Dice el doctor Roberto Cantillo. Leonel, en un clásico en Alajuela, Gerald Taylor le jaló la camiseta a Gamboa, tapándole la cabeza en el área, y el VAR ni fu ni fa, dice Miguel Carranza desde Venecia de San Carlos. Víctor Mucio le dedica una burbujita de humor a Bernie Ulloa y a Leonel Jiménez Bejarano. ¿En qué idioma hablan las tortugas? ¿En qué idioma hablan las tortugas?
2: ¿El Bernie?
3: ¿Sí, usted?
1: En portugués. ¡Qué bueno! Buenísimo.
3: Ve la cara de los...
1: De los amargados.
3: Los amargados. Fermín y Bernie.
1: ¿Me pueden mandar el pingüino a Punta Leona, por favor? Ya ni gracia me hace recibir ese pingüino. Todo el torneo en primer lugar, dice Alan Vargas, que nos manda una foto aquí, ahí con esa playa tan linda de Punta Leona atrás. Y, por supuesto, disfrutando de una chela.
4: Una chela de agua dulce.
2: Una chela, ¿no? Sí.
1: Muy bien, seguimos. ¿Cómo está, Carlitos? Buenas tardes.
5: Buenas tardes, don
1: Leo. Felicidad con ese Barcelona. ¿Sabes?
5: Con el Barça y con Saprissa también, con el Liderato, por supuesto.
1: Bueno. Viene muy importante hoy.
4: Ya.
1: Demasiado lacónico.
4: Que no lo apague, Bernie.
1: Vamos a hablar un poquito de la selección nacional, de la convocatoria.
3: Echamos a periodo de selección, ¿verdad?
1: Sí. Ya el jueves estará jugando la selección de Costa Rica en el estadio Ricardo Saprissa. Pero antes quería referirme a Francisco Calvo, que sigue haciendo goles muy decisivos allá en Uruguay. Imagínense que al minuto 89 el Nacional de Uruguay, que es mi equipo ahí, por esos colores azul, blanco y rojo que lleva el Nacional de Uruguay, perdía 2 a 0, con el equipo
3: Sporting.
1: Defensor Sporting, y lograron empatar a 2, y es donde aparece el Tico, en el último minuto, con una remontada calificada como épica, y ganaron 3-2, y Francisco Calvo le da 3 puntos más al Nacional de Uruguay. Recordemos que hace poco en el clásico entre Nacional y Peñarol hizo un golazo de taquito ahí, ¿verdad?, que le dio también los 3 puntos al equipo Nacional. Francisco Calvo definió de palomita, ¿verdad?, por el segundo palo, y desató la locura del Nacional. En solo 4 minutos hicieron 3 goles en 4 minutos y le dieron vuelta al marcador en el último minuto con ese gol de Francisco Calvo. Qué bueno.
5: Muy bueno, la verdad, Leo, que Francisco esté en la nómina de la selección nacional. Creo que es de los pocos jugadores de experiencia que quedan, ¿verdad? Esa generación. Creo que Francisco empezó para el proceso de Rusia, si no me equivoco, ya siendo titular con Oscar Ramírez, y creo que lo ha hecho bastante bien en Uruguay. El fútbol uruguayo es un fútbol también difícil, tiene un buen nivel, siempre están compitiendo Copa Libertadores, Sudamericana, y a mí me alegra que también otros jugadores ticos estén haciendo las cosas bien por el exterior, ¿verdad? Eso es muy importante.
1: Sí, ojalá que venga a jugar, a darle a la selección nacional lo que necesita la selección, ¿verdad? Y no a regañar jugadores, ¿verdad?, que fue lo último que le vimos a Francisco Calvo en 2 partidos consecutivos, ¿verdad?, peleando con la defensa, regañando por aquí,
6: Y cometiendo errores y nadie le decía
1: y errores, errores imperdonables que cometió, ¿verdad? Y ahí sí no aceptaba ninguna enmienda. Bueno, esta convocatoria que ha hecho Batista, de alguna manera se destaca por los jóvenes, ¿verdad? Porque estaba viendo que ya que 13 de los 30 futbolistas tienen 23 años o menos, ¿verdad? O sea que el promedio de edad de esa selección es de 24.4 años, y de los 30 jugadores convocados, solo 6 legionarios, ¿verdad? Únicamente 6 legionarios. Hubo momentos en que los legionarios superaban totalmente a los nacionales, y en este caso 6 legionarios y 24 del campeonato nacional. Saprissa aporta la mayor cantidad de jugadores con 9, la Liga con 6, Cartaginés con 5. Y bueno, esta tarde se inicia su preparación y entre hoy y mañana llegarán los legionarios para enfrentar precisamente a Curazao el jueves en La Cueva.
6: Sí, qué bueno que Batista siga esa línea de renovación, ¿verdad? Porque yo en los últimos 8 días, 10 días, escuché a muchos periodistas ya metiendo a Campbell en la selección. Oiga, es que, oiga, aquí hay prensa que no entiende, ¿ah?
5: Bueno, no lo comprenden.
1: Y a Celso otra vez.
6: Y así, pues ya hablaban de que tenían todos los méritos, porque Campbell ha hecho 4 goles de penalti, ya tiene que estar en la selección. No. Yo a Batista me parece bien que mantenga ese norte, que vamos a renovación, porque nosotros tenemos que cambiar.
5: Hay que hacer un recambio, por supuesto.
6: Sí, porque si no, don Orman, aquí nos va a quedar ver el fútbol en muletas.
4: En todo caso, si se trata de perder, es mejor perder con jóvenes que con viejos. Porque el viejo ya no tiene más allá, el joven sí, el joven puede reflexionar.
6: El viejo no tiene hambre, sí.
7: Bueno, con Alfaro se dieron muy buenas presentaciones, con un equipo que a mí me gustó mucho, dieron un promedio muy parecido, 24 años.
6: Sí,
7: aquella selección que después, como siempre, que se hace una selección, se le da un temple y después se despedaza. Esa selección era que teníamos que darle continuidad.
6: Esa fue la selección que catapultó a Alfaro.
1: Claro,
7: Paraguay. Y se le ganó a Paraguay.
6: Fue la Copa América donde se hizo ese papel.
4: Y siempre tenemos que apoyar nuestra selección. Sí. A la Selección Nacional de Fútbol hay que apoyarla siempre.
6: Que esté quien esté en la dirigencia.
4: Así es, sí. Así es.
7: Y algo muy bueno, la cercanía del futbolista. A mí sí. Me gusta mucho también la cercanía del futbolista aquí nacional.
1: Mientras no hagan tantas fronteras, Olman, hay que apoyar a la selección, ¿verdad? Porque apoyar a la selección. Por apoyarla, nosotros estamos esperando que haya una reacción, que haya un cambio de nuestra dirigencia, que es de estar cometiendo tantos errores, ¿verdad? Y que sean ellos, junto con los muchachos y el cuerpo técnico, los que le hagan ganar credibilidad. Tengo entendido que habían vendido 1.500 entradas para el juego, ¿verdad? Y eso no es bueno para el fútbol.
4: No, lo peor que tiene un dirigente, con el nombre que uno le ponga, es creer que sabe mucho, que sabe más que todo mundo, que es el dueño de la federación o que son los dueños. Eso es lo peor para un dirigente, que no saben escuchar. Pero cuando hablo del apoyo de don Leonel como costarricenses, claro, por supuesto que la crítica estará a la orden del día. Pero después de semejante fracaso, uno esperaría que nos vaya por lo menos regular. Curazao, Haití y Nicaragua.
5: Dos elecciones mundialistas, ¿verdad?
4: Sí, pero habrá que ver si traen los mundialistas o si los dejan en los países que juegan. Pero lo que le quiero decir que es que como inicio, la selección convocada me parece una selección idónea para enfrentar ese torneo.
1: Leonel, Juan Pablo Vargas pidió que no lo convocara sin dar mayores explicaciones, dice Hugo Martín. Sí, lamentablemente, este muchacho, no sé, tiene algún problemita, no sé con quién o con quiénes, a pesar de ser el capitán del equipo de Puebla, pidió que no lo convocaran él. Y contarles también que Anthony Hernández ha sido desconvocado, ¿verdad? Tiene una lesión, así que la selección en estos momentos tiene 29 jugadores, habrá que separar a 7 para cada partido, ¿verdad? Para la lista de 23 jugadores Así que por ahí camina la cosa.
8: 7 van para la galería. ¿Sí? En este caso 6, porque son 29 los que quedan. Pero, Leonel, con lo que pasó para ahora, para el Mundial este Norteamérica 2026, yo considero que el fútbol nuestro tocó fondo. Ya más para abajo no hay más. No hay más. Y si vamos más para abajo, podemos encontrar petróleo y nos iría muy bien. Pero ya en futbolísticamente hablando, nuestra selección tocó fondo. Es que ya no puede haber más para abajo. Entonces, este torneo es el resorte para volver a alcanzar los objetivos que tenemos como costarricenses. ¿Cuál es nuestro objetivo como costarricense? Ya estamos acostumbrados a ir a los mundiales. Nosotros estamos acostumbrados a ir a los mundiales. Y esta vez fue un fracaso rotundo no haber llegado y el tipo mundial que era. No,
5: y también debe ser una obligación para la selección nacional pasar esta fase de grupos. Tal vez no caminando, pero sí tener un segundo lugar o pelear un primer lugar con Haití, con Curazao. Creo que con la selección que se tiene, yo siento que el futbolista tico siempre ha tenido calidad. Futbolísticamente hablando, técnicamente hablando, siempre he sido un futbolista, como dicen los colombianos, calidoso, con la pelota, juega bien, pero ha faltado también la parte disciplinaria, la parte de ponerle más amor, más ganas, más pundonor, y teniendo una selección joven, con hambre, creo que se puede alcanzar, porque ¿de qué nos sirvió depender de los jugadores de las anteriores generaciones? Ahí fue donde comenzó nuestro fracaso, a partir de Qatar, teniendo una selección 60-40, 60 los viejos, 40 los jugadores jóvenes.
1: Sí, el tema es la gente puede preguntar aquí por Christopher Núñez, ¿verdad? Que parece que está medio golpeado. Alonso Martínez, que apenas está regresando. Manfred Ugalde, que todos saben la razón por la que no viene a esta cita. Warren Madrigal, Kenneth Vargas, Alejandro Durán.
8: Disciplina.
1: Los últimos dos están fuera por indisciplina. No sé si en un futuro se ganarán el derecho. Y sí nos llamó la atención que, no sé si es porque se convierte en un jugador de relevo, ese muchacho Giancarlo Castro del Cartaginés, creí que iba a ser convocado, pero a lo mejor el no tener la titularidad en el equipo cartaginés, sino ser jugador que entra de cambio, posiblemente no le haya llenado todavía la retina al técnico Batista.
4: ¿Eh? Usted sabe que yo siento que con la forma como se expresan, que se acaba de aprobar un presupuesto y demás, con limitaciones o no, pero yo creo que una selección no es solo convocarla, sino ponerla a jugar. Es que con solo entrenamientos me parece que no se logra notar deficiencias, falencias y virtudes. Debemos de haber hecho 2 o 3 jueguitos, qué sé yo, que puedan jugar con Saprissa, La Juela o hasta con Heredia, y para ver la realidad, que el técnico vea la realidad en circunstancias reales de juego. Pero no sé si estará programado algo así, de momento no lo sé.
1: Bueno, Saprissa ganó bien, es el líder ante un herediano que sigue confuso, que no es lo competitivo que se debe de ser para un campeón nacional, y tampoco resultó el clásico del buen fútbol, ¿verdad? Este partido de muchas tarjetas, interrumpido, con amagos de pelea, con poca gente en el estadio, llovió. De ahí pasé a ver América Chivas.
8: ¿Qué diferencia?
1: Cambio, por Dios.
8: Ay, Dios mío. No seas ahí.
1: Oiga,
8: ¿cómo comparte eso?
1: Partido de ida y vuelta, golazos, permanente presencia en el área. ¿Qué fútbol más diferente anti este? Es el clásico del antifútbol, ¿verdad?
8: Vea, yo este
1: Saprissa,
8: este fin de semana,
1: herediano.
8: Usted que es un hombre de mucha experiencia, ha estado en muchos campeonatos, ha narrado en televisión y en radio, muchos torneos. Qué alegría ver esas dos canchas, la del Saprissa y la Liga, con esa clase de aguacero que recibieron todo el día. Y se jugó como si estuviera jugándose en una cancha completamente sin haber recibido una gota de agua.
4: Pero poca, oiga, gente, Miguel.
8: No, me refiero a la cancha, me refiero a
5: cómo hemos mejorado
8: en ese tipo de infraestructura. Eso hay que destacarlo. Yo me acuerdo, Leonel, y estábamos en Sonora, que un aguacero de estos, en un partido era
1: inundación.
8: Barro por todos lados y hasta el árbitro viendo a ver si suspendía o no.
6: Ahora qué diferencia, qué
7: eran piscinas.
5: Ya hay un avance, va avanzando, por dicha.
1: Les cuento que Luis de la Fuente, de 65 años, ha renovado hoy su contrato hasta el 2032. La renovación fue aprobada por unanimidad por la Real Federación Española de Fútbol. Hoy lunes, en la ciudad del fútbol de Las Rosas, cerca de Madrid, de la Fuente aseguró que todavía quedan muchos capítulos por escribir con la Roja. Estoy convencido de que lo mejor está por llegar. Sí, parece que la selección española no solo, ¿cómo se llama? Fue la mejor del campeonato mundial, sino que dentro de esa juventud y dentro de ese patrón que tiene de jugadores que militan en un solo equipo, pues lógicamente que le dan una gran fortaleza. Sí, perdón. Sí, al Barcelona, ¿verdad?
8: Ya está, ya.
1: Que no le guste a alguna gente, ¿verdad?
8: Ya comenzamos.
5: Oiga, y tiene un partido bravísimo el viernes contra... No, el jueves. El viernes, perdón. Viernes o sábado. España-Inglaterra.
1: Jueves, viernes.
5: Oiga, sí, perdón. Es que estoy confundido, pero creo que es el sábado que juega España-Inglaterra o la Liga de Naciones. Le tengo un mensaje, Leo, perdón. Dice Alan Vargas, ¿dónde está Pitusa? Manda huevo, pagué internet satelital a 44 millas frente a Punta Leona para escucharlo y no llegó. Voy a cobrarle eso. Le informo que mi papá le dio miedo venir hoy porque sabía que yo le iba a tirar.
4: No.
5: Y yo sabía que ese pingüino le iba a durar menos de una semana y así pasó.
8: Pero entonces, una semana y está anémico, ¿no?
5: Entonces ya, sí. Ya todo volvió a la normalidad. Ya.
1: Bueno, el Atlético de Madrid responde con ironía a José Mourinho tras su polémica rueda de prensa sobre el arbitraje. Mensaje en letras blancas grandes. Stop. Acoso arbitral ya. Stop. Referee harassment now. La difusión del material provocó un amplio debate entre aficionados y analistas deportivos sobre el impacto del arbitraje y las dinámicas mediáticas de los entrenadores de élite. Le salió muy barato al Real Madrid ayer ese partido ante el Atlético. Bueno.
6: Me quieren picar. Yo estoy metido ahorita con los Dodgers. Estoy en modo Grandes Ligas. Vamos para los playoffs. Por favor, Leonel.
1: Pero es que no lo puedo picar. Sí, las diferencias son tan grandes, ¿verdad? Esos 6 puntos de diferencia, comenzando el torneo apenas, esos 31 goles que ha anotado, 4.5 goles por partido, es el promedio. Es que, es decir, no tengo aquí como un rival para
6: disputar. No, vea, sin Otani,
1: con historia,
6: sin Pajés, y todos los Dodgers están ahí ganando. Ahora en los playoffs, cuando recuperemos toda esa gente.
1: Ah, bueno, eso es para Bernie y yo.
4: A Miguel, como madrileño, no le veo mucho futuro. Yo hace Real Madrid.
6: No
4: le veo mucho futuro. No llega, a ese equipo que vi.
5: No llega a diciembre. No va a llegar a diciembre.
6: Las cosas no son como inician, sino como terminan. Acuérdense de eso.
4: Solo hay un equipo.
5: Si sigue así, van a tener a 14 puntos, pero de nosotros.
6: Es que hemos jugado con dos equipos bravos. Ustedes han jugado con pura pellejera. Es la verdad.
4: Okay.
6: Sí, hemos perdido partidos con equipos que van a pelear en el torneo, que fue contra el Betis de Sevilla, que es un equipazo, está en Champions, y perdimos contra el Atlético de Madrid en el Wanda. Que quiero ver si el Barcelona llega y gana, digo, sí, está bien, hay diferencia. Pero por el momento no marca ninguna diferencia. Con lo que ha jugado el Barcelona, ya hablando en serio, han sido equipos de pipiripao. En serio. Vamos a ver, cuando yo le toque los equipos bravos, vamos a ver cómo...
1: Ya viene el clásico, usted tranquilo, el 25
6: de octubre.
1: Este mes, ¿sí? De octubre.
6: Ahí, ¿sí?
1: Ahí nos vemos. ¿Sí?
6: Está bien, nos vamos a ver.
1: Para que se laven un poquito la cara, a ver si pueden lavar un poquito la cara. Bueno, está bien. Dice Isabel Castro.
4: Churrasco, gracias.
1: En Alajuela el frío sí estaba en las cobijas. Los jugadores no querían a Rescalvo. Señores directivos, lástima que ustedes le hicieron caso a Vela con su amigo. Perdieron tiempo y puntos. Alguien vio ayer en la cancha a Loni reclamando por el VAR. Ayer no reclamó. ¿Por qué será? Saludos, dice Misael Castro. ¿Qué dice Fabio Fallas? ¿Y Keylor? Déjelo tranquilo a Keylor ahí.
6: ¿Qué dice?
1: Déjelo tranquilo ahí. Vamos a ver qué dice Fernando Solano. Un día de estos dijo Hugo Sánchez: yo no volví al estadio, da vergüenza. ¿Cómo se agarran? Parece lucha libre y los árbitros no hacen nada. ¿Sabe que cuando hay saques de esquina o tiros libres, a veces hasta dos minutos antes ya se están empujando y agarrándose, no ven ni la bola, se abrazan, se empujan? ¿Qué cosa más espantosa?
4: Y el árbitro llega, que le llama la atención, Leonel, y viene el centro y se vuelven a agarrar.
8: Yo creo que con el VAR esto iba a cambiar.
5: No ha cambiado nada.
8: Se mantiene igual, ¿eh? Pero, es que falta y falta. El delantero gana el defensa gana el delantero. ¿Eh? Ahí seguiremos.
4: Vale que ayudarlo a Saprissa este fin de semana.
8: Ahí seguiremos con eso.
1: 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Por cierto, aquí está llegando Luis Obando, que va con su señora precisamente en este viaje a Nicaragua, y contarles que el 10 estamos, ¿verdad? El 10 estaremos en el Víquez, si Dios lo permite, allá con Don Luis, con César Soto y con toda la gente. Sensación Deportiva el 10 desde el Víquez.
8: 10 de octubre.
1: ¿Ah?
8: 10 de octubre.
1: 10 de octubre. ¿Cuál aniversario es?
9: Cuarto aniversario.
1: El 10 de octubre, cuarto aniversario. Bueno, ahí vamos a estar, si Dios lo permite. Don José Alberto Castillo.
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1: Siempre con usted, Pepe, cumpleaños.
10: Sí, el saludo de cumpleaños en este día para Víctor Hugo Granados en Desamparados. Le saluda Francisco desde Alajuelita. Y un saludo para el archimorado Ronald Zúñiga Castro, su esposa Chile y Araya. Los saluda también nosotros, un gran amigo de Global Travel y Sensación Deportiva.
1: Felicidades, cumpleaños.

Nos vamos. Dice Osvaldo Solís MacGregor. Dígale a Pitusa Junior si ya dejó de llorar y ponerse histórico en el chat de los contratos. Será mañana. Si Dios y la Virgen de los Ángeles no lo permiten. Hasta entonces, que pasen un resto de tarde muy feliz. Esto es

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7: Buenas tardes, estamos al aire aquí en Teletica Radio y 3+2. Saprissa cerró la primera vuelta como único líder de campeonato luego de vencer a Herediano 2-0, Johan.
8: El caso de Cartaginés llama la atención, cayó de nuevo al segundo lugar luego de perder 1-0 en su visita a San Carlos.
7: Sporting volvió a ganar y cierra como tercero con 17 puntos.
8: San Carlos se ubica en la cuarta posición con 15 puntos, mientras que la Juelense y el Inter San Carlos igualan con 14 puntos en la quinta posición.
7: Herediano se estanca en el penúltimo lugar con solo 7 puntos y 6 derrotas acumuladas con menos 6 de gol negativo.
8: Y Escorpiones sigue sin levantar la cabeza, sigue último con solo 4 puntos y un gol diferencia de menos 9.
7: 3 jugadores lideran el departamento de goleadores con 5 tantos: Kenyan Mitchell de la Liga, Joel Campbell del Inter y Joaquín Alonso Hernández de Cartaginés.
8: El líder de asistencias es Luis Javier Paradela con 7, seguido por el panameño Manuel Morán con 5.
7: El jugador que más disparos a marco acumuló en la primera vuelta es Joel Campbell con 21 en total, de los cuales 11 fueron directos a portería.
8: Y hay un portero que es el que acumula más atajadas para su equipo. Se trata de Adonis Pineda, que ha salvado en 36 ocasiones a su equipo.
7: Punta Arenas. El torneo entró en una pausa de 3 semanas. Volverá hasta el 9 de octubre por el trabajo de la selección, que debe jugar partidos seguidos por la Liga de Naciones con Curazao, Haití y Nicaragua.
8: La selección nacional se concentra desde hoy para listar estos compromisos bajo el mando de Fernando Batista, con una lista de convocados donde 24 de los 30 son jugadores del medio local.
7: El primer juego será este jueves a las 8 de la noche contra Curazao en el estadio Ricardo Saprissa.
8: En la Liga Femenina, Moravia cayó ante la Juelense 2-1, Pocosí empató a 0 con Chorotega, Sporting y Dimas empataron a 3 goles y Carrillo cayó ante Saprissa 1-2.
7: En la Liga de Ascenso, Carmelita goleó 6-0 a Uruguay, Guadalupe cayó 0-3 ante Moravia, Palmares perdió con Salchí 1-2, Acerrí venció 1-0 a Santana, Jicaral empató a 1 con Rosario y Santa Cruz cayó ante el buen equipo de Quepos 0-2.
8: En España, el derbi fue ganado por el Atlético de Madrid ante el Real Madrid, 2-1. Y seguimos en España porque Luis de la Fuente, el técnico de la selección roja, renovó contrato para mantenerse al frente de la actual campeona del mundo hasta el 2032.
7: De esto y más hablaremos a continuación hoy en el Deporte al Aire aquí en Teletica Radio y TED+2.
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7: Bueno, estamos al aire aquí en Teletica Radio y TDM2, agradeciendo su compañía de parte de Javier Marrero en los controles. Hoy está Luis Alberto Fernández, don Alfredo Piedra, que ya regresa de unas merecidas vacaciones, Johan Mora y este servidor Mario Segura. Gracias por estar con nosotros para comentar lo que ha dejado el cierre de la primera vuelta con, bueno, varios temas que ya vimos en titulares, pero que ameritan hoy comentarios detallados. El caso de Saprissa, que cierra de líder ante un Herediano que, la verdad, ni fu ni fa. Es una crisis tremenda la que vive el equipo florense. El caso de la Liga, que ha resurgido en una semana con buen fútbol y con resultados. El del Campeonato Nacional le permite ubicarse ya en quinto puesto, cerca de zona de clasificación. Y el regreso, que no hace oficial la Liga todavía, de Oscar Ramírez. Todos estamos pendientes de eso. Y la Selección Nacional, que ya presentó una convocatoria de 30 jugadores, de los cuales 23 serán escogidos para jugar ante Curazao este próximo jueves a las 8 de la noche. Ahorita vamos a detallar algunos de estos temas, don Johan.
8: ¿Qué tal, don Mario? Buenas tardes a los amigos y las amigas oyentes y televidentes a través de TDM2 y el Facebook Live de Teletica Radio y 7.2 Televisión Digital Abierta. Saludos a todos y a todas en este inicio de semana que, como usted lo dice, don Mario, pese a todos los dimes y diretes que emanan del Saprissa, cerrando la primera vuelta como líder de esta tabla, en donde uno no sabe si realmente es por méritos, obviamente, va a decir don Hernán Medford, ¿verdad? Méritos, líder, ¿verdad? O por serias deficiencias del resto, ¿verdad? Que ponen en entredicho, digamos, lo estricto, podríamos decir, de nuestro campeonato de la primera división, que no teniendo las mejores versiones de los equipos, pues ahí están
7: pero es lo que
8: con
7: hay.
8: Un liderato. Sí, es lo que hay, don Mario.
7: Es lo que hay. Selección Nacional es lo que hay.
8: Sí. Lo que decía usted ahora de Herediano. Irreconocible, lo mismo le pasó a la liga el torneo pasado. Uh-huh. O sea, hoy nadie, viendo la tabla, nadie pensaría que Herediano es el campeón nacional, el actual campeón nacional.
7: Claro, así es.
8: El torneo anterior, nadie pensaría que la Alajuelense era el actual campeón nacional del torneo anterior. Sí. O sea, es un síntoma que habría que prestarle atención, don Mario, porque no siento que sea normal en un deporte profesional. Qué curioso, profesional.
7: Y ahora que mencionas eso, y justo en ese momento empezó a caerse la presencia del Macho Ramírez,
8: sí,
7: en la liga.
8: Sí.
7: Es que el fútbol a veces no tiene una visión de largo plazo. No, aquí en Costa Rica estamos con una inmediatez tan grande. Hace apenas 4 meses Óscar Ramírez dejaba la liga.
8: Sí.
7: Con un banner que decía muchas gracias.
8: Y con don Alfredo llorando aquí.
7: Sí. Y ahora estamos esperando el banner que dice bienvenido.
8: Y con don Alfredo feliz.
7: Y con don Alfredo feliz del Ancelotti Tico. De ahí. Bueno, ¿cómo está Luis Alberto?
14: Don Mario, buenas tardes, compañeros. Este panel que para mí es muy agradable estar aquí iniciando semana. Nuevamente con la presencia del profesor Alfredo Piedra. Y darle gracias a Dios por una semana más. Muchos temas, don Mario, y este tema de lo que está pasando, lo que usted acaba de decir, lo que hizo la Liga Deportiva de la Alajuelense, es que aquí también la dirigencia como que aprende.
7: ¿A qué?
14: A visualizar el fútbol, cómo hay que elaborar, cómo hay que planificar.
7: ¿Y
14: porque viene Pipo también, contratan a Pipo y hace que 5 meses le dijeron que muchas gracias.
7: Entonces aprendieron que había que llevarlo.
14: Definitivamente.
7: Ajá.
14: No, por eso fue una emergencia. Usted sabe que es una emergencia porque en el CAR no hay otro que lo sustituya o sustituya a los que se lesionaron. Al fin y al cabo, nuestro fútbol se puede hacer todo eso, ¿verdad? Y nuestro medio. Y hemos hablado de eso. Lo de Herediano es como una pesadilla rara, don Mario.
8: No, Pipo se duró más, Meco.
14: ¿Duró más?
8: Sí, sí, sí.
14: Ah, ok.
8: Aquí tengo oficialmente Pipo salió en 2022, enero de 2024.
14: Bueno, pero ahí está. Y el juego, y lo que ha hecho, lo ha hecho con mucha jerarquía, con mucha personalidad, mucha experiencia. Y esa liga que la verdad es que...
7: Era el jugador más importante de Sporting.
14: Sí, cierto, Mario. El líder.
7: Pues estaba afilado para... Nada más que le abrieran el portón.

0: pasó con el Cartaginés también.
1: ¿Vos sentís que a Chope le den chance de terminar?
0: Ya, yo creo que sí. Levántelo o levántelo.
2: ¿Y si sigue perdiendo?
0: Él no clasifica.
2: No.
0: Por eso,
2: si yo sigue estoy perdiendo, lo dejan. Okay.
0: No, yo no creo que lo dejen. No creo que lo dejen porque.
2: Bueno, entonces.
0: Bueno, el asunto está.
1: Pero es que.
2: Le dijiste a Johan que sí y ahora decís que no.
0: No, por eso. Usted me está rectificando la pregunta.
2: Sí, te estoy reubicando el
0: sí, tema. Exactamente. Yo creo que no lo dejan. Porque si ellos quieren que el equipo mejore, tiene que haber un cambio. Pero no hay
2: zona de clasificación. Vamos a ver la tabla de posiciones, Javi. Zona de clasificación, el cuarto lugar está en 15 puntos, ¿verdad?
1: Sí, ahí está San Carlos.
2: 15, perdón.
1: Con menos uno. Llama la atención eso, ¿verdad? Que esté en zona de clasificación con gol de diferencia negativo, menos uno. Ahí está San Carlos, cuarto, con 15 unidades. Sporting, tercero, con 17. Cartaginés, con 18 segundo. Y Saprissa, primero, con 21.
2: Ok, a lo que iba es a esto. Herediano está con 7, o sea que está a 8 puntos del cuarto lugar. Es bastante.
3: Mucho.
2: No es determinante, totalmente así categórico, pero es mucho. A como está jugando Heredia, es mucho. Le va a costar montones recuperar.
0: Sí,
1: porque es que además de que recupere Herediano, también tiene que caer algunos que están encima.
0: Es correcto, ¿verdad? Tiene que dejar puntos.
2: En teoría, cualquiera pensaría que ahí tarde o temprano van a bajar a San Carlos y van a bajar incluso a Sporting. ¿Ok? En teoría. ¿Para qué? Para que se meta a la liga. Y ese cuarto puesto que en el pasado estuvo en manos de Liberia.
1: Sí.
2: Ese cuarto puesto estaría reservado para Sporting, para San Carlos y para el Inter San Carlos.
1: Heredia no.
2: Está muy complicado.
1: Sí.
0: Y de esos, el más fuerte, ¿qué puede ser entre Sporting y San Carlos?
1: Yo me quedo con Sporting.
3: Tiene mayor estructura.
1: Y voy a quitar el tema del técnico y todo. O sea, la estabilidad de Sporting me parece que le puede dar para.
0: También, sí.
1: Que sería la primera vez en la historia de Sporting que se mete.
2: Sí. Debería, esa estabilidad que vos mencionás es determinante.
1: Sí, exacto. Además, recuerde, ahí está el asterisco bien clarito.
2: Comparando con un San Carlos, que todos sabemos que casi no participa en el torneo.
3: Así es.
2: Entiendo que el día de hoy hay salarios atrasados todavía.
1: Sí, qué complicado.
2: Es un equipo que está jugando, a base de motivación.
0: Puro amor.
2: Walter lo sabe manejar muy bien. En todo aspecto,
0: sí.
2: ¿Verdad? Y se nota, porque sinceramente ese equipo que ganó en Pérez Zeledón y que le gana ayer a Cartago, a mí me gusta.
0: Sí, claro, ordenado.
2: Muy ordenado, sí. Hay jugadores que han subido su rendimiento.
0: Sí, es cierto.
2: ¿Verdad? La llegada de el mexicano Raúl. Ya les voy a recordar el apellido. Uh-huh. Está ayudando mucho. El colombiano
0: central.
2: El delantero. El delantero que tiene, muy bueno.
0: Mexicano.
2: Colombiano.
0: El colombiano.
2: Sí, Agua Viva.
0: Es que acaba de llegar.
1: Agua Limpia.
0: Sí.
2: Más vivo que nunca.
0: Sí. Agua Limpia, sí.
2: Ese jugador, oiga, se las trae. Es incomodísimo de marcar, tiene una velocidad, sabe jugar en equipo, interesante.
0: Y llegó sin un costo, Mario. Llegó casi gratis.
2: Tocando la puerta.
0: Sí.
2: Para que le dieran chance.
0: Exactamente.
2: Pero bueno, ese es el balance. Estamos haciendo pinceladas de la primera vuelta. Uh-huh. Estamos al 50% del torneo. Con toda la dificultad que tiene un Herediano y con resurgimiento de la liga y las posibilidades reales para que ese cuarto lugar, como decía, sea peleado por Sporting, por San Carlos y el Inter San Carlos.
0: Tres equipos.
2: Pero lo de San Carlos, en medio de sus penurias y congojas, yo lo admiro y lo aplaudo de pie.
1: Nada más, Juan Camilo Agualimpia, Valencia, es colombiano.
2: Colombiano,
1: sí. Agualimpia es colombiano, uh-huh. Y el mexicano.
2: Raúl Vidal.
1: Exactamente.
2: Así es, ¿no?
0: Ahí está el otro, el goleador, San Carlos.
2: Bueno,

0: San Carlos,
1: ¿verdad? Raúl Antonio Vidal.
0: Exacto. Que estuvo con Liberia.
1: Exactamente.
0: Ahí fue donde se dio a conocer. Estuvo, también tuvo una seria lesión y él ayuda mucho. Es un hombre. Es interesante. Hay que observar el trabajo que hace San Carlos, que además ya le había ganado la liga en el Morera Soto. Es que no, sumen, sí, sí. Sumen los partidos que ha ganado San Carlos.
2: Sí, claro.
0: ¿Y por qué está metido ahí? Uh-huh. Yo, sinceramente, creo que es digno de admiración.
2: Claro, no es fácil.
0: Porque compárelo usted con cualquiera de los que están arriba. San Carlos no tiene plata.
3: Sí, no tiene
0: recursos.
1: Bueno, hablando.
0: Pero tiene corazón.
1: Hablando de Sporting.
0: Y tiene buen técnico.
1: Que lo metíamos ahora por la estabilidad. Sí. Le ganó a Sporting. En San Carlos le ganó Sporting en San Carlos, ¿verdad?
0: En San Carlos.
1: Ahora viene la otra vuelta.
0: Sí.
1: Que yo creo que por eso es, tal vez, que algunos nos cuestionamos. Yo me voy a meter ahí. O sea, yo siento que San Carlos al final va a ceder un poco, ¿verdad? Que es donde viene la vuelta, ¿verdad? Y es ahí donde ya el desgaste y la preparación y las condiciones comienzan a tomar mayor peso, ¿verdad? Al cierre de las temporadas.
0: Sí. Claro.
1: Entonces, tal vez ahí es donde empieza a ceder un poquito.
0: Señores, 3 semanas sin campeonato hasta el 9 de octubre. Ahora hablaremos solo de selección.
1: Y esperemos hablar bien.
0: Tengo mis dudas.
3: Yo también, don Mario.
0: Grandes. Don Mario. Pero hay que ver el primer partido, a ver cómo va. ¿Qué nos va a ofrecer don Fernando Batista después de sus largas vacaciones? ¿Qué nos va a ofrecer el señor Batista ahora al frente de la selección? Don Gravy.
4: Buenas tardes, don Mario, compañeros y a toda nuestra audiencia. Una pregunta para arrancar. ¿Es razonable parar el campeonato para estos juegos 3 semanas?
0: Sí.
4: O sea, no vamos a jugar contra Alemania ni Italia.
0: No, espérate, es que no es decisión de Costa Rica.
2: Fecha FIFA.
0: Okay. Son fechas. La FIFA ordenó de
4: cómo suspender el torneo.
0: Espérate un momento. De cómo acuerdo con CONCACAF, para no parar el torneo en varios tiempos, metieron el paquete de 4 partidos de Liga de Naciones en un solo periodo.
1: Sí, sí.
0: Entonces, que empieza justamente el primer partido este jueves y el último que será en Nicaragua el día 6 o 7 de octubre. ¿Me entendés? Entonces, eso a pedido de las propias federaciones, que veía mejor, por ejemplo, en lugar de estar trayendo legionarios a cada rato, a mí me parece que es mejor así.
2: Sí, claro.
0: ¿Neco?
2: Sí, me parece que sí.
1: Perdón, nada más para tener ahí el dato correcto. Visitamos a Nicaragua el jueves 1 de octubre.
0: Ah, sí, perdón.
1: Y cerramos contra Haití. El domingo 4.
0: Aquí en el Ricardo Zapisa. Domingo 4 es el último. El 9 se reanuda el campeonato y creo que ya desde el 6 de octubre van a haber partidos.
1: Sí, hagámoslo de una vez por orden. Este jueves 24, entonces recibimos a Curazao en el Ricardo Saprissa. El domingo 27 vamos a Haití.
0: Próximo domingo.
1: El 1 de octubre, o sea, este jueves en 8, uh-huh. Vamos a Nicaragua. Y cerramos el domingo 4 de octubre contra Haití en el Ricardo Saprissa.
0: Okay.
1: O sea, este rally, don Mario, nos permite estar ordenados, pero también nos permite o terminar muy
0: contentos.
1: Muy contentos o como dice Neco, muy preocupados.
0: Sí.
1: Esa es la frase de Neco.
0: Sí, porque hay otras selecciones que han estado mejor que nosotros, que están sembradas. Costa Rica tiene que eliminarse en esta etapa para aspirar a otra llave.
2: Sí.
0: Bueno, don Alfredo, no lo he saludado, perdone.
3: Qué falta, no mentiras.
0: Bienvenido.
3: Muchas gracias, don Mario, un placer. Pero, siempre.
0: ¿Cómo le fue en ese paseíto que lo mandamos?
4: Muy bronceado.
3: Muy bien, don Mario, gracias a Dios. Compartir con la familia es una gran oportunidad, una gran belleza. Sí. Haber estado donde estuve fue maravilloso. Y sorprendido, ¿verdad? Venir a Costa Rica y encontrarme una serie de factores. Sí tuve la oportunidad de ver los partidos porque llevé un sistema donde pude ver los partidos de fútbol y me di cuenta de todo, ¿verdad? Y sobre todo esa sorpresa enorme de la liga, ¿verdad? Que quitó a su técnico y ganó en forma contundente, ¿verdad? Y hoy me encuentro, bueno, me encontré en la noticia que el amor y el interés se dieron la mano un día. Pudo más el interés que el amor que le tenía, que Oscar Ramírez firma hoy con Liga Deportiva del Bolívar.
0: Muy bien.
3: Firma hoy con
1: oye, un costo, más poeta que nunca.
3: Con un costo de que trajeron trajeron a un Pipo González que les costó entre 50 y 60 mil dólares, lo que

0: cobró Sporting, ¿verdad? Ese es un gasto enorme.
1: O sea, no fue un trato de amigos. O sea, dando y dando.
0: Eso es así. Y lo de Oscar, y ahora Oscar, me imagino que el amor y el interés ya no es el mismo y que Oscar va a cobrar más caro, ¿verdad? Y eso lo dijo
1: también
0: don Raúl Pinto hace, ¿cuánto estuvimos aquí? Hace 4 meses con don Raúl Pinto, que vino, que fue la diferencia que él tuvo con que se fue.
1: O sea, no estaba contento con el sueldo, Oscar.
0: No, pero es que usted me llega a buscar a mí, don Mario, y me dice que me necesita, que estoy acá, sí. Y yo me agrando. Yo dije,
1: no, pero Oscar, Mario, no es así. No.
0: ¿Quién dice, don Mario? El amor y el interés se dieron la mano un día. Pudo más el interés que el amor que le tenía. Se lo estoy diciendo de una muy buena fuente. Y esta buena fuente es que Oscar Ramírez le va a salir muy caro.
2: Lástima.
0: Y en buena hora.
2: No, no, lógicamente.
0: Y en buena hora. Yo estoy ahora.
1: Y Oscar. Ahora que le salga caro.
0: Y por supuesto, porque si lo quitaron.
1: Pensé que era en buena hora que llegaba otra vez a la
0: dieta. Por supuesto que sí. Estoy feliz, estoy contento.
3: O sea, vos te alegrás por Oscar.
0: Por Oscar.
2: Y Oscar conoce.
0: Por supuesto.
2: ¿Qué podemos decir?
0: No.
2: Bueno, conoce todos los pollitos de ahí.
0: Por supuesto.
2: Es una lástima que Brian tenga ese problemita, ¿verdad? Con la, porque
0: a sí, mí me gusta hicieron, Brian. Vio cuando
2: a mí me gusta Brian.
1: Brian dice que en el futuro.
0: Ojalá.
1: En
0: pero a mí me llamó mucho la atención que lo vi el partido por televisión y ya estaba muy concentrado viéndolo cuando entran los tres técnicos costarricenses. ¿Usted vio esa parte?
2: Sí.
0: A mí se ve hasta que se me
2: paró. Ahí comienza ganando.
0: Mario, dije yo, ese es el sentido.
3: De
0: pertenencia a la liga.
1: Bueno, es un nuevo golpe de efecto que provoca la liga.
0: Claro.
1: Duro.
3: La estrategia.
1: Para llevar paz y orden con decisiones, con una improvisación total que ha manejado en los últimos tiempos.
0: Su
1: y en medio de esa improvisación vuelve a contar con Oscar Ramírez.
3: La estrategia, o sea, parece, don Mario,
0: volvieron
3: que
0: volvieron atrás.
3: La estrategia de la directiva parece ahora para rescatar el barco, a apostar por la identidad, ¿verdad? Porque por algo llamaron a los tres fantásticos, ¿verdad? A Brian, a Javier y a Wilmer.
2: Sí.
3: Y aparte de eso llamaron al cuarto. Los cuatro fantásticos, que fue claro. El que estaba en la cancha, que era el Pipo González.
2: Ah, sí, claro.
3: Después de haberse especulado mucho sobre la figura de Justin Campos, que generaba una discusión enorme. Sí. O sea, Neco, usted puede decir lo que quiera, pero el nombre de Justin ahí estaba.
2: Sí, no, ahí estaba, era
3: y generaba una discusión enorme, porque había manudos que apoyaban la misiva y había otros que decían que no, para nada.
2: Sí.
3: Y ante esa polarización, la junta optó por, de no, vamos con los ídolos nuestros.
1: Digamos que cuando se fue Oscar, todo el mundo decía, de ya Oscar se fue.
2: Sí,
3: más,
2: sí.
3: Exacto.
1: Y chao, ya no más.
0: Yo me acuerdo que las lágrimas mías fueron verdaderas.
2: Sí.
0: Fueron verdaderas.
3: Yo pensé que era que tú estabas con alergia.
0: Nos había costado tanto a los liguistas que volviera y que se fuera tan fácil.
2: Y el tema
0: tan
2: fácil y tan rápido. Del gerente deportivo, ¿qué?
1: No, pero no hablemos de eso.
0: Hablemos de cosas buenas.
2: Hablemos de cosas positivas.
3: Yo creo que el gerente
2: no hablemos de eso. Si es parte de la organización,
3: para mí no está bien. Yo creo que ya le compraron el boleto, ¿no?
2: Bueno, por eso.
3: Y se lo compraron con tiempo para que salga más barato.
4: No, de hecho, tengo entendido.
2: ¿Cómo
4: no
2: vamos a hablar?
4: De hecho, Neco, para su tranquilidad, tengo entendido que Carlos Vela no tuvo ni arte ni parte en esa contratación de Oscar Ramírez.
1: Sí, tuvo.
2: No, tuvo que decir que sí.
1: Le tocó ir a hablar con él.
2: Sí, por eso. Y
4: la información que tengo es que fue don Joseph que manejó todo.
1: Sí, pero Carlos Vela tuvo que ir a hablar con él.
2: Perdóneme.
1: A llevarle el sobre.
0: Es que bueno, la fuente que me dijo a mí, sí estoy de acuerdo con lo que dice él. Sí. Dicen que la responsabilidad total y absoluta no es del señor Vela.
1: Igual que la vez pasada.
0: No es del señor Vela.
1: ¿Quién convenció a Oscar Ramírez de que
3: llegara? Sí, Joseph.
2: Exactamente.
0: La
3: ahí es donde
1: papi
3: toma.
1: Es papi.
3: Donde toma argumento lo del poema de Chato.
0: El amor y el interés.
2: Así es.
1: ¿Qué quieres de pequeño mundo? No te preocupes.
0: Tome esa cosa. ¿Cuántas camisetas quiere? Quédeme. Claro. 27.500 se la
1: toma. Pero por favor, vení, ordename este asunto.
0: Exactamente.
1: Vamos a ser campeones centroamericanos y vamos por el título nacional. ¿Te parece? De Oscar,
0: la
1: afición te clama porque sos el ídolo, sos el único, sos el salvador del equipo, de la institución,
2: el ángel.
0: Y usted sabe que
1: ver el sillón que le tenemos ahí.
0: Y usted sabe, don Mario, que lo que más me llama la atención, y es que aquí, y nosotros no, porque yo le tengo mucho respeto a don Raúl Pinto,
2: sí,
0: y le tengo mucho cariño porque yo fui compañero de él de dirigencia en Liga Deportiva Alajuelense muchos años, y él es una persona de muy, y le dieron duro, ¿usted se acuerda? Toda la prensa costarricense le dio...

0: Porque el voto fue 10 contra 1.
1: 10 contra 1. Sí.
0: Y hoy.
2: Ahora, compañeros, y don
1: cambia,
2: Mario,
1: todo cambia.
2: Aquí hay un tema que se vuelve a poner otra vez en las mesas, así como la de hoy, que tenemos en las mesas de fútbol. Con estos resultados que obtuvo la liga, apenas saliendo Rescalvo, uh-huh, otra vez se pone en evidencia que los jugadores sí quitan técnicos.
1: Bueno, yo no sé si quitan. Yo no puedo asegurar eso.
2: Se lo voy a adobar. Se lo voy a maquillar.
1: No estaban tranquilos.
2: Entonces, no digamos quitan. Que los jugadores se entregan diferente cuando no quieren un técnico.
1: Se comprometen diferente.
2: Se comprometen distinto.
0: Pero vamos a ver, ahí difiero de usted, don John.
2: No, es una pregunta. No estoy haciendo una afirmación.
0: Yo soy jugador de Liga Deportiva de Valencia. Sí. Y entro al estadio Alejandro Morera Soto. Sí. Lo primero que ya me tocaron, lo máximo de mi orgullo como liguista. ¿Quién están? Y cuando veo que entra Javier Delgado, entra Brian Ruiz y entra Wilmer López, y hay esa visión de quién es mi compromiso, el mío como futbolista. Yo no creo en que los jugadores quiten y pongan el entrenador. Yo nunca vi a un portero yo estando en un camerino.
2: ¿Cómo explicar la diferencia en dos entrenamientos?
1: Exactamente.
0: Porque les tocaron su amor y les tocaron lo más profundo.
1: ¿Por qué no lo hicieron antes?
0: Exactamente. Porque no supo el entrenador.
1: Los tenía muy enredados. Yo creo que los tenía enredados. Pero, y yo vi un Liga Deportiva Alajuelense, más relajado, más ordenado, claro, que es la palabra, y entregado, que era lo que había que hacer. Porque la liga no jugaba ya hace rato como hace ese segundo gol, desde atrás, por favor. Pero una obra de arte.
3: Es una obligación de los jugadores, sí, claro, entregarse 100%. Para eso les pagan, y les pagan muy
0: estamos
3: bien.
0: Estamos de acuerdo. Pero si hay un entrenador que no motiva, me decía la fuente.
3: ¿Pero cuál motivación?
0: Mira, le voy a decir una cosa que nadie, no sé si la comentaron ustedes aquí. Que antes del clásico, la liga lo que hizo fue un juego de voleibol, de minifútbol.
1: Sí.
0: ¿Verdad? Cuando todos los que hemos estado en un clásico, hay concentración, claro, y hay jugadas a balón parado, y hay un montón de cosas, la responsabilidad para
1: por eso. Si un equipo no rinde en la cancha, no una, sino varias veces, y usted ve que la cosa no va avanzando, de ahí, los jugadores están metidos en un, ¿cómo se dice?, en un tobogán. Y ahí se llevan con todo al entrenador.
0: Sí, en eso estoy de acuerdo.
1: Claro,
0: pero no existe esa forma que yo le diga, Neco juega conmigo.
1: Al revés, ve ahora en estos dos partidos. Y todo el mundo quiere a San Brian.
0: Sí, claro.
2: Bueno, él mismo lo dijo. Hoy soy el mejor porque gané los dos. Capaz no hubiera perdido y no sirvo para nada.
0: Es más, que se cuide Juan José María porque lo pueden quitar.
1: Por eso yo hablé de lo de Vela. Mario dijo que no hay que hablar de Vela. Claro, sí. Porque él es el responsable de haber traído a un técnico que no motivó a esa afición ni a jugadores.
0: Eso es el error.
1: Muchas veces. Yo lo que no quiero es perder tiempo en temas menos importantes.
0: Ok, entonces hay que quitarlo.
2: Sí. Hay que quitarlo. Yo creo que aquí la discusión está unánime. Claro. ¿Quién defiende a Abel aquí? ¿Nadie?
3: Nadie.
1: Por eso.
0: Se fue 5-0.
3: Y de hace rato. No, y de hace rato.
1: 3 en punto ya.
0: Qué rápido,
1: ¿eh? Bueno, la situación, en resumen, la situación de la liga está llena de motivación.
0: Buenísimo.
1: De actitud, de coraje, de anhelos, de nuevas aspiraciones y de un técnico que llega a abrazarse con los jugadores.
0: Y la mayoría de él los llevó.
1: Los conoce, además se conocen, entonces para muchos es el papá.
0: Vuelve el Ancelotti Fico.
1: Entonces, ya lo demás viene por añadidura.
0: Así
1: es. Y es lo que estamos viendo. De los demás temas, me interesa mucho la selección nacional, que hablemos ahorita. Sí.
2: Mario, tengo otro.
1: Sí.
2: El tropiezo de Cartaginés.
1: Sí. Está bien.
2: Era líder.
1: Sí, lo vamos a tocar. No creo que podamos profundizar mucho en tanta cosa, pero bueno. Entonces vamos a hablar de la Cele, un toquecito, de Saprissa líder, de Cartago líder fugaz. ¿Y qué más? ¿Ya de Heredia hablamos?
2: Sí, de Heredia es que de Heredia no se puede hablar mucho.
0: Heredia,
2: ¿no?
0: Qué tirada con Heredia.
1: Y tenemos reacciones, o sea. Vamos a la pausa, a ver qué hacemos.
2: Saludos a doña Ana Luna, reportando sintonía, igual que don Roy Campos. También a José Cabezas.
0: ¿Qué dice José?
2: Dice José Cabezas, yo sí defiendo a Carlos Vera. Por mí que se quede en la liga por muchos años, dice José Cabezas.
1: Él es morado.

0: Hola,
1: claro, obviamente. Isaías Sánchez también, saludos, al igual que para don Marlon Mora, Carlos Marín también reportando sintonía. Dice don Carlos Marín que el planteamiento táctico y la alineación fue bastante diferente la de Rescalvo a la de Brian. Tal vez el planteamiento sí, la alineación
0: era unos dos
1: cambios, tres.
0: Si acaso, sí, sí.
1: Saludos a José Francisco Alvarado, a Roy Campos, ya lo he saludado. Bueno, sí, ahí está, sí, don claro, Roy Campos, claro, con está. Ese montón de corazoncitos rojiamarillos. Ahí, don Roy, ¿qué vamos a hacer con el Herediano?
0: No ha vuelto a decir nada, don Roy, ya dejó de picarnos a nosotros, ¿verdad?
1: Neco, ¿fuiste a jugar a Cartago este fin de semana?
2: Sí.
1: ¿Con quién jugaste?
2: Con Cartago.
1: Es que me invitaron. Aquí Fuerza Azul Digital.
2: Sí, es que
1: está diciendo que Neco se hizo un excelente tercer tiempo, dice. ¿Qué fue? ¿Que jugaron varios tiempos?
2: Sí, sí, eran de tres tiempos. Es que hicimos una recolecta para el compañero que estaba en una situación, el que le dio el.
1: Ah,
2: el que por cierto el... ya salió de la situación complicada.
0: Martínez era.
2: Sí.
1: Pero jugaste con Cartago.
2: Sí, es que
0: él se da el lujo de, yo te digo.
3: Qué dichoso, ¿verdad? Juega con los cuatro grandes.
0: Tiene los cuatro uniformes.
2: Y anoté.
3: Y anotó.
1: Humildemente. Bueno, saludos a Franco Vares.
2: Y el sábado juega con la liga también.
3: Pues. No, o
1: sea, bueno. Saludos a Franco Vares, a Marco Acuña Aguilar, Edgar González, José Miguel Loaiza, Hugo Mora, Yuriel Navarro, Eduardo Umaña, Vinicio Rivera. Saludos a todos y a todas los que están aquí reportando sintonía. 3-3, mi querido Marrerito, estamos hoy en el deporte gracias a Muflicar, especialistas en todo tipo de muflas, silenciadores y terminales en acero inoxidable para su vehículo, más de 40 años de experiencia en catalizadores flexibles, también le ofrece de todo en accesorios para 4x4 en Muflicar.
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1: Hoy es un buen día para pedir un descuento, don Oscar.
2: Sí, hoy.
1: Ahí sí, después de esa goleada de 5-0
2: está
1: en la
2: feliz,
1: liga.
2: Yo creo que es 2-1. 2-1. Mira cómo hacen fila los carros ahora cuando viene.
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2: 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Continuamos, Marerito.
4: Estamos al aire en Teletica Radio, te llamas 2. Gracias por acompañarnos cuando son las 3:00 p.m, ya con 8 minuts. Bueno, Grevin Porras, rápidamente.
5: Rápidamente, don Mario.
4: Tiene que ir al grano.
5: Vamos al grano. Daily Gómez debutó el viernes pasado. Ojalá que le sigan dando oportunidad.
4: Debutó
5: en Pérez León Sporting. Tiene condiciones. No sé en qué le asesoraron sus compañeros, pero ella tiene que olvidarse ya, quitarse ese chip de la Liga de Ascenso a la Primera División. Hay un mundo de diferencia. La vi dirigiendo porque le vi 3 juegos en la Liga de Ascenso. Y la misma Daily, ¿no? Aquí es con más presencia, más energía, porque los jugadores quisieron aprovechar de la inexperiencia de Gianivelli, se le complicó un poco el juego.
4: Yo que ella hubiera sacado un montón de tarjetas ahí.
5: Es que se dieron. Entonces, más energía, más fuerza y seguir para adelante. Bueno. Luego, el juego de Deportivo Saprissa Cruz por Herediano con David Gómez, aquí el VAR llegó justamente como debe de ser. Un penal muy bien sancionado, donde hubo una sujeción al otro extremo donde se está jugando. Ya eso debe ser penalizado, como oportunamente lo hizo.
4: ¿A qué te referís?
5: Con ayuda del VAR, el segundo gol de penal de Saprissa, donde se está disputando el balón allá por el saque de esquina.
4: Sí.
5: Y en el área, un jugador de Rubio sujetando de la cabeza a Sinclair.
4: No solo eso, se la quitó.
5: Sí, se la zafó.
2: Se le guindó.
5: Sí, claro, se la quitó.
6: Y no una parecida en el clásico, ¿no? Que me pareció a mí. En el clásico una similar.
5: Bueno, ahorita no recuerdo el clásico. Eso no.
6: Pero era parecida.
5: Sí, luego en el juego de San Carlos y Cruz por Cartaginés, también el VAR oportunamente, hay un penal que también se golpearon mucho, dicho sea paso, este partido. El penal a favor de San Carlos, pero viene precedido como a 40 metros de una falta muy clara de un jugador sancarleño, donde el VAR ayuda para no mantener el penal, sino que sancionar lo que originó el avance.
4: Por lo tanto no hubo penal.
5: Bien ese aspecto. Y Pablo Camacho igual, más energía, porque también
4: espérate un momento, y señor, la expulsión de Kevin Briseño,
5: lo de que perfecta, sí, atropelló, me acordé de una falta que le hizo en su momento, no sé si ustedes se acuerdan,
6: lo atropelló
5: Galagarza, que le apió los dientes a Marvin Obando en Punta Arenas
4: con un rodillazo.
5: O sea, que llegan con todo, aquí me llevo lo que no queda nada, que fue lo que pasó en esta acción.
4: Fue torpe esa salida, ¿verdad?
5: Muy torpe.
4: Innecesaria, creo yo.
6: Esos son los desfases que tiene ese muchacho, porque a veces hace buenas jugadas.
4: Pero no, en general es un buen portero.
6: Sí, pero sí. Es que eso lo borra, Mario. Bueno, yo no le tengo confianza. Y la jugada, claro, bueno, tiene todo el tiempo, trate de taparlo, pero no se le tira.
5: De hecho, un buen equipo inicia con un buen guardameta, como los que hay en Briseño, pero ayer...
6: No.
5: se descontroló en ese aspecto.
6: Debería tener otro portero, Cartago, cartaginés.
4: Sí, pero es que los porteros fallan, no hay portero perfecto.
7: Sí, exactamente.
4: Pero está bien. Hernández, el gol que le hicieron. No,
6: estamos de acuerdo, Mario, pero vea lo que pasa ahora. Don Mario, vea lo que pasa.
2: Se volvió a los 90.
6: Va a estar expulsado no sé cuánto. Y el otro portero es muy, muy, muy experto.
2: Muy no alto.
6: Exactamente. Que él tiene que... ¿Cómo qué?
4: No te entendí.
6: De lo que va a perjudicar al cartaginés, lo que se está jugando.
5: Ahora tú no se siente la ausencia. Sí,
4: pero es que los jugadores, cuando están jugando, no están pensando en los partidos que vienen.
6: No. Me refiero a la expulsión que ocasionó a este muchacho.
4: Sí, pero...
6: Y él tiene que saber... Que, bueno, es que también... A mí no me gusta. Sinceramente, con todo
4: respeto. Yo sé que a vos nunca te ha gustado, pero yo sí lo defiendo.
6: ¿Y cómo voy a tener cómo me va a gustar un portero que cometes cosas en perjuicio al equipo, sabiendo que...
4: Sí, pero no lo hace adrede. ¿Sí?
6: Bueno, esto le falta calidad.
4: Él es un portero yo le califico como 8.
6: Corrientón. No, hombre, Mario.
7: Sí. No, pero está poniéndolo muy bajo. Yo comparto con Mario, no es tan malo como usted lo pone. No. Es un buen portero.
6: ¿Cómo va a hacer esa jugada?
7: Sí, pero puede cometer un error, pero...
2: No, pero es que un error cada cierto tiempo. Es que...
4: Tampoco es todos los días.
2: Mario, para un equipo de peso... Claro. Ya agotó la cuota.
5: Diferente, Neco, en España 82.
4: ¿Y las que salva? Bueno,
2: Sí, pero es que para eso está el portero, para salvar.
5: En España 82, Maradona, y él le pegó una patada en el estómago a un contrario, Maradona, o sea, su calidad no...
2: Es más, lo pongo al revés, Mario, Courtois hace un error de esos.
5: Sí.
2: Hace dos de esos en un torneo.
4: Ve el error de ayer defensivo del Madrid, por ejemplo. Es un tortón. Sí. Es un defensa del Real Madrid. De ese nivel.
5: Bien el VAR ahí, Mario.
4: Espérate, que haga ese penal, siendo el último hombre con posibilidad de gol y tarjeta roja. No, hombre.
2: Pero es que ese es el lo que siempre hemos hablado de los porteros, ¿verdad? Un defensa, probablemente en tres partidos eso se le perdone. Sí, pero un portero hace una cantada, como le dicen.
4: Bueno, ¿qué más?
5: Viendo, Mario, el juego de Alajuelense y Escorpiones, el árbitro tiene que tener mucho cuidado. Sí, hay un equipo muy superior al otro, pero el equipo inferior recurre a veces a estar golpeando mucho para ver cómo freno al contrario al rival superior. Y Pablo Camacho permitió mucho esa situación, hasta tal punto que se dio lujo, y aquí lo digo así, se dio lujo de no querer expulsar al jugador del Sporting cuando dos minutos antes lo había molestado por una entrada muy fuerte, y le hacen un pase al jugador de Liga Deportiva Alajuelense, y el jugador de Escorpiones se le guinda la camisa para que no vaya por el balón. No pasó nada. O sea, eso es, no lo expuso porque no me da.
4: ¿O del Inter San Carlos?
5: Del Inter San Carlos, perdón. Y eso se llama no expulsar porque no me da la gana. Así de de sencillo.
4: Se llevan 5-0.
5: Pero, Mario, el árbitro debe cuidar.
2: No haga más daño.
4: No haga más daño.
5: Y una situación que no se debe dar. La acción de Campbell sobre Washington Ortega. Eso es una acción de tarjeta amarilla. Tan es así que lo sacó del partido. Y eso el árbitro no lo puede permitir. Sí, claro, lo sacó.
6: Lo cambiaron.
5: Y sí, lo sacó.
4: Ya te entendí.
6: Sí, un buen morete. Ahí se lo
2: fue hizo, por eso claro. Que me di cuenta que Campbell estaba jugando.
6: Sí.
2: No lo vi en todo el partido. Sí, y se los dije desde antes de irme.
6: Tiene razón.
2: En los partidos importantes no aparece.
4: Javi, póngame la lista de los convocados a la serie, por favor.
7: No lo querés.
2: Para mí no justifica el salario.
4: Bueno, aquí está la lista de
6: Batista. Vamos a ver qué queremos aquí ahora.
4: La lista de Batista para estos. No es solo para el partido de jueves, es para estos cuatro partidos.
6: Sí.
4: Comenzando jueves.
2: Por eso es que son tantos, ¿verdad? Me imagino.
4: Convocó 30. Sí.
2: Dices que alguien puede ver ahí.
4: Sí,
2: que se caiga de lesionado.
4: Para cada partido convoca 23, pero puede haber cambios, exactamente.
2: Bueno, los porteros, llama la atención que se incluye a Byron Mora, ¿verdad? De Liga Deportiva Alajuelense, que si no fuera por esta situación, no lo vemos hace rato en acción.
4: Sí.
2: Pero bueno, está Abraham Madrid, el titular de Saprissa, está Patrick Sequeira, que está pasando un gran momento en Portugal, y está Byron Mora, el suplente de Liga Deportiva Alajuelense. Los defensas, aparece Carlos Barahona del Cartaginés, Darryl Araya del Herediano, Francisco Calvo con gran momento en el Nacional de Uruguay.
7: ¿Qué gol hace ayer al final?
2: Y anotando, sí, y se ganó la afición, pero así, cuestión de un mes. Gerald Taylor del Saprissa, Jaylan Mitchell, también gran momento de Jaylan Mitchell en Francia. John Paul Ruiz de Liga Deportiva Alajuelense, Yorcaefa Sofeifa del Deportivo Saprissa, Jason Molina de Liga Deportiva Alajuelense y Yerlan Sosa también de Alajuelense. En la línea de volantes aparece Aaron Murillo, del Herediano, Andrei Soto del Saprissa, Douglas López del Cartaginés, Gian Mauro Morera del Cartaginés, Luis Flores del Cartaginés, Matías Elizondo del Saprissa, asterisco ahí, Orlando Galo del Riga, Sebastián Acuña del Saprissa, Sebastián Padilla del Saprissa, otro asterisco.

0: Ahí, Anthony Hernández de Liga Deportiva Alajuelense, voy a poner otro asterisco ahí también. Carlos Mora, por eso asterisco. Carlos Mora, el legionario. Claudio Montero del Cartaginés. Gerson Torres del Saprissa. Yosimar Alcocer del Sparta Praga. Kenjel Mitchell de Alajuelense. Dorian Rodríguez de Punta Arenas. Yosimar Méndez de Sporting. Y Orlando Sinclair del Saprissa.
1: Bueno. Me llama la atención poderosamente. Perdón, habla vos primero, para no embarcarme.
2: Sí, no, que aquí hay jugadores que yo pensé que íbamos a analizar primero la defensa, la media y la delantera, pero es no
0: que,
2: importa.
0: Es que son muchos,
2: ¿no? No me gusta Gerald Taylor, no me gusta Yokaev. Ahí.
1: ¿Solo esos dos?
2: No, defensas.
0: ¿De la defensa no te gustan esos dos?
2: No me gusta ninguno de esos.
1: Yokaev y.
2: Yokaev
1: y Gerald Taylor.
2: Matías Elizondo no viene jugando.
1: Ajá.
2: Volante.
0: Sí. Okay.
2: Está ahí. Sebastián Padilla tampoco.
1: Ajá.
2: No puede estar ahí. Y este.
1: El otro de Saprissa.
2: De casualidad. Y los delanteros. Déjeme ver rápidamente.
1: Dijiste que Gerson Torres tampoco.
2: No, Gerson Torres bien.
1: Ah, está bien.
2: No, Gerson está bien. Está perdón,
1: entendí mal.
2: Y serían esos nada más.
1: Esos cuatro,
2: Mario.
1: Los demás está bien.
2: Bueno, eso es lo que hay. Me falta Warren Madrigal, qué raro que no está convocado. Me hubiese gustado.
1: No. Pueden faltar ocho.
3: Con el antecedente de...
2: Sí, por eso.
1: Está Manfred Ugalde, no puede jugar porque está ese enredo de sanción que yo entiendo cómo van a salir de eso.
0: ¿Usted tiene alguien más, don Mario?
2: No sé ustedes.
0: En esa lista de Neco.
1: Que no me gusta.
0: No, primero, ¿estás de acuerdo con la lista de Neco?
1: No. Ah, sí. Bueno, en parte.
0: A mí
1: me sorprende, pero enormemente, que esté Matías Elizondo y Sebastián Padilla.
0: Exacto.
1: Incluso el mismo Yelan Sosa, que hasta ahora está jugando.
0: Sí.
2: Ah,
0: sí.
2: Pero ha tenido buen ritmo con la selección, don Mario.
1: Mi hermano, pero...
2: No, estamos de acuerdo. O sea, porque tal vez usted va a decir, es que no tiene ritmo. Pero los partidos que ha hecho, lo ha hecho bien.
1: Bueno,
3: hay una diferencia, don Mario. Déjame intervenir un segundo.
1: No, déjame terminar.
3: Perdón.
1: ¿Por qué digo lo de Matías Elizondo y Sebastián Padilla? Incluso el mismo Gianmauro Morera. Es que yo no sé, si están convocando una selección
3: sí,
1: pensando en el futuro.
3: Es correcto, exacto.
1: Selección para enfrentar el presente. No lo sé.
3: A eso me
1: Porque si es para el futuro, déjenme a estos chiquitos y llamamos un montón más.
3: Claro, y hay mejores.
1: Podemos llamar un montón más.
3: Y me traigo a Sofeifa de asistente de él para que le diga quiénes son.
1: Matías Elizondo no va a jugar el jueves.
3: Exactamente, no va.
1: Ni Sebastián Padilla.
3: Sí, estoy totalmente de acuerdo con usted.
1: O sea,
3: una selección, don Mario.
1: Estoy desconcertado con esto.
3: Sí, una selección es una selección. Sí. No, eso es un proceso.
0: Es más, yo le puse asterisco a Anthony Hernández no por su calidad, sino porque no viene siendo titular en la liga.
1: Y se lesionó
0: el último partido.
4: Sí. Bueno, Bayron Mora tampoco ha sido titular.
0: Ese fue otro, yo lo dije al inicio. O sea, fue suplente de la liga.
1: Es jugadores que.
0: Pero bueno, entró bien.
3: Sí. Es jugadores que él ve para un futuro. Mucho. Que pueda tener una buena reacción, y esto nosotros estamos para el futuro.
1: Por eso lo de Matías será que lo vio con el alto de rendimiento y entonces le dijo, que está interesante.
0: Ahora, ahí el punto es: ¿a quién le están quitando espacio? Porque está bien, digamos, no están para una selección, pero el problema sería que le quiten el espacio a uno que sí esté para selección. ¿Me explico?
2: Que no esté ahí, sí, habría que ver, hay que analizar.
1: Sí, no lo tengo claro.
2: Es que.
3: Ahí es donde voy a la selección nacional.
1: Claro.
3: Ahí yo me averiguo quiénes están jugando afuera y me los traigo esos jugadores.
1: Ve, por ejemplo, convocan a Aaron Murillo, está en un nivel bajísimo, ¿no?
2: Sí.
1: Con Herediano.
2: Cierto.
1: Además, de Heredia yo no hubiera llamado a nadie.
3: Sí.
1: Sinceramente.
3: Sí, estoy de acuerdo con don Mario.
1: Porque, ¿cómo se llama? Darryl Araya. Igual, está bajísimo.
2: Sí.
1: Bajísimo está.
2: Cierto.
1: O sea. Pero bueno, como dice Neco, si es lo que hay, que efectivamente es esto.
0: Ya me está diciendo Samuel que Anthony Hernández, lo que estamos hablando, lesionado,
1: sí.
0: Ya ha confirmado baja. Y Warren Madrigal está lesionado también.
2: Ah, bueno.
0: Que no sé, por ejemplo, el caso de. Estábamos con los volantes.
2: Sí.
0: No sé el caso de Christopher Núñez.
2: Se estaba lesionado.
0: Lesionado
2: se
0: también.
2: Lesionó también.
0: Bueno, ahí.
2: Por eso no lo llamaron.
1: No, si usted ve ese medio. Vea la lista de volantes que hay ahí. Y dígame quiénes van a ser los titulares.
3: Luis Flores, que es un jugador que ha venido dando un rendimiento.
2: Orlando Galo,
3: dos contenciones, por decirte algo.
2: Sí, y está Sebastián Acuña también.
3: Sebastián Acuña, pero todos son recuperadores, no son jugadores de creativos.
2: Andrés Soto, que puede jugar por la izquierda.

0: Andrei Soto, que ha sido Douglas López, que ha hecho un buen torneo. Sí. Y nada más.
1: No faltó Jefferson.
2: ¿Y te parece fuerte ese medio campo, sí?
0: No.
1: No faltó Jefferson Brenes, llamarlo.
2: De ahí.
1: Estuvo muy bien, ¿verdad?
2: Es que se fue muy largo.
0: Ese es el problema, que los que se van largo.
3: Se fue muy largo y a una liga. No, sí. Que yo no sé si le llegarán los videos.
2: Hizo un golazo de tiro libre.
3: ¿Sí te llegan los videos?
2: Sí, a mí me llegaron. Hizo un golazo de tiro libre.
3: Bueno.
2: Pero bueno, ahí.
0: Es lo que hay.
2: Todos van a tener oportunidad partidos, entonces, perdón.
3: Estos partidos sí le cumplen. Sí le restan la sanción a.
2: Es que eso
3: a Manfred.
2: Es.
3: A Manfred, ¿verdad?
2: Sí, porque son oficiales. Sí. Sí.
3: O sea, podríamos decir que aquí el gran ausente es Manfred. Pero por el tema de la sanción, no por. Ahí estaría,
2: y sin lugar a dudas. Y yo reforzaría más ese medio campo. Sí, pensé en Jefferson, vos sabes, pero.
0: Sí.
2: Yo hubiera puesto
0: a este muchacho que vi ayer sorprendido, estoy, de este jugador de la abuela, que jugó en Portugal. ¿Cómo es el nombre?
2: ¿Cuál?
0: Wilson.
3: Roan Wilson.
2: No, va jugando bien. Roan es un antes y un después.
0: ¿Tiene un defecto?
2: Con rescaldo.
0: Sí, sí.
1: Oiga, digo yo, ¿de dónde sacaron ese negrote? No lo conocía.
2: Con rescaldo, bueno. le decían fuera Wilson en los partidos.
0: ¿Verdad que sí, don Mario?
2: Y ahora, para mí tiene un defecto. Tiene un defecto, que juega mucho para atrás.
0: La mayoría.
3: Yo creo que es. Dale tres partidos.
2: No, pero.
0: A mí me sorprendió.
2: Con cinco partidos.
3: Tiene potencia. Ese sí es un crack.
2: Tiene potencia. Ah, sí, cierto. Ese es un.
3: No, qué raro, no has dicho que él es un crack.
2: ¿Quién? No aparece ninguno. No es que ya habíamos discutido que no hay cracks en Costa Rica. Así que.
0: Bueno, sí, usted y yo.
2: Obviamente.
3: Usted y yo, oiga, se incluyó. Yo veo. Bueno, vamos a la última pausa, Marerito. Estamos hoy en el deporte.
0: Bueno, no hay crack.
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2: Atrás de usted,
3: y Chato, te iba a mandar un saludo
4: al doctor Ricardo Chacón
3: de Mobility Group.
4: Es correcto, ese fue el que me dio el visto bueno porque podía salir del país.
3: Ah, ok. Bueno, es un especialista
4: cardiólogo, pero de primer nivel. Saludos para don Ricardo.
1: Sí, nos vamos entonces.
5: Mañana, si Dios quiere, vendremos a seguir tertuliando.
3: Saludos a Carpio, que dice que lo de crack,
1: Roberto,
3: Chato no entraba
1: usted
3: en esa
1: sabe
3: lista.
1: ¿Cuáles son
4: dígale
1: los
4: que
1: crack?
4: Se, dígale
1: ¿sabe
4: que
1: cuáles
4: se
1: son los crack?
4: Que se meta a Google, que le digo yo.
5: Gracias, buenas tardes. Hasta mañana, si Dios quiere. ¡Chao!

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0: 3 de la tarde con 31 minutos. Saludos cordiales, amigos de Teletica Radio 91.5. Bienvenidos a este espacio, a esta edición de Teletica Deportes Radio por la tarde. Hoy, lunes 21 del mes de septiembre. No digo que la última semana de septiembre, porque nos quedaron unos
1: cachitos.
0: ¿Sí?
1: Piquito.
0: Un piquito. ¿Qué se dice? ¿Ah?
2: No sé.
3: Está lloviendo, creo.
0: ¿Qué pasa? Muy bien, mi querido Ricardo. Así arrancamos.
3: Está bonito el lunes.
0: Así arrancamos el programa del lunes. Quedará algún piquito.
4: Un cachito. La pared.
0: Sí,
4: ahí,
0: señor. La próxima semana, donde arrancaremos ya el décimo mes del año. Y ahora sí. A ver, dele la mano. Nos saluda. ¿Cómo está, don Ricardo Cordero? Bueno, ¿todo bien?
4: Feliz Navidad para todos.
0: Ya casi. Ya estamos.
4: Jingle Bell.
0: ¿Cómo que Jingle Bell?
4: Jingle Bell.
0: Ah, le manda Chacal a decir.
4: Sí.
0: ¿Sí? ¿Ve? Chacal.
4: Chacal, ¿sí entendió?
0: De una vez.
4: Oiga, qué fiel oyente.
0: Siempre, todas las tardes nos escucha. Sí. A mí me llama. Es que yo creo que en la mañana se está dormido, porque solo en las tardes.
4: Eso le iba a decir. Sí, ya le iba a decir eso. En la mañana seguro duerme, como hasta mediodía, ya en la tarde sí nos escucha.
0: En las tardes nos escucha.
4: Grande, Chacalito ahí.
0: Gabrielito, muchachos, ¿cómo están? Buenas tardes, mi querido David, David Madrid, soy con Ricardo Cordero, Adrián García, Javier Marrero del Control Master. ¿Cómo estás, David?
3: Todo bien, Edu, gracias a Dios, todo bien. La vida sigue y aquí nosotros seguimos con mucha información, además de que de fútbol nacional, fútbol internacional, selección, Liga de Ascenso. Hoy, por cierto, vuelve la dupla de los lunes.
0: Así
3: hoy
0: es.
3: Hoy regresa Adrián García y servidor.
0: Hoy regresa el fútbol de Liga de Ascenso que tenemos el día de hoy. Transmisión a partir de las 6:30 de la tarde.
4: La vida sigue, tiró.
0: David Madrid y Adrián García.
4: Tiró frase.
0: Sí, es que la vida sigue.
3: Está linda. Cada segundo es irrepetible. Le digo otra.
4: Ahorita que venía.
0: Todo
4: ya
0: tiene solución menos la muerte,
4: sí,
0: mi querido.
4: Sí, así es. Reportan lluvias en algunos lugares ya. Ahorita aquí que está bonito, pero ya sentí un vientito.
0: Ah, ya estamos en cualquier momento.
4: ¿Cómo llovió ayer cuando nos dirigíamos hacia San Carlos?
0: En Alajuela llovió muchísimo.
1: No, por eso.
0: Alajuela
1: llovió mucho.
0: Ahí pues dice que la carretera, ¿verdad?
4: Sí.
0: La Cañas.
4: Frente al Hospital México, Migración, Ruta 1, La Platina, y casi hasta el aeropuerto, no pudimos pasar, y además no fue que no pudimos, no se podía y no quisimos. De los 15 kilómetros por hora. Todos los carros con las intermitentes puestas, se cerró a llover de una manera, así que.
1: Igual, Rich, el sábado que estuvimos en el Saprissa.
4: Oh, cómo llovió, señor García, llovió también en el Saprissa.
1: Desde que salimos de acá, prácticamente que durante todo el partido. Ya al final era una garúa, pero pasó lloviendo todo el día.
4: Es más, yo fui a las rampas, a la parte alta, después de hacer la previa, llevé sombrilla. Por lo general, en las rampas de claro. Cuando llueve ahí moderadamente no se la juega.
0: Eso va ahí por la.
4: Claro, por la orillita. Yo tuve que subir con sombrilla. Llovía muchísimo. Pero aquí estamos, tarde de Teletica Deporte Radio, con mucha información. Ayer, durante el fin de semana, pudimos tener contacto con algunos de los jugadores seleccionados, algunos otros que íbamos manejando que podrían estar o que por su buen momento podrían ser llamados. Hay voces sobre selección nacional, sobre toda esta situación, y ahora enfocarnos, porque ayer lo decía yo en San Carlos, programa de la mañana, hablaremos de la jornada, y ya después en la tarde, martes y miércoles, del partido de la selección nacional el próximo jueves en el Ricardo Saprissa, que mucha gente tal vez no lo.
0: Sí, en Saprissa.
3: ¿Van a venir aquí al frente?
0: No, en Saprissa, y menos de 2000 entradas se habían vendido, ¿verdad? O sea, poco movimiento, muy poco movimiento, pero bueno, y uno se imagina que esa va a ser tal vez unos 5000, de 5000 a 6000 personas, ya siendo un poco muy condescendiente, ¿verdad?
4: La cantidad. No llega a 10000 el Saprissa.
0: No creo que llegue a 10000, no llega. Hoy la gente no está ilusionada con la selección nacional.
4: ¿Y si aparece alguna promoción ahí de último momento?
0: Y puede ser que tal vez por una situación unos de esas, 8,000, pero creo que es demasiado, Ricardo.
4: No.
0: Podría ser cuidado y no uno de los partidos con menos cantidad de público en los últimos tiempos de selección nacional. Entiendo que lo que pasó en pandemia, obviamente, ¿verdad? Que
4: bueno, eso es
0: se aparte. Sobreentiende que esa parte, pero sí sería una cantidad de público muy baja para el próximo juego.

0: vez. Mi querido Adri, ¿cómo estás? Buenas tardes.
1: ¿Qué tal, Edu? Saludos, buenas tardes para todos. Yo digo que hoy es como un día de transición porque ya ayer finalizamos la jornada número 9, terminó la primera vuelta del torneo de apertura 2026 y estamos como en ese momento de transición donde ya nos metemos con Selección Nacional de Costa Rica, pero creo que esta tarde será como más una perspectiva desde los equipos, ¿verdad? Desde la reacción de la convocatoria, de cómo reciben algunos equipos la ausencia de jugadores convocados a Selección Nacional, otros que sí tienen algunos llamados, así que bueno, es parte de lo que vamos a estar repasando a lo largo de esta hora y media de programa.
0: Te decía, y concluíamos el programa de la mañana, les preguntaba a Juan Carlos, a David y a Richie, que el 1 al 10, ¿cuánto le gustaba la lista? El más alto fue un 6, creo que fue. Sí. Vos dijiste 6.
2: Fue Juanca.
1: Yo di 5.
0: Sí, yo dije 6. ¿A vos qué te parece la lista de convocados?
1: Edu, es que. Y lo hacíamos el ejercicio con Cristian fuera de micrófonos, en programas y demás, en transmisiones. Está bien, usted puede ponerle un 5, puede ponerle un 4, puede ponerle un 6, un 8, un 10, el número que quiera. Pero si usted saca de esa lista algunos y usted me da otros nombres, o sea, no hay mayor repercusión. Entonces,
0: no te hizo falta alguien, o sea, digas que así hizo falta.
1: Los que no están, yo por creo situaciones que ya sabemos, lo de Adrián Alonso Martínez, lo de Manfred Ugalde, ahora veníamos conversando, quizás lo de Kenai Mayri. Kenai,
0: yo creo que él venía también en ese estado de recuperación y tengo entendido que ha tenido participación en algunos partidos.
1: Uno se puede preguntar lo de Kenai, pero después de ahí usted me da nombres. Vamos a escuchar ahora más adelante al técnico de la Selección Nacional de Costa Rica, pero lo de Anthony Contreras, lo de Kenneth Vargas, son nombres que, bueno, algunos están saliendo de lesión y demás.
0: Quizás... Kenneth Vargas es un asunto administrativo de disciplina, ¿verdad?
1: Igual exactamente. Y Warren Madrigal también.
3: Ah, no, yo en eso dos ni pensé, la
1: por verdad. Por eso, pero no. Es que dígame un nombre que falte.
3: Hubo uno, pero él decidió no estar en la selección más. Juan Pablo Vargas.
0: Es decisión de Juan Pablo.
3: Sí, es decisión de Juan Pablo. Que yo decía.
0: Él ya renunció a la selección.
3: Que hay
0: ¿Dónde viste eso?
3: Que, hay algunas cosas que no le gustan. Dijo hoy el señor Batista en las atenciones. Sí. Que hay algunas cosas que no le parecen, que no le gustan. Y que Juan Pablo no estará en selección.
0: Muy bien.
4: Y para la gente que tiene la duda con Manfred Ugalde, ¿verdad? Que es que está purgando la sanción del último partido contra Honduras.
0: Sí,
4: tiene 4 partidos, que serán esos 4 de la Nations League o Liga de Naciones. Y si Costa Rica clasifica la otra ronda, ya puede ser habilitado, pero por eso no está tomado en cuenta en esta parte.
0: Sí, bueno, hoy el señor Adrián García tuvo la posibilidad, porque la lista de convocados que la presentaron el fin de semana, lo que se hizo fue un comunicado, se envió la imagen y la lista de convocados, la nota en el portal de la Federación Costarricense de Fútbol y lo hace a los medios de comunicación durante las diferentes vías de comunicación. No se dijo que iba a haber conferencia de prensa, no hubo conferencia de prensa tal cual, pero sí la Federación habilitó un espacio de entrevistas con el técnico Batista de la Selección Nacional. En caso de Teletica dijeron son 15 minutos, pero para todo Teletica, para Teletica Canal 7, Teletica Deportes, Teletica Radio, Teletica.com, para TDMás, para todos era el mismo espacio de la Selección Nacional, por lo menos esos 15 minutos. Obviamente a nivel ya editorial, las jefaturas decidieron que don Cristian Sandoval hiciera la entrevista el día de hoy en horas de la mañana. Por eso los que estaban en la mañana con nosotros vieron que Cristian estuvo un rato del programa y después se tuvo que apartar con el señor García, que lo acompañó en la parte de producción, Adri, y hoy tuvieron ustedes la posibilidad de acompañar a Cristian en esa entrevista con don Fernando Batista, el técnico de la Selección Nacional.
1: Sí, bueno, pasemos a escuchar la nota que tuvo don Cristian Sandoval Pacheco y que obviamente tenemos para todos ustedes a través de Teletica Radio con el técnico de la Selección Nacional de Costa Rica, las expectativas que se tienen para estos 4 compromisos que tiene la Selección Nacional. Que recordar que jugaremos contra la Selección de Curazao, recibiremos o jugaremos contra la Selección de Haití, contra la Selección de Nicaragua y después recibiremos a la Selección de Haití en el Estadio Ricardo Saprissa. Así que bueno,
0: Curazao en Costa Rica, Haití en Jamaica,
1: Nicaragua
0: y después contra la Selección de Haití
1: en el Estadio Ricardo Saprissa. Y más, el cronograma de Selección Nacional de Costa Rica, para que algunos se ubiquen, porque quizás todavía no tenemos como muy claros los horarios o a veces nos perdemos un poco. Muy fácil, va a ser jueves, domingo. Así se estarán jugando entonces los partidos de Selección Nacional de Costa Rica. Este jueves, transmisión de Teletica Radio, por supuesto. El próximo domingo, después el próximo jueves y finalizaremos el domingo 4 de octubre. Bueno, escuchemos al

0: 26. Ahora empieza a partir de octubre, septiembre, la etapa del futuro mundial, ¿no? Y bueno, es algo muy bueno que viene por delante para seguir construyendo este proceso y estos partidos nos van a venir bien para ver jugadores nuevos, jugadores que ya han estado, y eso es importante. La convocatoria, de acuerdo a todos estos meses que estuvimos no trabajando en campo, porque no lo pudimos hacer, porque los propios equipos estaban jugando muchos torneos internacionales y no queríamos sacarle los jugadores a los propios equipos para hacer ciclo, entonces nos sirvió para hablar con entrenadores, para ver muchos partidos, para ir a muchos estadios. Y bueno, una convocatoria que consideramos y consideré que hay jugadores que están en un buen nivel, hay jugadores que tienen proyección a futuro. Siempre me gusta trabajar de no solo pensando en el presente, sino también pensando en el futuro.
1: Si algo llama poderosamente la atención es la poca cantidad de legionarios, tomando en cuenta que, si bien es cierto, no están en un plano internacional de primer nivel, pero sí hay bastantes jugadores fuera. ¿Qué lo hace tomar la decisión de llamar solamente 6 jugadores de afuera?
0: A ver, primero, de los que están afuera tenemos a Madrigal lesionado, Alonso Martínez que está volviendo, hablé con él y preferíamos que en esta etapa, en esta fecha, tenga continuidad con su equipo, porque estuvo casi 8 meses sin jugar. Kenneth Varga, de los jugadores que están afuera, está también con lesionado. Contreras está lesionado, Aguilera está lesionado. Y ni hablar a los jugadores como Van der Putten, Villalobo, Salazar se nos lesionó la semana pasada. A ver, en todo proceso hay jugadores en el exterior. Lamentablemente están con una lesión y no los podemos llamar. Y consideré que dentro del fútbol local, en todo este tiempo que estuvimos viendo, hay jugadores como para verlos. Sabemos que en selección a veces los tiempos son compartidos. Pero también es bueno tenerlo en la semana también a jugadores jóvenes que puedan ser el futuro de la selección.
1: A muchos de ellos que están fuera les resta un poco de oportunidad y chance en la selección el hecho que jueguen tan poco.
0: No, yo no me fijo por eso. No, sí, lógicamente, miro la actualidad, me conviene que el jugador esté jugando, pero hay muchos jugadores que han estado ya también con nosotros en algunos ciclos de entrenamiento y nos ha gustado. Y sí, como entrenador siempre uno quiere que el jugador esté teniendo la mayor cantidad de minutos posible. Pero también nosotros aprovechamos estos días, que sabiendo que hay partidos en el medio, pero también nos sirve para entrenar, para conocernos aún más. Hay jugadores que vienen por primera vez en mi ciclo. Y bueno, sabemos que estamos nosotros en un momento de renovación, en un proceso y de construcción de una nueva selección con el futuro que viene, ¿no? Entonces, miramos la actualidad y no dejamos de ver el futuro.
1: ¿Le restó chance a Jefferson Brenes salirse a una liga tan lejana? ¿O ha tenido la oportunidad de conversar con él sobre sus expectativas o no estaba en planes para esta convocatoria?
0: No, todos los jugadores ticos que están en el mundo están en consideración. Jefferson fue hace poco, se está acomodando también. Consideramos ahora que en esta no podía venir, pero sabemos que en las que viene puede estar. Es un muy buen jugador y, bueno, repetir, todos los jugadores están en consideración para que en cualquier momento puedan estar en la selección.
1: Profe, 7 meses casi de estar aquí en el país, ¿qué diagnóstico tiene? Y ahora sí del fútbol de Costa Rica, de la actualidad de nuestra liga, de nuestro campeonato y de selección nacional.
0: Que hay que trabajar mucho, que para eso estamos y estamos ocupados de ver mucho fútbol, mucho fútbol local. Sabemos que estamos en una transición de muchos jugadores jóvenes, jugadores nuevos, porque uno tiene competencia en el medio, pero no tiene que dejar cuando está dentro de un proceso y de un proyecto pensando en el 2030, porque para eso es todo lo que nosotros vamos a trabajar. Que tenemos que mirar muchos a los jóvenes, ojalá los clubes, creo que últimamente le están dando mucha oportunidad a esos jugadores de esa edad, no principalmente de 20, 21 años, sino de 24, 25 años, que son la edad buena para estar en una selección. Pero la verdad que sí sé que hay que trabajar muchísimo, que estamos ocupados en eso, nos gusta, vamos a todas las canchas los fines de semana y ojalá que cada partido que nos toque jugar podamos ir mejorando

0: partido a partido.
1: Ni fue su daño, ni fue tampoco su responsabilidad, pero le tocó heredar un momento muy fuerte del fútbol de Costa Rica después de la eliminación del Mundial, y el ambiente es muy negativo. A hoy la presencia pública para el jueves es mínima, no hay un ambiente de optimismo de selección. ¿Cómo ir despertando todo eso y conciliar otra vez a la afición con la selección nacional?
0: Armando un equipo competitivo, un equipo que identifique a la afición, un equipo que haga otra vez volver a la gente y que confíe. Lógicamente, cuando te toca no estar en o no una clasificación a una Copa del Mundo, todos están dolidos. Pero ahora de parte nuestra, de parte del grupo, de parte del cuerpo técnico, es trabajar, no mirar para atrás, mirar siempre para adelante. En el transcurso de estos partidos que vamos a tener, vuelvo a repetirte, construir un equipo que sea competitivo, que se identifique con la gente, que haga volver otra vez a enamorar a la gente, a poder ir al estadio y a confiar. Eso también se los pido para estos partidos. Nosotros estamos muy confiados en que con el tiempo vamos a lograr eso.
1: Me dice que lo de marzo y lo de junio fue como el cierre del proceso 2022-2026, que prácticamente ahora estaríamos arrancando el 2026-2030. ¿Implica eso también el cierre de jugadores en selección que posiblemente por edad, por una cuestión de evolución, ya no estarían en planes dentro de la selección, o si sí entrarían en algún momento en planes dentro de esa posibilidad?
0: No, yo lo tomé porque se cerraba la parte de lo que era hasta el partido de Inglaterra, con partidos muy difíciles que tuvimos que jugar. Pero no, ningún jugador está fuera de la órbita de, mientras esté en actividad, de la órbita de la selección, lógicamente, siempre y cuando quiera estar, quiera venir, tenga ese compromiso de querer jugar, de querer aportar para la selección. Y bueno, yo fue una forma de decir, bueno, a partir de ahora nosotros tenemos que proyectar, tenemos que construir cosas buenas para, ya pensando en el próximo Mundial, más allá de que hoy tenemos la Copa de Naciones, la Copa de Oro, pero bueno, pasito a pasito para formar un muy buen equipo.
1: ¿Y qué quisiera del rol de esos jugadores de 33, 34 años en adelante? ¿Cuál sería ese rol que jugarían en la selección? Porque, por ejemplo, el regreso de Francisco Calvo es muy interesante, tomando en cuenta el nivel que está teniendo hoy día en el Nacional de Montevideo. Entonces, no sé si eso va también de la mano al hecho de que el jugador tiene que estar también en un buen nivel para poder estar en esos planes, aunque tenga una edad un poco por encima del promedio.
0: Sí, Francisco está en una edad muy competitiva, está en un equipo muy, muy importante de lo que es de Sudamérica, lo está haciendo bien, y como te dije antes, todos, más allá de la edad, uno no pone edad estadística, simplemente ve una actualidad, qué es lo que necesita para cada momento. Y hoy considerábamos que Francisco tenía que estar en esta lista, que nos podía acompañar, y jugadores con experiencia que pueden ayudar a esos jóvenes nuevos que se van poniendo la camiseta de la selección.
1: ¿Le incomoda o le inquieta lo sucedido con Manfred, de esta situación administrativa que no se supo si estaba sancionado o no estaba sancionado, y al final ahora no lo va a poder tomar en cuenta?
0: No, porque sabíamos desde el primer momento que Manfred tenía que cumplir cuatro fechas. Nada más que hubo un comunicado de CONCACAF donde nos hizo a todos creer una cosa, pero la realidad, la federación nunca estuvo equivocada. La que estuvo equivocada en ese momento fue CONCACAF, que había dicho que había que cumplir. Lógicamente empezamos a investigar, pero FIFA nos dijo no, Manfred debe cuatro fechas, y era lo que pensamos desde el primer día. Así que yo nunca lo tuve en consideración a Manfred para esta fecha, porque sabíamos que FIFA le había dado cuatro fechas y las tenía que cumplir. Así que bueno, ahí es otro de los legionarios que no podemos contar, porque es un grandísimo jugador, y bueno, ojalá que siga manteniéndose en el nivel que lo tiene hoy en su propio club, para poder contar a partir de noviembre con él.
1: Don Fernando, hay puestos específicos en donde hay una carencia de jugadores en nuestra liga, un delantero 9 importante, jugadores en posición de ser un 10, de ser un jugador que pueda marcar los tiempos del partido, y muchos de esos puestos están cubiertos por jugadores extranjeros en el campeonato nacional. Le

0: inquieta que haya tan poca exposición de jugadores nacionales y sobre todo de jóvenes en el torneo para tratar de ir buscando esas posibilidades?
1: A ver, no me inquieta, lógicamente, cada club toma sus propias decisiones. Quizás sí me inquieta lo que cada club podría darle minuto a alguno de los jóvenes que vienen abajo con posibilidades. Nosotros vemos muchos jugadores en una sub-20, en una sub-23, en jugadores que ya están como para pedir lugar o por lo menos empezar a tener minutos. Después cada club toma sus decisiones. Lógicamente, cuando nosotros los fines de semana vamos a ver partidos y vemos jugadores delanteros donde uno quiere ver y siempre apunta, uy, es extranjero, a veces digo, pareciera que nosotros se lo estamos haciendo competir y se los preparamos para los que van a competir contra nosotros, porque son muchos de esos jugadores van a jugar contra Costa Rica. Pero bueno, ojalá en algún momento, no digo que cambie lo que quieran traer los clubes, sino que le podamos dar un poco más de minutos más a los jóvenes nuestros, porque en definitiva es la manera de verlos, de cómo están, si están, y también a nosotros como seleccionador nos facilita.
0: En los clubes el argumento es que no están preparados todavía para estar en el primer equipo, para poder jugar en primera división, pero usted que los ve aquí en selecciones menores, ¿sí siente que están preparados para ese rol?
1: A ver, acá no me voy a meter con cada club porque ellos los tienen 24-7. A veces, muchas veces, la forma de saber si estás preparado o no es verlos, es mirarlos. Como me pasa a mí en selección, por ahí hay situaciones de jóvenes que por ahí muchos se preguntan, uy, ¿cómo están? A ver, quizás no van a jugar, o quizás sí, pero yo lo tengo en el día a día y sé qué me pueden dar para un futuro en distintos puestos. Bueno, después cada club toma sus propias decisiones, pero también digo que hay jóvenes que igual en estas últimas fechas hay muchos chicos sub-20 hasta sub-17 que están teniendo esos minutos, y creo que ahí también es un poco lo que tenemos que partir nosotros, ¿no? De decir, como el fútbol interno, de esa renovación, de ver jugadores, que muchos de esos jugadores puedan tener hoy la posibilidad que están teniendo los Mitchell, los Alcocer, los Ugalde, de empezar a salir a ligas importantes, porque eso también potencia a la selección local.
0: Ese tema me lleva a esta pregunta. ¿Piensa, analiza la posibilidad de repatriar, de naturalizar jugadores, tomando en cuenta que, por ejemplo, los dos rivales que vamos a tener en este fin de semana son selecciones que están con más jugadores fuera del país donde nacieron que propiamente de sus propios países? ¿Es una posibilidad abierta esa para usted, don Fernando?
1: Sí, primero estoy muy contento con muchos jugadores que veo del fútbol local, más allá de que por ahí sabemos que hoy tienen que seguir trabajando para lograr el punto máximo para estar en la selección, pero yo siempre le abro la puerta al tico que esté jugando en el extranjero y que se pueda nacionalizar, y que bueno, después no voy a dar nombre, pero ya he estado hablando con 3 o 4 jugadores que tienen la posibilidad de jugar para Costa Rica, también tienen la posibilidad de jugar para otra selección, y yo no me voy a quedar con la duda. Yo siempre voy a tratar de convencerlos para que defiendan la camiseta de Costa Rica.
0: O incluso de los extranjeros que están acá, ¿alguna posibilidad que se pueda abrir?
1: Alguna posibilidad que se pueda abrir, también lo hemos estado hablando, y bueno, yo en eso siempre le voy a dar la posibilidad a que puedan, si tienen lógicamente el interés, después está el interés de cada uno si lo quiere hacer, pero me ha pasado en mi proceso en Venezuela que hemos trabajado con muchos jugadores de todo el mundo. Nosotros hoy con el cuerpo técnico tenemos una base de datos de muchos jugadores ticos que pueden estar, no sé si en una edad todavía hoy para la selección mayor, pero para juveniles que puedan venir a agregarte a este proceso, a este proyecto, y lógicamente ojalá lo puedan hacer.
0: La última y cortita, lo de Francisco Calvo, la solicitud del Nacional de devolverlo antes, ¿ya tiene conocimiento usted o...?
1: Conmigo no habló nadie, no tuvimos nada, así que confiamos en que Francisco lo trajimos como a todos para poder completar estos 4 partidos.
0: Gracias, profe. Y un último mensaje a la gente para el partido del jueves.
1: Que nos acompañen, que vuelva otra vez a confiar en la selección, porque bueno, la selección es lo más lindo que tiene un país, y sabemos que estamos iniciando un proceso al próximo Mundial, y bueno, Sé que nos van a acompañar, que confíen en este grupo de jugadores, que estamos trabajando mucho para volver otra vez a Costa Rica al próximo Mundial.
2: Esa es la charla, la plática que tuvo don Cristian Sandoval, nuestro director acá en Atlética Radio, con don Fernando Batista, el Bocha Batista, el técnico de la selección. Temas muy interesantes. Me llama mucho la atención ese último tema de la naturalización, sí, de jugadores, ¿verdad? Y que él tiene ya vislumbrado tal vez algunas posibilidades de jugadores que podrían jugar con Costa Rica en el exterior, están en el exterior y que pueden optar por otra nacionalidad y que tal vez están haciendo ese vínculo y ese llamado a que pueda jugar con Costa Rica, y también de los que están en nuestro país, extranjeros jugando en nuestro país, con buen suceso, que pueden optar por la naturalización. Creo que es un momento en que ya debemos dejarnos de aspectos tan románticos que se han vuelto en medio de la tricolor durante muchos años. Ese tema a veces hasta como que se volvió tabú, la naturalización de jugadores dentro de la selección. El último obviamente fue Pablo Daniel Antonio Gavas, pero después de eso ha sido muy poco, ¿verdad? Bueno, Víctor, a Mauri, pero Víctor, sí, ya costarricense, más llegó, después nos dimos cuenta que era puertorriqueño, pero era costarricense, y Alexander Borges Guimaraes, por supuesto, ¿verdad? Creo que el caso más sonado. Lo que hizo Guima con la selección, pero es un tema como que en la federación, en los tiempos anteriores, no gustaba mucho hablar. Todos tienen chance, todos tienen cabida, indiferentemente de las edades, indiferentemente de si es joven o es experimentado, todos pueden tener su espacio en la selección nacional. Y bueno, el tema de los legionarios que destaca, ¿verdad? Las ausencias, sí, por lesión o por la, en este caso lo de Manfred, que está sancionado, pero que hay algunos que se decidió mejor no utilizarlos en esta fecha FIFA.
3: Yo creo que, como todo, a veces hay cosas que quizás a Edu le llaman más la atención, a Richie otras. Hay una pregunta que Cristian le dice que bueno, obviamente él no fue responsabilidad de don Fernando el Bocha Batista haber quedado fuera del Mundial, pero le dice, bueno, ¿Qué diagnóstico tiene? Y lo que él, como siempre, ¿verdad? Como es característico, abre los ojos y dice, hay que trabajar mucho.
2: Sí.
3: Y yo creo que esa es la principal conclusión, que todos la sabemos, pero que, bueno, obviamente el Bocha también está viendo la realidad desde otro punto de vista y nos aterriza y nos dice, hay que trabajar mucho.
2: Desde otro punto de vista, pero sí, un punto de vista participativo.
3: Claro, claro, claro. Sí, siendo protagonista. Claro, claro.
4: Y tener tanta gente del medio, tanto jugador de acá en Costa Rica, le da el chance a él de poder, pues nomás, o menos complicación, lo de Calvo, lo que le hablaba, que si lo querían llevar antes, pues es más fácil tener a todos los de acá. Que al final de cuentas, creo que este proceso, esta Nations League, esta etapa, que no es la clasificación al Mundial, obviamente, ¿verdad? Otro tema más del Mundial, le da por lo menos el foqueo de una calidad para ver jugadores que tal vez puedan congeniar, ¿verdad? Y esto de nacionalizar, yo creo que sí se tiene que, se podría hacer. Ve Nicaragua. Nicaragua prácticamente la selección, la mitad juegan acá en Costa Rica, los que hayan sido titulares. Se dieron cuenta que tienen familiares, van para allá. En Salvador también está Carlos Martínez, que fue convocado. Jugadores
2: Cristian
4: que...
2: Cristian
4: Martínez, perdón. Y si vamos a Estados Unidos, la selección de Estados Unidos tiene combinación de nacionalidades.
5: No, pero Estados Unidos y México sí tienen que nacionalizar. ¿Nosotros a quién?
2: ¿Hoy no te parece que no hay ninguno extranjero que pueda ser tomado en cuenta en selección?
5: Que marquen diferencia.
2: Sí.
5: Así, jugadores nacionalizados muchas veces en México o en Estados Unidos, por ejemplo, a mí me parece que no. Que con lo que tenemos muy poquito, pero con lo que tenemos, por ejemplo. Voy a poner un ejemplo nada más, que para mí es un extraordinario portero, es buenísimo, Monreal, que varias gente se lo preguntó, varios colegas, y Monreal, que la nacionalización, está bien que sea costarricense, nosotros tenemos buenos porteros.
2: Sí.
5: Creo que Patrick está por encima, por ejemplo, para naturalizarlo o para nacionalizarlo, más bien, solo para dar un ejemplo, digamos, en delanteros. No sé, dos nombres, Ronaldo Cisneros o Joaquín Alonso, por ejemplo, que son nombres que también he escuchado.
3: Hoy no pueden,
5: yo,
3: ¿verdad?
5: Sí, por eso, no pueden. Estamos dando ejemplos, nada más. Para mí, ninguno de ellos dos es mejor que Manfred, por ejemplo.
2: No.
5: Para mí. Entonces, o sea,
2: pero, ok.
5: Hubo un tiempo cuando, no, cuando, de acuerdo, cuando no, se nacionalizó
2: Gabos. Déjame preguntarte eso. No es mejor que Manfred. Entendiendo que esta selección juega con un 4-2-3-1, ¿verdad? Uh-huh. Que probablemente a Adrián Alonso, cuando lo tengamos, lo vamos a tener por un costado. Uh-huh. No es mejor que Manfred. ¿Hay otro delantero?
5: No tenemos delanteros ahorita.
4: ¿Y si no está Manfred?
2: Y hoy que no está Manfred, bueno, las apuestas son por Sinclair y por Dorian, claro, Rodríguez.
5: Ahora está llamado
2: Ronaldo Cisneros o Joaquín Alonso Hernández. ¿No están en un nivel superior el de Sinclair o el de Dorian Rodríguez?
5: Al día de hoy de Sinclair no, de Dorian Rodríguez sí.
2: Entonces son opciones.
3: Lo que pasa es que,
2: o sea, no deberías cerrarle las opciones.
3: Es fortalecer la cantidad, o más uh-huh. bien fortalecer la elección que pueda hacer el técnico, porque hoy, por ejemplo, no tenemos a Manfred Ugalde, por las circunstancias que ya sabemos. Bueno, en un determinado caso, hoy no es la realidad, pero en un determinado caso, si pudiese estar disponible Joaquín Alonso Hernández o Ronaldo Cisneros, pueden ser una alternativa para la selección nacional de Costa Rica.
5: Sí, siempre he sido crítico de cuando los extranjeros tienen que venir al país, tienen que venir a marcar diferencia.
2: Hoy estos dos creo que marcan diferencia.
5: A eso iba. Ellos dos sí marcan diferencia. Sí. Son de los extranjeros que sí marcan diferencia.
2: Creo que sí.
5: Pero no sé si ya para tenerlos en selección nacional.
3: Hay
5: que darles un poco más de espacio.
2: Primero la posibilidad real de que estén.
5: Claro, esa es la primera.
2: Empezando por ahí, porque no se pueden pasar por encima, se puede evitar las leyes de nuestro país, ¿verdad? Ajá. Porque sí puedes optar por una naturalización más rápida si es que tenés un vínculo de matrimonio en Costa Rica, o si tenés hijos nacidos en Costa Rica, y si no cumplís con ninguno de estos dos, bueno, ¿cuál es lo que tenés que atacar? 5 años de vivir en Costa Rica.
3: Hoy la única realidad creo que es Diego González.
2: Diego González y Monreal están en el proceso. Creo que digamos, lo hablábamos de que Brian Martínez no es una opción,
5: no está en ese proceso. Sí, todavía no. Los tres nombres que puse fue un ejemplo que son de los últimos extranjeros, además, que han venido y que sí han marcado diferencia en nuestro fútbol.
2: Sí, yo lo de Monreal lo pongo en debate, en el sentido de que estoy con vos con lo de Patrick, uh-huh. Pero si por A o por B no está Patrick, no sé si Keylor, yo creo que Keylor no es opción. No sé, aunque me dejó muchas dudas, y después vamos a hablar de eso, la publicación que hizo Keylor hoy. Redes sociales porque todavía sigo sin
5: Instagram.
2: Me llegó el pantallazo.
3: Puso una historia, Keylor Navas en sus redes sociales, donde dice: si usted tiene algo importante que decir, esto lo hace a modo de encuesta en historia de Instagram, y coloca la pregunta: si usted tiene algo importante que decir, y pone dos opciones, llama directamente o manda un mensaje.
2: Sí, porque se habló mucho de que tal vez no recibió una llamada, sino un mensaje del técnico Batista, ¿verdad? No sé, pero bueno, no sé si lo de Keylor es una realidad, pero yo sí ahí ataco un poco otra vez. Entrarle a una eliminatoria mundialista y no tenés a Patrick, vas con Abraham y con Byron Mora. Jugadores, bueno, Abraham que sí está teniendo, claro, su recorrido. Sí,
4: para eliminatoria, no para Nations League.
2: Exactamente, Abraham está jugando en Saprissa, sí. En selección nacional no tiene experiencia.
5: Entonces, que ir poco a poco.
2: Ahí lo de Monreal puede ser, yo insisto, yo entiendo tu punto de que tal vez por qué se le va a dar la oportunidad, no marca tanta diferencia. Pero yo creo que si hay opciones de jugadores que puedan aportar, no hay por qué cerrarlas.
4: Sí, porque no es que lo van a naturalizar y que ya va a ser fijo en la elección, es que van a probar si funciona.
2: Exacto.
4: O no.
2: Y hay opciones. Hoy la conversación de lateral izquierdo en la selección, Dari Laraya, Yorkaefa Sofeifa o Diego González. Perdón, pero no hay mayor diferencia entre los tres.
5: No, por eso, pero digamos, el lateral izquierdo yo no lo
4: metí. Pero de los tres.
2: Ahí hay un extranjero que puede entrar.
5: Ahí sí tenemos problemas.
2: Y hay un extranjero que puede ser.
4: Y yo escogería a González.
2: Puede ser opción.
5: En el lateral izquierdo.
2: Son muchos. Lo que
5: pasa es que todo lleva a lo mismo, es potencializar y mejorar nuestro fútbol. Josep Mora hace un tiempo, o sea, yo me cerraba los ojos y yo lo ponía. Pero bueno,
3: vea lo que dice el Bocha en la entrevista con Cristian. Al final de cuentas, él no se puede meter en el día a día de los equipos, pero la cantidad de minutos que están teniendo nuestros jóvenes no es la ideal. Y claro, tampoco porque no han mostrado la calidad, porque yo estoy seguro que un jugador con la calidad, no sé, que en su momento mostró Andy Rojas, por poner un nombre, uh-huh. estaría en Selección Nacional de Costa Rica, estaría siendo titular en su club. Hoy la realidad es otra, hoy la realidad es que muchos de los jóvenes que están jugando en nuestro torneo es por minutos. Vea si acaso este fin de semana o en estos días en la liga, hasta ahorita pudimos verle dos partidos seguidos ayer Erlan Sosa, por ejemplo.
2: Bueno, ¿hace cuánto no jugaba?
5: Llegó, y porque llegó Brian, que ahora ya no jugó en ligas menores.
2: ¿Hace cuánto no jugaba Matías en Saprissa? Y el último partido fue en Puente Piedra, que lo pusieron creo que en el partido. Pero antes de eso, ¿hace cuánto no jugaba? Jugaba por minutos.
3: Sí, totalmente.
2: Y hoy está en la selección nacional. Pero yo entiendo que estos jóvenes son llamados para eso. Para ver si tienen ese contacto, porque son proyectados a...

0: poder estar metidos en el proceso. El tema es de mucho análisis, ¿verdad?
1: Y una última para ir al cambio, porque también uno esperaría que sí, que está bien, el Bocha no es el responsable de tener día a día a los jugadores en sus obviamente que la responsabilidad de los clubes de tenerlo en el día a día en los equipos, pero al final de cuentas también su asistente es el técnico de la selección preolímpica.
2: Claro, claro.
1: Entonces también tiene que asumir algún tipo de responsabilidad.
0: Sí, pues bueno, buen punto ese, mi querido Adri. 4:07 p.m, Javi, mi querido Marrero, en el control máster, vamos al cambio, regresamos.
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4 de la tarde con 16 minutos, la hora Banco por América, donde vive la pasión. El orden del guión del programa nos indicaba continuar escuchando repercusiones de la selección nacional, voces de los seleccionados, de los jugadores que ya tuvieron participación, que hablaron en los clubes y que ya se integraron a la selección. Pero todo cambia porque hace dos minutos Liga Deportiva Alajuelense hace oficial la llegada de Oscar Ramírez. Bienvenido, macho, dice el arte de

0: Liga Deportiva Alajuelense, que va adjunto a un comunicado de prensa que dice: Óscar Ramírez asume la dirección técnica del primer equipo. Liga Deportiva Alajuelense informa que Óscar Ramírez asumirá la dirección técnica del primer equipo masculino. Ramírez, quien firmó por este torneo con opción de ampliación por el Clausura 2027, inicia esa nueva etapa en un momento importante para la institución, con pleno conocimiento de la realidad deportiva y del club, del plantel y de la responsabilidad que representa asumir la conducción de LDA. El nuevo equipo de trabajo tendrá como objetivo fortalecer el rendimiento del plantel, luchar por el campeonato nacional y revalidación del torneo centroamericano. El cuerpo técnico que acompañará a Óscar Ramírez será anunciado de manera oportuna e iniciarán labores el próximo miércoles. Macho, escribamos una nueva historia.
1: Nada más para poner en contexto, por el que habla del miércoles, es porque el equipo tiene libre hoy y martes.
0: Ah, ok.
1: Entonces, por cualquier cosa, es por eso que arrancará don Óscar Ramírez entonces su gestión como técnico de la Liga Deportiva de la Juventud.
0: El regreso, una vez más, del hijo pródigo, de el mejor entrenador de la historia de Liga Deportiva Alajuelense.
1: Hay un detalle que no viene en el comunicado, que creo que todavía no está definido al 100%, que es los asistentes
0: que acompañarán. Se anunciarán en su momento.
1: Claro, por eso, o sea, no está definido todavía.
2: No dice quién.
0: No. Pero que empiezan a trabajar el miércoles, entonces probablemente lo anuncien mañana. Sí,
1: ya tendrán que completarlo, porque se ha hablado mucho de Junior Díaz, de Guardia Alfaro, ha sonado Brian, también el nombre del mismo Brian, de Javier Delgado, que incluso podría mantenerse en el cuerpo técnico de la Liga Deportiva Alajuelense.
0: El hijo de don Óscar fue parte del cuerpo técnico la vez anterior.
1: Exactamente, Andrés Ramírez, que él es parte del análisis de video.
3: Análisis, ¿verdad?
1: Y el otro nombre que ha sonado es el de Cristian Oviedo, que sí se ha ido apagando en los últimos días, pero sí, del que se ha hablado con más fuerza es de Guardia Alfaro, que Guardia Alfaro, recordemos, estuvo en la anterior gestión, claro, de don Óscar Ramírez con Marcelo Sarbas y también en su momento Brian Ruiz.
0: Cristian Oviedo, que sigue siendo el técnico del equipo de Santana.
2: Santana.
0: O sea, todavía vigente en el equipo de Liga de Ascenso. Bueno, regresa don Óscar. Para todos, sabes, un secreto a voces. Se habló de esto desde la semana anterior. Hay muchas versiones de cómo y las maneras de por qué llega don Óscar. Más allá de eso, es retomar el proceso que Alajuelense decidió hace unos meses desechar, sacar a un lado, sacar a don Óscar. Don Óscar había pedido en aquel momento, aquí lo dijo don Raúl Pinto, donde está sentado Ricardo Cordero, que era parte de la junta directiva de Liga Deportiva Alajuelense, pidió unos asistentes, pidió a Giancarlo Pipo González, algunas situaciones que había pedido. Al final se llevó después dijo don León Weinstock, acá también en Teletica Radio, que se llegó a una votación y que se decidió en junta directiva no renovarle. Es más, en algún momento se habló de que don Óscar les había externado el sentimiento de que no quería continuar, algo que don Raúl Pinto dijo aquí: Óscar quería continuar con Liga Deportiva Alajuelense. Don Carlos Vela, hay que anotarle, creo que una mancha enorme en su gestión con la designación del señor Rescalvo. A mi criterio, lo suficiente para poner en plena duda su continuidad o su permanencia como gerente deportivo, porque no duró ni 3 meses, ¿verdad? El cambio de decisión y el cambio de rumbo en la planificación deportiva de un equipo de la primera división. Es echar reversa, es dar una vuelta en U en la decisión que había tomado Liga Deportiva Alajuelense, y bueno, deciden ahora regresar con don Óscar Ramírez.
2: Y si fueran 3 meses lo que duró Rescalvo, hablando de Rescalvo, un técnico puede durar 3 meses, pero sí hizo buen trabajo, ¿verdad? Pero es que fueron 3 meses de nada.
0: No, yo digo 3 meses, bueno, fue menos, ¿verdad?
2: Sí,
0: fue menos.
2: Y lo que dejó en la liga después de que no se aprendió nada, que los jugadores no querían, ahora con Óscar, pues creo que vendrá ese sentimiento liguista a tratar de reformar. Ahí sí hay un punto con Óscar, Edu, que es como el apaga fuego, ¿verdad? Por otra vez. Claro, quieren una formación, que lo dejen trabajar. Obviamente, la vez pasada cuando lo llamaron, que don Óscar no quería, apagó el fuego, perdió una final, luego llegó a campeón, ahora se va y ahora vuelve.
1: Yo sé algo, David, ahora que usted dice eso, es don Óscar es un gran técnico. Creo que a la Liga Deportiva Alajuelense le devolvió mucho de esa grandeza que le faltaba en los últimos torneos. Pero si hay un tema con don Óscar, que él se va desgastando poco a poco durante la gestión o su era con la Liga Deportiva Alajuelense. En este torneo anterior, en conferencias de prensa ya usted lo veía desgastado, lo escuchaba desgastado completamente.
0: No le gusta para
1: nada la prensa. No le gusta el asunto de la prensa, el manejo de prensa, y eso sí se veía en don Oscar, como a pesar de haber ganado el título número 31 en diciembre, que ahí estuvimos con Richie y todos los compañeros en la cancha del estadio Alejandro Morera Soto, en la celebración donde todo era fiesta.
3: Buen baile nos pegamos.
1: Sí, sí, sí. Pero de enero a mayo su desgaste fue importante, y no desgaste me refiero físico, sino en el comportamiento de
3: don Oscar. ¿Y qué va a ser diferente ahora entonces?
1: Es que no, solo que yo no
0: sé. Y a él lo desgasta mucho la situación extrafutbolístico que pasó en la Jolense, el manejo que se dio de la situación de Bran, de Kenneth Vargas, de disciplina, claro, de muchas cosas que se dijeron, muchas cosas que pasaron. Creo que eso también le termina pasando un poquito la factura. Y bueno, pero en la cancha, en el verde, no hay nada que decir. Es el mejor técnico en la historia de Liga Deportiva.
3: Por eso digo ahora que será diferente. Vamos a ver qué pasa y qué ocurre.
0: Porque es un nuevo equipo.
3: Yo sí recuerdo que don Oscar ya se veía ahí, pues, desgastado, y se habla mucho de la tranquilidad. Y no se habla, lo vivió mucho tiempo allá, tranquilo, en Ojancha y demás. Entonces, hay que ver en la balanza, porque si costó que regresara, ya terminó yéndose, y uno pensaba como que dijo, no, ahora sí ya quedé curado. Y 3 meses después, está otra vez al frente de Liga Deportiva Alajuelense.
0: Ayer se le preguntó, perdón, Richie, ¿has terminado o no? Perdón.
3: No, nada más iba a decir, o sea, y cuando la situación se vuelva a complicar,
0: claro,
3: entonces.
0: Claro.
3: O sea, es que
0: imagínate
3: acá nosotros lo estamos diciendo, que eso fue lo que pudimos leer de don Oscar.
0: Imagínate que es, perdón Ricardo, es un contrato por el clausura y una opción de ampliación para el que sigue. O sea, ni siquiera es como que usted diga, ok, va a arrancar un proceso, es como 6 meses, vamos a ver si en 6 meses quiere continuar, cómo le va a Liga Deportiva La Juelense.
3: Pero acabamos de decir, de Navidad, octubre, noviembre, diciembre, además son 2 meses y
0: medio. Son 2 meses ahora, y medio, a ver, listo, si quiere continuar y el otro.
2: ¿Y qué le van a pedir a Macho?
0: ¿Y el,
2: formación o título?
0: Exactamente. La generación de un equipo, es un buen punto, ¿verdad? La formación de un proceso de equipo o es el resultado, nada más.
2: Con la Centroamericana y Nacional.
0: Es un buen punto ese.
3: Es más, incluso por la situación en la que don Oscar se fue y por la que no estuvo y todo, muchos ni tan siquiera pensábamos en Oscar Ramírez. Decían, Javier Delgado es el que está ahí, es el que puede llegar, es el que puede resolver. Que reitero, y ahora, o sea, 2 meses y medio, hay que ver. Posiblemente, si la liga termina siendo campeón, toda la situación que ahora estaba comentando García, la fiesta, la felicidad, cuando el barco va bien, va bien. Pero hay que ver qué va a ocurrir con don Oscar,
1: ¿no?
3: Y que es un extraordinario técnico y ha sido el mejor. Y la historia de la liga, de eso, pues no hay ninguna duda y nadie se lo puede quitar.
1: Y los hechos coinciden con lo que nos está diciendo aquí Andrés González. Los hechos indican que entonces don Oscar Ramírez nunca se quiso ir de la Liga Deportiva de la Alajuelense.
0: Exactamente.
1: Que lo que dijo don Raúl Pinto, al final el tiempo le termina dando la razón. No lo estoy diciendo yo.
0: Claro.
1: Lo están diciendo los hechos.
0: Exactamente. El que don Oscar quiera regresar.
3: Y fue que perdió el.
0: El que quiera regresar después de una vuelta al torneo. Y después de todo lo que se dijo, eso es una ejemplificación de que don Oscar siempre quiso mantenerse en la
2: Puede ser que el sentimiento que él ve que la liga está mal, tal vez se diga.
0: Puede ser, pero más bien es para que él se haya ido dolido.
2: Sí.
0: Más bien cualquier otra persona, sobre todo usted que es bien rencoroso. Y le digo a usted, señor Ricardo Cordero.
2: No, está bien,
0: ¿y
2: está viendo,
0: amiga?
3: Yo no vuelvo.
0: Exacto. Es un sentimiento.
3: Yo no vuelvo.
0: Es un sentimiento natural. Ah, no me quisieron. Ahora a ver qué
2: hacen.
3: Mucho menos en la tranquilidad, en la finca y todo. ¿Qué? ¿Me era llamar?
0: Bueno, esto habla que don Oscar siempre se quiso.
3: Buen quedar. Ejemplo, pues. Muy bien.
0: Ayer habló Brian Ruiz,
1: sí,
0: sobre ese tema, ¿no?
1: Sí, escuchemos a Brian Ruiz porque combina un poco de todo. Brian Ruiz dice la experiencia que fue esta semana al mando de la Liga Deportiva Alajuelense, de que él está dispuesto a ayudarle a don Oscar, porque recordemos que él tiene al mando la sub-20 y que también en algún momento se le dará la oportunidad a Brian de ser ese técnico, el técnico permanente del conjunto rojinegro, pero que si es don Oscar, él cree que es el camino correcto. Escuchemos a Brian Ruiz, que dio ayer declaraciones en conferencia de prensa.
4: Fue muy emocionante, fue una semana muy emocionante, fue una semana que la viví con una ilusión muy grande, sabiendo la responsabilidad que conllevaba esta semana estos 2 partidos. Y prácticamente por eso fue que pedía, bueno, que Javier que siguiera con nosotros y Wilmer que viniera, porque sabía que dentro de lo que yo necesitaba esa semana era tenerlos a ellos dos con los jugadores. Y me ayudaron muchísimo. Así que agradecer a Wilmer y a Javier por el apoyo que me dieron. Si bien es cierto, yo venía con una idea, pero el aporte de ellos fue diciendo que esa idea fuera todavía mejorando más. Con respecto a la posible llegada de Oscar, siempre lo he dicho, lo mejor que sea para el club, pues que venga. Y al que se elija, si es Oscar, obviamente nadie tiene dudas de que va a hacer su mejor esfuerzo y de que tiene mucha capacidad para poder conseguir los objetivos del club al final de este semestre, que siempre son altos. Y le deseo lo mejor, voy a estar ahí para apoyarlo en lo que necesite, yo cerca con la U20 y lo que necesite y pueda colaborarles, pues ahí me van a tener también.
0: Bueno, es lo que decía Mayan Ruiz González, el que en algún momento llegará a ser, y cuidado, no, ya se ha perfilado como el sucesor de Oscar Ramírez, ¿verdad? Más allá de la situación familiar, que claro, obviamente uno entiende y respeta y espera, espera que se le solucione a don Brian y a su familia, la situación que están viviendo, pero después de eso, cuando ya todo esté solucionado, es y será el técnico.
3: De la liga quedó enamorada de estos dos partidos con Brian, entonces, en el momento en el que Brian ya pueda resolver su situación, que esperamos que sea pronto y que sea de la mejor manera, y el momento que Brian ya dé el banderazo y diga, bueno, ya ahora sí resolví mis situaciones, estoy listo para ser técnico en cualquier momento, el liguismo quedó enamorado de estos dos partidos de la liga, y el que estuvo ahí fue Brian, y además lo que ha significado Brian siempre para Liga Deportiva Alajuelense. El aficionado rojinegro va a estar deseando que en cualquier momento Brian Ruiz puede ir a sentarse otra vez al banquillo.
0: Bueno, la noticia del día, al ser las 4:30, ya la confirmación de don Oscar Ramírez como el entrenador de Liga Deportiva Alajuelense, por lo que resta del torneo y con la opción de renovarle 6 meses más al que sigue campeonato. Así que regresa el macho, regresa don Oscar Ramírez a la institución Eriza. 4:30, cambio comercial. Regresamos ahora sí a seguir hablando de Selección Nacional acá en Teletica Deportes Radio por la tarde.
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4: Cuatro de la tarde con 38 minutos. Regresamos acá en Teletica Deportes Radio por la tarde. Nuestro compañero Ian García hoy nos dejó de la capital. Anda una gira con el director de selecciones nacionales, don Ronald González, y haciendo una visita al sector del Caribe de nuestro país en un proyecto muy interesante que está, en este caso, manifestando la Federación Costarricense de Fútbol, Adrián.
5: No lo oigo. Ahora sí, ahora sí estamos. Sí, vamos con nuestro compañero Ian García con todos los detalles desde Limón. La Federación Costarricense de Fútbol, en nota que en una entrevista que tuvo acá don Juan Carlos Solano y también Andrés González junto a don Ronald González, habló un poco del desarrollo de lo que se quiere hacer en las diferentes provincias. Limón es una provincia que creo que el fútbol de Costa Rica la necesita. Es importante que tengamos presencia en Limón de los jugadores limonenses, y bueno, es parte de este programa que está desarrollando la Federación Costarricense de Fútbol, así que escuchemos y observemos a don Ian García, que está desde Limón y que nos cuenta todos los detalles de este proyecto que está desarrollando la Federación Costarricense de Fútbol en un programa que está ejecutando el director de selecciones nacionales, en este caso don Ronald González. Escuchamos a Ian García.
6: ¿Qué tal, compañeros? Placer de saludarlos nuevamente acá a través de los 91.5 de Teletica Radio. Como ustedes lo han mencionado, nos encontramos hoy en la provincia de Limón, en el Caribe de nuestro país, en el Caribe Central, para ser más exactos, donde acá, en el Juan Gobán, un remozado Juan Gobán, otra cosa completamente a lo que estábamos acostumbrados a ver en anteriores ocasiones en este escenario. Un Juan Gobán en espectaculares condiciones, con una infraestructura renovada, con pintura nueva, con banquillos nuevos adentro de los camerinos. También han hecho diferentes trabajos, tanto el Comité de Deportes y Recreación de Limón, como también, por supuesto, la municipalidad de este Cantón Central, donde hoy la Federación Costarricense de Fútbol aprovecha y lanza fuera, por primera vez fuera del gran área metropolitana, el Talent Academy Costa Rica, o la Academia de Talentos acá en Costa Rica. Un programa que lo explica mejor don Gustavo Araya, el secretario general de la Federación Costarricense de Fútbol, donde el principal objetivo es sacar talento, llevarlos también hacia las diferentes selecciones nacionales y que ellos muestren de qué están hechos, en este caso jóvenes, y también niños y niñas, para ser más específicos, que muestren de qué están hechos en las diferentes selecciones nacionales. Esto dijo don Gustavo Araya acerca de este proyecto tan importante para el desarrollo del fútbol costarricense.
7: Sí, yo creo que es muy importante, buenas tardes, perdón, pero claro que sí, es muy importante no solo para la federación, no solo para la zona de Limón, sino en general para el país. Estos acercamientos de esta colaboración público-privada entre la municipalidad y la federación y también el mismo ICODER es muy importante. Nosotros estamos trayendo en conjunto con FIFA el conocimiento, el desarrollo de estos talentos, y la municipalidad en conjunto con ICODER pues nos dan las facilidades aquí, y a su vez las visorías que hace la federación es la que atrae a los jóvenes que vendrán a estas visorías y que vendrán a este programa de desarrollo. Y la idea es no solo ayudarlos en el desarrollo integral de los jugadores, para que ellos mismos, tanto los chicos y las chicas, vayan nutriendo las selecciones nacionales y que esto sea un círculo vicioso, o un círculo más bien positivo, donde vaya atrayendo a todos los jóvenes y todos los niños para que vengan aquí, sean desarrollados y sigan nutriendo las selecciones nacionales.
6: Esto, compañeros, también forma parte de todas las rutas de talento y demás programas que han hecho la misma Federación Costarricense de Fútbol para

0: diferentes fuentes dentro del ámbito federativo. Escuchemos a don Ronald González acá, el director de selecciones nacionales en los 91.5 de Teletica Radio.
1: Esta mañana me enteré, mientras que venía para acá, le hicieron un estudio a Anthony, ya venía con un antecedente de su club y ya los doctores se pusieron en contacto, desgraciadamente no va a poder estar en este microciclo y bueno, esperamos si Fernando lo va a sustituir o se quedará entonces con 29 jugadores.
0: ¿Han podido conversar algo con el Bocha momentáneamente o por el momento no?
1: ¿Sobre este tema?
0: Sí, señor.
1: Sí, sí, sobre este tema en la mañana conversé con él y sí, presenta una lesión muscular que es delicada y que no podemos acelerar el proceso de recuperación que ya él trae y no está listo para competir a un 100%.
0: Ahora, don Ronald, también una base muy importante del fútbol costarricense, ¿verdad? El Saprissa, sí. Los clubes grandes, sí. En este caso de nuestro país, y también algunas otras fichas o algunos otros jugadores de clubes no tan tradicionales. ¿Cómo ha visto también la evolución del fútbol costarricense mientras usted está en el cargo?
1: Bueno, que se le está dando importancia a nuestro campeonato. Algunos legionarios que pudieron estar no están, simple y llanamente porque están lesionados o suspendidos, pero creemos de que con esta base de jugadores, más los extranjeros que se nos van a ir incorporando, hablo en el caso de Martínez, de Manfred, de Brandon y de otros que todavía no pudieron acompañarnos, creo que para el 2030 estaremos mucho mejor que ahora.
0: Don Ronald, ¿cómo evolucionó también el tema de la indisciplina que se dio en anteriores ocasiones con seleccionados nacionales? ¿Hay alguna sanción? ¿Hubo algún llamado de atención también? ¿Y cómo ha evolucionado todo este, cómo podemos decirlo, todo este monitoreo también de los jugadores fuera de nuestras fronteras y también acá?
1: Sí, bueno, lo que le puedo decir es de que ya se tomaron las medidas respectivas, hay casos ya de investigación en esta parte, ya eso es un departamento que a mí no me corresponde, ya todo lo que tuvo que ver con lo deportivo se cumplió, esperamos que ya dentro de pronto ya todas estas situaciones queden de lado, y bueno, y Fernando lo ha sabido manejar bastante bien. Fernando ha tenido mucha madurez y mucha resiliencia también para poder presentar los casos cuando se han presentado y tomar las decisiones correspondientes.
0: Hablando de don Fernando, también cómo ha visto la evolución de don Fernando, los primeros dos encuentros que tuvo a mediados de año prácticamente, ahora también con Colombia, con Inglaterra y demás, ¿y esto?
1: Ellos son un cuerpo técnico muy trabajador, están muy dedicados a su trabajo. Estos cuatro partidos que le tocaron fueron bastante duros, con muy poco trabajo, con muy poca observación, sin conocer el ecosistema nuestro. Yo creo que a partir de ahora es cuando comienza el trabajo de Fernando, porque esos primeros partidos eran compromisos ya adquiridos hasta antes de nuestra llegada. Entonces, pero había que cumplirlos. Así que yo tengo expectativas en que Fernando encuentre el rumbo y que pueda convocar a los muchachos.
0: Y la última, don Ronald, ¿qué esperan también de la selección nacional en estos cuatro partidos? En una fecha FIFA XL, ¿verdad? Sí. No estamos tan acostumbrados a ver tanto a la selección.
1: Sí, sí, definitivamente. No, y con dos países mundialistas que nos tocaron, va a ser una prueba linda de desafío para los muchachos. Se va a utilizar el Estadio Saprissa como sede. Eso significa de que vamos a tener un mejor impulso de la gente. Ojalá que la gente entienda una vez por todas de que ya lo que pasó ya no podemos hacer nada, que estamos intentando construir algo nuevo y que ahora les toca a una generación de jugadores que tenemos que entender, comprender, exigir también, ¿verdad? Y que todo va a venir a su tiempo.
0: Con esto, compañeros, nosotros damos por finalizado acá al menos la jornada en Limón, en un Juan Gobán, donde si ustedes lo preguntan, sí, aquí ya comimos patí, plantintán y demás, así que vamos de una vez con ustedes, muchachos. Gracias, por supuesto, por el pase. Les devuelvo a ustedes el pase. Vamos de lado a lado, prácticamente, de el Caribe hasta el centro de nuestro país a través de los 91.5 FM de Teletica Radio.
2: Muy bien, muchísimas gracias a Ian con este proyecto de la Federación Costarricense de Fútbol. El desarrollo del fútbol en Limón es importante, la captación de talento, y esperemos que esto sea el inicio de una nueva era para la Selección Nacional de Costa Rica. Sí. Y que Ian traiga patí, ¿verdad?
3: Espero que no se le olvide el patí.
4: Y que Ian traiga patí.
5: ¿Patí? Hay mucho que puede traer de
3: patí para mí.
5: Patí, plantintada. A mí que me traiga nada, más que llega mi feo una sopita de cabeza de pescado, pero ya llega mal. Pero qué rico una sopita.
2: No, vamos, al mal. Vamos al corte mejor.
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1: 4 de la tarde, 55 minutos para despedir nada más.
2: Nos vamos.
1: Nos fuimos, nos vamos. Gracias David, gracias Richie, Adrián García, Javi Marrero en el Control Master. Viene la hora cachetona.
2: Y Liga de Ascenso.
1: Y eso te iba a decir, 6:30 de la tarde. 6:30, ¿qué tenemos en el menú hoy, mi querido
2: Pitbulls?
1: Flavor.
2: Pitbulls, nada más le confirmo el rival.
33: Los Cariari. Lunes de Liga de Ascenso contra Cariari Pocosí. Carlos Alvarado.
1: Ahí estará don Adrián García.
33: Sí, señor.
1: Don David.
2: Otra vez más.
1: José David Madrid.
2: Como todos los lunes.
1: Y bueno.
33: Y a las 9 de la noche la platea.
34: Marcha bien. No es, marcha bien la segunda división.
1: Vamos bien.
34: Carreta va que va.
1: Los equipos achiseños.
34: Ganamos a Palmares el sábado.
1: ¿Por qué se ríe?
34: De visitante.
1: No. Yo desde hace cuánto le di la adhesión a Sachi.
34: Desde que empezó el proyecto con José Miguel Cubero y ya ni está.
1: Desde que me dieron chicharrones.
34: Y el Monkey.
1: Exactamente.
34: Y Geraldo nos
1: adoptaron ahí.
34: Y Geraldo nos dio un yodito.
1: Sí.
34: Allá en la esquina.
1: Yo dije, le doy desde ese momento mi adhesión al equipo.
34: El día que fuimos, donde Sabor. Donde Sabor, el que.
2: El otro Sabor.
34: El otro, no, el Sabor verdadero.
1: Bueno,
34: nos fuimos donde el Sabor.
2: Sabor libre.
34: Desde ese día ahí en donde Sabor y en la Happy Corner al señor Castillo.
1: Yo dije, voy con Sarchi.
34: Lo firmamos de por vida.
2: Todo lo que hacen chicharrón.
1: Es más, cuando lo molestan a usted y lo vacilan y le hacen mofa.
34: Cuando perdemos.
1: Cuando pierden. ¿Quién es el único que nunca dice nada?
34: Usted,
2: porque, oh, yo nunca me burlo.
34: Usted es archiseño 100%.
1: Sí, señor. Nos vamos. Quedan en compañía a la hora cachetona acá a los 91.5. Que la pasen muy bien. Feliz tarde.

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0: Saludos amigos y amigas, ¿qué tal? Muy, pero muy buenas tardes. Un verdadero placer compartir con ustedes la hora cachetona, la que más divierte, la más vacilona. Está Javier Marrero y Gutiérrez en el control master y la programación. Vaya jornada la de ayer, ¿verdad, Javi? Vaya jornada la de Javi el día de ayer. Y ahí está también David Madrid, el hijo de doña Etelgibe, que debe estar escuchando ahorita con una taza de café o con algo más amarguito, ¿verdad? Puede ser, no, no sabemos. No sabemos. Cualquiera que sea líquido, ¿verdad?
1: Entró con mi abuela.
0: ¡Ay, con la abuela! ¡Ah, no, no, no! No, no, no, no. No es café. Definitivamente no es café. Pero en buena hora nos están escuchando y agradecemos esa sintonía. Señoras, señores, con ustedes. El único, el grande, el de la sólida fragancia, el inconmensurable, indiscutible, incomparable, único, hecho para usted, Carlito Ramos, el Porción Son.
2: Muy, pero muy buenas.
0: ¿Qué dice el Porciu?
2: Buenísimas tardes tengan todos y cada uno de ustedes en hoy principio de semana.
0: Lunes.
2: Como nos tiene acostumbrado la hora cachetona. Hay un ratito de esparcimiento, más con estas baldazos y estas presas, más pero, unos parqueos.
0: Pero no viste qué raro, güey. Porque aclaró. Es que la tarde estuvo oscura toda.
2: No, es que es un,
0: aclaró y se vino la lluvia.
2: Es una vara rarísima. Yo salgo de mi choza, mi mamá, es un baldazo. Ajá. Pero eso es de
0: sí, centella, sí, sí, sí.
2: ¿Va? Voy aterrizando aquí por la sabana y aquí es campo.
0: Ajá.
2: Vengo al parqueo, va, ya me estaciono y otro baldazo.
0: Mae, pero
2: son como intermitentes.
0: Pero rarísimo, es que cuando se pone muy encapotado el cielo, uno dice, ey, sí, ma, va a llover. Pero más bien se despejó. Ma, y se vino la lluvia. Digo yo, ma, pero ¿dónde viene la lluvia? Si son, está despejado.
2: Son nubes que se cargan y se vienen, me imagino. Ay, una vara rara.
0: Puña, qué cosa más.
2: Para eso bueno, vamos, vamos con el primero.
0: En la buena hora. Dale, Carlito, dele, sin miedo, suéltelo.
2: Este Roquemi llega ahí donde el padre y dice, padre, tengo que confesarme.
0: Ajá.
2: Vamos, hijo, pues para eso estamos. Padre, es que he robado.
0: Ay, pues, puñeta.
2: He mentido.
0: Ah, la puñeta, hombre.
2: Y he manipulado.
0: Ah, no me jodas, hombre.
2: Le dice el padre, no lo puedo confesar, pero ¿por qué? Es que la iglesia ahora ya no... nos mandaron una circular que no confesemos a políticos.
0: No, que arranque, Estevitan, no. Que arranque, vaya, no me jodas.
2: A los que se dedican a la política, no los confesamos. Más
0: cuidado porque, que cuidarnos, ¿verdad?
2: No,
0: últimamente no se puede criticar a los políticos.
2: Es un chiste. No, es un chiste.
0: Ah, no, últimamente hay que tener un cuidado. Porque de ahí, cuidadito. Right. Saludos a Johnny Agudelo, el popular Colombia. Vamos a preguntarle a la gente cómo está hoy. ¿Qué te parece, Carlitos?
2: Vamos a preguntarle.
0: Y le preguntamos 57-000-915. 57-000-915. ¿Cómo nos fue en el fútbol? La liga muy bien. Parece que despertó, parece que levantó, parece que vuelve por su fuero la Liga Deportiva Alajuelense. Cartaginés perdió. No era previsible la...
2: Estaba bien, Cartago venía bien.
0: Primer lugar.
2: ¿Y palmó contra quién?
0: Contra San Carlos.
2: Bueno, es que el deporte es así.
0: El San Carlos de Paté Centeno. Perdió mi equipo, el Club Sport Herediano. Seguimos mal. Muy mal. Perdió contra el Deportivo Saprissa.
2: Juancho, pensé que lo está.
0: Sí. Perdió contra el Deportivo Saprissa, que es el primer lugar del campeonato. Eso en el tema deportivo. ¿Cómo se llama? Ay, juepuña, ¿cómo se me va a ir el nombre? De Wichí, que alcanzó medalla de oro allá en Cali, Colombia. Sherman Wichí. Sherman, ¿verdad? Sherman en los paraolímpicos o en los. Que sigue haciendo un espectáculo, Sherman. Qué bien, Sherman. Me siento tan feliz de él, la verdad. Otra noticia es la liberación del muchacho este Valverde. El
2: carajillo que estaba allá en la Yonai.
0: Sí.
2: Es un influencer, es
0: un. Es un influencer, sí, correcto.
2: Pero emigración era una bronca, ¿no?
0: Él lo detiene la ley porque tiene una licencia vencida de 6 meses. Inmigración lo detiene. Bueno, por la licencia, obviamente está infringiendo la ley. Eso está clarísimo, está infringiendo la ley.
2: Es que los que entran a la Yunai tienen que a los 6 meses venirse.
0: Pero él tiene un trámite migratorio que está en regla.
2: Ah, bueno, está ahí la
0: jugada. Sí, él está en regla. Y los Estados Unidos de América se lo pasa por donde quiere. Uh-huh. Y el trámite le vale. Entonces lo detienen. Lo detienen por una cosa que está bien. Él está infringiendo la ley. La ley, la infracción.
2: De migración, sí.
0: Sí, no. No de migración. Él infringe la ley porque él, como habitante de los Estados Unidos, en un proceso de consolidación de sus derechos, está manejando con una licencia que tiene 6 meses vencida.
2: Ahora, de conducir.
0: De conducir. Ajá. Lo detienen, le asignan una multa que él pagó, pero además le aplican algo que no entiendo o que nadie entiende, que por no portar esa cédula o no portar ese requisito que está haciendo, él está aceptando y además... lo están investigando porque podría ser peligroso. ¿Peligroso de dónde? ¿De dónde?
2: Ay, no entiendo.
0: ¿Peligroso de dónde? Pero bueno, eso es lo que ocurrió en el fin de semana, más allá del fin de semana, y además otros acontecimientos que se han dado en las últimas 24, 48, 72 horas. Ayer arrancó también Mira Quién Baila. No sé si lo viste, Carlitos.
2: Maen, un resumen ahí de boca en boca, algo vi.
0: Maen, si a vos te invitan, vos bailas.
2: Ni los guachos.
0: No, mamá, usted baila bien.
2: Maen, sí, pero estoy muy rojo.
0: Tan cansado, maen. Qué breteada se está pegando esa gente.
2: No, yo tengo unos pines ahí en la pata, Dios guarde, no.
0: Mae, cansadísimo, Carlitos.
2: No, una vez, me acuerdo al principio casi. Uh-huh. Don Stockwell fue, no sé, fue el que me llamó y me dijo, Calillos, ¿por qué usted no se mete en esa valle? No, mae. Ya, yo estoy muy, muy roquemis.
0: Ajá.
2: Y ya, una quebradura de cadera.
0: Ah, no, Dios libre.
2: Entonces, bueno, es muy
0: bonito. ¿No has visto a cómo se llama esta muchacha? Y Alejandra Guzmán. Ella por procedimientos estéticos se hizo algunas cosas.
2: Es algo de muy feo.
0: Esto se quedó pegada, en el escenario. Quiebre hizo en el...
2: Que había tenido un problema de nalgas, una vara que...
0: Sí.
2: Una cirugía y que sí,
0: sí, se, sí, sí, se quiso poner un poco más de...
2: Le metieron
0: de volumen en las nalgas.
2: Una sustancia.
0: No, y de verdad, se quiso poner volumen en las nalgas y le metieron, parece que una bacteria.
2: Sí, no, casi se palma.
0: Ay, qué odio, ¿verdad, Carlitos?
2: No, pero hace un gran esfuerzo estos menecos y...
0: ¿Usted no se quiere

0: ponen algas? ¿A quién? ¿A quién se las pone? Cuando usted bailó, chale.
1: Sí. 2007, van a ser 20 años.
0: Sí, bueno, tanto tiempo, man.
1: Sí, sí, sí. El otro año va a ser 20 años, man.
0: Oiga, pero era un lagarto enseñado.
1: Totalmente. Un perlín con el lenteja, lentejuelas. Bueno, no, no.
0: Pero el agacharse usted a sembrar papa no le ayudó a usted.
1: Con... Nada, nada, nada. Por eso admiro tanto a los que bailan, mae.
0: Es que
1: yo los admiro mucho, mae.
0: Tienen que ensayar mucho.
1: Mae, y.
0: No, pero un meneco mae, joven. Pero
1: no, no, no, y el baile, no, no, y el baile es, Carlitos, el baile es este. Es un talento. Es un talento.
0: Mae, yo me acuerdo, yo no nunca fui un gran bailarín, pero en mis años mozos. Mae, yo iba a los salones el lunes, martes, miércoles, porque estaban proliferando los sí, salones sí, por sí, todo sí. lado. Y yo me pegaba mis bailadillas, pero estaba cabrón, weón. Es que ya uno. Mae, uno tiene que tener ciertas limitaciones para la salud, más que todo.
1: Mae, uno tiene que entender que hay cosas que son para uno y hay cosas que no son para uno. Mae, el baile, por ejemplo, el baile, mae. Yo admiro a los bailarines. Los admiro.
0: Y es que vos nunca fuiste bailarín.
1: Nunca. ¿Ah? Me encantó el baile, me encantó ver bailar. Mi hermano y yo, Max, baila
0: sí.
1: bien.
0: Ese sí.
1: Baila bien.
0: Pero sí, vos sí. eras más de jugar fútbol. Y
1: sí, sí,
0: o sea,
1: sí,
0: no
1: sí.
0: era, no era.
1: Mae, qué curioso. El futbolista no baila bien.
0: No.
1: Pero si ve los que han participado en estos concursos. Eric Lonis, mi querido Eric. Abrazo para Eric.
0: Eres bailó tan grandote, tan alto.
1: Mae, inútil, mae, nada, nada.
0: No interesaba nada.
1: Austin Berry.
0: No, tampoco.
1: Nada, mae. ¿Qué? Austin, te mando un abrazo. Muy fuerte, nada, mae. Mae, yo no sé por qué tan tiesos, mae. Yo no sé qué es la cosa que me incluyo ahí, digamos que en el rango.
0: Ah, yo le voy a enseñar un videillo yo bailando hace poco.
1: Ah.
0: No me veo tan mal.
1: Mae, vos bailás bien,
0: cariño. Pero no, ya para un concurso así, una vara. No.
1: Lo que pasa es que, Carlitos, no es lo mismo lo que la gente cree que fue lo que yo creí. Mae, que por ejemplo, yo en una fiesta yo saco la tarea.
0: Sí, sí, sí.
1: Mi señora baila muy bien. Muy, muy bien. Entonces, me saca a bailar, ella me saca a bailar y yo le cumplo ahí en el.
0: Y usted se mueve ahí.
1: Sí, sí, sí, pero ya en una presentación, Carlitos, donde hay que aprender pasos, coreografías.
0: Pero vos solo bailando, ¿te cuesta moverte o te mueves en otras actividades?
1: Muy bien.
0: Digo yo.
1: Este enano es un desgraciado. No, no, no. Es un desgraciado.
0: De la
1: se los he dicho.
0: No.
1: Es un desgraciado. ¿Vos qué?
0: Pero vos decime una vara. ¿Te movés de la cintura para arriba?
1: Muy bien.
0: ¿O de la cintura para abajo?
1: Abajo. No.
0: Sí, se saca la tarea.
1: No es que soy un. No, no, no.
0: Tampoco es que tiene la cintura montada
1: en rodillas. No, pero.
0: Pero se la juega.
1: Por lo menos les pongo mucho cariño.
0: Ya, güey, ya es algo.
1: ¿En vos qué?
0: Claro. Yo también, mis ayudaditas y mis. mi balanceo. Vamos con un chilazo.
1: Dele, suéltelo, vámonos.
0: Va, cuando hay una amiga sincera, de ahí vale la pena.
1: Sí, sí, sí.
0: Es una amiga, la otra, tengo que decirte algo, Yolanda. Decime, Patricia. Uh-huh. Es que me da un poquillo de temor. No, dígame, para eso somos las amigas.
1: Sí.
0: No puedo vivir con esto, te lo voy a confesar. Decime, pero soltala.
1: Sí, déjela ir.
0: Yo me acosté con tu esposo.
1: Ay, juepuña, qué bronca.
0: No me conteste, o sea, quedamos como enemigas. Le dice, no quedamos como enemigas. Uh-huh. Entonces, como amigas, tampoco como amigas.
1: Ajá.
0: Entonces, ¿cómo quedamos? De ahí a mano. Quedamos tablas. Porque... Yo también le echo un. Le hice números a tu marido. Quedamos como de cero. Comencemos.
1: De aquí para allá vamos. Vamos cero.
0: Estamos empatados.
1: Sí, sí, sí. Ya vale, Carlitos, qué bronca debe ser esa, madre.
0: ¿Ah?
1: Qué bronca debe ser eso.
0: Mae, broncas. Mae, ahora ahí. Yo no sé, será que.

0: la sociedad, no tengo idea. Hay hasta una vara ahí que las parejas se...
1: A los swingers.
0: Sí, esas varas de ahí.
1: Sí, ya son.
0: Pero ya, ya. No habrán celos, me imagino ser. De ahí.
1: No sé, Carlito. No, es que yo no puedo, no quiero criticar porque no soy quien. Pero, madre, ¿cómo compartís vos la pareja?
0: Yo digo que es una vara rara, ¿no?
1: Bueno, mae, sí, ya te digo, no quiero criticar, no quiero señalar, porque no soy quien. Mae, pero ver a tu pareja, a la persona que en principio amás o querés o apreciás cuando
0: miras. Bueno, es que si usted vos sentís algo sentimentalmente, le pasa lo que le pasó a este chavalo que llegó con una herida en la nariz.
1: Ajá.
0: Una herida grande.
1: Sí.
0: Le dice al médico, no se puede hacer nada.
1: ¿Y ahí?
0: Doctor, ¿cómo no se puede hacer nada? Le dice, usted queda respirando por la herida.
1: Ah, no.
0: Digo yo, ¿eh? Una bronca de ser respirar por la herida.
1: Ah, no.
0: Me parece
1: ah, no.
0: a mí.
1: Ah, no. Qué cosota. 57-000-915. Queremos escuchar audios. Audios de ustedes para compartirlos. Ay, Carlitos, hoy conversé con una señora que nos mandó. Ay, ¿cómo se llama la señora? Ay, juepuña, ¿cómo se llama la señora?
0: Bueno, mira.
1: Vieras cómo te mandó bendiciones. A los dos.
0: Bueno, ahí.
1: Nos mandó muchas bendiciones.
0: Ahorita la
1: nos damos. Pero, Adilia. Doña Adilia.
0: Ah, bueno, doña Adilia.
1: Miras qué linda la señora. Cuántas bendiciones nos mandó, Carlitos. A los dos. Dice, yo le pido mucho a nuestro Señor que ustedes estén bien.
0: Muchas gracias.
1: Que los proteja mucho, que los cuide. Vieras qué linda la señora. Le falta un poquito la el. Dice, ella me contó. No ve bien. Entonces, el hijo, Rodrigo se llama el hijo, me la presentó. Me dice, mamá, aquí es, él es Carlos. Y me volvió a ver. Dice que es que ella ya no ve bien. No está tan mayor, no.
0: Pero sí escucha bien la hora cachetona.
1: Y se pone a oír la hora cachetona.
0: Saludazo para hoy.
1: Doña Adilia debe estar escuchando ahorita.
0: Adilia,
1: usted sabe que es a usted quien la estamos saludando, ¿verdad? Con todo el cariño, con todo el amor del mundo. Gracias por los buenos deseos y las bendiciones que nos hizo llegar el día de hoy. Que Dios me la proteja, me la bendiga. Fue ahorita aquí en, ¿cómo se llama? Plaza Mayor. Ahora como a las 3 de la tarde más o menos que la vi, doña Dilia.
0: Vamos con chilazo.
1: Dele, sin miedo.
0: Mae, las merecas están solas, ¿verdad? Uh-huh. Llegaste al almacén.
1: Sí.
0: Y le dice el la caja ahí.
1: Ajá.
0: Y señora, su tarjeta no pasa. Ay. Ah, no se preocupe, ya le voy a decir a mi marido que me la recargue, ¿ah? Porque ahora como todo es automatizado, así.
1: Sí.
0: Un segundo. Rogelio.
1: Ajá, el marido.
0: Sí, dígame, sí.
1: Sí.
0: Mi amor, ¿no ve que de ahí la tarjeta me la rechazaron?
1: Ah, puñeta, hombre.
0: Y tengo que pagar aquí 458,000 colones.
1: Ajá.
0: Y le dice el cajero.
1: Sí.
0: No, vea, señora, no son 458,000 colones.
1: Ajá.
0: Son 258,000. Uh-huh. Vea, hágame el favor, usted con su negocio y yo con el mío.
1: Se la cuadro. Claro. Usted metas en lo suyo, papito.
0: Yo estoy en otra transacción. Siempre le hacen números a uno.
1: Carlitos, mira, un abrazo fuerte a don Ricardo Zúñiga. Don Ricardo es un asiduo cliente de Sopamanía. Don Ricardo, sí o sí, va todas las semanas a Sopa Manía.

0: Tenía don Ricardo, es cliente nuestro en Guadalupe. Me hace la vuelta, Carlitos. Me hace la vuelta porque yo he querido invitar a don Ricardo. Pero me escribe cuando ya se fue. Entonces, hey, no puedo hacer nada. Él siempre paga. Siempre paga don Ricardo.
1: Bueno,
0: pero ya te digo, me escribe. Ahorita está escuchando el programa.
1: Ah, bueno,
0: ahorita está escuchándonos, don Ricardo. Un abrazo fuerte, fiel, pero fiel, de Sopamanía en Guadalupe. Mi querido don Ricardo, un gran ciclista. Don Ricardo cumplió, déjame ver, hoy me estaba contando, 75 años. 75 vueltas de don Ricardo.
1: Bueno, felicidades, Richard.
0: Oiga, qué maneras.
1: José de Jicaral de Punta Arenas nos está viendo.
0: También, José, muchas gracias. Y a don Ricardo Zúñiga, que hoy celebra sus 75 años, ciclista, deportista, un feliz entusiasta de la vida. Don Ricardo.
1: Saludos a Richard, entonces.
0: Dios me lo bendiga mucho.
1: Vamos con Richard.
0: Y un cliente nuestro a quien le agradezco y le envío un fuerte abrazo por siempre estar, siempre me hace recomendaciones y todo, don Ricardo. Muchas gracias, don Ricardo.
1: Le dice la doña al marido. ¿Pero qué es lo que pasa con vos, Roberto?
0: Ajá.
1: ¿Que no confías en las mujeres?
0: Sí.
1: No, mi amor, es que cuando yo estoy yo a punto de confiar.
0: Sí.
1: Sí, ¿qué pasa? Me acuerdo de mi mamá cuando me decía, pase, no le voy a hacer nada.
0: Y eso era bravo.
1: Cuando usted le dice, le decía a su mamá, chiquitillo, venga, ajá, venga, para que hablemos. ¿Cuál hablar? Es un solo riendazo.
0: Mira. Y por aquí saludos para Luz Hutchinson, muy buenas tardes, feliz inicio de semana. Carlos Castillo, buenas tardes, tocayo desde Punta Arenas, la perla del Pacífico. Ronald Marín, Carlito, fútbol es así, se pierde, se gana y otra cosa que termina una primera vuelta con 18 puntos, no está mal, dice por acá. Slavik Torres, ya picón de una vez. Harper Scott Cachetes, Jonah Pim, saludos, que Dios los bendiga grandemente. Carlos y Carlos, Jonathan Pineda desde San Carlos. Oscar Fernández, saludos desde Jicaral. Roberto Iscarante, hermano, este Roberto es, vamos a ponerlo en oración ahorita, Roberto. Con mucho gusto lo ponemos en oración a Roberto.
1: Ah, hay que ponerlo en oración.
0: Ay, con
1: apareció otra vez.
0: No, ya lo vi.
1: Sí.
0: Ay, no, papito, sí, sí, hay que ponerlo en oración.
1: Bueno, ahorita lo ponemos. ¿Cómo se llama?
0: Y ya en serio, Roberto Escalante.
1: Ah, ya lo ponemos.
0: Póngalo, claro, en oración.
1: Está.
0: Ay, con ese pichel,
1: Diosito. Y principio de semana ya.
0: Ay, no, muchacho.
1: Imagina lo que le espera toda la semana.
0: No, lo que le ha tocado toda su vida.
1: Ah, es que sí.
0: Ahí. Sí, con. Ay, no, muchacho, Dios mío.
1: Nos va a tirar la oficina de la censura encima, ¿ok?
0: Sí, hijo de puño, no.
1: Bueno, vamos con un picón para complacerlo.
0: Ay, Dios mío, señor. Ayuda a este muchacho, don Roberto. Sí, sí, sí, le va muy mal. Le va terriblemente. Uy, no, de verdad.
1: Vamos con un piconcito ahí para
0: Dios
1: para,
0: lo bendiga, lo proteja.
1: Para saludar a Robert ahí.
0: Lo cuide y. No, es que no se puede hacer nada con ese pichel. No. No, está totalmente
1: amargadito.
0: Ay, con razón lo dejó todo. Ay, no.
1: Ahorita lo pone.
0: ¡Véngase!
1: Vamos con picón para Robert.
0: Dele, de una vez.
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1: Ese meneco está comenzando a conocer una meneca.
0: Ajá.

0: Resulta que ahí, dentro de los traguitos y todo, pues entran a un motel.
1: ¡Ay, juepuña! Sí, sí, ya la actividad.
0: Ya se quita la ropa, la meneca y ahí, hey, una vara normal.
1: Sí, sí, sí, sí.
0: Y comienza el hombre a acariciarla, va. A besarla.
1: Ya. ¡Ay, juepuña!
0: ¡Hijo de puña, va! Y cuando va bajando así un toquecito, va, por el cuello, para. Y le dice, ya, ¿qué le pasa, mi amor?
1: Ajá.
0: ¿Por qué para si me estaba haciendo mucho cariño, me estaba sintiendo tan bien, va?
1: Ajá, ajá.
0: Le dice, no, linda, es que mi abuelo me dijo, cuando el cuello está salado, no siga bajando. Ese roquito era sabio.
2: La cosa está.
0: Ay, no sé. Ay.
1: Yeah,
0: era nunca... para complacer, sí, ahí al beneco ahí, para ponerlo en oración.
1: Sí, sí, sí, sí, sí.
0: No dije ni una sola vulgaridad.
1: Nada.
0: No dije
1: nada. Ah. Pero hey, uno nunca sabe, Carlitos. Uno nunca sabe. Carlitos. 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
0: Es que ahí sí son breteadores.
1: Más de 5:30 de la mañana.
0: Este mae en el barrio, que pone mucho apodo.
1: Ajá.
0: En el barrio mío.
1: Sí.
0: Este mae es muy vago, mae.
1: Sí.
0: ¿Sabe cómo le pusieron?
1: No.
0: Pantalón blanco.
1: Pantalón blanco. ¿Y eso por qué?
0: No sirve para trabajar.
1: Va, es cierto.
0: Sí, está bonito, es digo cierto. Yo.
1: Mae, ¿lo puedes?
0: ¿Ah?
1: Mae, con un pantalón blanco no se puede.
0: Como este mae que también le decían. Mae aparecía después del brete siempre.
1: Ajá.
0: A ver, guaru. ¿Sabes cómo le pusieron?
1: ¿Cómo le pusieron?
0: Ampolla.
1: Ampolla.
0: Y siempre apareces después del brete. Más si siembra algo. Ampolla.
1: Después del brete. Está bueno.
0: Ya, no, está bonito.
1: Está bueno. Mira, ya empezó la gente a escribirle a don Roberto.
0: ¿Lo están poniendo en oración?
1: Sí, sí, sí, ya. En primera instancia.
0: Por aquí también.
1: Sí. En primera instancia lo mandaron a escribir bien, mae. Yo me imagino una maestra del bueno de Robertico Escalante. Seguro se pone la maestra y dice: ¡Ay, Dios mío, qué vergüenza con este caballo! Vamos a la pausa, Carlitos.
0: Ya retornamos.
1: Y ya retornamos en la hora cachetona.
0: La más vacilona.
1: La que más divierte. La más vacilona.
0: Buena vida.
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1: Oiga, los menecasos, mira qué brete me hicieron.
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0: Oye, tengo que enllantar.
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0: No hay. No mae, hay, Carlito, no hay.
1: Definitivamente.
0: Y ahora. Y los gemelos, ¿vos sabes?
1: Tienen llantas agrícolas para tractores, para maquinaria agrícola.
0: Maquinaria industrial.
1: Industrial.
0: Montacargas. Carlitos, otra cosa. Ma, vos sabes que las medidas de las llantas de los carros nuevos. Estos eléctricos.
1: Alta gama, sí.
0: Ma, vienen distintas.
1: No, viera el asesoramiento que me. Porque yo tengo un juguetillo hace muchos años, un Jean Carrillo viejo, pero bien cuidado.
0: Ajá.
1: En su tiempo fue de alta gama. O sea, es un clásico.
0: No, es un clásico.
1: Entonces, esos carros necesitan unas llantas más anchas atrás y otras más angostas adelante. Ajá. Entonces necesitan cierta presión de aire. Es un.
0: Correcto.
1: Un poco de varas.
0: Eso no lo sabía usted. ¿Y usted que trabajó con llantas?
1: Sí.
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1: Ahora que me acuerdo de eso, me acuerdo de este chile.
0: Ajá.
1: Va, yo por ejemplo, ya a mi edad, me voy a poner de ejemplo.
0: Sí.
1: Empiezo a hacer como la versión de Winston nueva.
0: ¿La versión de qué?
1: Windows. ¿Cómo es?
0: Windows.
1: Así es. ¿Cómo es? ¿Cómo es que se dice?
0: Windows.
1: Ese Windows. Mae.
0: Qué bueno el porcio, mae.
1: Sí, sí. O sea, ya no acepta algunas actualizaciones.
0: ¿Cómo es?
1: Sea necio. No, de ahí, mae. Chale, cuando yo comencé por el celular ese. Se inventaron muchísimos, o sea, muchos años después de que yo nací, un huevalazo.
0: Ajá.
1: Mae, yo no sabía, mae, y tuve que aprender ciertas mae, varas.
0: Mae, nosotros, esta generación nuestra aprendió de todo.
1: Mae, en cambio, Noelia, tienes 5 años, mae. Mae, agarra un iPhone, mae, agarra un celular y lo hace como la
0: gana. Viera a Nico, ayer estaba viendo.
1: Es que ya nacen con esa vara, esa
0: Nico,
1: tecnología.
0: Nico ya tiene 18 años. Mae, ayer agarró, le digo, Nico, haceme una vueltilla, porque yo tengo un reloj.
1: Digital.
0: Sí, que hay que.
1: Sí, hay que configurarlo ahí.
0: Mae.
1: Yo tengo otro, pero no.
0: Sí, viera sí. El brete, empezó.
1: Sale la foto suya ahí, toda de varas. Es un poco de varas.
0: ¿Qué? Mae. O sea, yo me quedaba viéndola. Y yo, mae, ¿qué? Pero, y tomando café. Ella estaba tomando café. Mae, qué arrechos que son, mae. Qué increíble, Carlitos.
1: Ay, mae, es como este chaval.

0: No, hijo mío, no, eso no es pecado. Ajá. Pero no olvidéis etiquetarme. Bueno, ahora todo es tecnología.
1: Vale, todo es tecnología. Harper Scott, cachete, dice por acá. Marco Murillo, Roberto Escalante, Halley, de aquí amargado. Ay, cara, es que, se meten aquí y la misma gente. Nuestra comunidad, que es muy tuanis. Es muy, y ve qué bonito, porque, bueno, cada quien como lo reciba, ¿verdad? Pero no se le insulta ni nada por el estilo, ¿verdad? Fabián Manegas, hoy lunes, bendiciones, Charles, se vio...
0: Mae, es que
1: sí,
0: esa vara...
1: Sí, muy bien.
0: Chale. Son varas salomónicas, diría yo, por ejemplo... A veces se pueden decir cosas sin decir otra cosa. Por ejemplo, le dice una amiga a la otra.
1: Ajá.
0: Oye, aconsejame. Es que tengo un novio tan bruto, tan bruto. Pero vieras que es tan bruto. Y le dice la amiga, la felicito, mi amor. Mira lo que cuesta encontrar un alma gemela.
1: Ajá.
0: Algo le estaba diciendo a la meneca. Un alma gemela.
1: Qué varas, ¿verdad?
0: Mae, nuestros fieles oyentes menecazos, de saludos para todos ustedes.
1: Muchas gracias. Muchas
0: gracias.
1: Mira
0: cómo nos defienden.
1: Sí. No hace falta decir mucho, ¿verdad? Uh-huh. Hoy estamos con el juego. ¿Cuál es el partido, Adriancito García, que está allá al fondo? Ese, Liga de Ascenso, ¿verdad? Liga de Ascenso.
2: Pitbulls Cariari.
1: Pitbulls Cariari.
0: Ajá.
1: Chale, Pitbulls Cariari el día de hoy. Gracias, Estevitan.
0: Cuando aparece ahí un menequillo ahí medio tóxico, le pasa lo que le pasó a esta pareja. Que llega a un restaurante.
1: Sí.
0: ¿Y qué le puedo servir? Le dice el salonero. Bueno, no sé, vea, no comemos lácteos, ni huevo, ni carne, ni gluten. ¿Qué nos recomienda? Pidan un taxi y jalen para la choza. Ya les voy a recomendar. A Rollin.
1: ¿Ah? Carlitos, mae.
0: Yo es que si a usted no le gusta una cosa, otra, que.
1: Mae, yo me he quedado sorprendido. Yo, sinceramente, yo prefiero la crianza recibida de mi parte. Yo. No estoy diciendo que lo otro, lo mío es mejor y lo de ahora es peor. No estoy diciendo eso. Carlitos, a usted le. Usted se comía lo que le daban. Y. A mí mi mamá me acuerdo que me decía, coma lo que le den. Ay, y lo que usted jamás en la choza
0: preguntó. Chale, yo le voy a decir una vara.
1: ¿Qué hay?
0: A mí todo me sabía rico.
1: Ma, claro, Carlitos. Y eso de que.
0: Guineos con mae. Guineos en caldo de frijol, no, con arroz.
1: Carlitos.
0: Ojalá con roncha.
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1: Vuelvo y te digo, Carlitos, a usted no le decían, mae. ¿Usted qué quiere? No, usted qué quiere, no. Hay arroz y frijoles y un huevo.
0: Y mi mamá lo hacía el huevo en cuatro. Da un pedacito a cada uno. Huevo duro. Lo partía en un cruz, mae.
1: Mae, yo no termino de entender, Carlitos. Yo hoy, bendito sea mi Señor, de verdad, que Dios me ha premiado, mae. Mae, yo me como una lata de atún solo. A mí me encanta el atún. Me encanta, Carlitos, me encanta.
0: Pero lo de adentro, ¿no? La lata no.
1: No.
0: Pues
1: no,
0: se los dientes.
1: Sí. No. Me como el atún. Mae, me como. Y grande. Hay uno que es grande. Mae, ¿cómo hacía mi madre? ¿Cómo hacía?

0: Mi madre, Carlitos, ¿cómo hacía,
1: mae? Mae, ese atún lo viene conociendo como a los, ¿qué? Como a los 20 años.
0: ¿Cómo hacía mi mamá, mae? ¿Cómo hacía, Carlitos? Con la lata de atún, la normalita, la lata.
1: Sí, para pagarles un poquito a cada uno.
0: Nos daba un poquito a cada uno. Éramos 6, mae.
1: Ma, a mí se me cuadra el atún.
0: Carlitos, ¿cómo hacía mi madre? Mae, Carlitos. Y yo me acuerdo que en el arrocito, mae, se veía el atún, se veía.
1: No. Y le sabía gloria a uno.
0: Mae, ¿cómo hacía mi madre, mae?
1: Y ahora, mae, los chamaquillos. ¡Ay, pollo otra vez, mae!
0: ¡Oigas! ¡Pollo! ¿Qué hay, mamá? ¿Qué quiere, papi? Hay pollo, hay carne, hay macarrones, hay picadillo. Mae, como si fuera un restaurante. Mae, ¿cómo es? Mae, ¿pero cómo? Mae, yo le digo a la doña mía. Mae, Nicole, ¿usted qué quiere? ¿Usted qué quiere? Carolina, ¿usted qué quiere?
1: Decía, sí, ¿ah?
0: Mae, ¿como a la carta? Todos los días. Mae, de verdad, mae.
1: Es otra generación. Sí,
0: mae, insisto. Mae, mi madre, yo me acuerdo ahí, nos ponía el platito de arroz, frijoles, siempre. Dios me la bendiga, mi gordita. Mae, siempre. Que si había un huevito, un huevito. Que si había un poquito de atún, un poquito de atún. Que se ve un cabito acá. Mae, ¿y usted? Carlitos, no chistaba, simplemente comía, mae.
1: Chale, será por eso que nosotros, bueno, ¿sí? Yo lo he compartido con usted, Mae, a mí todo me sabe tuani.
0: Ah, claro.
1: Y yo amo, soy, mae. Bueno, es una ventaja, yo no soy delicado para la jama, o sea, yo como de todo. Por supuesto, también, de ello.
0: ¿Usted
1: yo he tenido
0: eso?
1: El privilegio, yo he tenido el ahorita, sí, ahorita me la como, vea.
0: Carlitos,
1: no, es que ya, calé, ya,
0: mae,
1: ya sé por dónde viene.
0: No, ah. Nada, mae. Estamos hablando de los sagrados alimentos, mae. De los sagrados alimentos.
1: Si usted no me viola, la semana pasada comiéndome un banano. No fue una obra de arte.
0: Mae, eso fue épico. Fue épico, mae.
1: Vea, Uno, yo he tenido el privilegio.
0: Mae,
1: mi abuela, mi mamá.
0: José Ugalde, desde Tailandia.
1: Sí, es bárbaro.
0: Tailandia, ve la foto que nos envía nuestro querido José Ugalde.
1: Desde Tailandia.
0: Qué maneras, ¿verdad?
1: Sale como las 5 de la mañana.
0: Espérate, ya te voy a decir exactamente porque me lo acaba de enviar. La hora que es. En Tailandia es 6:50 de la mañana.
1: Vea que no anduve por
0: 6:50 de la mañana.
1: Por esos lugares son como 8, 12 horas. Por ahí anda la jugada.
0: Mira, y aquí Andresito, mi querido Andrés. Te mando un abrazo, Andrés. Andrés, ayer me envió un mensaje tan lindo. Qué buen tema. Es toda una realidad hoy día como a la carta. Aquí estoy muerto de la risa porque todo eso es verdad, dice Andresito.
1: No, es que es cierto.
0: Profesor de inglés, Andrés.
1: May, ahora. Frutas, o sea, hay que una vara de frutas.
0: Sí.
1: Entonces, papaya, melón.
0: Sí.
1: Kiwi.
0: Mae.
1: Yo eran semillas de guayaba, mangosele, guineos. Yo me iba para.
0: Mae.
1: Me iba para un cafetal que había.
0: Sí.
1: Mae, entonces los guineos.
0: Ajá.
1: Una guinea que había grandota. Vamos, agarramos un ¿cómo se llama? Un racimo y le echábamos hojas encima. Entonces duraba.
0: Sí.
1: Que como 8 días para madurarse, mae. Yo agarraba un guineo de esos cuadrados, una cuadrada.
0: Usted que le encanta el guineo.
1: Me encanta el maduro y todo eso. Curraré. Me fascina, huevón. Hasta la chira me como. Hasta la chira.
0: Dice Alvarito Sánchez, mi querido Alvarito, a quien le envío un grandísimo abrazo. Y había que comer nada de que no quiero.
1: Ay,
0: volaba chancletazo, dice. Y Alvarito que es más joven, ¿verdad?
1: Y
0: Alvarito es mucho más joven.
1: Y mi mamá no aguantaba que dejara poquillos. O sea, no, claro, o sea, no. Bueno, un poquillo no, yo me jamaba bastante. Le pasaba hasta la lengua al plato.
0: ¿Usted se los comía todo?
1: Todo.
0: Ah, usted. Y ahorita actualmente
1: también,
0: ¿qué?
1: También, siempre. Lo goloso no se le quita, ¿o no?
0: Usted no es cativa, Carlitos.
1: En lo absoluto.
0: No, pero Carlitos, mira, es que de verdad, mae. De verdad. ¿Qué dice José Ángel? Espérate para ver qué nos está diciendo.

0: O sea, es que may, hay tanta gente, se identifica mucha gente con esto. José Ángel, mi querido José, ¿qué ha pasado con usted, mano? Que hace rato que no lo veo. Mi querido José Ángel.
1: Vamos con otro chile, vamos con chile,
0: el tío de el matador Alejandro Alpizar. Fuerte abrazo. ¿Qué ha pasado con vos, José Ángel? ¿Qué ocurre? Que hace rato no nos vemos, mi querido amigo.
1: Saludos para el doctor Elizondo que está escuchando el programa.
0: Muy bien, doctor.
1: El merecazo, mae. Bueno, vamos con...
0: Contate ese chile para hacerte una pregunta, dale.
1: Bueno, como dice este mae, a mí no me cuadra andar presumiendo en las redes sociales.
0: Ajá.
1: Cuando voy a lugares caros, mae. Ajá. Pero vengo llegando a la gasolinera. Tiraron el diésel en la gasofia por...
2: Está buenísimo.
1: No, huevo. No está bueno.
0: La mala crianza, huevón. Puta. Ay, huepuña. Perdón. Van a disculpar.
1: Me decía un mae. A mí no me diga huevón.
0: Ajá.
1: Me decía un mae.
0: Ajá.
1: Yo no soy huevón, que tiene las manos es muy pequeñitas.
0: Mira, dice Carlos, me ven raro aquí en Tailandia porque estoy muerto de risa. José Ugalde, ¿verdad? Y también al toca, a él toca. Carlitos, ahora hasta eso, hay otras frutas. Ma, yo conocí el kiwi hace 2 años.
1: Ma, yo el mamón chino, que el mamón chino es viejo, pero yo antes no había, estaba chiquitillo yo. Estaba el mamón tradicional, aquel.
0: Sí, sí.
1: Que era muy
0: ¿Cómo le iba a usted con el mamón?
1: Era muy peligroso porque... Más de un chiquito.
0: ¿Pero usted se mandaba con el mamón?
1: Yo toda la vida me ha fascinado el mamón. Más ese que tiene bastante jugo y carnita. Bueno, a veces la espina me...
0: No, pero ya, en serio, Carlitos, kiwi.
1: Kiwi, sí.
0: Mae, yo tengo... Yo conocí el kiwi.
1: No, hay unas frutas que todavía uno no las conoce, mae. Son, tienen...
0: Carlitos, yo conocí el kiwi con Carolina, mi hija. Cuando se lo alistamos para la merienda. Mae, el kiwi. Mae, esa vara es nuevo para mí.
1: Mae, ahí donde vive Ángelo, hay unos árboles de zapotillo. Mira qué rico, mae. Es el zapote, pero chiquitico, enano.
0: Ajá, ajá.
1: Y no tienen semillillas, de unas 4 semillillas, mae. Lo parte uno así en cruz, mae. Ajá. Es pura miel, mae.
0: Sí.
1: Y no, ese zapotillo hasta ahora yo lo vengo conociendo.
0: Marcelita Calderón. Ay, Marcela, qué gusto recibir un mensaje tuyo. De verdad, qué gusto recibir un mensaje. Dice Marcelita, si uno no se comía todo, iba para la refri, se lo calentaban para la próxima comida. Si no había cambio y menos postre, que era como un milagro, un helado de cajita de la Dos Pinos, ¿sí cierto?
1: Yo vendí.
0: Ah, un helado de cajita.
1: Yo vendí helados de cajita.
0: Las frutas eran guayaba, manzana de agua, juntada al patio, dice Marcelita.
1: Yo me acuerdo todavía como yo gritaba ahí en el... Yo vendía helados.
0: Ajá.
1: De cajita.
0: Sí.
1: En Plaza González Víquez, en los tablados. No, Zapote todavía no, sino Plaza González
0: Víquez. Sí, sí, sí, donde se hacían las fiestas de fin de año.
1: Todavía me acuerdo del gritillo que yo pegaba. Fresa crema, ron con pasan los helados.
0: ¡Ay, ay, ay! ¡Qué
1: bueno! Mike. Le vendía Dos Pinos y Golden. Esa era otra marca, Golden. Y papas tostadas, La Ilusión, La Orquídea.
0: Irazú.
1: Irazú.
0: Irazú.
1: Irazú es viejísimo. La orquídea ya no existe y La Ilusión tampoco. O sea,
0: Carlitos, pero volvemos a lo mismo, mae. Las frutas. Las frutas. A ver, muchachos, ustedes que están escuchando. Los muchachos.
1: ¿Usted ha comido banano de jardín? De unos chiquitillos.
0: Unos chiquitillos.
1: Sí, son dulces.
0: Sí, sí, sí, sí, sí. Claro.
1: Esos son muy chiquiticos. Sí, te quiere un banano más grandote. ¿No?
0: Mae. Mae. Carlitos, mae, estamos hablando de... Mae, hacemos bueno, favor, mae.
1: Vamos con un piconcito.
0: Bueno, dele. Bueno,
1: picón, mae. Está pidiendo la gente.
0: Estamos hablando de frutas. Dale, dale. Vamos a ver.
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1: Se pone romántica la meneca.
0: Sí.
1: y le dice al marido:

0: Mi amor, dígame algo bonito.
1: Sí.
0: Mi amor, yo sabes que eso es muy insípido para eso.
1: Ajá.
0: No, dígame algo así bien bonito.
1: Ajá.
0: ¿Pero sobre qué?
1: Sí.
0: Bueno, dígame algo así bien bonito sobre mis ojos. Está bien, mi amor. Tus ojos son como los tres reyes magos.
1: Ay, oí. Ah, qué bonito.
0: ¿Y cómo es eso? Sí, tus ojos son como los...
1: ¿Tres reyes magos?
0: ¿Pero eso por qué? El tercero es negro.
1: Mae.
0: Baltasar es...
1: Mae.
0: No.
1: No.
0: ¿Cuál es el que es guapi? ¿Cuál? Melchor. No, no, Melchor. No, no, Balta.
2: Balta. Balta.
0: ¿Cómo es? Melchor.
1: Usted sabe toda la mitología, la teología.
0: No, no, usted que es teólogo, o sea, que estudió esa vaina, ¿cuál es? Melchor, Baltasar y... ¿Y el otro
1: Gaspar?
0: ¿Cuál es? Y Gaspar. El que era Guajapín era...
1: Balta.
0: Balta, ah. Piconcito, ahí.
1: Ay,
0: para
1: sí.
0: Poner en oración, ahí, poner en oración a...
1: Con aquel ciudad de Zapallo.
0: Está bueno el de Balta.
1: Ah, no, güey.
0: Ahora, cachetona. La más vacilo.
1: Carlitos, pero volvamos. Ma, por ejemplo, ahí en la casa.
0: Más chilitos, para ma, que nos rinda. Falta sí, media hora, sí, ¿no? Sí, de sí. Pajalar.
1: Ma, los tengo ya vigiados. Este año sí hubo nísperos. Ma, a mí me encantan los nísperos, mae.
0: Ma, tiene su
1: guay. Vieras cómo me gustan a mí los
0: nísperos. Tiene mucha semilla, pero
1: níspero con sal, mae.
0: Ah, pero el níspero maduro.
1: No, el níspero maduro no va con sal.
0: El no, maduro el se cuadra, va. El cuadra, no, no, yo, no, no, yo, el yo pintón, los conozco, los ni he comido.
1: El pintón.
0: El pintón es el que te cuadra.
1: El pintón es el que va con sal, ma. Sabe tan delicioso, ma.
0: A mí lo que nunca me cuadró fue el guapinol, ma. Era como una vara, una semilla que sean anillos con un vidrio. Que trae una mota, sí, la vara.
1: Que es primo.
0: La guava sí me fascinaba.
1: Es primo.
0: Y el guajiniquil. Y la guava grandota, una que trae, es varejona. Porque hay una guavilla chiquitilla, como de paqueta, esa no me cuadra.
1: ¿A usted le cuadra?
0: La que se sornaguea, la guava grande. Mae, que hacen. Los carajillos hacen aretes con la semilla, los carajillas.
1: ¿Cuál es la que le gusta a usted?
0: La guava grande. Ay, huevón, ay, qué voy a decir. Ve acá el muerto de Rick. La guava que trae.
1: Una ¿cuál es la que usted quiere?
0: Una mota grande. La guava caíte, claro. Oiga, ve. Oye, que tú experto, ¿no? Oye. Te cuadra la guava caíte.
1: ¿Cuál quiere que le traigamos?
0: La guava caíte. La grande. La soberbia. Es riquísima. Hay que tener cuidado con la semilla, no tragársela.
1: Sí. Ah, no.
0: Es que es muy babosa. Cierto que la semilla de la guava es babosa. Es peligroso, más bien le puede decir la trago uno.
1: Yo no sabía usted.
0: ¿Y usted no sabía qué? Usted no le cuadra la guava. O es vara. Después lo van a poner en oración a usted.
1: Entonces usted, ¿qué?
0: La guabota.
1: Mira, aquí me está mandando el bueno Alejo, nísperos.
0: Esos nísperos.
1: Estos sí. Nísperos, sí.
0: Pero
1: estos...
0: Hay una fruta que se llama níspero también, pero no es esa. Yo no sé por qué le sacaron, le pusieron.
1: Doña Angelita dice, ¿dónde
0: le pusieron níspero a esa otra fruta? Que, porque el níspero original es ese.
1: Este, el que tiene la... Es una frutita pequeña para la gente que está viendo el programa. Es una fruta pequeña con dos o tres semillas.
0: Sí, sí. Cafés.
1: Sí.
0: Café como...
1: No sé cuál es el color, pero sí.